escuchando La Noche de la 100, la radio que te acompaña con la mejor música. Ricky Martin, Con tu nombre. Miércoles que lo vamos compartiendo juntos aquí, suenan canciones que nos llevan a diferentes momentos, a lugares, a recuerdos aquí en Románticos, a las 21 horas y 21 minutos, con 15.2 de temperatura en la ciudad de Buenos Aires, el cielo que está algo nublado, elevada humedad de 86%, y nosotros tenemos buena música para acompañarte. 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

noche de las 7 acompañamos con más música sin pausa. David Bowie, Underground. Canción que forma parte de la banda sonora de la película Laberinto, donde Bowie también allí actuó. O sea, es que él quería que sonara emocional y espiritual la canción, y en ese momento lo inspiraba mucho el gospel. Por eso es que incluye este gran coro que estamos escuchando. Suena aquí en el lado romántico de la Cien a las 21 horas y 40 minutos, 15 grados la temperatura en la ciudad de Buenos Aires, hasta la medianoche. Estamos juntos en la 100.

0: lado romántico de la cena, escuchamos a Fito Páez y Ángel Aguilar haciendo la nueva versión de su gran clásico Brillante sobre el Mic. Seguimos juntos aquí en la 100, ya las 21:48 y conocemos cómo está el tránsito en la ciudad, Donado y Avenida Olazábal. Allí hay corte total por siniestro vial. Continúa el operativo en el Congreso, donde allí se mantienen los cortes. Transporte público, si sos usuario del tren Roca, los servicios eléctricos presentan demoras. Subtes a horario.
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0: 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Hasta la medianoche. Estamos juntos en la 100.
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de noche con buena música que te acompañe, estés donde estés. UB40, The Way You Do The Things You Do, clásico de la banda reggae británica. Para cerrar esta hora aquí en Románticos, nosotros seguimos haciendo de esta noche un lugar para poder sentir, para recordar o simplemente dejarse llevar por buenas canciones. Hasta las 12. Esto es Románticos en la 100.

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Coti, ¿dónde están, corazón? Hermosa canción para ir transitando juntos este miércoles 3 de junio ya. Las 22 horas y 23 minutos con 15.2 de temperatura. Y los días que van a continuar nublados, porque mañana jueves tendremos mínima 14, máxima 17 grados. Y el viernes cierra esta semana con mínima 14, máxima 19 grados. Y también el cielo que va a estar nublado. 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

el lado romántico de la 100 escuchamos a Bob Marley and the Wailers. No Woman, No Cry. Un himno de la música reggae, aquí su icónica versión en vivo en Londres en el año 75. Y según cuenta la leyenda, esta canción está acreditada a Vincent Ford. Es un amigo del cantante. Se cree que Bob Marley le dio los créditos para que este recibiera regalías y una ayuda económica, algo que tampoco fue confirmado de manera oficial. Sonaba aquí en la cena a las 22 horas y 40 minutos.

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1: En la noche de la 100 te acompañamos con canciones que quedan para siempre. Cyndi Lauper, True Colors.
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1: Seguimos juntos aquí en la 100, 22 horas y 54 minutos. Y mientras en la ciudad todavía se mueve, nosotros te contamos cómo está la calle. Autopista Buenos Aires-La Plata, sin demoras en ambos sentidos. Cantilo normal en su conexión con General Paz. Transporte público, ten en cuenta que el tren Roca Servicios Eléctricos presenta demoras.
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Hasta la medianoche suenan aquí en la 100. Todas esas canciones que viven en tu recuerdo. Information Society. Repetition. Gran clásico de los 80, y así nos metemos en los últimos 60 minutos de Románticos, donde vamos a escuchar a Roxette, a Chicago, a Elton John y muchos artistas más.

Te acompañamos con más música sin pausa. Roxette, It Must Have Been Love. Una hermosa balada que curiosamente nació en 1987 como una canción navideña que era encargada por una discográfica alemana. Y vos sabés que años más tarde los productores de la película Pretty Woman, aquella protagonizada por Julia Roberts y Richard Gere, la descubrieron y le quitaron las referencias a la Navidad y la han transformado en este gran éxito mundial que conocemos y que escuchamos aquí en Románticos a las 23 horas y 22 minutos. Con 15 grados 3 de temperatura en la ciudad de Buenos Aires. Escuchamos a Chicago. It's hard to say I'm sorry.

23:34 en el lado romántico de la 100 Stevie B, Because I Love You. Y mientras escuchamos este clásico inolvidable, poco a poco nos vamos acercando ya al final de otra noche, de esas que te invitan a bajar un cambio y poder disfrutar de pequeñas cosas que te hacen bien, como por ejemplo una buena canción. Hasta la medianoche. Estamos juntos en la 100.

0: En la noche de la siguiente acompañamos con canciones que quedan para siempre. Clásico de los 90 con The Verb, Bittersweet Symphony.
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5: Seguimos juntos aquí en la 100, ya a las 23 horas y 54 minutos, con 15 grados 3 de temperatura en la ciudad de Buenos Aires. Te cuento que para este jueves tendremos mínima 14, máxima 17, cielo nublado, y el viernes máxima de 19 grados.
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En el lado romántico de la 100, Donna Lewis, I Love You, Always Forever. Canción ideal para cerrar este día. Gracias por elegirnos para formar parte de tu rutina, de tu descanso, de ese momento especial que estés viviendo. Carolina Moyo estuvo en la producción, Tomás Herkovic a cargo de la musicalización, Ariel Dota coordinando, Diego Pozo en la dirección general de la radio. Mi nombre es Walter Sterzer. Nosotros seguimos compartiendo emociones, historias y canciones que dejan huella. Hasta las 2 en la hora de los lentos.

Bienvenidos a todos a la Hora de los Lentos en la 100. Comenzamos a disfrutar de esta noche de jueves, compartiendo la música que vive en tus recuerdos. 2 horas donde al silencio de la noche le ponemos canciones.

Esto es La Hora de los Lentos en la 100. Más que canciones, experiencias donde la música te conecta con lo más profundo de vos. Hasta las 2. Estamos juntos en la 100.

noche del 4 de junio que transitamos juntos en la Hora de los Lentos. Repasando las efemérides del día, un día como hoy, pero en 1984, Bruce Springsteen publicaba en Estados Unidos el álbum Born in the USA, uno de los más importantes de su carrera, con 12 canciones y más de 30 millones de copias vendidas. Este disco terminó de consagrar a El Jefe como una de las grandes figuras del rock mundial. ¿Vos cómo estás? ¿Cómo viene tu noche? Hasta las 2, estamos juntos aquí en La 100.

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Cuando la vida pide una pausa, la música se convierte en el refugio perfecto. Hasta las 2. Esto es La Hora de los Lentos en La 100.

jueves que te invitamos a quedarte a escuchar lo que el tiempo no olvida. No te vayas, que hasta las 2, esto es La Hora de los Lentos en la 100.

Seguimos juntos en la hora de los lentos. Y en estos momentos de calma donde la noche nos brinda esa conexión especial, la música es la gran aliada para dejarnos llevar con esas canciones que nunca olvidamos. Suenan aquí en La 100.

Sin dudas, estas son canciones que le quedan muy bien a la noche, ¿no? Y ahora quiero compartirte un pensamiento que para mí viene muy bien para este momento del día. El optimismo es la fe que conduce al logro. ¿Cómo te sentís? Nos quedamos con vos hasta las 2, en la hora de los lentos en la 100.

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Seguimos juntos en la 100. Disfrutamos canciones llenas de emoción, donde vamos viajando juntos a esos recuerdos que solo la música puede traer a tu mente. Cuando la noche llega, suena la hora de los lentos en la 100.

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0: Y ha llegado el momento de despedirnos, amigos. Gracias por dejarnos compartir con vos una nueva noche, donde la música es la gran protagonista y nos permite relajarnos para encarar una nueva jornada con buena energía. Carolina Moyo estuvo en la producción, Ariel Dota coordinando, Emanuel Garabaccio a cargo de la musicalización, Diego Pozo en la dirección general de la radio. Soy Walter Sterzer, quédate que ya llega la trasnoche de las 100. Mañana, a partir de las 0, empezamos juntos un nuevo día en la hora de los lentos en las 100. Chau.
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Muy, pero muy buenas noches, amigos. Bienvenidos a una nueva madrugada en la 100. ¿Cómo estás? ¿Cómo te está tratando esta madrugada de jueves 4 de junio del 2026? Empezamos una nueva trasnoche con el grandísimo Bruno Mars, una de sus últimas canciones de su álbum The Romantic, para empezar una mañana que tiene un montón de canciones elegidas para vos. Un montón de canciones que le quedan muy bien a la madrugada. Con Ariel Dota, que coordina la producción, con Gastón Fleisman y Sofía Kisielnicki. En musicalización, Diego Pozo, en la dirección general de la radio. Mi nombre es Tomás Galván. Estábamos escuchando I Just Might de Bruno Mars. Y ya damos oficialmente comenzada esta madrugada con Four Non Blondes haciendo What's Up. ¿Cómo estás? ¿Cómo te trata esta noche? Nosotros nos encargamos de la música. Bienvenidos a una nueva trasnoche en la cena.

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noche en LA. Ricky Martin dice presente en esta madrugada en la 100. Tenemos 17 minutos después de las 2 de la mañana. 15 grados 2, la temperatura en la capital federal, cielo ligeramente nublado, la humedad del 83%. Para este jueves está previsto una máxima por la tarde de 17 grados, mínima de 14, un cielo mayormente nublado a lo largo de toda la jornada, con una prácticamente nula probabilidad de precipitaciones en la capital federal. Nosotros seguimos escuchando grandes canciones, canciones elegidas para vos, canciones que ya tienen olorcito a fin de semana. Está ahí, está en el horizonte, ya se puede ver y lo vamos a enfrentar, por supuesto, con la mejor vibra. Andrés Calamaro en la 100 haciendo Mi Gin Tonic.

15 grados, 2 décimas la temperatura en la capital federal, 2 de la mañana, 26 minutos en todo el país. Los australianos In Excess dicen presente en esta madrugada en la 100 con By My Side. ¿Cómo estás? ¿Cómo te está tratando esta madrugada? ¿Estás trabajando? ¿Estás estudiando? ¿Estás en calle, en la ruta, manejando? Nosotros nos encargamos de la música.

38 minutos después de las 2 de la mañana en todo el país, 15 grados 2 décimas la temperatura en la capital federal. Escuchamos a Sabrina Carpenter con Tears y la siguen en la radio que te invita a los mejores shows internacionales. Este 3 de septiembre, Maroon 5 en vivo en el Hipódromo de San Isidro. 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Es Maroon 5 en Argentina y te lo presenta la 100, la radio más escuchada del país. Seguimos con grandes canciones en esta madrugada de jueves 4 de junio, canciones que le quedan muy, pero muy bien este momento del día. Ahora, de la mano de Stevie Wonder y uno de sus grandes clásicos. En la 100, escuchamos I Just Called to Say I Love You. 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

Tan solo 7 minutos nos separan de las 3 de la mañana en todo el país. Tenemos 15 grados 2 décimas de temperatura en la ciudad de Buenos Aires. Directamente del álbum Peluzón of Mil que escuchamos al flaco Luis Alberto Spinetta con Seguir Viviendo Sin Tu Amor. Y no nos movemos de la temática porque quienes llegan son los Cafres, directamente de su vivo especial de los 25 años. Y en base al amor se preguntan si el amor se cae. ¿Qué ocurriría? Lo sabemos en la sierra.

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Mientras escuchamos Camera, te cuento que después de 7 años, Ed Sheeran vuelve a la Argentina y te lo presenta La 100. 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Es Ed Sheeran en Argentina y te lo presenta La 100, la radio más escuchada del país. 5 minutos después de las 3 de la mañana en todo el país, empezamos una nueva hora en esta madrugada de jueves 4 de junio del 2026 con grandes canciones. Canciones elegidas especialmente para vos en los próximos 60 minutos con la presencia de Bryan Adams, Sebastián Yatra, Soda Stereo, Cyndi Lauper, U2, entre muchísimos otros más para seguir en esta madrugada, para seguir en esta trasnoche bien acompañados de buenas canciones, como dijimos, elegidas para vos. En la 100 ahora con Mr. Mister, haciendo uno de los grandes clásicos de la historia de la música, Broken Wings. Seguimos juntos hasta las 5 en La 100, la radio que está donde vos estás.

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1: 19 minutos después de las 3 de la mañana en todo el país, escuchamos a Sebastián Yatra haciendo Cristina. Cuando tenemos 14 grados 7 de temperatura en la ciudad de Buenos Aires, el cielo completamente nublado, 82 el porcentaje de la humedad, máxima para este jueves de 17 grados, mínima de 14. No se esperan lluvias para este jueves en la ciudad de Buenos Aires. Viernes con un cielo también mayormente nublado, sin probabilidad de precipitaciones, máxima de 19, mínima de 14, y un fin de semana en el que empiezan a haber probabilidades de precipitaciones. Por la tarde del sábado, una leve probabilidad con un cielo mayormente nublado, con 18 grados de máxima y 13 de mínima. Y el domingo, con probabilidad leve durante todo el día. Máxima de 18, mínima de 13 para la capital federal. Nosotros seguimos escuchando grandes canciones en la 100. Soda Stereo y Ella usó mi cabeza como un revólver.

de los máximos exponentes de la música en Irlanda es el cantante de YouTube, es Bono, que dice presente con una de las grandes canciones de la banda, One. 3 de la mañana, 33 minutos en todo el país, 14 grados 7 la temperatura en la capital federal. Momentos de la noche, momentos particulares en el cual tenés alguna idea, algún pensamiento que hace que se te dificulte un poco el sueño. Mi consejo, lápiz, papel, escribí y nosotros nos encargamos de la música.

Somewhere Only We Know, King. 3 de la mañana, 47 minutos en todo el país. 14 grados 7 la temperatura en la ciudad de Buenos Aires. Este es el momento de la madrugada que a nosotros nos gusta llamar el momento de relleno. Momento de relleno para volver a llenar ese termo con agua caliente, volver a poner esa pava en el fuego que ya perdió temperatura, que le está acompañando con el mate, volver a rellenar esa taza que te estaba acompañando con el café con leche. Mientras vos rellenás lo que tenés que rellenar, nosotros nos encargamos de musicalizarte la madrugada. En este jueves 4 de junio, en este olorcito a fin de semana que no me vas a decir, no estás pensando en eso, en algún plancito que tenés en el horizonte, nosotros lo esperamos tranquilo y con grandes canciones, como ahora en la 100 con Alejandro Sanz haciendo Aprendiz en vivo. Seguimos hasta las 5 juntos.

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Maná reversionando una de sus grandísimas canciones con Carin León, 4 minutos después de las 4 de la mañana en todo el país, en la última hora de esta trasnoche en la 100. Te acompañamos en las primeras horas de este jueves 4 de junio, que escribimos juntos en una nueva página de este sexto mes del año. Tenemos 60 minutos por delante con Miley Cyrus, con Hurimix, con Aja, No Te Va a Gustar, Charly García. Todos elegidos para vos, todos elegidos para este momento del día. Para seguir con Ariel Roth haciendo Dulce Condena. Hasta las 5 en la 100, la radio que está donde vos estás. Cada

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Es el número 1 de tu historia y es otra propuesta que tiene la 100 para vos. 4 de la mañana, 20 minutos en todo el país, 10 grados 5 la temperatura en la capital federal. Ajá, con Crying in the Rain, para seguir con No te va a gustar en esta madrugada de jueves, haciendo En Llamas. Seguimos juntos hasta las 5 en la 100, la radio número 1 de Argentina.

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4:32 en todo el país. Terry Swims, Mr. Know It All, en la madrugada de la 100, con 14.5 grados de temperatura en la ciudad de Buenos Aires. El cielo ligeramente nublado, la humedad del 86%. Máxima para la tarde, 17 grados, mínima de 14 grados. Para este jueves en la capital federal se espera un cielo mayormente nublado, muy leve la probabilidad de precipitaciones, hasta el 10% incluso. Así que a tener en cuenta, no a tomarlo con total seriedad, pero a tenerlo en cuenta, puede pasar, puede caer alguna lluviecita. Mientras nosotros seguimos juntos en la 100 con grandes canciones elegidas para vos. Queen, David Bowie, dicen presente con Under Pressure. Seguimos en la 100, la radio que está donde vos estás.

Juanes haciendo Es por ti, 4 de la mañana, 44 minutos en todo el país, 14 grados 5 la temperatura en la ciudad de Buenos Aires. Seguimos juntos en La 100, la radio que te acompaña durante todo el día. Ahora en un ratito nada más, a las 5 y media de la mañana, llega Santiago del Moro y todo su equipo para hacer el Club del Moro. Después, a eso de las 10, Guido y Lagunda te esperan en No Está Todo Dicho. Después empezás la tarde a eso de las 2, con Mariano Peluffo y Julieta Brandi haciendo Sarasa. Y a las 5 de la tarde volvés a casa con Lape y Atardecer de un día agitado. Todo esto para terminarlo, por supuesto, de la mejor manera, con grandes canciones que marcan el inicio de la noche de románticos. La 100, la radio que está a las 24 horas con vos, la radio número 1 de Argentina. Ahora La Portuaria haciendo Amor Artificial.

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Bellísima canción de los Tears for Fears para empezar a culminar esta madrugada en la 100. Tan solo un minuto nos separa de las 5 de la mañana. Lo que escuchamos es Sowing the Seeds of Love. Terminamos esta trasnoche en la 100, esta trasnoche de jueves. Ya vamos por comenzado un nuevo día, como dijimos, con el fin de semana en el horizonte. Ya todo empieza a costar un poquito menos. Te quedas con lo mejor del Club del Moro de la mano de Chris Riquelme. Muchísimas gracias por dejarme recorrer la noche junto a vos. Mi nombre es Tomás Galván. Fue un placer acompañarte. Y espero que tengas un grandísimo día. ¡Chao!

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Buen jueves, 4 de junio y nos encontramos en el aire de la 100 con Alphaville Big in Japan. Bienvenidos, te recibimos brazos abiertos, con buenas vibras, como siempre, para compartir lo mejor del Club del Moro acá en la 100, en la radio número 1 de la Argentina. 7 minutos pasan de las 5, 14 grados 5 la temperatura en la ciudad de Buenos Aires. Sí, 14 grados 5, está lindo. Está lindo considerando que estamos en pleno otoño. Obviamente es un aliciente, un alivio para aquellos que no nos gusta el frío, que nos cuesta todo un poco más con el frío. Estos 14 grados 5 los abrazamos con mucho cariño, así como abrazamos la máxima que tenemos pronosticada para hoy de 17 grados en una jornada que estará marcada por la nubosidad variable sobre el área metropolitana de Buenos Aires. ¿Ya estás rumbo al trabajo? Como siempre. Ah, ¿hoy saliste un poquito más tarde? Bueno, tranquilo. Que fluya en definitiva. Nos vamos a acompañar intercambiando momentos a través del aire de la radio en toda la Argentina. También con esos argentinos que están en otros lugares del mundo. Y este es su punto de conexión con la tierra. El abrazo gigante para ustedes. Y también para los que no son argentinos, o por lo menos no nacieron acá, pero sí se sienten argentinos, o este es su punto de conexión también de alguna manera. Así que todos bienvenidos para disfrutar el inicio de este cuarto día del mes. Vos es que falta solo una semana para el Mundial. Quiero preguntarte a vos, ¿hay fiebre mundialista o no? Vos es que yo presiento que no. Pero no sé si esto es una sensación mía o realmente es así, así que quiero que me ayudes a dilucidarlo. ¿Hay fiebre mundialista o no? ¿Cómo lo vas viviendo vos? Yo veo todo muy relajado, quizás por haber sido los últimos campeones, no sé. Pero quiero consultarlo, quiero charlarlo con alguien y se me ocurrió, esto lo tengo que hablar con los madrugadores, obviamente. ¿Hay fiebre mundialista o no? 11-3-700-0100 es nuestro WhatsApp. ¿Cómo lo vas viviendo vos? Yo, por ejemplo, ya estoy en casa, pero todo el día, mirando los entrenamientos de la selección, viendo si Messi se entrenó a la par del grupo o no, si Nico Paz llega o no, cuándo va a estar disponible Montiel, cómo está la recuperación del dedo del Dibu Martínez. Yo estoy a full con todo eso, pero veo al

0: a energía solar. Dicen que los autos en un futuro cercano se van a manejar a energía solar y han presentado un prototipo de para autos casa rodante y para casa rodante es auto. Imagínate que en tu auto tuvieras una pequeña casa que anda con luz solar.
1: Los paneles.
0: Estos días te la debo igual.
1: Estos días no puedo salir.
2: Estos días como todo a gamba. Bueno, pero tienen una reserva.
0: Acá la vuelta se...
2: De baterías. Tenés baterías
0: sí,
2: de reserva.
0: Vuelta, pero hace una semana que estamos sin sol, mira.
2: Estamos pedaleando, te agarra en Suecia
1: y no podés salir.
0: Bueno, claro. Han generado una camioneta hecha por un grupo de ingenieros que funciona únicamente con energía solar y es como si fuera una van, una minivan, que no contamina el planeta, obviamente, porque es a energía solar. Y dicen que es el auto del futuro.
2: ¿Los paneles los tienen en el techo?
0: Los tienen en el techo, obviamente. Y ahí adentro, en esta minivan, vas a tener como una pequeña casa para hacer, digamos, para hacer turismo, para ir a donde vos quieras y poder quedarte en el lugar.
2: Cada vez está más de moda ese turismo que es en camioneta, en cabo combi, en micro reciclados, pero lo solar es nuevo porque...
0: ¿Dónde viste? Está de moda eso?
3: Sí, te iba a decir, lo tenés tu algoritmo de ella. En tu grupo de amigos.
0: Mi
2: barrio.
0: A mí mi algoritmo no me tira ni una casa
4: rodante. No me tira nada de eso.
2: Yo conozco mucha gente que se está yendo a la mierda de las casitas.
4: Sí.
2: Para escucharme, pero lo solar.
0: Tus amigos hippies,
2: sí, también. Sí, sí. Lo solar no era una opción, porque en realidad, viste, es una tecnología cara. Ah, cara.
4: Sí, es verdad.
0: Instalar. Yo lo que a mí me pasa con esto es lo siguiente.
2: A ver.
0: Todas estas cosas generan, o funcionan, mejor dicho, a batería.
2: Sí.
0: Esas baterías
2: son de litio.
0: Que nos usan más. ¿Dónde van por eso? ¿No contaminan más el planeta aún?
2: Es una excelente pregunta. El problema es que se supone que lo que no contamina es todo lo demás, pero yo no sé, en realidad...
0: Pero viste que los autos eléctricos que hace muchos años que vienen dando vuelta, fíjate que no terminan como nunca de llegar acá.
1: De cerrar.
2: Perdóname, pero yo fui a Uruguay la semana pasada y está lleno de híbridos.
0: Hay muchos y hay, es cierto que hay una invasión de autos chinos, que muchos son eléctricos o son híbridos, pero viste que tardó más de lo que pensábamos.
2: Sí.
0: Porque ¿cuánto hace que salió ese auto híbrido de Toyota? ¿Se acuerdan?
2: Sí.
3: Hace años. Como 15 años.
2: Pero para mí es acá. Yo creo que, no sé, ustedes que recorren el mundo deben saber que afuera se usa mucho más que
0: acá. El otro día me decía un amigo que los chinos coparon el mercado y no hay vuelta atrás.
4: No, ya está.
2: Los chinos coparon la vida. Acá ya hay un montón.
0: Yo le preguntaba por qué y me dice que porque los chinos son socios de las empresas más importantes, de las marcas más importantes... De la mayoría son accionistas y dice se llevaron a todos los diseñadores de los autos.
2: Mira vos, ellos. Mirá. La vieron antes. ¿Y sabés
0: los
2: qué?
0: Diseñadores, son los más diseñadores baratos. De los autos más importantes del mundo, de las compañías más importantes del son mundo chico. En este momento están en China.
2: Pará, y son más baratos. Santi, vos buscas un alta gama, cero kilómetro, chino, más barato, sale casi 10 lucas menos que
0: el
2: uno.
0: El tema que vos decís, tienen servicio postventa.
2: Sí, esto tienen 10 momento... años de garantía.
3: Claro, claro. Bueno, sí, o sea,
2: que hay que ver
0: la reventa.
2: ¿Y qué tiene la reventa? Si lo te vas a vender dentro de 8 años, ¿qué sabes vos? Yo me lo recontra compro. Olvídate. Yo que soy reautera, que hago ruta.
0: En este momento es cierto que hay mucha importación en este momento del país. Por cuestiones políticas, no sé en otro momento cómo podemos llegar a estar con el tema de la importación.
2: Sí,
0: importación.
2: Igual siempre tenemos...
0: Hablo por los repuestos, los insumos de los autos, qué sé yo.
4: Claro, para mí nosotros somos un país muy, muy amplio, con distancias muy, muy lejanas.
0: Para el eléctrico.
4: Para el eléctrico.
3: Es que el eléctrico tiene una autonomía de 300, 400 kilómetros.
4: Que tenés que quedarte 50 minutos cargando el eléctrico.
3: Sí, bueno, no es
4: que
3: se con carga suerte el toque. 50 minutos.
2: Si te toca una ruta en el sur, de esas que no tenés nada en el medio, es como dice Dirisa.
4: En Europa está 400 kilómetros,
3: ciudad,
4: recorriste dos países. En cambio, acá no. 400 kilómetros no saliste 10 de la provincia de
2: Por
4: Buenos
2: eso,
4: Aires.
2: Con más razón, es una tecnología que si se aplica bien, funcionaría mucho. Sería más barato moverse.
0: Me encanta Anita porque copó la parada en la ecología.
1: Ella es la ecologista de la mesa.
2: No, me encantan los autos
4: pero los híbridos en Uruguay me parece que funcionan perfecto. Porque claro, esto es un país más chiquitito. En cambio, nosotros estamos complicados.
0: Para mí, es cierto lo que dice la cuestión de demográfica y de distancia. Nosotros somos un país muy grande, con muy poquita gente en lugares muy puntuales. Hay mucha gente, pero el resto del país está deshabitado. ¿Eso qué pasa con eso? Que es cierto que vos vas por algunas rutas que no hay nada.
2: Nada.
4: Y mismo acá adentro, digamos, trabajás en Capital, vivís en Pilar, vas, ven, ¿y cuántas veces tenés que sentarte a cargar el auto? 50 minutos, una hora ahí cargando. No, mira, me olvidé de cargar, no lo cargué a la noche.
0: ¿Cargar el auto, dijiste?
4: Sí,

0: claro, es algo que sea híbrido. Bueno,
1: a cargar, en el auto, ¿entendés?
2: No, a cargar.
3: A cargar el auto. Nos pasa muchas cosas. La primera, los autos en la Argentina son muy caros. A cagar en el auto. Autos a caca.
0: No, no estaría.
1: Bueno,
0: un
1: cordobés hizo uno de
4: auto basura.
3: ¿Ves?
0: A basura.
3: El reciclado.
4: Sí.
0: Bueno,
3: en la Argentina son muy caros los autos.
0: Sí.
3: Muy caros.
0: Sí.
1: Todos impuestos.
3: Y sí. Exacto. Ay. Y los chinos vinieron realmente con una propuesta más barata y más duradera. Porque a vos que te den un auto que sale $10,000 menos en cero kilómetro, con toda la tecnología, sí, se te acomoda el asiento, se te calienta los pies.
0: Que no hay modo
3: y que te diga, mira, mamita, te va a durar 10 años mínimo. Recién en 10 años podés venir. Tenemos una.
1: No, nadie te puede asegurar que
4: no. No, lo que pasa. Para mí, el problema que tienen los autos chinos, que son buenísimos. De hecho, mi viejo se compró uno. Sí. Pero el problema es justamente la batería. Cuando la batería llega a su fin,
3: te compras
4: sale,
3: otro.
4: No, bueno, sale más caro cambiar la batería que comprar otro auto. Entonces, bueno, cambio el auto.
0: Entonces no son tan ecológicos.
4: Ahí está el tema.
1: Bueno, por eso yo preguntaba, la ecología con esta batería, ¿cómo
3: es lo que pasa? Pero es más ecológico que el petróleo. Estamos todo el tiempo destilando.
1: Es que no lo sabemos.
5: Y Anita, parece que te está pagando un chino para que me compre un auto.
4: Igual son buenísimos, ¿eh?
5: Te saqué la pésima. La marca Chinchin.
3: Me encantaría BYD.
1: Bueno,
4: sí, buenísimo.
1: Bueno, qué polémica, chicos. Sueñan con una. Imagínense una casa rodante, pero con toda la tecnología.
3: Ay,
4: sí, buenísimo.
3: Hacia agua la cola.
0: Mi sueño.
1: ¡Anita!
3: Irme a recorrer por ahí con una de esas.
1: A mí no me interesa nada.
3: Ay, pero todavía no tenés la edad. No tenés la edad, pero ya te va a encantar. Te vas a hartar.
1: ¿En serio?
3: Sí, te vas a hartar. En un momento, mira, me vas a llamar, si es que vivo, si Dios me da salud. Me vas a llamar y me vas a decir, tenías razón, vieji.
4: Pero no la casa rodante la que tira. No,
3: la motorhome.
4: No la motorhome.
3: Sí, la motorhome.
4: Ah, la motorhome es la grande.
3: La motorhome es la que tiene motor adentro. Es un colectivo.
4: Eso
3: pero
4: es,
3: esas
4: eso
3: que tienen todo.
4: Es como un hotel.
0: Viste que vas sacándole parte, le sacas el techo, te armas la terraza, sale la pileta.
4: Ese.
0: Sale.
3: Abrí las puertas de atrás y se despliega una cama.
0: Ancha de tenis. Sí. Sale Nadal.
3: Pádel,
0: no. Esa, sí. Quiero irme a recorrer,
1: bueno,
0: todo
1: igual
0: el sur.
1: Hay que decir todo, ante una invasión de autos, ante tanto auto que ahora hay, necesitamos una ciudad con más estacionamientos, ¿viste?
4: Ay, sí,
3: bueno, no hay donde dejar los autos.
5: Y hablen con Anita, seguro conoce un chino que construye estacionamientos.
1: Pero vos sabés que en gran parte del mundo, en las ciudades más importantes, en casi todas las manzanas tenés un edificio,
3: sí,
1: de estacionamientos. ¿Entendés? El edificio entero.
3: Bueno, acá debería haber
0: en
3: una
0: esta
3: ley
0: zona,
3: que cada tanto, sí, por si ahora los departamentos, sí, construyen locales u otras cosas abajo en vez de cocheras.
0: Acá cerraron todos los estacionamientos y se hicieron edificios.
3: En esta zona. Y en muchas zonas pasa lo mismo.
0: Debería haber algo que, no, muchachos, cada tanta gente tiene que haber tantos estacionamientos.
1: Bueno, vamos a regalar, me dicen acá en un tiempo, un auto eléctrico JMB.
3: ¡Ay, qué
1: divino,
3: lindo!
1: ¿En
0: serio?
1: Divino. Sí.
0: Ay, anotemos, no.
3: Ay, pero por
4: che,
3: favor.
4: ¿Podemos participar?
0: ¿Puedes llamar?
4: Son muy lindos.
0: ¿Se puede llamar?
4: Quiero
0: participar.
4: Bueno.
3: Pero sí. Santiago.
1: En cualquier momento regalamos alguno.
3: Ay,
1: sí. Claro, tenés un auto, $19,000 cuesta.
3: Ay, pero.
1: Es un auto espectacular.
3: Divino.
1: Claro. Eso es lo que dice Anita, lo que tienen, que tienen mucha tecnología,
3: sí,
1: y a precios mucho más accesibles.
4: Claro.
3: Chicos,
5: pero
3: las
5: te
3: puertas,
5: entienden cuando le hablas.
4: Sí,
3: tienen una belleza.
4: Claro.
3: Adentro son divinos.
4: Te baja la ventana, te baja la ventanilla.
3: Son autos para viajar, no son autos para. Son autos para moverse bien, cómodos, confort. El confort es importante.
1: Igual el tema es lo que decíamos, es si son eléctricos es otra cosa. Porque eléctrico, salvo que te muevas acá por la ciudad, hay mucha distancia acá.
3: Sí. ¿Entendés? Es muy lejos todo.
5: Claro, pero fíjate, yo hace 10 años.
1: Si vos vas a tu casa, vos venís a la red, pero no podés volver a tu casa, Anita.
5: No, no llega.
3: Claro, no.
5: Tiene
3: no
5: que
3: llega,
5: sacar los pies por abajo como el troncomóvil.
4: lo que está bueno es que lo enchufas en tu casa.
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0: buen día, Federico. Sí,
1: buen día.
0: Yo casa lo tengo todo embanderado, como de costumbre.
1: Me gusta.
0: Si lo miras por el lado de los precios, más aún se siente la fiebre mundialista.
1: Ajá.
0: Pero sí, hay fiebre mundialista. Hay, para mí hay. Te mando un abrazo grande.
1: Abrazo grande, Fede. De eso estamos hablando. ¿Hay fiebre mundialista o no? Porque yo lo estoy viviendo a full, pero me parece que no. Por eso quiero consultarle a ustedes.
2: Buen día. Acá estamos yendo al laburo. Y vos sabés que a mí me pasa lo mismo, ¿eh? Yo también siento que afuera no hay tanta euforia como el mundial pasado. Pero bueno, hay que ver, hay que esperar que lleguen los partidos y ahí se va a despertar de vuelta. Pero sí, está todo muy relajado, chicos.
3: Hola Cristian, buen día. Sergio el viajante. En estos momentos lloviendo en la ruta 3, Cristian, en el sur.
1: Mira qué buen dato.
3: Cristian, te cuento algo del rubro que yo hago por el cual viajo.
1: Sí.
3: Es vender y tengo productos del mundial y se están vendiendo muchísimo.
1: Ah, mira.
3: Stickers, banderas y hay una fiebre intacta y en esta zona no se consiguen figuritas. Así que sí, la fiebre está intacta. Gracias, Cristian. Buenas vibras.
1: Gracias a vos. El reporte entonces de lluvias en la Ruta 3, en el sur de la provincia de Buenos Aires. Y el dato... No, lo de las figuritas es tremendo. Lo de las figuritas sí, es furor, ¿eh? Los chicos con las figuritas es tremendo. Bueno, no tan chicos también. Me remarcan acá y tienen razón. No tan chicos también. Así que lo de las figuritas es tremendo, pero después, viste, no sé. Pero bueno, como Sergio se dedica a vender productos ahí del Mundial y él dice, sí, se están vendiendo a full. Así que ahí vamos con la fiebre mundialista a solo una semana del inicio de la Copa del Mundo. Sí. 14 grados 4 décimas la temperatura que tenemos en la ciudad de Buenos Aires. 26 minutos pasan de las 5 de la mañana y hay algunos títulos importantes para compartir a esta hora. A 11 años del primer Ni Una Menos, miles de mujeres marcharon por las víctimas de femicidios. Los reclamos estuvieron centrados en los casos de Agostina Vega, Dulce María Beatriz y Noelia Romero ocurridos en los últimos días. Las movilizaciones se replicaron en distintos puntos del país. Israel y Líbano acordaron un nuevo alto el fuego y la creación de zonas fuera del control de Hezbollah. El pacto está supeditado al fin de los ataques del grupo islámico chiita. La selección argentina tuvo su primera práctica abierta en Kansas. Lionel Messi se entrenó por separado. Lionel Scaloni ultima detalles para armar la formación titular que jugará este sábado con Honduras en el primer amistoso preparativo para la Copa del Mundo. 5 de la mañana, 27 minutos, 14 grados 4 décimas la temperatura para hoy, máxima de 17 grados con el cielo nublado. A ver, le abrimos la ventana el fin de semana para ver cómo va a estar. Mañana viernes, mínima de 14, máxima de 19 para el sábado, mínima de 15, máxima de 18. Ah, con algo de inestabilidad, ¿eh?
4: Bueno, la Real Academia actualizó el diccionario.
5: A ver,
4: agregó tres nuevas palabras. Claro, va agregando. ¿Cómo es bebé por el uso, no? ¿Uso y costumbre?
6: No sé, se bajan la ropa interior todo el tiempo.
7: La RAE está cualquiera, ¿no?
6: Claro. Es cualquiera. Antes eran... La RAE era la de antes, la que te decía, así no se dice. Y ahora al final le entran por todos lados.
4: Bueno, la RAE aceptó. Claro, lo que dice la RAE es... Cuando una palabra, algo nuevo, se usa durante una determinada cantidad de tiempo, se aprueba. Así se aprueba, chicos, por ejemplo, palabras que están mal dichas.
8: Sí, redetido.
4: No sé si está aprobado eso, pero alberja sí.
5: Alberja, un horror. Es un desastre. Bayonesa, mi abuela decía bayonesa.
6: Todo lo mismo.
4: Bueno, escuchen, se incluyeron tres nuevas palabras. Una es machirulo.
5: Bueno.
4: Va. Era... Otra es perreo.
6: Perreo.
4: Sí.
8: Qué horror.
4: Y la más linda que se aceptó, que me parece que es que resume y reduce mucho un montón de cosas, que es crack.
5: Crack.
9: ¿Y de dónde viene? Crack es una
7: no, de genio, de
9: inglés.
4: Sí.
10: Crack es para decir algo bueno a una persona.
4: Claro que es un fenómeno.
10: Claro.
8: Qué crack.
10: Y lo de Machirulo tendrá que ver primero todos los movimientos, claramente, pero después.
8: O el la crack como la serie. Para, o el crack como la droga.
10: Es que seguramente puede que
4: no. No, no, Machirulo viene más atrás. ¿Qué serie?
10: No, además, digo, todos los movimientos estamos de acuerdo, pero la serie Machos Alfa jugó mucho con eso.
5: Claro.
4: No, pero viene más atrás, Machirulo.
10: Ya lo sé, pero lo aprobaron ahora, no lo aprobaron más atrás.
5: Ah.
4: Bueno, sí, pero. ¿Vos decís que por la serie?
10: No, digo, se llegó a utilizar hasta una serie muy fuerte a nivel mundial, justamente
5: por lo
10: nacida
5: fuerte
10: en
5: de
10: España,
5: la palabra.
10: La serie.
5: Claro.
10: Por lo fuerte de la palabra.
5: Somella, sí, Machirulo se empezó a usar también mucho el feminismo, lo empezó
10: exactamente.
5: A usar.
10: Claro,
4: Machirulo bueno, es una conducta.
5: Es un término
4: de
5: sí.
9: Está bien, porque con
5: sí,
9: una palabra
5: define,
9: ya sabes,
5: claro, define algo. Un estilo de hombre, claro, es un comportamiento. Sí.
4: No, de hombre o una Machirulo.
9: Una actitud,
10: claro. También.
9: Sí. Una actitud.
5: Ay, ¿cuál es la definición?
4: Justamente eso, es una actitud de machista.
5: Claro.
8: Mira, acá lo busqué. Crack también habla de el quiebre financiero.
4: Ah, sí. Bueno, un montón de cosas pueden ser.
5: Machista.
8: O sea, sí, es una persona, crack. En el uso más coloquial, es una persona destacable. Sorbo es un crack.
5: Sí. Claro.
8: Y también en el sentido del crack financiero, ¿viste? Las crisis financieras muy profundas.
5: Craquean,
11: sí. Originalmente viene de una onomatopeya inglesa, ¿sí? Que imita el sonido de un crujido o algo que se rompe. Entonces,
8: crack. Bueno,
11: crack a alguien que rompe con lo establecido.
4: Escuchen, sí. según la Real Academia, crack define a la persona que destaca extraordinariamente en algo. Esta enmienda... pues es como que se le agregan más tipo de acepciones al término.
8: Claro, Majo sería una crack escribiendo con los pies.
4: Sí.
5: Perfecto.
4: Y dice, por ejemplo, también se refiere al aparato que mide las horas concretas en que la gente está conectada a una emisora de radio o televisión, por ejemplo.
8: Ah, mira, nos mide el
4: crack. Los índice de audiencia. Pero bueno, el crack que todos conocemos y que tanto se usa ahora tiene que ver justamente con, para decirle, fenómeno,
5: capo.
10: Animal, capo. Bestia, claro. Nerd Pony.
8: Sí. Y es crack. Más, el CK no se usa tanto.
5: ¿El qué?
8: ¿Qué crack?
10: ¿Qué crack? ¿Qué crack?
8: ¿Qué
10: crack?
8: No dicen crack.
4: ¿Cuál es tu palabra? Crack. Una palabra que te
5: es
4: define.
5: Es re
10: crack.
5: Ah, crack. Claro. No busquemos más.
10: Si lo dijeron ustedes, pues no, por aquí voy a buscar otra, claro.
4: Crack. Animal, bestia. ¿Una palabra que te defina?
9: Vital.
4: Vital, ¿qué es una palabra vital?
8: Servicio de emergencia.
11: Mayorista.
4: No, me encanta porque vital es...
11: El mayorista.
9: Sí.
4: Super mayorista.
5: Sí. Vital.
4: ¿Vos, Fernando?
10: Pela.
9: Sólido. Claro.
5: Sólido.
4: Sí. Pero es sólido, Fernando.
5: Es sólido.
4: Profesionalmente es impecable. Sí. Sí. Bueno. ¿Vos, Costi?
8: Diarco.
4: Iracunda, vos.
8: No, yo no soy iracunda. Ustedes me ponen iracunda.
4: No, nosotros.
8: Sí, yo vengo tranquilita. Yo me levanto, me pinto el ojito.
4: Yo no te quiero pegar, falta que diga. Yo no te quiero pegar, te pego porque te...
5: Te pego porque te lo mereces.
8: Me levanto,
4: vos me pones así.
8: Me baño, me hago el ojito.
4: ¿Vos, bebé, cuál es tu palabra?
6: Dos, muerte y destrucción.
10: ¿Vos solté, bebé?
5: No, porque ahí es una letra.
4: Ecológica, Anita.
5: ¡Epa! Ecológica. Me encanta. Reciclable.
9: Reciclable. Compostable.
4: Compostable.
5: Ustedes saben que yo cuando compostable. Me voy, ustedes me van a compostar. A mí no me entierren, no me. Nada. A mí me compostan.
9: A mí
5: compostan.
9: Me compostan.
5: Ay,
9: qué loca.
4: Ay, qué horror.
5: No,
4: ay,
5: qué gente, por favor. Ay, se horrorizan de todo. Me meten adentro de abajo del cosito y quedo ahí abajo del árbol.
9: Se termina
5: cobarde,
9: el problema.
5: Se termina el problema.
9: ¿Cuál es tu palabra, Santiago?
4: La ansiosa. Mía,
5: rápido y furioso.
4: Para, a mí una cosa que me gusta mucho que parar a acción.
5: Acción.
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2: Bueno, tengo acá la historia del copo de azúcar, del la nube de azúcar.
3: Ay, algodón, me encanta.
2: La nube de algodón.
4: Qué bien.
3: Sí. Tengo la máquina yo.
5: Es hipnótico la ver cómo se hace.
3: La chiquitita.
2: Sí.
4: Me encanta.
3: Canta.
2: Escuchen, esto originalmente se llamaba hilo de hadas.
6: Ah, mira,
2: porque era un truco. Era un hilo de azúcar.
3: Claro.
2: Viste, ¿no? Que se va como enroscando en el palito.
3: Sí.
2: Bueno, y lo presentan en una exposición en el año 1700 en París. Presentan como la primera máquina y la inventó un dentista en aquel entonces.
4: Ah, mira,
2: justo. Y originalmente la usaban como para decorar algunas ferias, algunos stand que ponían en alguna plaza, en alguna presentación, algún evento. Y decoraban con esto, más allá de comerlo.
4: Claro, poner en medio, poner globos, ponían eso.
3: Es que
4: claro,
3: es divino, visualmente es
2: muy visual.
3: Sí,
2: es muy visual. Pero es algo muy, muy, muy antiguo. Dice que con el auge del azúcar empezaron como a buscarle distintas alternativas hasta que nace esto, esta especie de hilo que al girar con el calor y todo se iba generando alrededor del palito, ¿no?
3: Y viste que las máquinas son viejas. Como que el sistema debe ser parecido al de hace mil años.
6: Y antes era con pedales y claro. Ahora es con motor.
3: Claro, y ahora es con motor.
2: ¿Sabes qué? Lo que he visto mucho que hacen ahora con formitas y colores.
3: Sí.
7: De todo, sí, mucha variedad.
3: Hacen lo que quieran con los chocos.
4: No lo ¿cómo hacen con formita?
3: No, no, claro, yo lo vi por Instagram, que en Japón.
2: Yo lo he visto personalmente. No. Te hacen la forma de Kitty, ponele.
4: Y ponele primero hace la parte de abajo, claro. Después la parte de arriba.
3: Van armando.
2: Harán, pero,
6: sí. Mi amigo,
3: ay, qué
6: Gabriel
3: rico
6: tiene
3: que
6: una en la casa.
3: Riquísimo.
4: El otro día casi
2: hemos tenido
4: uno.
2: Sí. Tenemos chicos, tenemos.
6: Sí. No, pero este tiene la grande porque tiene un salón de fiesta.
3: Claro.
2: Es profesional.
3: Claro, es porfa.
5: Pero igual se
2: lo que pasa con el
5: poco
2: con
5: de
2: este algodón de azúcar.
6: ¿Qué?
2: Es mucho vista y después no te deja nada.
4: Ay, se te deshace la boca,
6: no es la ilusión.
3: Claro.
2: Cuando vos sos chico es muy entretenido.
3: Pero es que es muy lindo.
5: Por eso compra para compartir, porque eso tenés que comprar uno para muchos.
4: Pero qué bronca, porque cuando viene uno y agarra mucho,
3: ay, que te agarra un pedazo grande y decís, no, nene. Igual es rico cuando está recién hecho.
4: Cuando se humedece y está todo mojado.
3: Cuando están en las bolsas esas, son raros, pues se empieza a pegotear.
2: Sí,
3: pero
2: sí,
3: qué rico, sí, por favor.
2: Pero viste que tenés, no sé, vos ves eso tan grande, qué sé yo.
3: Se baja rápido igual, con agua.
2: Pero agarras un pedazo, te lo pones en la boca y no te queda nada.
3: Ay, sí.
2: Yo les conté que eso me pasó con la isla flotante.
6: Sí.
2: Voy a comer con mi viejo un bodegón y miraba, allá al fondo estaba la heladera de postres, típica de los bodegones, y había, chicos, una cosa alta, espectacular. Como con un caramelo dorado arriba.
3: Qué lindo. Dije, qué imagen, ¿viste?
2: Esto debe ser algo
3: increíble.
2: Es una locura.
3: Es que es imponente la imagen.
2: Termino de comer y le digo al mozo, quiero de postre aquello.
3: Maestro, aquello.
2: Importante. Escucha, viene y me trae una especie como de ladrillo de espuma y digo, qué rico. Y me dice, ¿pero qué le pongo? ¿Qué querés? Me dice, champañón o frutos rojos arriba. No le digo nada.
6: Pero sí, ¿cómo está?
2: Así. No, pero le tenés que poner algo. Me dice, claro. No, yo quiero como esta. Yo pensé que era como una torta.
3: Claro.
2: No, bueno, también lo querés solo como esa. Chicos, claro, era comer espuma.
4: Nada.
3: Claro, es espuma de afeitar.
8: Como una clara de huevo.
3: Sí.
5: No, es caca.
2: No, pero,
5: es caca.
2: Te llenaba la boca de algo que...
3: De algo que no era.
2: De azúcar.
3: Porque te esperás una cosa que no es, ¿viste?
8: Sí. Pasa eso.
2: Sí. Y aparte es como todo igual. Porque no es
3: claro.
2: Que tiene textura que llegas en algún momento a la masa o al
3: relleno.
2: Es verdad.
8: Y no sé si... ¿Qué se come?
3: Solo eso.
8: ¿Frío o caliente se come?
2: No, frío.
3: Frío.
2: Claro, en una heladera, como un flan.
8: Claro, pasa rapidísimo.
3: Pero es rarísimo.
2: De hecho, pará, es un flan de claras.
3: Empalaga, además, es raro.
4: Cuando lo ves de lejos, es flan.
8: No, me deprime si es flan de claras.
3: Vos lo ves de lejos y decís, chau.
2: Claro, porque es un flan que no... Pará, se debe hacer al horno. Con tipo un merengue.
3: Sí.
2: Es un merengue al horno.
3: Claro.
8: Que abajo no tiene nada, porque por ejemplo decís que es un merenguito con abajo una cosa.
2: Tiene un caramelito. Cada cucharada era lo mismo. Nunca encontrabas nada, era espuma.
6: Bien proteico,
3: es
6: igual.
3: Es que es como comer clara
2: como
3: de huevo batida.
2: Era como
3: agarrar
2: la espuma, afeitártela vacío y te darle a cucharada, métetela.
3: Claro, nube. Estás comiendo nube.
2: Sí. Bueno, y el copo de azúcar es medio igual. Promete mucho y después te deja poco.
3: Claro.
2: Lo que pasa es que a los chiquitos les encanta, pero
3: es
2: rico. Visual.
3: Es muy visual.
5: No es rico. Sí. Lo que pasa es que después del cuarto bocado ya es como que te empalaga.
3: Que la textura, no se parece a nada. También es eso. No se parece a nada.
2: A mí es que me empalaga un poco también el pochoclo del cine.
5: Ah.
2: Al principio siento que es lo más rico que comí en mi vida.
3: No, después te.
2: Y después llega un momento que digo, uy.
3: Te explota en la panza.
5: A mí me llena así como.
3: Llena.
5: No me cae muy bien, pero no puedo parar.
2: A mí me encanta,
5: no
2: puedo parar.
3: Pero los primeros. Me da bronca. Es tocar el cielo con las manos.
5: Sí, sí.
4: Me da bronca cuando no tiene azúcar. Viste que vienen como una tanda, viene tipo blanca. Y digo, no.
5: Me gusta cuando agarro la tanda azucarada.
4: Con los pedacitos de azúcar. Ay, qué rico.
3: Todo pegoteado.
2: Sí.
5: Sí, no puedo parar.
2: Caries después.
4: Sí, una caries.
5: Hace bien los dientes después de eso.
3: Cargo.
2: Escuchen, ¿qué cosa te empalaga? ¿Qué te empalaga de postre, Sorbo? Que decís, esto no puedo comer porque me...
4: No soy mucho de la torta para el postre. Para mí la torta es como un pedacito en un plan y chiquitito. Punto, sí.
2: Para
4: ¿no?
2: mí es lo más rico de toda la torta.
4: Ay, pero uno se pide
3: postre. ¿De postre?
4: En un restaurante, una torta.
2: Esas tortas que tienen como mousse de dulce de leche adentro y por ahí frutillas y cosas. Me encanta el
3: bizcochuelo. Quilombo de ahí.
2: A mí me gusta el bizcochuelo con algo. Me encanta el bizcochuelo.
3: Claro.
2: Me gusta
3: ¿el
2: la masa
3: te gusta?
2: Con me gusta más el bizcochuelo que brownie, porque es más liviano.
3: Vos sos un candidato para la marmolada de la tarde, ¿no?
6: El budín,
2: sí,
6: budín.
2: Sí.
3: Budín. La marmoladita de la tarde. Te esperamos
2: con me encanta. ¿Viste esas tortas de cumpleaños que le ponen así como distintos pisos?
3: Sí.
2: Pero qué rico.
6: Ay, qué rico.
3: ¿Esas te gustan?
2: Sí. Pero no me gusta la torta esa que es media pesada con manteca. Me gusta la torta bizcochuelo con
3: algo. Como lo simple. Pero
5: simple. A mí no me gusta esta cobertura de manteca que se usa tanto ahora.
2: No,
5: que es muy visual, te sirve.
3: Es un asco.
5: Claro, pues te sostiene. Sirve para sostener un bizcochuelo, para darle una terminación perfecta.
2: Y es linda para la foto.
5: Es linda para la foto. Pero para el de gusto te lo dejo eso. Esa costra que le meten así en el coso me.
3: No, nada.
2: Bueno, se llama frosting eso, ¿viste?
5: ¿Cómo le dicen?
2: Como frosting.
5: Frosting. Bueno, no va.
2: Y
5: no,
2: es una
5: no
2: crema de,
5: sí,
2: de manteca.
5: De manteca.
2: Y vos en un momento decís, estoy comiéndome un pan de manteca.
3: Tal cual,
2: decís,
3: es eso.
5: No va. O sea, quedará muy lindo para la foto, pero después para el gusto,
2: lo que
5: nada.
2: Lo pasa es que todos esos picos que le hacen quedan perfectos.
3: Claro.
5: Queda perfecto, queda duro y queda. O sea, le da la terminación perfecta.
4: Muchas veces me llevo el chasco, a mí me encanta la masa pan.
3: Sí,
4: bueno,
3: sí.
4: Y a veces eso parece mazapán.
3: Sí, entonces, claro.
4: Qué rico. Ay, no.
3: Pero no.
2: No te puede gustar mazapán.
3: Sigue existiendo el mazapán.
4: Me encanta.
5: Rarísimo que le guste.
4: Me encanta.
3: ¿Qué hacen? Sí, para las tortas.
4: Chico raro.
2: Mazapán. No se come.
6: Claro,
3: era carísimo el mazapán.
6: La pasta ballina.
3: Los bombones de mazapán eran muy caros en su época.
6: La semana pasada.
2: Fernando, ¿qué te repugna vos?
9: Me cuesta frenarme, por ejemplo, con el rogel de Marcela.
2: Pero no entendiste la cosa.
4: Pero es que te empalaga.
3: Te empalaga.
9: Sí,
3: te empalaga.
9: Bueno, pero a lo mejor tanto el dulce de leche en general, el Nutella, por ejemplo.
5: Nutella, sí.
2: ¿Te repugna el Nutella?
5: Me empalaga, sí. A mí también me empalaga.
4: Me gusta el Nutella.
9: Iba a decir mazapán.
2: ¿Vos qué te empalaga, Agustín?
6: La semana pasada compré un helado que era dulce, el helado dulce de leche.
2: Es tremendo eso.
6: Con dulce de leche y merengue.
4: Buenísimo.
6: Una cucharada y dije...
3: Ya te llenó.
2: Pico diabético.
6: Claro, gracias. Buenísimo. Estaba exquisito, pero no pude... Y hay un postre muy rico que se llama Marquís.
3: La Marquís.
6: Sí, pero ¿quién se termina una Marquís? No, te relaja de una manera.
2: O sea, Anita, ¿qué te
3: mira,
2: repugna? ¿Qué te...
3: Yo tengo históricamente mi familia, mi abuelo, que murió de una diabetes fulminante. Oh, no, fulminante
2: gracias,
3: no.
2: Anita.
3: La llevó muchos años, no sabes lo que comía de dulce y diagnosticado y todo, seguía comiendo. Era el merengue con dulce de leche que tenía
2: una
3: cereza arriba.
2: La frutilla en el medio.
3: ¡Ay,
2: qué rico!
3: Y mi abuelo se lo comía entero. Nosotros comíamos medio merengue y nos quedábamos reventados. Pero mi abuelo, hasta el final, que estaba internado en el hospital y todo, mi abuela, tremenda, le llevaba los merengues.
4: Qué bien.
3: Le fascinaba,
2: rico,
3: pero...
2: Lo quería liquidar a la abuela.
5: Lo mandó de vuelta.
3: Claro, sí. Se lo quería sacar encima.
2: ¿Vos, Maquita, qué te
3: el panqueque con dulce de leche. No, lo puedo comer.
2: Pero no. Si tiene poquito dulce de leche, no es empalagoso.
6: Nadie
3: hay
6: le pone
3: algo en la,
6: dulce de leche,
3: hay
6: Santi.
3: Algo en la combinación de ese tipo de masa con el dulce
5: razón,
3: de leche que no me gusta nada.
5: Ahí se le ponen caramelo arriba.
2: Yo soy bien dulcero. Para mí lo que destruye el postre es cuando lo pasan de dulce.
3: Claro.
2: Y ahora se estila mucho adornar al postre con mucha cosa arriba. Sí. Entonces le agrega, vos pedís una torta y le ponen bombones, claro, alfajores, galletitas. ¿Qué tiene que ver?
3: Es demasiado.
2: Entonces, vos no servís un asado y le ponés arroz, lenteja, puré,
4: algo bonita que te
2: chivito, ¿entendés? Polenta. No le pones eso. Y con lo dulce pasa lo mismo.
3: Sí.
2: Para mí, en lo dulce lo que tiene que haber es algo que sea bien dulce, algo que no sea tan dulce, algo que tenga textura, algo que tenga una textura diferente, digamos, como que se vayan combinando. Viste que vos te metés la cucharada y decís, uy, vas descubriendo como cosas.
3: Claro.
2: Y el postre tiene que tener cremosidad, ser untuoso, tiene que tener el dulce justo. Lo que decía Costi, tal cual.
3: Claro, es que si es pura
2: azúcar. Esos helados que vos comprás, que tienen dulce de leche, más el dulce de leche natural, más le ponen merengue, más le ponen confite, más le ponen...
3: Es mucho.
2: En un momento decís, ¿qué es todo esto?
3: Aparte
2: tercera cucharada te empalagó.
3: Claro. No sentís el gusto de nada al final, sí, ¿viste?
2: Y llega un momento que el azúcar lo que tiene es que te empieza a quemar. ¿Viste? Que te quema la boca. Es tan dulce como la comida muy salada.
3: Y aparte es tan guacho que
2: te anula el gusto.
3: Claro, el hambre después de nuevo al toque. Al ratito comiste algo.
6: Sí. Y por el desbalanceo, nena, del azúcar. Sí.
3: Claro, el pico de glucemia.
2: Sí.
3: Insulina.
2: Bueno.
6: Bueno, todos nos vamos a pinchar.
2: De hecho, hay una imagen que es muy característica, que es la de la dona con el glaseado arriba. Ah,
6: no me gusta.
5: No, es imposible.
2: Pero un día se estudió en el mundo cuál era la imagen que más excitaba el cerebro humano. De cualquier cosa, ¿eh?
3: Sí.
2: Desde una imagen de una relación íntima entre dos personas hasta una imagen de una comida salada, pasaron por todo. Y el cerebro con lo que más reaccionó, esto es a nivel mundial, es con esa foto
3: de la dona
2: glaseada. Porque tenés...
4: En Europa se come muchísimo.
2: Hay harina, hay azúcar, hay sal y hay frito.
3: Claro, grasa pura.
2: Grasa.
3: Acá yo no probé nunca una dona de como la gente sonríe afuera.
2: Es una bola de fraile.
4: Pero comercializada, ponele, en España, yo compraba mucho porque te las venden, como acabas de comprar un paquete de galletitas, bueno, allá son una o dos donas, un paquetito chiquito, son más chiquitas a las que estamos acostumbrados a ver, por ejemplo, con Homero Simpson, y son riquísimas.
3: Aparte, te llenan, te explotan en la boca.
9: Son nuestras tortas fritas, las donas.
2: Sí, sí. Pero lo que pasa es que la torta frita no es ese nivel de dulce.
4: No, claro.
3: Claro, no.
2: La dona es increíble.
9: Yo le ponía dulce leche arriba.
3: La dona te explota. Te explota en la
2: boca.
3: ¿A la
2: bola de fraile?
9: A la torta frita.
3: Ah, tranqui.
2: Ah, bueno, pero
9: quedaba después,
2: ¿no? Pero eso va es porque la torta frita no es dulce.
9: Claro, perfecto. Claro. Pero una cafita interesante.
2: Sí. Así llegaste al bypass.
4: Ahí está.
3: Claro.
4: Ahí está la respuesta.
3: El récord.

0: 14 grados 4 décimas la temperatura que tenemos en la ciudad de Buenos Aires. El cielo nublado. No hace frío, la verdad. 14 grados 4 en otoño es una especie de regalo. Para hoy, máxima de 17 grados.
1: Impacto en el mundo del deporte, impacto en el mundo del tenis, porque vuelve Serena Williams al...
2: Me está jodiendo.
1: Profesionales, sí.
3: ¿A jugar?
2: ¿Qué pasó?
1: A jugar.
3: No.
1: Sí vuelve a jugar.
3: Claro.
4: Pero, 44 años.
1: Sí que no.
2: Para no me acuerdo no. Que la retiró igual, ¿eh?
3: ¿Y dónde se había ido?
1: 44 años.
3: Y la edad.
1: Fue mamá ella.
3: Claro, ella y el avance de otras generaciones también.
1: Igual ella, sí, chicos, se cansó de ganar.
2: Ahí está.
1: Como digo yo siempre, ella competía contra ella misma, porque cuando estaba enfocada no le ganaba a nadie. Y Djokovic el año pasado había dicho que él la había invitado a volver, y él cuenta que nunca le había dicho a ella que estaba retirada, pero que todavía no era el momento. Y ahora vuelve a los 44 años... Va a formar parte de un torneo, va a jugar como dobles, uh-huh. Pero dice que puede ser invitada a un Grand Slam.
2: Fernando. A la mierda. Sí, ¿en serio? Sí, pensé que era un amistoso.
3: Sí, su reaparición va a ser en Queens, sí, que es un torneo que se juega en Londres, previo a Wimbledon, se juega sobre césped. Tenés que tener una preparación especial, porque, por supuesto, por la superficie, la pelota pica menos, tenés que estar mucho más atento.
5: Que en dobles tiene mucho menos esfuerzo.
2: No, bueno, se nos vaya a romper Serena,
3: para,
2: por Dios.
3: Para volver, está bien.
5: Por ahí es la previa después al...
3: Su último partido había sido en septiembre del 2022, o sea, un montón.
2: Cuatro años.
3: En Australia, en los Estados Unidos.
2: ¿Y
3: en
2: qué fue un partido?
3: Estados Unidos.
2: ¿Qué fue un amistoso?
3: No, en aquella oportunidad perdió frente a una australiana y se retiró.
2: Ah, mira.
1: Lo que pasa es que Serena, cuando se enoja, se
3: pierde el partido.
6: Claro. No es Serena.
2: Se pasa. Se enoja mucho.
1: Ahora, cuando está enfocada, chicos, es una aplanadora. Yo creo que le sobra para volver. Le sobra, obviamente, no sé si para ser número uno del mundo, pero sí para estar entre las primeras. Entre las primeras 30, 40 del mundo, le alcanza y le sobra para...
7: ¿Pero rankea este de Queens o no?
1: Sí, claro. Sí, es la previa. Sí. Pero es la previa a Wimbledon. Como dice, los Grand Slam lo que tienen son como una especie de invitaciones especiales a algunos tenistas.
7: Ah, se entiende.
1: Dicen que se la pueden dar a ella para que vuelva. Ella estuvo jugando mucho tiempo dobles con su hermana en su momento. Pero bueno, después como singlista fue número uno del mundo.
3: No, y aparte,
5: ella estando afuera hace 4 años. ¿Sigue estando en el ranking o queda totalmente eliminada de...?
3: Ya no tiene ranking.
5: No
3: compite, no genera puntos, no los defiende tampoco.
7: Claro, si no en el ranking estaría Pelé.
3: Wimbledon para ella tiene un significado especial porque se llevó 7 títulos individuales y 6 veces campeón en doble.
2: Claro, va a pasarte las tetas por la cara.
7: ¿Con la hermana se habla?
1: Sí, se aman.
7: ¿Pero la hermana vuelve, no?
1: No, Venus está retirada hace más tiempo.
7: La Venus.
5: Venus era mejor que ella al principio, ¿no?
1: Sí, de hecho a Serena no la querían. Oh. Eso lo muestra en la película.
2: Claro, en la peli está.
1: Pero la historia de ellas es única. Primero porque el tenis estaba manejada por gente blanca.
7: Claro, ahí debe haber sido la ruptura.
1: Y las miraban como de reojo. Y el padre las entrena a ellas. No las hace pasar por el circuito, digamos, previo a ser profesional, por
2: claro,
1: el junior.
2: No quieren.
1: Ellas debutan directamente siendo profesionales en los torneos, ¿entendés? Es como si acá te pasas a jugar directamente a hacer el 10 de Boca o River o en la selección.
7: Claro, sin pasar
1: sin hacer
7: por
1: el potrero
7: los...
1: antes.
5: Bueno, hay una historia, que Fer, no sé si es mito o realidad, que al Burrito Ortega lo vieron como en una playa y de ahí lo llevaron a jugar a River ya directamente.
1: Pero entró debutando
5: con los
1: en primera.
5: Claro, casi con los profesionales.
1: Porque ellos debutaron siendo profesionales, nunca jugaron en las ligas amateur junior.
7: Bueno, hay un chico ahora de 16 años en la selección.
5: ¿En la selección argentina?
7: Sí, ayer leí la noticia, juega en Vélez y dice que va a ser como Maradona, que puede ser que sea el debut.
1: Pero ya lo mata. ¿Cómo le vas a decir a alguien que va a ser como...? Ya lo estás matando.
7: No, Santi.
2: Aunque perfila bien.
7: No, Santi.
1: Pero vos no puedes decir a alguien va a ser como... Digamos, va a ser como sea él.
7: No, pero yo no me...
1: ¿Viste cuando dicen el nuevo tal, el nuevo?
7: No, yo no me refiero a su rendimiento.
2: Claro,
7: no me refiero a su rendimiento deportivo.
2: Sino
7: la edad de su debut.
2: Claro.
3: Sí, la relación de haber empezado tan joven.
7: Claro.
1: Pero es muy común en la prensa buscar siempre el nuevo.
2: Ay,
1: algo.
2: Sí, ¿viste?
7: Sí, no, pero yo si sonó así, disculpas, no lo quise decir así.
1: No.

0: La maldad de la producción es las noticias que me manda.
1: ¿En serio?
0: Escucha, ofrecen $2,000 por trabajar como consultor de masturbación.
1: Ay, no, no, ¿por qué decís atentisorbo?
2: Te digo, se llena de guita, Sorbo.
3: ¿Pero qué? ¿La gente va y le pregunta, lo estoy haciendo bien?
0: Una empresa ofrece hasta $2,000 por trabajar como consultor de masturbación para entrenar sistemas de inteligencia artificial vinculados a contenido para adultos.
1: Ay, ya.
0: Es para trabajar en una IA.
1: Claro.
0: Entonces vos seguramente la IA te van a ir haciendo un montón de preguntas, vos tenés que contestar y guiando en cuanto
4: para que la IA tenga información, ¿no?, para responder después.
0: Claro. Claro. Esto es para comprender mejor el lenguaje, hábitos y comportamiento asociado a la sexualidad humana.
3: El lenguaje.
0: Sí.
4: ¿En dónde?
0: Escucha,
4: me anoto.
1: De codificar la paja sería en líneas generales.
0: No sé cuánto te pagan, porque no sé sabemos si es 2,000 por paja o.
1: Claro, qué caro.
3: Para mí, por consulta, Santi.
1: Para pagar muy bien si es 2,000 por paja. Sí. Igual, por 2,000, yo voy y hago de cuenta que la tengo re clara. Invento, total, ¿quién me va a decir
5: invento,
1: algo?
5: Si son 2,000, ¿quién me va a decir algo?
0: Pero para ti, cada uno tiene un precio. ¿Tienen un precio? Valen, digamos, me llama un amigo, me dice, según Anita, arranca por tanto.
1: Yo pensé que vas a decir, todos tienen su estilo.
3: Arranca, qué palabra.
0: Qué palabra, ¿no?
1: Sí, todos tenemos nuestro precio.
4: Voy a tener un vinito.
1: Depende para qué también.
3: Sorbo dijo $5,000 una vez, ¿no?
4: Que me han ofrecido. Sí, le dije muy,
0: ay, muy poco. Eso, no, déjate mentir.
1: Yo 300 kilos de quebracho para la salamanda agarro.
0: No puedo creerlo. La gente para hacerse, la, sí, gente para hacerse,
4: no,
0: la sexy.
4: No sea envidioso, amigo. O sea,
0: que no usa,
4: te ofrecieron 5,000
0: dólares. Que no usa ropa interior y que le ofrecieron plata.
3: Sí. Siempre, sí, sí.
1: Para. A mí me ofrecieron plata por mostrar los pies. Sí, pero a mí Anita, también. No, viste que siempre te escriben. ¿Y
4: vos tenés encima pie de bailarina?
1: Sí, horrible, pero en ese momento.
5: Deben ser ágiles.
1: Pero musculosos. Son pie musculoso.
4: Tenés ese dedo. Te digo gordo, medio
0: martillo.
4: Martillo.
5: Sí. Oh, pero fuerza, mucha fuerza.
1: Sí, tengo venoso.
0: No, pero ella fue bailarina, tiene los piecitos muy cachados.
1: Todos cachados, claro. Pero
5: eso,
1: se ve que hay un morbo.
5: Debe tener algo atractivo.
1: Frotación, algo así. Sí.
5: Pasa que depende para qué. Hay cosas que ni por todo el oro del mundo.
1: No, hay cosas que no se pagan con nada, che.
3: Sí, todo se paga.
0: A todo el mundo, para todo el mundo quiere sentirse deseado, deseada.
1: Sí.
0: Entonces es muy común decir, ay, me ofrecieron tal cosa, me dijeron. No le pasa mucho.
5: A mí me ofrecieron hacerme los pechos por un trío.
4: Ah, hacértelo con él.
1: Para, hacías un trío y te pagaban cirugiándote los pechos.
5: Sí, cuando era camarera, tenía una pareja muy arriba, en un restaurante muy arriba que se trabajaba. Él era cirujano plástico, muy arriba.
3: Ah, bueno, pero era como que te invitaban, era panadero y te invitaba a la panadería.
1: ¿Qué te dijo? Si te hacemos un trío, te
5: pagan. Fue así, fueron como avanzando semana a semana. Y no sé, que yo le dije una vez.
4: Pero te las ponían y después.
5: Claro, yo le comenté, porque era muy chata, muy, muy flaca y muy chata. Y le dije, ay, no, siempre tengo la fantasía, pero me da miedo, además es caro. Semana siguiente. Me dijeron.
3: Bueno, vemos que aceptaste porque tenés unos pechos enormes.
1: Ahora, acepté. Mucho menos,
5: varias veces.
1: Hoy por hoy, mucho menos va en cana.
5: Sí, claro. Igual, pero bueno, eran muy clientes, bueno, ¿no? Había mucha confianza.
0: Yo creo que
5: era
0: mi amiga y todo. Yo no creo en la mayoría de esas cosas que cuentan.
5: ¿Por qué voy a mentir con eso?
0: No, pero no con vos, yo sé que no estás mintiendo, pero por ahí escucho mucha gente que dice, ay, no me ofrecieron tanta plata y tanta cosa.
5: Claro. Y algunas cosas no son creíbles, pero igual hay gente para todo.
0: La gente
5: yo
0: que
5: te
0: le
5: digo,
0: ofrece eso no lo cuenta, chico.
5: Cuando trabajás en la noche, hay gente para todo, ¿eh?
1: Yo te puedo decir algo, tiene razón, Maju. Y el morbo sexual invita a cualquier cosa.
5: Sí.
1: Yo tengo una amiga
5: que se agranda
1: que ha trabajado en esas páginas para afuera, le han pedido cosas como
5: cualquier cosa.
1: No es posible. Sí, es posible. Hay gente que es muy morbosa y que piensa que porque tiene plata tiene derecho a obligarte a hacer lo que, o pedirte lo que quiera, ¿me entendés? También. Pero todos tenemos un precio. Yo necesito leña ahora.
5: Para todo.
4: Para la trome.
5: ¿Y cuánto te sale? ¿Qué estás dispuesta?
1: ¿Por cuántos kilos de quebracho te quedan bola?
5: Necesito 500 kilos de quebracho.
1: Por 300 agarro también, gracias, Pablo.
5: Va bajando la mira, ¿viste? Los dos pies por 500. Bueno, los dos pies por 200.
0: Los pies por pie.
5: Claro, es por pie.
3: Claro, si agarrás los dos pies, te hago promo, te hago descuento.
5: Claro. dos pies por lo menos 200.
4: Claro, 1, 3, 2, 5.
5: Claro.
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0: Puliese, puliese, puliese, buen día, buen día, buen día. Los que vienen desde más temprano junto a nosotros, tu familia radial, los saludamos. Qué triste arrancamos, Guille, con este piano para abajo.
1: Qué reflexivo.
0: Sí.
1: Melancólico. Muy bien. No tengo frío yo hoy. No.
0: Sí, estás curtida, mira.
1: Curtida, abrigada.
0: Un olor a humo.
1: A leña, humo.
0: De leña.
2: A leña. A monte.
1: A fósforo. A saumo. A saumo.
2: Sí.
1: A palo santo.
0: Es la más Ingalls de todos, es ella.
2: Es nuestra Ingalls. Es nuestra Laura Ingalls.
0: Laura Ingalls.
2: Nuestra representante.
1: No la madre, porque me parece que ya estoy en la edad de la madre.
0: No, Carolina.
3: Ya estás para la madre.
1: Laura. Me focalizo en Laura.
2: A partir de ahora,
0: Laura es la más rebelde.
2: Y porque era la power ahí.
0: Es la que en un futuro se iba a comprar la casa rodante, era ella.
1: Sí.
2: Claro.
1: Es verdad.
2: Claro.
0: La carreta rodante.
2: La carreta rodante.
0: Bueno, la carreta roda.
3: La carreta que rueda.
0: Por definición.
2: Claro.
0: Bueno, jueves 4 de junio, chicos.
1: Lindo número.
0: No puedo creer que sea junio, porque es jueves, no puedo creer nada.

0: Sí, me parece cualquiera esto.
1: Vuela, que loco, sí. Que todo es cierto.
2: Es este tiempo que pasa así de rápido.
3: Es como que yo los extraño, ya tenemos que ir a su fiesta de vuelta.
0: Sí, sí, cuando quería acordar. Bueno, eso. Vamos.
2: Para festejarnos.
3: Eso vamos todos los fines de semana ahora.
4: Ay, qué lindo.
0: Se habían agarrado el vicio los vagos, ¿viste? Y llegamos, en el hotel decían, pero hola, chicos, ¿qué pasa?
5: Hola, ¿otra vez ustedes?
0: Y se mira y dice, yo otra vez estos pibes.
4: ¿Cómo nos sacamos de encima los del río del Moro?
2: El lastre.
3: ¿Cómo tan rico?
0: Por Dios, qué rico estuvo todo rico, ¿viste?
3: Sí.
0: La verdad.
3: Bueno, buen día, chicos. ¿Qué premios tenemos para hoy?
5: Tenemos de todo, señor Santiaguito. Pero porque
3: mira, ante todo, yo te quiero decir algo en nombre del grupo.
5: ¿Qué pasó? Sí.
3: Perdón.
0: Perdón.
3: Ya empezamos.
0: Perdón.
1: En terapia.
0: Yo me uno también. Nos unimos todos, creo que nos tenemos que.
2: Vamos a hacer una solicitada en el diario.
3: ¿Cuál es la canción de Elton John, Guille? Sorry, Elton John, busca.
0: Sorry.
3: La palabra como más dura de decir es como perdón. Perdón es lo más duro de decir.
0: Sí.
3: Perdón, porque sí te has castigado mucho.
5: Perdón,
3: mucho. Ayer Fernando me mandó un mensaje y me dice: o aflojan o
2: me voy.
5: ¿Cuánto hablamos? Como hora, cuando corté, viste, yo siempre me fijo en el
3: hora
5: tiempo.
3: 20.
5: Sí, hora 20. Sí, fuera de joda, ahora una película. Un film.
6: La baba que
2: estás, ahí estás.
3: Escucha. Qué temazo. Buen día. Poné una versión que hace con una banda que se llama Blue. Elton John y Blue, sorry. Pone.
2: ¿Qué
3: temazo, bebé?
2: Ay,
3: ¿no?
2: Dios.
1: Sí, temazo, claro que sí.
3: Si es que yo a Elton John le agarré la onda por Bebé de grande.
5: ¿Por qué por Bebé? ¿Te recomendó?
1: Porque Bebé
3: no,
1: es muy fan.
3: Siempre fue un músico que respeté mucho, pero no nunca escuché. Y cuando lo conocí a Bebé acá, que hablaba tanto y qué sé yo, dije, tiene razón la importancia de este hombre en la historia musical. Y claro, después empecé a revisar su discografía y es
2: tremenda.
0: Sí.
2: Es un sobreviviente,
3: No, pero aparte es el en este momento debe ser el más respetado, creo que de todos.
2: Sí.
3: Debe ser Paul McCartney y Elton John.
2: Creo que fue declarado Lord, le dieron todas las cocardas.
1: Sí, es caballero. Sir.
2: Sir, Lord. Sir.
1: No, Sir,
2: Sir
1: Lord.
2: Lord.
3: Esta versión está muy bien, es más moderna.
5: También.
3: Pon un poquito, si vamos a bailar lento.
1: Dale.
0: Sí, claro.
3: Dale.
0: ¿Pero bailamos lento en grupo o
3: con
0: pareja?
3: Busquen pareja. Desconózcanse.
6: No, bailamos lento.
3: Desconózcanse con el que agarren.
2: Con este aliento a esta hora.
0: Tenemos aliento a mate las dos.
2: Sí.
3: Sí.
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0: No puedo, bebé, yo.
2: No me pidan eso ahora que no me la veo los días agotada.
6: ¿Qué hizo?
3: Ya.
2: Aparte era muy amigo de George Michael.
0: Esta no estaba en castellano también.
1: Por Pedrito.
0: Claro,
3: ¿qué tiene que ver George Michael con
2: esto? No, porque era muy amigo de Elton. Eran amigos.
6: ¿Y vos, amiga de él?
2: Y yo amiga de los dos. Éramos tres.
0: ¿Por qué no puedo?
2: Es una época. Esto marca una época. A mí,
3: no, esto no tiene época. La música buena no tiene.
2: No, es lo genial.
3: Es lo genial para mí, ¿no?
0: Pero te lleva a un lugar siempre.
3: Sí, claro. Claro.
0: Es hermosa esta canción.
3: A ver, vení un poquito. A ver.
0: Sí. Ay. Perdóname la confianza. Perdóname, Santiago.
6: Usa manita.
0: Estoy muy cansada.
2: Se acuesta.
0: Se dormía.
2: Cuidado.
0: No la podía sostener porque era muy pesada.
2: Dale, está en puntita de piel y flota.
3: Estoy mal en casa.
0: Disculpame. Estoy mal en casa.
1: Siempre están mal en casa.
0: Santi, perdóname.
3: Bueno, vamos.
0: Estoy mal en casa.
5: Arriba, mamá.
0: Y se iba agachando. Sí. Era putísima. No le importaba nada, sí. Importaba, estaba lanzado vacío y después se le tiraba al bebé, estaba hacia afuera.
2: ¿Y cuánto hace que no escucho esa frase? Estoy mal en casa.
0: Estoy mal en casa. Por favor, qué frase.
3: Bueno, estoy poniendo el posteo en @ Santiago del Moro en tuitazo, a ver, que salga el tuitazo, ahí va.
0: Que salga toda.
3: Bueno, tenemos de todo, chicos, y tenemos la de Messi, la alternativa.
5: Claro.
3: Que son las camisetas nuevas de la selección que estamos regalando para este mundial que hicieron especialmente.
0: Es muy linda.
5: Hermosa, fachera,
0: muy
5: linda.
0: Muy hermosa,
5: muy
0: camiseta.
5: Muy fachera, sí.
3: Bueno,
0: me encanta.
3: Todo tiene que ver con el mundial, pero además hay premiazos como todos los días. ya ahí puse en arroba Santiago del Moro el mensaje de hoy. Bueno, ponese aquí un ratito, así nos vamos despegando.
2: Sí, ahí vienen los tambores.

0: notas musicales, pero para crear esto...
1: ¿Qué?
2: Ella se copa con los tambores, ella le dice mundial y es así. Se pone en pata, agarra los tambores.
1: Ya.
2: Ay, yo.
1: Por otro, tú y Ibiza. New York.
2: Sí, viste que es como...
1: Es la misma. Bueno, igual la otra es una copia. Para, mirá lo que son las cosas. Si no hubiera salido la lambada original, no hubieran hecho esta canción.
2: Nada.
1: ¿Entendés?
2: No sé qué hubieran hecho.
1: Hay una película que dice que si los Beatles no hubieran existido, no hubiera existido Oasis.
2: Ah, la
1: que
2: ay,
1: no
2: siempre esa. Me olvido es? De ver esa película.
1: Yesterday. Es muy linda esa película.
2: Sí, la noté. Me olvidé. Es que la lambada
1: esta canción,
2: la...
1: ¿Sí? Esta canción inspiró a la de Jennifer López, a la de On the Floor de Jennifer López.
2: Sí.
1: Y esa otra inspira, ¿entendés?
2: Claro.
1: Entre miles de canciones en el medio, ¿no?
2: De ahí sale.
1: Fíjate cómo sale de una cosa a la otra. ¿Viste cómo decís, bueno, si mis abuelos no hubiera estado yo?
3: Claro.
1: Es lo mismo.
2: Si la lambada no hubiese existido tantas canciones.
1: Bueno, 6 y 23.
4: Sin Raji no estaría acá.
3: Claro.
1: ¿Cómo?
2: Chicos,
1: esta canción debe andar en algún lugar porque está en Spotify rankeada en este momento. Las canciones más escuchadas del mundo, sí. Ha pasado algún fenómeno raro este año, que de las 50 canciones número uno del mundo en este momento más escuchadas, porque Spotify es la plataforma que más se escucha,
2: sí.
1: Por donde más se escucha música, de 30 canciones son re viejas.
2: ¿Y una de ellas es esta?
1: Sí, una de ellas es esta. Pero tiene que ver mucho porque aparece en una película, una serie, o se hace viral en TikTok.
2: En TikTok, por un claro.
0: Y que vos fuiste el rey, el campeón.
1: La lambada. También. Bueno, 6 y 24.
0: No te quites mérito.
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1: Vamos, Manaos, ahí está. Bueno, 624, dejen su mensaje para el brindis, para el hola de los chicos de las 7 y media, para el yendo de las 8. ¿A qué número de WhatsApp?
0: Al 11-3700-0100.
4: 11-3700-0100.
1: Bueno, hoy es 4 de junio, hoy es el Día Mundial de la Fertilidad, chicos. ¡Qué importante!
2: ¡Opa! ¡Qué bárbaro la fertilidad! ¿No? Todo un símbolo.
1: Pues sí. Es que muchas parejas, cuando empiezan a buscar que no llega el hijo o la hija, generalmente se piensa que es la mujer.
2: Y sí.
6: Sí, muchas veces es el hombre.
1: Y muchas veces es el hombre.
2: Sí. Y muchas veces es la junta de los dos.
6: Claro, sí, es cierto.
1: El tipo de combinación.
2: Que no fueran compatibles. No sé si se dice así, perdón.
6: Ahora,
2: pero
6: ¿cómo avanzó la genética, la ciencia en ese sentido,
7: todo,
6: no?
7: Como mujeres, la historia en ese momento las cuestionaba. Muchas mujeres.
2: Claro, o sea, no servían.
7: No servían.
2: No servían para procrear.
7: Claro, y si no servías para procrear, no servías, para nada.
2: Nada.
1: Aparte, son dos mundos tan distintos la infertilidad en una mujer que un hombre, ¿no?
2: Claro.
1: Pero bueno, todo se trata, hay un montón de cosas y bueno, a todas las parejas que están buscando, un abrazo bien fuerte.
2: Ay, sí.
1: Total. Hoy es el Día Nacional del Cuarteto, chicos.
2: ¡Mira vos! Hay que bailar, chicos, bailemos algo.
1: Despierta corazón, Guille, de la Mona. Qué lindo para esta hora. Qué maravilla.
0: Tú sabes
1: qué maravilla
0: que...
1: el cuarteto.
2: Tú sabes.
0: El 4 de junio es porque fue la primera vez que un cuarteto se presentó en vivo en una radio.
1: ¿Cuál era?
0: En la LB3 de Córdoba. El primer cuarteto es el de la Leo, porque el papá le pone la Leo por su hija, que era la pianista. Eran cuatro, justamente, el cuarteto. Ahí nace el Tunga Tunga. Lee el piano, el contrabajo, el acordeón y el violín. Y ella...
1: O sea, que a mí me parece la maravilla del cuarteto, eso que dice Costa, que parece una pava del Tunga Tunga, es la base de todo el cuarteto.
2: Claro.
1: Un simple compás, un simple ritmo.
0: Claro, una mezcla
1: cruza todo un género.
0: De paso doble, porque bueno, eran corrientes migratorias, ¿no? En los años 40 en Córdoba.
1: ¿Y qué, milonga?
0: No, paso doble y tarantela.
1: Ah, tarantela, mira vos.
0: Y ella, con su pianito saltarín, por eso era Dona Leonor y su pianito saltarín. Ella lo que crea con, ¿viste los pedales del piano?
2: Sí.
0: con los pedales del piano y sus manos maravillosas, el tin. Tunga, tunga, tunga, tunga, tunga, tunga.
1: ¿Ven el bajo cómo lleva todo? Mirá.
0: Mirá, ¿eh? Escucha.
1: Pero escuchen el bajo. El bajo, el bajo es el secreto del cuarteto.
2: Sí, de todo.
1: Es que el bajo va haciendo ton, ton, ton, ton. ¿Ves?
2: Sí.
1: Es muy importante eso, porque eso marca el ritmo. Y cualquier canción que escuches de cuarteto tiene esto. El tunga tunga que dice Costa. Bueno, buen día.
0: ¿Sabés dónde debutó el cuarteto acá en Buenos Aires, Fernando Carlos?
4: ¿En dónde, Costa?
0: En Atlanta.
4: Mira vos, en Villa Crespo.
1: Barrio.
0: Mi barrio.
2: Hay con qué darle. Viste que se te mueve el cuerpo.
6: No, se te mueve el cuerpo.
2: Aunque no quieras.
0: Que se te mueve el culo.
2: El culito.
1: Pero eso es por el tunga tunga.
2: Aguante el tunga tunga, ¿eh?
6: Hermoso, chicos.
4: Señores, diferente al tunga tunga, ¿no?
2: Que no es lo mismo.
3: Me encanto. Así tocaba Leonor, ritmo de cuartetazo.
0: El pibe Berna, otro pilar del folclore, el cuarteto de oro.

0: la ciudad.
1: Bueno, Celsius 28, ¿cómo va a estar hoy?
2: Bueno, Santi, nos anuncian una mañana inestable y una temperatura máxima que va a llegar a 18 grados.
3: Igual que días, chicos, no sale el sol.
0: Sí, qué...
2: No, no, es un momento más agradable.
0: Ya me está angustiando el tema que no sale el sol.
4: Hoy va a haber sol. Vas a ver.
3: ¿Hoy va a haber sol?
0: Sí, está bueno que no haya sol.
3: Yo nunca tomo. Hoy me voy a ir a una plaza, como un jubilado, voy a ir a la plaza a...
0: Ayer hubo como un rayito. Se va a ir al...
3: Hay como si fuera una resolana.
0: Eso, eso tiene
3: sol.
0: Pero no es sol.
5: Como que quiere abrir, pero no siente.
4: Pero no lo logra. No se abre.
5: Y el fin de lluvia.
0: Abrite. Ayer secándole el equipo de gimnasia, chico, el secador de pelo.
4: ¿Por qué no? Secador de pelo.
0: No se seca con nada la ropa.
2: No, y tengo noticias.
0: La gruesa, terrible.
2: Ni hoy sol, ni mañana sol. El sábado lluvia, el domingo lluvia, el lunes lluvia, el martes lluvia.
0: ¿Otanza?
4: Bueno, listo, dale. Ahí
2: bueno,
4: está.
2: Chicos, es así. Si no, váyase a vivir al Caribe. Pero... ¿Quiere sol? Váyase ahí.
4: En el Caribe llueve también, dicen.
0: Todo el tiempo llueve. ¿Otanza? Pero llueve y sale el sol, llueve y sale el sol. Acá.
3: Para mí no es el peor clima del mundo ese.
4: ¿Cuál?
3: La gente, es el clima tropical.
4: Olvídate, para mí también.
6: A mí no me gusta la humedad.
3: A mí tampoco.
4: Joder, los bichos.
2: Bueno, váyase a Lima, en Perú no llueve.
0: Ah, pero claro. El jardín,
3: no,
0: todo
3: florecido. ¿Pero no es húmedo también?
2: No, es divino el clima de Lima.
0: ¿Ah, sí?
2: Sí, no llueve, casi no llueve.
3: A mí me gusta el clima de esas ciudades, viste, que tienen climas más seco. Nosotros tenemos
0: como
3: mucha
0: Salta,
3: humedad,
0: por ejemplo.
7: Pero claro, frío, ¿te gusta o no?
0: Sí, a mí me encanta el clima seco.
4: A vos te gusta Mendoza. Año. Mendoza es como vos lo que te gusta. Mendoza es lindo. San Juan, San Luis.
3: Sí, sí. Bueno, buen día. 6:30. Vamos a brindar.
5: Vamos.
3: Como cada mañana levantamos una copa, amigos de cada día. Y bueno, le pedimos a quien creas o a la vida, a Dios, al que sea, que nos dé salud, que nos dé mucha felicidad. Así que brindamos por nosotros, por ustedes, por supuesto, que están ahí, por la Argentina, vamos, por este día maravilloso que recién comienza. Chin, chin, salud.
8: Seguir siguiendo al corazón.
9: Hola, buen día para la mesa. Soy Alfredo de acá de la provincia de San Juan. Hoy brindo por la salud de mi familia, por la salud de ustedes. Y bueno, los escucho todas las mañanas.
0: Besos, Alfredo. Besos, San Juan.
10: Hola, chicos. Hoy brindo por mí, porque después de que me hayan hecho una cirugía bariátrica, volví a trabajar y estoy feliz. Y también brindo por ustedes, que me acompañaron en todo este proceso.
0: ¡Qué bien, qué bien! ¡Felicitaciones!
10: Hoy brindo por la vida, por ustedes, por mi familia, por mi hijo varón, que en estos días va a ser papá y va a ser abuela por primera vez. Beso, los quiero, chicos.
0: ¡Beso, abuelita!
2: ¡Beso!
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12: Día Club del Moro, te estamos escuchando desde Resistencia Chaco, acá del Registro Civil, y lo escuchamos todas las mañanas. Mi brindis es por todos mis compañeros de trabajo, que día a día estamos codo a codo.
0: Un beso para todos los compas, che.
13: Mi brindis es por mi hijo Federico y mi hija Sofía, que estamos yendo al cole, y por ustedes, y agradecerles lo bien que nos hacen todas las mañanas. Gracias.
0: Gracias a vos, un beso.
14: Tantos amigos. Buen día, Club del Moro. Mi brindis es por mis dos hijas que están en Argentina y bueno, yo me encuentro trabajando en Ibiza, y que tengan mucha salud y se encuentren bien.
0: Mi
14: un
0: amor.
14: Abrazo grande.
0: Beso.
11: Siempre voy detrás de lo que siento.
15: Buen día, brindo por mi hijo que hoy me acompañó a trabajar y por ustedes, que tengan buen día.
0: Un beso.
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16: Hoy brindo por mi familia, por todos los que siempre me ayudan, los que están al lado mío en todo, por los que también puedo ayudar. Muchas, muchas gracias.
0: Qué bueno, un beso.
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0: amigas. Esta es la canción que no entra.
3: ¿Por?
0: Ayer me dijeron tus amigas. Fíjate cómo termina. Como que está forzado.
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4: Cerveza.
2: Parceros.
4: Claro, está alargado el final.
0: Alargado.
5: Cabeza.
4: Entraba. Es una blanca con puntillo.

0: ya.
1: Bueno, vamos a hacer un cumpleaños hoy.
0: Sí, dale. Sí. Con esta humedad vamos un short.
1: Hoy cumpleaños Angelina Jolie.
0: Uy, qué pesadilla. Uy, no sé si voy
2: bien.
0: No, cagada de hambre.
3: No se come nada. Qué nervios. Mirá qué buena definición.
1: Aparte, llegas a la casa y te dice, shh, cállate.
0: Qué tensión.
3: Uno, chicos, duerme. El otro está haciendo la tarea.
0: Sí, qué tensión debe haber en esa casa.
1: Sí.
0: ¿Y quién va a ir? Viste que ella no sé
4: si viene a los hijos, lleva a los amigos de los hijos.
1: Se me hace a mí que es ella. ¿Viste esa gente que por ahí está re simpática y cálida y hay otro día como que
3: cara de culo que va a decir, ¿qué le hice? ¿Qué le hice?
1: Yo conozco gente, viste que todos tenemos más o menos una personalidad, un temperamento, una calidez, digamos, más o menos.
0: Sí, total.
1: Pero uno mantiene como ciertos rasgos de la personalidad.
0: Sí, cierta línea.
1: Sí. Pero hay gente que
3: es muy oscilante, para no decir
0: que
3: palabra.
0: La Angelina es así. Sí.
1: Para mí se me hace que hay días como que está rica, re bien, y te dice, hola, negrito.
5: Y vos decís, pero ayer me mataste.
1: ¿Qué tal la familia? ¿Cómo anda todo? Sí. ¿Qué sé yo? Un día de estos pasos, y otro día te dice, ¿qué crees?
0: Sí.
5: Porro. ¿Vos qué sos?
0: Es de esas personas también que tensan el aire de todos. Sí. Viste que se corta corta el aire y deja sin respiración a toda.
3: Para mí lo único que tiene la heladera es agua.
0: Fría.
4: Una heladera de estudiante.
3: Y una heladera con agua.
2: Pero no nos va a invitar, ¿por qué?
0: No,
2: yo confío de la gente que está risueña y tan buena
4: porque
2: onda.
4: Siempre hablamos mal de ella.
5: Sí, claro. No es todo tipo buena onda.
2: No, pero ella es una chica de carácter que lo demuestra y se nota. Y se nota mucho.
0: Pero yo no la ves riendo, no la ves que se... es una mina que no
1: anda
0: se divierte.
1: Joda.
3: Igual a mí me da la sensación de que si vamos con Edith, como
0: anda
3: que ella rompe.
0: Pasa corriendo y nos puede ayudar.
1: Debe ser linda para hacerle la fiesta sorpresa.
3: Ah, perdón, chicos.
5: Bien, Anita.
0: Es Angelina. Angelina.
2: Desgraciada.
0: Que no te quiere ver ni se...
3: Aparte, no me la imagino muy relajada como de ropa.
0: No, yo...
3: La imagino como apretada.
0: Yo no quiero ir.
1: Imagínate hacer una fiesta sorpresa.
3: No, me muero.
0: No, ¿vos sabés lo que puede llegar a ser la cara de ojete? Que entra, no dice nada, mira a todos y se va.
2: Se va. Sí. No, para mí, porque yo la voy a defender porque es geminiana y la entiendo. Porque ella...
4: ¿Qué ver
2: porque
4: que sea
3: sí.
4: geminiana?
3: Sí, tiene que invitar.
2: Porque es geminiana y yo me siento identificada.
1: Ella se identifica por geminiana.
2: Claro, me identifico
0: Gachi,
2: por geminiana.
0: Gachi Pachi.
4: La coincidencia.
2: ¿Por qué tienen que tener siempre cara de baja,
0: No es siempre, ella solo está siempre con cara de culo.
3: Hay una foto que digas, hoy está en gozo.
1: No, siempre parece que te va a retar.
0: Siempre, está pasada de cara ojete.
3: Que no hay nada que le venga bien. No le gusta.
0: ¿Sabes lo dijo el pánico que le deben tener? Llegan con un 6, un 7 de la escuela.
2: Pero se quedaron con ella, los hijos.
1: Escucha, ahí dicen, ahí viene Angelina Jolie, dice. Mm. Angelina Jolie le dicen, no dicen mamá ni Angelina.
0: No. Angelina está en casa, se mira.
1: Ahí viene Angelina Jolie.
0: No,
1: Dios, ella tan
2: no puede más.
0: Sí, pero ¿cómo está de humor? Porque me saqué un 4. No se lo digas hoy. No se lo digas hoy.
1: Angelina Jolie no.
0: Pero más de la mañana.
4: Con el tiempo se ha transformado en una buena actriz también. Lo que hacen Calas está muy bien.
1: Pero es que ella es buena.
0: Ella
1: nunca
0: es buena.
2: Siempre fue buena actriz.
0: Sí. No sé si es excelencia, pero...
3: ¿Hay otro para ir?
4: Se ha transformado en una buena actriz.
3: ¿Hay otro cumple?
4: O sea, a usted no los va a dejar entrar.
2: Acá yo voy. No, Angelina, yo voy. Yo te banco
3: conmigo,
2: de chiquita.
3: De la lista.
1: ¿Sabes quién cumpleaños soy, Fernando?
5: ¿Quién?
1: El jugador japonés... Takahara.
5: Takahara.
1: Claro. ¿En Boca, se acuerdan?
5: El ex jugador de Boca.
3: ¿Y dónde vive? ¿Acá?
5: No.
4: Sí, acá en
3: Bajo Santiago.
4: Flores.
0: Acá, en Arribeño Blanco Encalada.
4: Ah, le fue bien entonces.
0: Sí, porque está ahí.
5: Sí, bien.
0: Compró ahí.
1: Bueno, vamos ahí.
0: Íbamos ahí, ¿qué decirte?
3: Yo no le seguí mucho por la carrera, pero debe estar bien.
5: Obviamente, una de las primeras cosas que aprendió a decir era insultar.
0: Sí,
3: Boruro.
0: Es lo que yo me acuerdo.
3: Boruro, Foro. Pero duro.
5: Araro.
6: Hizo un solo gol en Boca.
3: Estúpido.
1: Bueno, viste que, no sé, vos decís, cumpleaños japonés, me van a dar sushi, vos decís, no comas, sale hoy, porque dejate
0: un lugar.
1: Noche. Viste que hay lugares que uno le pone mucha ficha para comer.
0: Sí.
1: Y cuando llegás la comida es un garrón o no hay nada.
0: Es poquita. O hay poco. Me pasó en un casamiento que de repente traen como unos crepes, ¿viste? Ajá. Sí. Qué bueno, la entrada.
4: La entrada, claro.
0: Y digo, Juan, yo no voy a comer todo, me voy a guardar. Y era el plato principal. Era lo único que había. Después vino la bocha de helado con las fresas.
1: Pero vos sabés que en muchas fiestas te pasa eso, o muchas fiestas te pasa todo lo contrario.
0: Claro.
1: Que vos decís, uy, esto va a ser todo, me lleno con esto.
0: Sí.
1: Y después empiezan a traer cosas y dices, la puta que...
6: Pero no, ponele, si hay bandejeo, no preguntan.
1: Dos bols de chisito.
0: No.
4: Le preguntas si tenés buena onda la camarera.
6: No le pregunto, ¿esta es la comida o esta es la entrada?
0: Claro, yo no le pregunté, pero porque...
6: No, es la entradita, no.
4: Estás como muerto de hambre igual.
6: Sí, sí, bueno, pero...
0: El que yo fui era muy arriba el casamiento. O sea, habían tirado todo, no sé lo que era el salón, lo que fue... Bueno,
3: ¿y qué era, el de los crepes?
0: Era una locura. Dos crepes para cada uno y arreglate, querido, abanicate hasta las 5 que sacaron las mini hamburguesas.
3: Ay, me muero.
1: A mí me pasó algo peor hace poco, relativamente. A mí me invitan a comer un asado. Yo veo, ¿qué es asado? ¿Asado?
6: Asado.
0: Asado, claro.
1: Asado es asado. Bueno, voy a comer un asado y cuando llegamos yo vi que llegamos a la casa y había una mesa con una picada muy importante.
0: Linda.
1: ¿Entendés? Linda, pero buena picada con todo en medio de la mesa. Bueno, llegamos tipo 1:10, 1:5, nos sentamos y empezaba. Y yo, y en un momento me dice la dueña de casa, pero Santiago, comé. Yo digo,
0: te guardas para el asado.
1: Yo comí un poco de picada, pero me quiero guardar para el asado. No, y me mira como.
0: Ay, qué desubicado.
1: Cuando lo dije, chico, me di cuenta.
0: Te no cayó, te corrió el frío por la espalda.
2: No hay asado.
1: Claro, me dice, no, pero este es esto. Ay, bueno, en ese momento el voleo agarró un pedazo mortadero. Ay,
4: agarraste ya lo que había.
0: Pero qué te pensás
1: cuando lo dije me di cuenta que la comida era eso. Era para que está perfecto también.
0: Picadita. Claro, que el asado era eso en realidad.
6: Pero si a vos te dijeron asado.
1: Pero si invitan a comer un asado es eso. No, claro, una picada.
3: Yo te hago risotto por eso, para que no te quedes con hambre.
1: No es quedar con hambre. Vos tenés que avisar antes cuando se la picada.
2: Bueno, en el cumpleaños del 15 de mi hija, mi sobrino, por ejemplo, me retó después porque... El sistema era así, y dice que yo no lo avisé, debería haber avisado. Había una muy buena entrada, o sea, el bandejeo.
1: Te engaña
2: de...
1: eso.
2: ¿Cómo?
1: Te engaña la buena entrada.
2: Y él se reservó para la comida.
6: Para el plato principal.
2: Íbamos al plato principal directo, no había entrada ahí, ¿entendés? Y me dice, vos deberías haber avisado.
0: Claro, como me pasó a mí en el casamiento.
4: Para mí también, Paola.
0: Que no había entrada.
2: Pero yo no me di cuenta. Pero
1: el tema es este, cuando vas a una fiesta o un asado o algo importante, tu estómago tiene un espacio. Entonces, si me lleno todo con la picada, estoy 1 hora y media comiendo picada, cuando traigan asado no lo probás.
0: Tal cual.
1: Te pasa mucho en las fiestas también que por ahí te traen una cosa re importante y vos decís, debe ser el plato principal.
0: Claro.
1: Y después no, te parece...
2: Después viene otra cosa.
0: Claro.
1: Es como cuando te sirven el postre y después la mesa dulce.
0: Hay que administrar.
4: En una fiesta más o menos hay postre y mesa dulce.
1: Sí, pero que te sirven todo junto, no tenés lugar.
0: Claro.
4: No.
0: Yo en esta que fui...
1: Y después la torta.
0: Sí, en esta que fui ni siquiera hubo mesa dulce. Después a las 4 de la mañana me llamó la atención. O sea, no había nada para comer.
4: Ni mesa dulce.
0: Y era muy arriba, era un lugar carísimo. O sea, no es que bueno...
1: Pero generalmente las fiestas estas muy importantes te avisan, te ponen en una tarjetita, te dicen...
0: Claro. Yo casi que me voy a comprar un sándwich en la estación de servicio.
2: No.
1: Bueno, igual me encanta la comida, como la picada como comida me encanta.
0: Me encanta,
6: pero que te avisen.
0: Dicen.
1: ¿Cómo no te van a decir? Que yo soy muy detractor de la picada en los asados porque
2: te llena.
1: Siempre pienso, porque pienso en el tipo o en la mujer que hizo el asado todo el día. Primero que es un costo muy alto, ir a buscar, preparar, prender el fuego, toda una ceremonia.
0: Es un laburazo.
3: Sí, y es caro.
1: Y vos le empezás a dar jamón, queso, chisito, palito, maní, qué sé yo, y cuando llegaste con la sopa nadie come.
0: No, claro. Es un bajón. Y después hay algunas cosas que a la noche no las podés comer.
1: María Marreta, yo cuando invito a comer a casa y ella pone alguna tabla con queso, fiambre.
4: No, y vos mala cara.
1: Yo empiezo, no coman esto. Porque esperen a que traiga la comida.
0: Es que es verdad eso.
1: Yo por ahí cociné como un boludo una carne, algo, un pescado, hice algo.
0: Lleva mucho tiempo además, el asador está mucho tiempo ahí.
1: Total. Bueno, buen día. Igual que en Chapelote, cada uno come lo que quiere.
4: Sí,
1: ¿no?
4: Claro, pero...
1: pero no es de rabia como te llenaste con cualquier cosa.
0: Sí,
1: y
0: a mí decís, me da bronca.
1: Esto que me encanta.
4: Ay, no es de la gente que me rodeo. Siempre tiene.
0: Yo con el tiempo entendí a mi mamá cuando decía, no se llenen con porquería.
1: Y claro. Mi abuelo decía, no se llenen con soda.
0: Ay, lo amo.
1: A propósito. Es verdad. Le tomamos todo el sifón.
0: Ay, qué rico.
1: Buen día, Ceci44. Bueno, ¿cómo va a estar hoy?
4: Una mañana inestable. Vos sabés que recién me escriben desde Luján.
5: ¿De dónde?
4: Diciéndome que ya está lloviznando. Entonces, es una mañana inestable y tenemos 18 grados de máxima.
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5: Tenemos de todo, Santiago. 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
1: Buen día. Ay, ¿cómo está el tránsito, bebé?
7: Choque hace minutitos en el kilómetro 20 de la autopista del oeste sentido Capital Federal. Trenes, subtes y premetro funcionan con normalidad.
1: Bueno, anoche murió, chicos, me enteré que había muerto Marita.
6: Marita.
1: Monteleone. Sí. Re triste noticia, amiga del programa, aparte
0: sí.
1: Marita.
0: Sí. Hace poco estuvo acá. Eso te iba a decir, hace re poco estuvo acá.
1: Era mes y medio, dos meses.
0: Y sí, más o menos. Sí, no mucho más, Sí, nos vino a traer unos discos, a saludar.
1: Re triste final para una mujer muy, muy valiosa en este medio.
0: Sí, sí.
1: Y fue la voz que inmortalizó la guía telefónica.
0: Sí.
1: Que es un récord Guinness, aparte.
5: Ah, mira.
1: Sí. Sí, creo que lo que ha hecho ella no lo hizo nunca nadie, porque grabó toda la guía telefónica. Ella contó muchas veces cómo lo hizo, cuánto tiempo fue, sí, fue un trabajo.
8: El número solicitado no corresponde único a un abonado en servicio.
0: Qué ahí voz, está su voz. Qué voz hermosa.
1: Bueno, una de las grandes voces de la radio, así que le recordamos a la gran Marita Monteleone que se fue el día ayer. Buen día. Qué voces inconfundibles, ¿no? Las
0: sí,
1: de la radio.
0: Sí, terrible. Ay. Bebe.
1: Sí, Bebito. Voces muy importantes.
5: Sólido.
0: Sólido.
1: ¿Cuáles son las voces más importantes femeninas de la radio, Bebe?
7: Graciela Mancuso, Beba Viñola, Rina Morán.
1: Mi mierda.
7: Estelita Montes.
0: Ah, Estelita.
1: Elizabeth Bernassi.
0: Negra.
2: Daisy McQueen.
1: Daisy McQueen. Marcela Feudale.
7: Sí, claro.
4: Canciones son amores.
1: Ale Sales está acá, chicos.
0: Ale Sales. Ale. Ale.
7: Sí, claro. Ale.
4: Rita Perlé.
7: Yo era chico y la escuchaba.
5: Yo también.
0: Yo también.
2: Sí, le va a gustar.
1: ¿Quién más? Hablamos de voces femeninas. Bueno, Marita está en ese lugar de las grandes voces de la radio. Un amante de la radio. Bueno, buen día. 6:47.

0: Bueno, ¿cómo va a estar el Costa? Dijiste más o menos, inestable.
1: Una mañana inestable y una tarde que llegaremos a 18 grados.
0: Bueno, ahí está, buen día. Para ganarte todos los premios de hoy pones el hashtag numeral del Club del Moro. A ver.
1: Llueve en Pilar, Santi, es fuerte.
2: Epa.

0: quedé pensando en el cumpleaños del japonés.
1: Sí,
0: de Takahara. ¿Cómo festejarán sus cumpleaños? ¿Qué comerán?
2: Hay que sacarse los zapatos seguro cuando entras a la casa.
3: ¿El sushi?
0: Sí.
2: No sé si sushi, porque ellos comen sopa miso, ¿viste? ¿Es miso la sopa esa?
0: Sí.
2: Miso.
4: La que tiene verduritas y eso.
0: Ellos comen todo, chicos. Tiene casi 120 ingredientes la dieta semanal de los japoneses, siempre decimos lo mismo. Y la nuestra, como te digo, tiene 14.
2: Claro, es un país azul, claro. Es una zona donde hay mucha sobrevida para la comida.
0: Mucha variedad
4: y
0: de
4: liviano.
0: Cosas.
4: Y liviano, viste que cuando tenés la suerte de comer comida japonesa, me fascina. Es muy liviano todo con verduras, me encanta.
1: ¿El ramen es de ahí o de China?
5: El sushi es de China, no es de Japón.
1: Corea.
0: No, el sushi es de Japón.
5: No, es de China.
0: No.
5: Después derivó en Japón.
0: Bueno, pará, si dice China, pues todo en su momento, hace cientos de miles de años, está en China porque son los más antiguos.
2: Los chinos inventaron todo, chicos.
1: Claro,
0: el sushi no es algo viejo, no es algo antiguo el sushi. El sushi tal cual lo conocemos es algo de los últimos...
4: Sí, es relativamente 60, 70
1: años. Nuevo. De hecho, primero era sin salmón.
2: Nos quedamos con el sushi, pero no
1: la mano. De una manera...
0: El sushi significa arroz avinagrado.
2: Claro.
0: La gente cree que el sushi tiene que ver con el pescado, no. El sushi es arroz vinagrado. Y el sushi, tal cual lo conocemos, lo generan un día, lo crean un día en un barco pesquero. Por una serie de cosas que pasaron, sucedieron y comieron eso.
5: Lo dice que tenemos. Bueno, vos sabés que en Perú, cuando ya no había pueblos originarios para asesinar, para que se robaran el oro y la plata para llevársela a Europa, empieza a venir la primera oleada de esclavos de China.
0: ¿Qué tiene que ver?
5: Y de ahí es que nace la fusión.
4: La fusión de la comida peruana.
5: La comida peruana y china.
2: Y para...
0: Y posiblemente japonesa, porque la comida de moda es peruano-japonés, no peruano-chino.
5: Después vienen ellos, pero los primeros...
0: Porque chino y Japón no tienen nada que ver.
5: Nada que ver.
0: Pero acá pensamos que todo lo mismo.
2: Y la comida menos que nada, te digo.
0: No, claro.
2: No.
0: Es cierto que comparten muchas cosas porque son culturas milenarias, pero no tienen nada que ver.
2: Para, y los
0: es como si nosotros con,
2: para,
0: nosotros con Brasil, que queda acá cerca,
2: claro,
0: con Colombia,
5: nada que ver.
0: O con
5: yo
0: Perú,
5: fui a
0: nada
5: Brasil,
0: que ver.
5: No, con Chile. Nada, no entendía nada.
0: Nada que ver. Por eso son lugares que quedan relativamente cerca, pero son culturas diferentes. Bueno, 6:50. Es que todo el mundo piensa que como comparten rasgos orientales,
2: claro, todo lo
0: son
2: mismo.
0: Iguales.
5: Y no es lo mismo. No,
1: Sorbo
5: no.
1: Y yo. Trabajan una silla al lado de la otra.
5: Totalmente.
2: Uno sólido y otro blando.
1: Sí, negro.
0: Bueno, buen día. Estamos amaneciendo juntos en la 100. Máxima de cuánto para hoy entonces.
5: 18.
0: Prometiste sol vos cuando arrancamos, ¿eh?
5: No, yo nunca prometí sol, lo dijo Anita.
1: Anita fue.
2: A ver, sol.
3: Anita siempre promete cosas que después.
2: El sol está dentro de ti. Tú eres tu propia luz.
3: Bien, cómo te la cambia.
2: La luz desde antes.
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0: Bueno, atención, si viene la cuarta, Sorbo, ¿vos la vas a ver en tu casa o te vas para Mundial?
1: 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Voy, ¿eh?
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3: De la mañana, 7 minutos, buen día. Estamos juntos. Estamos en la 100 hasta las 10 en el programa número 1. Comenzando esta mañana, este jueves 4. ¿Cómo va a estar hoy?
4: Bueno, Santi, de varios lugares. Mira, en este momento me está llegando que en Avellaneda llovizna. Sí, tenemos en Avellaneda, en Luján, en Pilar, me decían que llovía fuerte. Una mañana con algunas precipitaciones y una tarde con 18 grados de máxima.
3: Ahí está, buen día. Escuchen, chicos, menos del 30% de los estadounidenses tienen interés en el mundial.
5: Nada.
6: No les importa un corno.
7: Ahora, ¿por qué lo hacen ahí?
6: Por eso Shakira hizo esta canción de mierda.
8: Estados Unidos quiere hacerlo ahí, entonces él logra lo que quiere.
6: Porque tengo plata, en realidad. Solo porque quiero.
3: Escuchá, y esa gente, esos interesados en el mundial, ese 20 y pico, es porque son descendientes de latinos.
5: Claro.
3: Sí, me imagino. O latinos viviendo ahí directamente.
4: Yo sé que voy a preguntar una barbaridad. Pero si ya lo hicieron y no funcionó, ¿por qué funcionaría 20 años más tarde?
5: Bueno, pero no lo hace por la gente.
6: Y algún negocio debe haber ahí.
5: Más de 20. 30. Pero, y porque fue Messi a jugar hace unos años. Y ya tienen al mejor del mundo. Dice, seguimos sumando.
6: Claro.
9: Pero aparte es carísimo.
3: Igual no es Estados Unidos como única sede.
6: Claro.
3: Está México, está Canadá.
6: También.
8: Canadá es más o menos lo mismo. No,
5: te diría, seguramente el porcentaje es mucho menor, seguro.
6: Pero México Canadá. Sí, los mexicanos sí.
5: México sí.
6: Aman.
9: Igual la mayor cantidad de partidos se van a realizar en Estados Unidos.
6: Terrible. La mayoría
3: Pero
6: son
3: por
6: ahí.
3: Es cuestión de infraestructura, ¿no? También.
9: Sí, claro. Son cada vez más selecciones, tenés que tener estadios, conectividad.
3: Bueno, chicos, falta una semana para.
9: Una semana. El próximo jueves, 4 de la tarde, es el kickoff. Comienza el partido Argentina-Sudáfrica, comienza el Mundial.
5: ¿Argentina-Sudáfrica, no?
9: No, México-Sudáfrica.
5: ¿Dijiste Argentina?
6: No.
5: Está bien, Fer.
3: Ayer dijo que la altura promedio era
9: 1.79. Igual algunos mensajes me dijeron, pedí el VAR porque yo te escuché 1.79.
5: No.
9: Voy a pedir el próximo jueves, 4 de la tarde, es el kickoff. Comienza el partido Argentina-Sudáfrica. Está bien.
3: Ay, no sé qué decir.
9: Amigo.
6: Sé que.
9: Y eso que te pedimos perdón temprano.
5: Muy bueno.
3: ¿Cómo seguimos después de esto?
5: Sí, no sé.
6: Yo no sé.
8: Qué bien que nos salió esta canción el otro día.
3: Sí.
8: Sí, re bien.
3: ¿Ven espíritu mundialista?
6: Nada.
3: O
5: cero.
6: Sí,
5: cero.
6: Bueno,
5: una semana, cero.
8: Yo sí.
6: No hay ni una bandera, no
8: hay álbumes, figuritas.
3: Yo veía más hace 15, 20 días con el boom de la figurita.
6: Claro. ¿Qué ahora?
3: ¿Qué ahora?
6: Hay merchandising en las librerías.
3: Para mí, cuando arranca, todo cambia. Cuando arranca.
6: Sí, hay que ver una vez que arranque tal.
9: El hecho de haber ganado ya la tercera, para mí, nos aplacó un poco.
5: Bajó esa ansiedad de tantos años.
6: Sí, la presión
9: también, ¿viste?
6: Yo te digo que el 11 que empieza el Mundial no va a haber un alma en la calle.
9: No, bueno, lo van a ver, sí.
6: No, eso sí, pero no sé si pasa como pasaba antes de ganar, bueno, que estaban todos más polémicos.
3: Pero obviamente que acá hay una expectativa tremenda.
6: Sí.
3: Imagínense si el Mundial se hiciera acá, ¿no? Lo que sería toda la locura.
6: Ah, claro. Olvídate.
3: A los estadounidenses no le importa nada.
6: Nada.
3: Nadie sabe ni qué es.
4: Pero el que viene también es compartido, ¿no?
9: Sí. El que viene vamos a tener un par de partiditos acá.
6: ¿What is this?
9: Monumental.
4: Pero qué ganas, ¿eh?
6: Qué ganas.
3: No, lo pasa Monumental.

0: Ancho,
1: sí, claro, bueno. Y es un lindo plan para ir
0: con los chicos, un plan.
2: Dice, pero Macu, es lindo porque ve la cancha.
3: Menos mal.
4: No, sí. No, bueno, no, pero es como, ay, no, sí,
2: yo te lo da el Macu.
0: Dios mío, dame salud para aguantar todo esto. Dame salud.
2: No se convierte a la cancha de Platense.
0: Dame salud. Dame salud para soportar todo esto.
4: ¿Lo escuché?
0: Lo único que yo.
3: Es lindo porque comes
2: esa frase.
0: Yo voy a agarrar mi mate y mi bolso. Ay, me tiene
4: que remar.
2: Es una frase. Es muy de abuela eso, decir, ay Dios, dame salud.
0: Dame salud.
4: Dame salud.
0: Dame salud.
4: Ella
0: para
4: es la nona. La nona
0: todo
4: Majú.
0: Esto, sí.
3: Dios, dame la serenidad de aceptar las cosas que no puedo cambiar.
0: Agarro la lana. El
3: valor para cambiar las que puedo y sabiduría para conocer la diferencia.
0: Lindo.
3: ¿Tiene el
4: es
3: robotito?
4: Muy larga para acordarte la edad.
0: No, la menopausia no
4: te deja tanto.
0: Dame salud nomás.
4: No,
0: yo, hasta dame salud te banco.
1: Tiene el robotito que te trae los platos, el restaurante.
4: ¿Ah, sí?
1: Sí.
3: ¿Cómo que viene un robot?
1: Sí. Un robotito que te trae los platos con distintas
0: masas.
2: Carrito.
1: Sí, pero un robot.
3: ¿Y forma de qué tiene?
1: No manejado por humanos.
0: Un carrito eléctrico.
4: Yo quiero ir. El problema es que mi hija es tan de boca que no quiere ir. No me quiere acompañar.
2: Bueno, entonces no, entonces ya te vendiste sola.
0: Que vaya a ser kilómetro.
3: No vas a ser bien recibida.
1: No vayas
5: con tu hija. Llegás y van a saber.
4: A mí me gusta.
3: Van a escupir la comida.
1: No vayas con tu hija.
4: No voy a ir con mi
0: hija. No vayas con tu hija.
4: Sí, pero me gusta.
2: No. Como River como institución está en un momento muy, muy arriba. Lo que han hecho con el club y con los deportes ha sido espectacular. Bueno, 7 y 13, chicos. Tengo acá la picada perfecta. Más temprano hablamos de picada.
1: Uy, qué rico.
4: A ver, ¿qué tiene?
2: El ABC de un clásico argentino. ¿Qué tiene que tener una picada perfecta? Viste que los argentinos somos muy de picada.
0: Sí. Muy.
2: Muy, muy. De hecho, a veces hasta cenamos o almorzamos picada.
0: Sí.
1: Total.
2: A mí me encanta. Seguro tenés que picar a alguien que no es de acá, que es picada. Dice, ¿cómo le explico un concepto que es como un tapeo? ¿No?
4: Claro. Es como un tapeo, sí.
2: Son nuestras tapas.
0: Son nuestras tapas, tal cual.
2: Sí. Sí,
0: igual,
2: no, pero bueno,
0: igual uno arma picada. Yo antes de noche no tenía ni cocina y armé una picada con lo que había. Había una milanesa fría.
4: Tal cual, la cortás en pedacitos.
0: La mitad de una palta. Bien, un poco puré. Hice como un rejunte de cosas y dije, se come esto.
4: Lo que me encanta es el bastoncito de mozzarella que pone cada vez más cuadrado, más gordo, más lindo.
2: Es re peligroso.
3: Es bueno.
0: Sí.
4: ¿Por qué peligroso?
3: Santi que se ahoga.
0: Por el queso derretido.
2: Yo les conté la otra vez, fui a un almuerzo y cuando llegó la gente estaba comiendo estos bastoncitos, agarro uno y claro, me queda unido un pedazo de mozzarella que comí y ya tragué.
4: Y el otro
2: y no
4: la piglotis.
2: Y me terminé de cortar la mozzarella. Mm. Entonces no lo podés como, te queda, es peligroso con los chicos eso.
0: Claro, sí.
2: Pero bueno, es rico. Escuchen, ¿qué tiene que tener? Siempre la tabla de picada tiene que tener un jamón crudo,
0: sí,
2: o cocido, lo que sea, tiene que tener. Salame tiene que tener.
3: Sí.
0: Queso. Queso sí o sí tiene.
4: Queso tiene que tener,
0: queso
4: sí o sí. Puede tener un poquito de queso azul.
2: Tiene que tener
0: un queso.
2: A mí tiene que tener un queso duro.
0: Duro. Sí, para mí un queso duro.
3: Uno y
0: más
3: uno.
0: Bien duro.
4: Y un azul, un queso azul. También un poquito.
2: El azul es más polémico. A mí me gusta, pero no le gusta.
0: Pero
2: no
0: a todo el mundo le gusta. Sardo. Viste que por lo general
3: a mí el azul no me gusta.
0: Queda hasta lo último y después te lo comés porque tenés hambre.
4: Claro. Lo untás con algo.
2: Es muy caro,
4: claro,
2: si le pones. Siempre se pone algún queso más bien tipo cáscara roja, Mar del
3: claro.
2: Plata.
3: Claro, Mar del Plata, un Gouda.
0: Un Gouda, un Fontina.
2: Bueno, aceituna fundamental.
5: Para mí aceituna tiene que haber sí o sí, ¿eh?
4: ¿Rellena o no?
3: Que le gusta
5: para mí las dos.
0: No, y
5: a cualquiera.
0: O alguna tostadita, un pancito, algo.
5: Pan tiene que estar.
0: Claro.
4: Sí, tiro sí una polémica, rabas.
1: No.
3: Me encanta.
5: Ya muy arriba.
0: Canta, pero muy arriba.
2: Eso es más tapeo que picado.
0: Claro.
2: La raba en el campo, ¿dónde viste una raba?
3: Claro. ¿Dónde viste un pescado?
4: La sacada de dónde.
3: Perdóname,
4: en
3: pozo.
4: El campo, ¿sabés cómo comen en el campo? Comen re
2: sí,
4: bien.
2: Pero no es una cosa típica de la mesa argentina.
4: Y bueno, ¿qué querés? Urubí frito cortado en pedacitos.
2: Es un plato
0: qué popular. Rico,
2: es un plato popular.
4: Sí.
2: Es muy rica. Sí. Creo que no hay nada más rico que la raba. Fíjate que la raba le gusta aún a la gente que no come pescado.
0: Sí, sí,
4: sí,
0: totalmente.
4: Es cierto.
2: Pero no es que esté típica de picada. No en todas las picadas hay raba.
0: No.
3: No,
2: pero bueno,
3: eso es verdad.
2: Sí, tiene que haber un maní, por ahí tiene que haber un palito, una papa frita.
0: Una
3: palito,
0: papita.
3: Que
1: me gusta. Yo le agregaría unas alitas con algún quesito para untar.
3: También.
4: Unos dips.
2: Sí.
0: Sí.
2: Un paté.
4: Un paté.
3: Ay, qué rico
0: un
3: el paté.
0: Algo,
3: pero
0: un
3: casero
0: algo,
3: el paté.
5: Yo no puedo comer
2: paté. Para mí lo que tiene que tener fundamental la picada, que mucha gente no sabe hacer, es la presentación.
3: Sí, eso es importante.
0: Tiene que estar linda.
2: Cuando una picada está bien presentada,
5: Y te,

0: Llama, la ves y te llama.
1: No, es espectacular. Pues nosotros tenemos un conocido que prepara unas picadas que es descomunal, porque parecen obras de arte.
2: Ay, me encanta.
1: Cómo acomodan los quesos, cómo acomodan los fiambres.
2: No sabés qué agarrar porque no querés desordenarlo, ¿viste? Sí.
3: Bueno, Guille y Pablo hacían picadas. ¿Las presentaban ustedes?
4: En Autódromo.
0: ¿En dónde, sí?
1: Ay, no. ¿Tenían un emprendimiento?
5: ¿En serio?
6: ¿Tenían un emprendimiento?
4: El almacén de Lisi. Que en paz descanse, ah, el almacén y Lisi.
5: ¡Qué lindo!
3: Hasta chiquita comió de la picada de Lisi.
4: Era embutido gourmet de 25 de mayo con bueno, nosotros lo llevábamos a domicilio. Y
1: ¿gourmet de dónde? Se lo agregaron.
2: Gourmet
1: usted.
2: Era.
4: Gourmet. Era, no, se ve que Santiago no nos compró.
6: Son dos ladrones todos.
2: Costa lo hacían, ¿verdad?
4: Era muy bueno.
7: Teníamos hasta el delivery, teníamos moto, pero habíamos comprado una moto.
4: Y llevábamos en unas bolsitas que habíamos comprado en Once. Compramos 1000, que era más barato, tenemos 900 todavía.
6: Ustedes lo bardean a sorbo y no dejaron una suelta.
4: Sí, ¿eh? Y nosotros hacíamos la entrega de los gracias embutidos y una anécdota de Mañanas Campestres, que era el programa anterior.
1: El programa que hicimos en ese momento. Escucha, cuando vinieron con la idea para proponerme a mí, ¿qué les dije yo?
3: Que no.
4: Que no, nos tiró para abajo mal, la peor.
2: ¿Por qué?
4: Y tenía razón que no funcionó el proyecto, pero a nosotros nos dio una experiencia.
1: Cualquier
4: emprendimiento.
7: Como Margarita.
4: Como Galperina antes de Mercado Libre.
2: Claro.
1: Les cuento algo, les cuento qué pasó. Yo venía con una historia ya con este tema, porque uno de mis mejores amigos, años atrás, quiso hacer lo mismo. Entonces, escuchaba, un día llego a la casa y me dice, mirá, dice, ¿No ves algo raro? Y yo decía, no veía nada, pero olía algo fuerte.
3: Olía.
1: Y le digo, pero hay un olor raro.
7: El olor a pata.
1: ¿Sí? Dice, mirá las bolsas, estas son para entregar, y vení que te muestro con el cuarto. Él tenía dos cuartos en el departamento, uno era su habitación, y en el otro había puesto en el techo todos unos palos y había colgado unos embutidos. Chicos.
3: Divino.
2: Hermoso, como
6: lindo para tenerlo en la casa, todo el olor.
1: Entonces le digo, ¿pero qué vas a hacer con todo esto? Me dice, voy a hacer venta de picadas.
2: Ahí tenés.
1: Todo esto era medio así gourmet, como dice el chico.
4: Gourmet.
2: Escuché. Era un chorizo en una bolsa.
1: Ay, no. Y fue un fracaso.
2: Ay, pobre.
1: Producto
7: nos cansamos muy rápido.
4: Para nosotros no teníamos logística, entonces lo llevábamos nosotros en persona. Ajá. Y a mí, por ejemplo, después de la radio me tocaba ir a La Boca a dejar un chorizo.
2: Ay, era difícil la logística.
3: ¿Por qué ustedes creen que el éxito es de un día para otro? Ellos están trabajando muchísimo.
1: Este tipo de negocios es para la gente que sabe, que es del
6: claro,
1: palo.
6: Que es gastronómico.
7: Sí, escuchá, teníamos aceitunas también. Habíamos comprado 4 tachos de aceitunas.
2: Ay, mi amor. Una fe.
7: No.
2: Yo te la hubiera recontra remado si hubiera estado en ese
7: momento. Pero no es vegetariana. No estaba.
1: Te viene de la aceituna.
2: Pero es algo que uno piensa. Yo en su momento también pensé en un microemprendimiento de hacer picadas, milanesas. Lo tuve en mi cabeza también. Y yo, bueno, porque tenía una amiga que vivía en un barrio cerrado. Y yo decía.
1: Para mí, si tuviera que hacer hoy un emprendimiento, haría algo de sándwiches. Buenos sándwiches.
2: De sándwiches.
1: Sí,
7: bueno, tenemos algo para contarte.
1: No, me dio explotado. No,
7: ¿en serio?
1: ¿Metí sándwiches?
4: Sí.
2: Para vender. Sí.
4: Sándwiches del Moro se llama.
7: Ya te he dicho.
6: Sándwiches del Moro. Encima te usan el nombre todo el tiempo. Todo.
3: Pero ¿y no te digo que era el almacén de Lisi? Y Lisi a los programas que iba llevaba la tablita de picada.
2: Hermoso.
4: Tengo un spot, se los comparto.
3: Y está la foto de Mirta.
4: ¿De Mirta?
2: ¿Viendo la tablita? Para mí, si lo hubieran seguido, lo hubieran
3: empezábamos.
2: Yo creo que si hubieran
3: seguido. No éramos figuras como ahora.
6: No le dieron tiempo.
2: Y Dalí
3: iba a los programas con su tablita de fiambre y le regalaba al conductor.
6: Igual hay mucho de eso. Para mí no es creativo, le falta algo.
7: Hay que ponerlo así quedaron.
2: Sí, pero.
7: Desde lo poco.
6: Se sumaron a todo el kiosco estos dos.
2: Sí.
1: Bueno, buen día.
3: Ay, ustedes se ve que lo disfrutan bastante porque me encanta la lista de éxito que tienen ustedes.
2: Sí, de emprendimiento.
6: Pero no, nosotros pero podemos criticar sin que nos critiquen a nosotros.
1: Me dijeron,
6: bastante nos critican.
1: Y un yo Guille me dijo que iba a ser representante de un...
7: ¿De qué? ¿De un músico?
3: Bueno.
7: ¿De un músico?
6: ¿De quién?
7: Sí, la veía.
2: Es un busca, Guille, me encanta. Bueno,
7: es representante de músico.
2: Sí.
1: Bueno, buen día. Está a paso de vender autoparte robado.
2: A nada. Trabajar en un desarmadero. No, estéreo, está con estéreo. Falco.
6: No, pero... Escuchá.
3: Van a decirle delincuente a mi amigo.
2: Tiene 3 estéreos en la mochila.
7: Rosa.
1: Bueno, 7:21... ¿Qué premios tenemos, Fer?
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1: Bueno, como dijimos más temprano, es el Día Nacional del Cuarteto.
3: Sí.
1: Pon un poquito de cuarteto, Guille. A ver, estuvimos ya escuchando un poco de cuarteto hace un rato, pero levanta. Y esta hora que los chicos están dormidos.
2: Sí. Claro. Levanta.
1: Y que un país se levanta con nosotros. Un poco de cuarteto viene bien.
6: Ay,
1: ¿no?
6: Sí.
0: La alegría. Que
2: siempre.
1: Sí. Así que lo que quieras, Guille. Vamos un poquito.
7: Un minuto.
1: Ahí vamos.
2: A mover.
6: Hay que procesarla.
8: Mientras tanto, la gente deja su mensaje al 11-3700-0100 para el hola de 7:30 de la mañana. 11-3700-0100.
2: ¡Eva, papá! Ahora sí.
1: ¿Cuál es este? ¿Tu papi llegó?
3: ¡Hey, tu papi llegó! Tu papi, nena, llega tu papi y vengo. Igual hay mucho cuarteto nuevo.
6: Sí.
3: Más allá de Ulises, hay una movida muy nueva.
0: No se ve. ¿También?
3: Sí, es un cuarteto.
1: Sí, claro, es cuarteto.
0: Desacatado. Es desacatado, claro.
3: Claro, pero en un momento el cuarteto ha tenido mucha evolución, entonces empezaron a llegar los ritmos más caribeños.
1: Buen día.

0: Bueno, 7:25, buen día. A ver, un poquito de esto.
1: Ahí viene.
0: Esa. Y cuarteto también, claro.
2: Sí.
3: Quiero una mamacita que lo mueva otra vez. Que quiebre la cinturita, que lo ponga del revés. No se ve,
1: no se ve.
3: El locuro no se ve.
1: No se ve,
3: no se ve. El locuro no se ve. Quiero una mamacita.
0: 7:25, recién pensaba en los emprendimientos, ¿no? Cómo cada uno sueña con un negocio, con algo. Fernando siempre dice que quiere tener una cafetería.
4: Sí, casa de desayuno, merienda, ¿viste? Cuando entras y hay olorcito a escona, chipa, a torta.
5: Smoothie tiene que haber,
4: Fernando. Sí.
0: Sí, pero ¿vos sabés lo que cuesta mantener todo eso?
1: Vos decís que es tanto, una esquinita chiquitita.
6: Sí, es muchísimo trabajo.
0: Aparte de desayuno, ya tenés que estar a las 5 de la mañana arriba.
1: Es mucho trabajo.
6: Sí, bueno, pero a las 12 te fuiste, papá.
5: No,
6: y
5: además tenés desayuno, que... Desayuno, merienda, dijo.
1: De obtener un buen café.
4: Lo manejo desde acá.
1: Es caro.
7: Para mí, esas cosas tenés que ser del palo.
1: Y tenés que tener.
0: Yo coincido con Edith.
1: Sí. En realidad tenés que estar 24/7, todo el tiempo, y tener mucha paciencia porque seguramente me atrevería a decirte que hasta el segundo año no ves ganancia.
6: A mí me gustaría.
4: Gracias. De todas maneras, gracias por el empuje.
6: Qué buena onda.
1: Pero para mí está buenísimo.
4: Gracias por el empuje.
6: Está buenísimo. Restaurante a puertas cerradas.
1: Para mí está buenísimo.
6: Restaurante a puertas cerradas, cocinas en tu casa. Vení de
0: fuera.
6: ¿Quién no va a venir nadie?
1: Sí, se rehúsa hace un montón.
4: Estoy cancelando la inmobiliaria. Tenía una entrevista a 10:05.
6: Deshacé de comer. Una familia que venga a comer algo rico en tu casa, un bodegón.
7: A mí me gustaría que Anita puede hacer
5: experiencia en el fondo.
7: Un día en la cabaña con Anita. La cabaña de Anita, una cosa así.
6: Sí,
5: mucha
6: que
5: gente
6: a
5: lo
6: comer
5: hizo,
6: a casa.
5: ¿Eh?
6: Tu casa.
5: En la casa, en el fondo, en el jardín.
0: Debiera llamarse. Que algunos famosos se ofrecen para ir a ver el mundial con vos.
4: Sí. Bueno, yo estoy
0: a un asado. ¿Entendés?
6: Yo estoy,
5: ¿el mundial con el famoso?
1: ¿Cómo?
8: ¿Qué raro? Claro, te cobran por ir al mundial con ellos.
5: Perdón, ¿estás cobrando?
4: 11-3-700-0-100. Vamos a ver el mundial a tu casa.
6: Tiene que ser alguien que sepa de deporte.
8: Gracias, Ana, gracias. El problema no es el famoso que te cobra, sino la persona que lo paga.
4: Claro.
1: Y yo no sé si no pago para que venga Coppola, por ejemplo, a mi casa.
5: Y Guillote es buen invitado para el partido.
1: Es bueno.
5: Es bueno.
4: Nosotros vamos con Sorbo,
5: claro.
4: Y la gente me pregunta la opinión y vos me interrumpís. ¿Qué te pareció? ¿Fue penal? Mira, yo creo que hay contacto adentro del área.
5: No,
4: pero...
5: ¿cómo vas a decir eso, Fernández?
4: Dejá el contacto.
5: A Teresa,
4: ¿no lo está viendo?
6: Pará, pero lo está subiendo una dupla vos. Tenés que tener cuidado con esto, Fernando.
4: Pero a este le doy dos mangos.
8: Sí, terminaron.
6: Subiendo una dupla.
4: Le doy dos mangos.
5: Está llamando, Fernando, está llamando.
0: Fuera de joda, porque a esta hora seguramente nos escuchan miles de emprendedores.
6: Sí.
0: Para mí lo que abrió ahora con las redes...
6: es otro mundo.
0: Abrió un mundo infinito de posibilidades para hacer cosas. El otro día leía una nota de una fábrica que habían montado en una casa que producen almohadones y los venden en el mundo. Y esa gente antes no tenía ninguna posibilidad de llegar nada más allá del barrio,
6: no, claro.
0: O alguna que otra ciudad cerquita. Pero ahora con internet, chicos, es infinito.
6: Sí, es infinito.
0: La cantidad de posibilidades que tienes de crecer.
1: Hay
0: entonces
1: mucho
0: bueno pensar algo que uno pueda venderlo al mundo también. Viste que ahora a través de las redes, de las plataformas, podés vender cualquier
6: cosa.
0: Hay
6: mucha gente afuera, argentino, vendiendo milanesas.
0: Bueno,
1: es que es buenísimo eso.
4: Bueno, ahora que estamos con el tema del mundial, se acercan, ayer hacíamos el programa en el canal y decían, no, yo tengo un restaurante y me vine hace 14 años, pero los invito a la parrilla, vendo productos. Bueno, un montón de argentinos.
5: Ah, ya en Estados Unidos.
4: Claro, en Kansas, por ejemplo, donde está concentrada la selección.
1: Uh-huh. Es complejo emprender en Argentina.
6: Es complejo. Sí.
1: Hay mucho emprendedor, sí. Cada vez hay más. Porque también la falta de laburo hace
6: que te armes algo.
1: Que haya que hacer microemprendimiento. Hay mucho y cosas muy buenas.
0: Pero
1: también.
0: Pero mi hijo, ¿sabes lo que diría? Estamos en un país que siempre está todo por hacer en Argentina.
6: Sí.
0: La gente por ahí se va a países que está todo hecho ya.
6: Claro.
0: Digamos, en otros países está todo. Es cierto que hay otros países que te dan otra estructura. Pero acá en Argentina está todo por hacerse, chicos. Somos un país muy nuevo, con muy poquita gente. En realidad, en proporción a la
8: geografía
6: y re mal distribuida la gente.
1: Tenés que tener una
0: algo
1: buena
0: muy
1: idea
0: importante
1: también.
0: Como país, geográficamente estamos muy lejos de todos los quilombos que pasan a diario.
6: Y tenemos todo.
0: Quilombos grosos.
6: Agua,
0: chicos,
6: tenemos
0: el mundo
6: todo.
0: El mundo está mal. Uh-huh. El mundo está en jaque, parte del mundo está en guerra. Y nosotros, gracias a Dios, estamos lejos de todo eso.
6: Sí.
0: Bueno, vamos a lo nuestro.
5: Dale.
6: Vamos.
0: Disfruten, vuelan.
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0: 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Y vamos al... Hola, buen día.

0: Me llamo Lara. Siempre los escuchamos con mi mamá y mi hermana cuando me lleva a la escuela.
1: Un beso.
2: Hola, hola, mi nombre es Sonia de Bahía Blanca y mi saludo es para mis hijos Isa y Facu, que estamos desayunando por ir a la escuela.
1: Besos.
3: Hola, Club de Moro, mi hola para hoy es para mi abuelo que me está llevando al cole y hoy vuelvo al cole de la que iba el año pasado.
1: Un beso, mi amor.
4: Hola, ¿cómo están? Yo soy Hola. Juli. El saludo de hoy es para mi yaya que se ha jubilado. Ay. Y le queremos decir que estamos yendo a la escuela.
1: ¡Ay, un beso!
5: ¡Beso!

0: Voy a cole con mi mamá y mi hermana Pili. Deseo Genaro. Chau, lo amo mucho.
1: Ay, por favor, te lo pido.

0: ¿Cómo están? Acá diciéndoles hola desde Portland, en Gran Bretaña. Siempre me dan compañía. Trabajo en un barco y las escucho todas las mañanas.
1: Bueno.
0: Siempre un poquito más cerca de casa.
2: Un beso.
1: Eso.
3: Eso.
2: Qué loco.
4: Hola, Club del Moro. Estoy yendo al médico y quiero mandarle un saludo grande a mi papá, que se fue a trabajar hoy. Lo saludamos de acá, mi mamá, mi hermanito y yo. ¡Te amamos, pa!
2: ¡Ay, qué lindo! ¡Un beso!
1: ¡7:33! Una mañana con muchos premiazos, Fer.
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0: Buen día. Bueno, escuchen, hay un científico matemático alemán que acertó los últimos tres mundiales.
1: Chan chan.
0: Se llama Joaquín Clement, es alemán, creó un modelo que contempla variables como la del PBI, per cápita, el tamaño de la población y el ranking FIFA de cada selección. Hace un cálculo matemático y dice quién va a ganar el mundial.
2: ¿Y? Ay, qué miedo.
3: ¿Ya dio su pronóstico?
0: Los últimos tres mundiales la acertó.
4: Ay, Dios.
5: Ah, bueno, entonces hay que escucharlo.
6: ¿Y qué dijo ahora?
0: Ay. ¿Tienes algún tipo de información, Fernando?
1: Sí. La conozco, lo hemos estudiado, sí.
0: ¿Y? Pero este que es un chanta más.
1: Y bueno, lo que pasa es que es raro también, es cierto que, por ejemplo, no, bueno, calculando el PBI, digo, bueno, ¿cómo trasladás calcular el PBI a cómo va a salir en un centro a cortar, no sé, el Dibu Martino, cómo le va a pegar Mbappé o Mbappé. Harry Kane en Inglaterra? Pero bueno, lo cierto es que...
5: ¿El PBI es simbólico o es real?
1: No, pero es real, ¿cómo lo traducís al rendimiento en la cancha?
2: ¿Es simbólico o es real?
0: Un cálculo, no, chico, para. Él hace un cálculo con diferentes datos estadísticos de cada selección.
1: Claro.
0: Y saca un resultado y de ahí arroja quién va a ganar.
5: O sea que es una cuestión estadística más que nada, claro.
1: Claro, porque él dice que...
0: En los últimos tres mundiales la acertó.
1: Él dice que el PBI repercute en la infraestructura deportiva. Tenés un buen PBI, tenés más campo de entrenamiento, más...
0: Es una pavada, digo.
6: Nada, cero de fútbol. No sabe nada de fútbol.
1: Pero bueno...
5: Los países más pobres pierden todo porque el PBI es pésimo.
1: Yo estoy
0: mentira eso.
5: No sé, claro, pero el mago la pegó.
0: Claro. Argentina, chicos, ganó un mundial, es un país relativamente pobre comparado con
7: Alemania.
0: Relativamente no, Japón,
1: pobre. No se enojen conmigo, escríbanle al matemático alemán.
5: No tengo el número.
1: Joaquín Clement, búscalo.
5: Para escuchar.
1: Pero en los últimos sí acertó y para este mundial ojalá que se equivoque.
5: ¿No habrá una cuestión estadística al principio y después termina tirando numerología de magia? ¿Entendés lo que te digo?
0: No comprendes el texto, Anita.
5: ¿Por qué?
0: No está entendiendo.
5: Porque si es estadística, él tira el producto bruto interno de un país. Listo, hasta ahí llego.
7: Es
5: estadística.
7: Es un cálculo matemático.
5: Pero si el tipo lo
0: muchos factores. Datos. Él se basa en un montón de datos y dice, bueno, va a ganar esta por estos datos. No es solamente el tipo, por el PBI.
7: Claro, es matemático, mete un montón por de eso. Variables y es un cálculo matemático.
1: Está bien que acertó y es cierto que. Déjenme un minutito de aire, porque aparte soy el que sabe.
6: Estoy leyendo algo que dijo cualquiera.
1: Por eso estoy acá sentado en la mesa. Digo, más allá que el fútbol es imprevisible...
2: Es la dinámica de lo impensado.
1: Tal cual, bien, Costi. Cualquiera le puede ganar a cualquiera. En general, las finales y los campeones del mundo están dentro de un marco previsible, ¿sí?
0: Entonces, sí, es cierto que no hubo nunca una
1: gran claro, una Trinidad selección. Y Tobago no fue campeón del mundo.
0: Claro. Decís, Bosnia.
1: Che, claro. La verdad.
2: Y Herzegovina.
5: Está bien lo que dice.
1: Está muy
0: bien. Bueno, pero escuchen el matemático, porque dice, mis datos son de un 50 a un 55% de concreto, digamos.
5: Sí.
0: Digamos, la matemática puede prever hasta esto.
5: Sí.
0: El resto, suerte.
5: Bueno, suerte, está bien.
6: 50 y 50, ahí sí, obvio.
1: Te pica mala pelota, pega en el palo.
7: Pero quién dijo, a ver, quién, según el matemático, en sus cálculos,
6: igual
7: quién gana el mundial.
6: Pero dijo que países fríos o países calientes no van a ganar. Brasil tiene 5 Copas del Mundo.
1: Y pero dice que Brasil no la gana, ¿eh?
6: Está bien, bueno.
0: Dice que Países Bajos es el gran favorito de esta...
1: Sí.
7: Siempre Países Bajos es favorito.
0: Siempre.
7: ¿No? Siempre.
1: Ayer perdió.
2: Sí, pero...
7: Siempre pierde. Siempre se queda. Después los agrandan, ¿viste? Creen que van de ganadores.
1: No, él predice una eliminación que sería catastrófica por todo el entusiasmo que hay.
0: Pero
1: no.
0: Eso es cuando vas a una de estas brujas que dice hay alguien importante en tu vida. Claro.
2: Sí, hay un hombre de noche en un camino.
5: La y una rubia que te, hay una rubia que te envidia. Envidia.
2: Sí, siempre también. La rubia es envidiosa para la bruja.
5: Sí, porque las brujas...
2: La rubia para la bruja es envidiosa.
5: Sí. La bruja es morocha.
2: Pero vos sabés lo que le pasó a Máxima de Holanda, de Países Bajos sería ahora, el mundial anterior.
7: ¿Qué le pasó?
6: ¿Gritó en el baño?
2: Iba a gritar así. ¿Cómo gritaba Maju? Sí. Porque era Argentina contra Países Bajos. Y cuando hacía gol Argentina, ¿qué hacía ella?
5: Yo decía...
0: Se ponían a todos en la boca.
5: Y salía toda colorada, pero con nada.
0: Bueno,
5: pero
0: de acuerdo a los cálculos de este hombre, la escaloneta llegaría a los cuartos de final.
5: Sí. Bueno, qué sé yo, ¿quién te
0: pero
5: dice?
0: Pero quedaría eliminada, ¿no?, ante la Portugal de Cristiano Ronaldo.
5: Ah, no. Calmar.
0: Al leer este dato, esto lo pagó Robert Cristiano Ronaldo.
6: Sí, ya está.
5: Ya sabemos dónde viene, chicos. No,
0: a ver, de uno. Lo único que quiere Cristiano Ronaldo es que le digan que él le va a ganar a Messi.
6: Sí, sí.
5: Claro.
0: Ya con esto le hiciste el día.
5: Sí. Ya ganó. Está.
0: Ronaldo, es más, leyendo esto ya ni no necesita ni ir al Mundial.
5: Sí.
0: Bueno, ya se da por satisfecho.
1: Él lo da como finalista encima a Portugal con Países Bajos. Anticipa la eliminación muy, pero muy temprana en 16avos de final de Brasil a manos de Japón. Y el otro día, me parece que para meterle picante en la previa, Diego Lugano, ex defensor de la selección uruguaya y jugó mucho tiempo en San Pablo, estaba en un canal brasilero, y él dijo que en este Mundial Cristiano Ronaldo, comillas, va a tener los penales que le dieron a Messi en Qatar, cierro comillas.
0: Es incomprobable, todo es teoría conspirativa. Es como este dice el 50% puede pasar o el otro.
6: Y sí, todo es
5: 50%. Y así la vida.
0: Chicos, la futurología es algo es imposible, no existe.
1: Sí.
0: Lo que sí es cierto es cierto que uno en base a datos concretos, estadísticos, científicamente comprobados, puede demostrar un montón de cosas.
5: ¿Vos decís que no hay nada?
0: No, lo que yo digo es que hay una cuota de azar que es imposible, por más estadística que haya, ¿entendés? Que eso es lo lindo justamente, si no necesitas el Mundial.
1: Sí, claro. Se habla de probabilidades, si no, claro.
5: Ni venga.
0: Para mí, ¿saben quién tendría que ir acá? Ventura. Falta Ventura y Aptra.
6: Sí.
0: El Mundial. Que entre un Martín Fierro. Hay que hacer un Martín Fierro y sí, en medio de...
6: ¿No viste que dijo que quiere hacer un Martín Fierro de fútbol?
0: Está perfecto.
5: Y sí,
6: quiere que vaya
0: a lo banco, Luis, lo banco.
7: Le están dando ideas, ya está pensada, ya está haciendo cuentas.
0: Martín Fierro Mundial.
5: ¡Sobo!
6: Sí. ¡Sobo!
5: Sí. ¡Sobo!
0: Pero, no, me parece que hay datos concretos, pero después está el...
5: Y después es un chamullero. Es suerte, es un juego.
0: Total. Que eso es lo lindo justamente del juego, si no...
1: Claro, lo imprevisible.
0: Pará, pero vamos a guardar esta nota. Guárdala, Fer, por favor.
1: La guardo.
0: Yo te voy a ir consultando cuando vaya pasando el Mundial, si Dios quiere, en unos días.
1: Dale.
0: Y vamos a ver si el matemático la pega o no.
1: Claro.
6: Tira otras eliminaciones.
0: Porque para decir después, tenía razón, mirá qué genio, o es un chanta.
5: Sí, un chanta.
6: Y Santi dijo la de Argentina, tira otras eliminaciones para ver si
1: sí,
6: podemos...
1: Sí, te dije lo de Brasil con Japón, que Uruguay se queda en el camino contra Argentina.
6: ¿Japón gana a Brasil?
0: Japón, claro, sí. Japón va a ser un buen de
1: 16avos, es decir, un papelón para Brasil.
0: Sí. Japón está en racha, dice.
5: Mirá, qué pero loco.
7: El Mundial pasado había estado como... Japón era como en un principio la sorpresa del Mundial y después se cayó.
1: Países Bajos superando a España. No, hoy pasado España no estuvo lidera Japón, las igual, encuestas para ser campeón.
0: Chicos, desde que somos chicos se dice que Japón va a ser una revolución en el fútbol, que África va a sacar un equipo también campeón en algún momento.
6: Y Nigeria siempre está ahí.
0: Cosas que nunca terminan de pasar, ¿viste?
6: Sí.
5: Y vamos a ver entonces.
0: Pero vamos a ver.
5: Muchas sorpresas.
0: Sí. Sí.
2: Ay, ay, ay, ay. Sorpresa, sorpresa.
0: Buen día. Igual me parece más serio un matemático que un pulpo, ¿no?
1: Ah, bueno.
5: Bueno, sí.
2: Pero ese pulpo no se murió.
7: Pero perdóname, los pulpos son re inteligentes. Yo justo ayer terminé de ver, la vi en 10 partes más o menos, una película que era de un pulpo súper inteligente que puede analizar un montón de cosas. No es un documental, es una película.
5: El documental del pulpo es espectacular.
0: De criaturas, criaturas.
7: Criaturas luminosas, sí.
0: Siempre estoy por ver y me parece un...
7: No la veas, Santiago. Ya te lo digo. No pierdas tu tiempo.

0: 7:43. ¿Cómo va a estar hoy, Costín?
1: Bueno, Santi, amanecimos con algunas lloviznas en algunos lugares de la zona del AMBA y vamos a tener una tarde con 18 grados y cielo completamente nublado, al igual que mañana viernes. Empezarían las lluvias el sábado, continúan el domingo, lunes y buena parte del martes.
0: ¿Y por qué lo decís así tan confundida?
1: ¿Cómo crees que lo diga? ¿Cantando?
2: Sí, es adumbrada.
3: Bueno.
0: Viste que ella las cuestiones climatológicas les pone como una
3: su carga emocional.
4: Y es una periodista que informa. Sí. Y actriz.
1: No, pero acá hay que ser. Acá
4: actúa. Mediocre.
1: Los inmorales nos han igualado, dice el tango.
4: Todo es igual, nada es
5: igual.
4: Agarró
5: la tanguera.
4: Lo mismo burro que un gran profesor.
0: ¿Seguís con tu espectáculo de
4: por
0: tango?
4: Supuesto, por supuesto.
1: Apa, mira vos. No sigue, debuta.
4: Yo lo que no entiendo es por qué nadie, solo Edith, que es el 90% de este programa, no me vinieron a ver.
5: No, tienen que ir, chicos.
2: ¿Por qué no nos invitaste?
0: Acá no nos podemos ni ver.
4: No nos podemos ni ver.
2: Porque en ningún momento nos invitaste.
4: Eso es mentira.
2: No nos invitaste.
3: No hubo una invitación formal.
4: Pero vos te invité.
0: Pero ella no tiene entradas, ella está en un espectáculo.
3: Claro,
0: no.
2: Además nosotros quedamos perturbados por el de Edith, entonces necesitamos un poco...
0: Andrea Guidone le dijo, esa gente no.
4: Esa gente no.
3: A mí ni me los traigas, dijo. No. Yo me lo encontré a la Guidone el otro
0: eso?
3: Día.
0: ¿Nunca les pasó de que en su casa le dijeran, che, esta gente que no pisa?
3: Uy,
2: sí.
1: Mi mamá me decía, este chico no porque es gay, me decía.
0: Claro, te iba a mirar.
5: Mi mamá y mis amigas del secundario decían, ellas te llevan por mal camino.
3: Siempre las amigas te llevan por mal camino.
5: Y yo iba por el mal camino y me encontraba con las que iban por mi camino. Pero mi mamá siempre me decía, estas, mirá, son mis amigas al día de hoy y todavía no las quieren.
0: Aquí en mi casa esa gente no, ¿eh?
4: No. Esos no pisan acá, ¿eh?
3: Sí.
2: Bebe vendió todo.
4: Vos haces lo que quieras, pero acá no.
6: Bebe vendió todo y no nos pudo invitar, ¿no, Bebe?
7: Y se quedaron afuera, lamentablemente.
6: Lástima, Bebe. Ah,
4: no. Sí, próxima, el Bebe agotó.
0: No, Bebe hizo teatro, pero no, directamente ni
2: nos avisó.
4: Ni nos dijo que iba a hacer teatro.
2: Sí, nos avisó solo para seguir vendiendo entradas. Nunca nos invitó al show.
7: La próxima vez les pido permiso para hacer la función.
6: Ah, Bebe,
4: yo, perdón. Yo
6: va,
4: no Bebe? Por decir Bebe, nada, dale. Bebe, perdón, pero yo al próximo estoy invitada. Fíjense esto ustedes en qué lugar del corazón, Fernando, están sentados. En
7: Majo pidió y consiguió.
4: Sí, yo dije, Bebe, me gustaría ir.
3: Te cortó sola, Majo, supuesto, también. ¿Eh?
6: ¿Dentro de poco es o no?
4: A puerta 3.
6: ¿Dentro de poco es?
7: La próxima es el 12 de junio.
4: Claro.
3: Ahora.
4: Podemos, ya. Es viernes. El viernes ahora. Que viene.
7: Ya no hay, pero... para el mes de julio.
4: Qué chotada, ¿no?
0: Pasa la tresilla. Yo tengo una tía mía que siempre te dice, ay, qué lástima, después de que pasaron las cosas, te invita.
1: Qué sí. Lástima que no vinieron.
0: Pero te dice, ay, qué lástima, no vinieron a qué comer las empanadas.
4: ¿Sabes lo bueno que estuvo? Rica.
7: No, yo no invité a nadie.
6: Lo que se perdieron.
7: Quiere ir y me avisa.
4: Sí. Pero no nos enteramos, es Bebe el tema.
7: Bueno, hay que estar atento.
3: Si uno lo sigue al Bebe en las redes...
7: Claro, hay que leer los diarios.
1: Mi abuela decía, ¿por qué no vinieron ayer? Sí, ¿por qué no? Y dice, unos ravioles caseros.
3: Ay, si hubieran venido, te dicen...
1: Ay, dice, hice torta judía. Y le digo, pero no quedó nada. No. Y dice, como no vinieron, comimos todo.
0: No. Bueno, un poco esperando la carroza. Genial. Se trata de eso, porque sí. Una parte de la familia se junta y cuando la otra parte de la familia irrumpe, que es esta mujer en crisis... viste que le dicen, no, nosotros no nos invitaron.
1: Nosotros no estamos invitados. Yo no soy tía.
7: Ay, yo soy pobre.
4: Calmate, Costa.
0: Qué película, por favor.
4: Qué película.
0: Y Sorbo que no lo entendió.
1: Tía, bueno,
2: que no me gustó para el momento.
4: Véngame a ver al
0: ¿para
4: teatro?
0: ¿Qué momento? Es,
2: yo digo que...
0: Esa película es quien sos, ¿entendés?
1: Está bien, a lo
2: un fenómeno.
4: Es de dónde venís.
1: Claro, como bueno. La película es de perdedores, no se sintió identificado.
2: Exacto.
0: Bueno, 7:48, chicos, presenta Cetro Garra, el número uno del deporte, y este aplauso. Fernando Carlos.
6: ¡Hey! Vamos, señores.
0: El aplauso.
2: El aplauso.
4: Perdón, Fernando, yo te voy a aplaudir.
2: Ni uno.
4: Este es mi aplauso, Fernando. Che, aplauda.
0: Bravo, aplaudir.
5: Fernando, bravo, bravo.
0: Ya van a
4: necesitar.
6: Presenta este
4: bravo.
6: Silencio. Este silencio por parte del equipo a Fernando Carlos. No, es terrible, Anita, terrible. Bueno, lo cierto es que seguimos, por supuesto, ultimando detalles de cara al Mundial a una semana de México-Sudáfrica en el Estadio Azteca. Ayer decíamos que se presentaba Argelia, muy atento el cuerpo técnico de la selección argentina. Argelia le ganó en Rotterdam a Países Bajos 1-0. Ay. Un amistoso, es verdad, pero un llamado de atención. Primero para el equipo de Koeman, sí, que utilizó todos los titulares, y también para la selección argentina, este rival que fue cascoteado en el primer tiempo, merecía irse al descanso quizás con uno o dos goles de desventaja, pero consiguió una contra y marcar por intermedio de Mus el 1-0 a 4 minutos para golazo. El final. Lindo gol. Sí, lindo gol. Bueno, y el fútbol no para, no se detiene, pero si falta una semana, ¿cómo va a haber amistosos? Sí, va a haber amistosos y ojo que juegan para muchos. Recién escuchábamos a aquel matemático para también algunos sitios de predicciones, cómo vienen el ranking FIFA, las figuras que tienen, lo que sale cada una de las cotizaciones del plantel. Bueno, juegan dos de los grandísimos candidatos a llevarse el título mundial. A las 4 de la tarde, España frente a Irak en un amistoso, y 10 minutos más tarde, qué lástima que se superponen, Francia, el equipo de Didier Deschamps, de Mbappé. Hay un lío con Francia, enseguida te voy a contar por el tema de las entradas, los jugadores están recontra calientes, ya te voy a ampliar. Frente a Costa de Marfil, también juega México, pero por la noche, 11 de la noche con Serbia, Suecia, Grecia a las 14. Pero linda jornada de jueves para ver fútbol pensando en el Mundial. A una semana juega España, juega Francia, con distintos rivales, claro, máximos candidatos a llevarse el título, a llevarse la Copa del Mundo.
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4: Ahí va,
0: Genial. Esta canción es de Ricardo Ford. Buen día. Máxima de cuánto cuesta para hoy.
1: 18.
0: Bueno, ¿y siguen las probabilidades de lluvias para el fin de semana?
1: Sí. Siguen para sábado, buena parte del sábado, domingo, lunes y parte del martes. Ufa.
4: A la mierda.
0: Buen día.
6: Todo indoor.
4: Te vas a pelear con toda la familia.
6: Se viene diciendo en el Club del Moro al 11-3700-100. ¿En qué línea de colectivo? ¿En qué ramal de tren? ¿Hacia dónde? ¿Cómo empezaste tu jueves? ¿Con quién? ¿Qué planes tenés? El yendo al 11-3700-100.
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0: ¿Por qué te tiras al piso?
4: Bueno, porque me copo. Porque también es interpretar, no es solo cantar, sí, es ¿viste?
1: En una época hacíamos imitaciones acá. Yo hice Lady Gaga.
2: ¿Hiciste Lady Gaga?
4: Qué guay. ¿Te acordás cuando fuimos Madonna?
0: Sí.
4: Ay, qué lindo. Más donas. Más donas. Más donas. Sí. Con un agujero en el estómago para ser de dos. Ay, me queda hermoso.
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0: 8 de la mañana, 7 minutos. Yendo en esta mañana, ¿dónde? Buen día.
1: Yendo a trabajar de 6 a Constitución, de Constitución a Caballito. Que tengan un buen día.
2: Buen día. ¿Cómo va? Yendo en el Belgrano Norte a Munro a trabajar. Tengo 61 años. Soy Viviana de Pablo Nogués.
3: Los Hola, quiero. Viviana.
4: Besos, Vivi.
5: Buen día, yendo al trabajo. Me encanta ir a trabajar. Gente, un saludo para todos, yendo en el 132, a las flores.
4: ¡Qué lindo! ¡Beso!
3: Yendo a trabajar.
4: ¡Qué lindo!
3: Con nosotros.
6: Buen día, Santi, equipo, ¿cómo andan? Yendo acá en el camión con mis compañeros Charlie y Cachete. Abrazo grande. Fabi de Merlo.
4: Un beso.
3: ¡Qué banda esa, eh!
7: Yendo de Bernal a Pompeya en el 85.
4: Beso al 85.
8: Yendo en el 57 a Palermo de Moreno.
4: Beso, mi amor.
9: Yendo en el 343 de Ramos Mejía a Caseros. Besos.
4: Besos.
10: Por acá yendo. Desde Tropezón en bici hasta Villa Urquiza, como todos los días escuchando luz.
4: ¡Ay, beso, mi amor!
11: Soy Paula y estoy yendo desde Berazategui hasta Florencio Varela para ir a trabajar. Me tomo primero el 159.
4: ¿Sí?
11: Y después el que estoy esperando ahora, el 324.
4: ¡Ay, mi amor, un beso! ¡Cuánto viaje, mi amor!
12: Buen día, Cruz del Moro, buen día, yendo de Chascomús a Alejandro Cor por el tren Roca. Buena semana.
3: El Roca.
4: Igualmente para ti, mi amor.
0: Bueno, la gente que amanece, que se comunica.
13: Baby, no me llames que yo estoy ocupada. Olvidando
0: tu mal. Costita canta todas las canciones, toda la mañana. Es que es un zorzal ella.
14: Sí, es cantante.
0: Sí.
4: Despecha.
3: Para lo que hay que escuchar.
0: Bueno, vos sabés que tiene una nota que quieren compartir con ustedes, porque un chico rompió un récord Guinness
3: sí.
0: En el Mundial de Rubik.
14: Oh, velocidad. Más rápido.
0: Velocidad, sí.
3: Yo no puedo creer
0: cómo arman esto ya.
3: Sí.
0: No lo puedo creer, porque son milésimas de segundo, fracción
4: sí.
0: De segundo.
4: Tienen técnica igual, ¿eh?
0: Ah, no, lo hacen, claro.
3: Es de casualidad.
14: Menos mal que lo dijiste, Anita. Porque...
4: Vos sabés que mi hijo armaba el cubo Rubik al toque, y yo creo que es un hemisferio del cerebro despertado de una manera diferente, y pensaba que lo hacía intuitivamente.
3: Más no.
14: No, se aprendió los cuatro pasos que hay que seguir.
4: Los pasos y después tenés que bajar el tiempo de aprendizaje de hacerlo.
0: Así que yo me dejé más grande para estirarle, darle un celular... Todo el tiempo yo le he dicho que cuando cumpliera 12 le iba a dar un celular y pasaban los 12 y no se lo daba, ¿no? Entonces pasaban los meses y un día viene y me dice, bueno, papá, ¿el celular para cuándo? Y le digo, mira, hija, cuando me traigas armado el cubo Rubik te lo doy.
4: ¿Por qué?
15: Buenísimo.
0: Yo pensando que la nena iba a estar...
4: ¡Años!
0: Chico volvió al minuto y medio.
4: No,
0: claro. Con el cubo. Claro,
4: busqué
0: el tutorial algo y lo armó.
14: Tutorial, cómo cagar claro. A papá.
3: No, en claro. TikTok aparecen de un minuto.
14: También, sí.
0: Bueno, pero eso siguiendo un tutorial. Esto es, imagínate, un nene que lo hace en segundos. En 39 segundos lo logró hacer.
4: No entiendo.
0: Escucha, con apenas 4 giros logró resolver el cubo Rubik. En solo 39 segundos.
4: A ver, no llego ni a agarrarlo en ese tiempo. No.
0: Viste que yo cuando lo agarro,
4: es que lo agarré
0: y... mirá, y girás para un lado. Y
4: claro.
3: Y empezás a armar estrategias metafóricas. Decís, si yo voy para este lado pasa tal cosa, si yo voy para este lado pasa otra.
0: No, y te pones contento cuando tenés todo, cuando armaste una cara.
3: Claro,
4: claro, pero ¿qué?
0: Eso es lo máximo que hice. Y cuando era chico tenía uno que era tan berreta que era con stickers, no era el original.
3: Ah, entonces.
0: Entonces, alguno que me faltaba le cambiaba el sticker y listo.
3: Ah,
0: fácil, bueno. ¿Qué sé yo? Pero es muy, muy, muy, muy, muy impresionante ver cómo hacen en poquitos segundos.
4: Es muy loco.
0: Lo giran y ya está.
4: Claro.
0: ¿Ustedes se dan maña para algo de esto?
4: Nada. No, de eso no. Tejer dos agujas, te hago una mantita.
0: ¿Pero puedes tejer con dos agujas?
4: Sí.
14: Pero para ver, en tejer te aprendes los pasos de cómo hacer los puntos.
4: Sí, por supuesto.
14: Y acá es lo mismo, entonces.
4: No, pero bueno, es otra cosa.

0: se lo dan, mira cómo están las caras y lo lleva para atrás y ahí lo hizo.
1: Para atrás en lo alto vos lo estás viendo, pero expuesto, no es claro. Que lo esconde.
2: Sí.
0: Y lo mueve con los dedos, con una sola mano.
1: Con una sola mano y el mismo que te lo dan, te lo ofrece a vos. No claro. Es que te saca otro lado, digamos, con una sola mano todo.
3: ¿Y Don Rubik era un señor claro. Que amaba cubos?
2: Carlos Rubik.
1: Un raro.
2: Distinto.
1: Nadie en su sano juicio es un cubo Rubik, chicos. Nadie que esté no. Bien. ¿O no?
0: No.
2: Hay muchos diseños de ese cubo, ¿no?
0: Claro, tenés los triángulos.
1: Hablamos del original.
0: Sí. Los de menos dados.
1: Hay una cuestión como unas pirámides también.
0: También, claro.
2: Sí.
1: Bueno, escuchen, el cubo Rubik fue un invento de 1974, mira, antes que naciéramos, del arquitecto Erno Rubik en Budapest.
3: Bien,
1: Erno. Un arquitecto. Rubik lo creó como una herramienta educativa para ayudar a los estudiantes a entender los conceptos de la geometría. Mira, él lo inventa para los arquitectos
2: claro.
1: Futuros.
2: Mirá vos.
1: El primer nombre se llamó cubo mágico.
2: Sí,
1: en 1980, uh-huh. En 1980 lo compra una compañía de juguetes y ahí lo bautizan como Rubik Cube. Rubik's Cube. Es el, sí. Escuchen, el clásico tiene 43 quintillones de combinaciones posibles.
3: ¿Qué? ¿Quintillones? Escuchen, no sé ni cómo se escribe.
1: 43 quintillones de combinaciones posibles para poder hacerlo, ¿no? Resolverlo correctamente requiere al menos 20 movimientos desde cualquier posición. Existe una competencia oficial en el mundo llamada World Cube, que es donde se juntan toda esta gente tan particular a hacer el cubo, estas competencias.
2: Sí.
1: Que un chico de China lo hizo en 39 segundos.
2: Te juro que no me da la cabeza para ese tiempo.
1: Lo que pasa es que a veces estos números, estos segundos te pierden porque hay diferentes competencias. Uno es el que es el más simple, otro que es tipo pirámide, rombo.
2: Sí.
1: Viste que hay varios.
2: Igual.
1: Y varias competencias.
2: Sentí.
1: Viste que hay unos que lo van haciendo por tramos.
2: Sí.
1: Otros por lados.
2: Otros
1: lados en orden. Hay diferentes tipos de competir en esto. Viste cómo te dicen, no, bueno, primero tenés que armar una cara blanca, después armar la blanca y la roja. Y armarlo todo.
2: Sí, ¿entendés? Pero no existe el tiempo.
1: No,
2: es imposible.
1: Pero para, ¿no tiene mucho que ver con el ajedrez, Costi, o nada que ver? Esta cosa de pensar la jugada.
3: Para
1: la
3: mí
1: movida.
3: Tiene que ver, sí, con la metáfora, con poder armarlo fuera de tu cabeza y esa acción que vos armaste arriba, trasladarla a lo corpóreo. En ese punto se parece, pero me parece más que el ajedrez es un juego de estrategia. Y que dependés también de la reacción de un otro, y esto es en soledad. Por eso, para mí es imposible. Yo nunca lo pude armar.
1: Ahora, ¿qué tienen ciertas personas que lo pueden armar?
2: Velocidad y velocidad mental y un hemisferio y tiempo al pedo.
0: Tiempo tiene.
4: También, y para mí, tolerancia a la frustración. Porque decís, bueno, ahí está, lo armé. Uy, no, pero me quedó el blanco del otro lado.
2: Ah, de nuevo.
4: Bueno, además, sí, lo dejo.
1: O sea,
4: sí.
1: Yo tengo un amigo que tiene en la casa, él los colecciona y tiene un montón. Y por ahí, cuando estás charlando con él y se aburre un poco, empieza a agarrar un cubo rubio.
3: Ay, me muero.
0: Para mí es una manera que tiene de descargar él.
5: Claro.
0: O sea, seguramente está ansioso y se agarra. Y empieza,
2: sí,
0: pues, manda todo ahí, ¿entendés?
5: Sí. Ansiedad como puede.
0: Claro.
5: Y bueno, yo no.
1: Yo de
5: no
1: solo pensar la idea, yo me empiezo.
2: Me da más ansiedad.
0: Me da más ansiedad todavía.
2: Claro, sí. Me
1: bueno,
2: da
1: para,
2: mucho más ansiedad.
1: El otro día en mi casa, Guille me regaló un rompecabezas, ¿no? De estos Lego, muy lindo. Y los Lego te traen un manual de instrucciones que es como una hoja de ruta para armarlo,
2: sí,
1: todo.
2: Sí, pero igual
1: yo cuando empezaron a sacar todas esas bolsitas con esos ladrillitos chiquititos, esas piecitas.
4: Ya te puso mal.
2: Sí, no, trae, pero es
1: chicos,
2: difícil.
1: No puse ni una. Guille, es divino el regalo, el objeto es hermoso, es una radio, pero nunca en mi vida lo hubiera armado, nunca, nunca. No se, mira, me ocurriría, como la gente que arma rompecabezas.
3: Sí, sí, pero vos decís que María sí lo logra.
1: Le fascina, en medio lo armó.
2: Gente especial, es gente que tiene otro ojo, otra mirada del mundo.
1: Otra paciencia.
4: Mira, sí. Ventajas del cubo Rubik. Mejora la agilidad mental, entrena la memoria y concentración, fomenta la lógica, desarrollo motriz y el manejo emocional.
5: Estamos en el horno.
1: Y baja el colesterol también.
0: Sí. También, claro. Fernando Bravos.
5: Sí, eso lo ponen los de Rubik.
2: Pero ¿hasta cuántas caras arman?
3: Claro, Don Rubik hace la publicidad.
4: Hoy cuestionan todo, ¿eh? Hoy cuestionan todo.
1: José Rubik. Chicos, se llamaba Erno.
4: Erno.
1: Con ese nombre.
0: Erno.
2: Erno.

0: Erno.
1: Erno.
0: Bueno, un genio igual, un genio.
1: Dos caras pude formar alguna vez.
0: Un aplauso, chicos.
2: Bien, Maju.
0: Es lo más brillante que tenemos acá.
2: Bien.
1: Digo, si es todo lo que hay, estamos en el horno. Si yo soy lo máximo, estamos en el horno.
3: No, pero no te tires abajo vos, dejá que te tiremos nosotros.
1: Sí, es verdad. Sí. Solo dejo el espacio para que ustedes me hagan mierda. Me corro y dejo el espacio. Péguenme. Es muy, yo no, te juro que
2: le
1: 37...
2: sacaste el sticker y la fuiste pegando el mismo
1: color. Eso hacía antes, pero después no lo podemos 43
0: quintillones de combinaciones posibles. Por nosotros podemos hacer una. Qué triste el nuestro. Es tu burro. Bueno, buen día.
3: Vagos.
0: 8:18.
1: So sorry.
0: So slowly.
1: ¿Eh?
0: Slowly. Lento, lentamente.
2: Queda el tiempo.
1: So.
0: Slowly.
1: So slowly.
4: Slowly.
1: ¿Qué, Silvia? ¿Cómo es?
0: Ayer mucha gente me preguntaba cómo se llama la nueva película de Steven Spielberg.
1: A mí también. ¿Cómo es? Ay, lo que me han escrito. Espera que no me acuerdo. Espera, déjame, ¿eh? Un segundito que te lo hago más rápido que del Club Rodríguez. Ay, que me va a salir en castellano, porque viste que mi celular sabe que solo hablo castellano.
4: Ya, y nomás.
2: Ya, de la
1: película
2: revelación.
1: De.
4: Nomás.
1: Spielberg.
0: Disclosure Day.
1: ¡Eh! ¿Cómo es, Silvia? Tiririti. El día de la revelación. Acá está.
0: ¿Cómo? Próximamente en los cines.
1: Disclosure Day.
0: No, no, pero es algo fuerte. Próximamente en su cine, amigo.
1: ¡Disclosure Day!
0: Bien.
1: ¿Todo bien o no?
0: Sí.
4: Es bueno.
1: Practiqué. ¿Hay algún? Necesito esos programas, viste, que vos ponés la palabra y el y te lo dice.
2: ¿Cómo?
0: ¿Eh?
2: ¿Un traductor?
0: Sí.
1: No, pero con vos.
2: Edith, ¿qué quiere decir esta mujer?
0: Vos necesitas una mente alternativa.
1: Ah, bueno, ya estás pidiendo un montón. Igual no tengo guita para eso, pero...
0: No, pero vos tenés que con un frasco al lado con una cabeza.
1: Qué lindo, como
0: no, que cuando te caliente el motor, se vaya, ¿entendés? Como un alternador, una
1: pero
0: una
1: que tenga un cable, una unión, algo.
0: Claro, que te una.
1: Claro. Entonces cuando
0: se corta la luz que sale como un grupo de electrógeno. Eso.
1: O me puedo comprar un cerebro.
0: Un cerebro electrógeno necesitas.
1: Sí, o un cerebro en inglés. Entonces cuando yo tengo que hacer cosas en inglés,
3: se activa.
0: Yo quiero,
1: me desactivo el mío y activo el inglés.
0: Eso está buenísimo.
3: Está buenísimo para todo.
5: La IA se va a poder hacer eso.
6: Yo me conseguí un amigo que es mi disco rígido externo. Como yo ya no me acuerdo de nada, cuando estoy contando algo lo miro y él me termina la historia. Sí. O me da el nombre que me falta.
1: ¿En serio?
6: Sí.
0: Y así estoy con Majo yo hace...
1: Claro. Sí, hace años. Sí.
6: Conseguíte uno.
1: No, y si vos
0: completo la frase.
1: Un día te va de viaje o algo, yo me voy con vos,
0: Sí.
1: O sea, a mí no me dejes más sola en este mundo.
0: Bueno, 8:21, chicos, buen día. ¿Qué premios tenemos para esta mañana?
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0: Chicos, ¿se acuerdan de los electrodos?
4: Sí,
1: claro. Los electrodos. Para todos caímos, todas.
3: ¿Los de parar
1: caímos
3: la cola? Bueno, ¿los de parar
0: escuchen
3: la cola?
0: Ahora ha salido algo que es eso multiplicado por 1000 o por 1,000,000. Escuchen, SemSlim es un tratamiento de electromagnética de alta intensidad. CM.
3: Sí, sonó distinto, por eso.
4: Sorbo.
0: Escuchen, provoca contracciones musculares intensas super máximas. Es decir, vos podés tonificar tu abdomen, tus glúteos, tus brazos, piernas, en segundos. Esto es espectacular.
1: Sí.
0: Yo siempre sueño con que haya como una cama que vos te tirás y haga todo el ejercicio, pero en segundos, ¿entendés?
4: Pero, yo años anteriores hice la plataforma vibratoria, el Power el Power Play.
2: Tres hernias de disco.
4: Iba 15 minutos y listo, ¿viste? Dejaba el auto en el estacionamiento, pagaba 2 mangos porque iba 20 minutos, pum, me rajaba, yo ya entrené.
5: Pero yo bueno. también caí en esa.
1: Yo también caí. Genial, chicos, hubiera sido genial. Yo, sí,
5: hubiera sido genial que funcionara.
0: La hermana la tenía, mi hermana tenía.
1: Mentira.
0: No, un no, peligro era. Genio. Un peligro porque
5: era un peligro.
0: Te podías hasta desprender las córneas, cualquier cosa.
1: Yo hice.
0: Para, y después, para, ¿se acuerdan cuando Nacho, nuestro compañero, iba uno que lo conectaban?
2: Ah, ah sí.
0: ¿Cómo
2: sí.
0: que lo conectaban?
2: Hice algo parecido.
0: Pero esos, nos invitó.
1: Esos son buenos, ¿eh?
0: Sí, sí, funciona, no sé.
1: Sí, funciona.
0: Llamá a la doctora Julieta.
1: Tengo, Pablo, una, Julieta. Tengo una amiga sí. que lo hace, van a tu casa si querés también. Te ponen todo como un traje de neopreno.
2: Claro,
1: húmedo,
2: yo me hice ese.
1: Húmedo.
0: Y te conectan
1: y
0: a 220.
1: Te conectan.
0: Te pero, ¿y te da electricidad?
3: Es como una picana en todo el cuerpo.
2: Te quema un poco, a 220 te quema, pero bueno.
1: Tenés que hacer ejercicio. Igual tenés que hacer ejercicio. Lo que pasa es que son clases de 25 minutos,
2: claro,
1: nada.
2: Claro, yo en el cuerpo no. En el cuerpo no.
1: De una amiga que no lo hace un montón, impecable.
2: Pero en la cara sí me lo hice y es fabuloso.
0: Ah, ¿cómo,
1: ¿qué
0: no
1: te pone, ¿cómo en la cara?
0: Te ponen un, claro, pasamontaña.
2: Te pones, quedás como Skeletor, porque son como. Como...
0: Vos, cuidado con esas cosas porque después Maju se pasa la Mortimer.
1: Sí, no me busquen, que ayer encontré una esponjita, estaba ordenando unos cajones, sí. encontré una esponjita y dije, no. mirá qué linda está
3: para pasar.
1: Y después dije, mejor.
2: Esto es así, vos te pones pómulo, frente y te envuelve abajo la papada. Eso está conectado a una vibración. Entonces se empieza a calentar para derretir la grasa,
1: sí,
2: y después hace brrrr, y mira, ¿vos me ves papada?
3: No, pero eso de derretir la grasa me da miedo.
1: Yo
3: pero
1: necesito no, parar no, la papada.
2: Te, lo, ¿no te hace caer? Justamente. ¿Vos me ves la cara caída?
0: ¿Te lo levanta?
7: Cecilia.
1: Estoy siguiendo una chica que te hace ejercicios para levantar.
0: No. Yo les dije cómo se levanta la papada, sí. chicos, y me dijeron que no.
2: Claro.
0: No,
2: pero por favor, sí. no voy a estar 6 horas por día haciendo eso. Voy papada, a la plataforma, está en 15 minutos, quedo nueva.
1: Papada y cuello necesito yo.
3: Saca la cabeza para afuera y ya está, se estira.
2: ¿Qué, como
1: y
2: los perros?
1: Te vender así.
0: Bueno, escucha, no, esto aumenta el tono, el la tensión muscular. Mejor la firmeza del abdomen, glúteos.
1: Ah,
0: reduce
1: bueno.
0: la. Claro, el tema. Hay que ver cómo, doctora Julieta, ¿está ahí?
8: Sí, buen día, chicos, ¿cómo
0: buen día,
8: están?
0: Doctora.
1: Hola,
0: escuche, doctora, estoy leyendo de algo que se llama CM Slim. Es teóricamente una máquina que vos te conectás y haces ejercicio sin hacer ejercicio. ¿Se entiende?
8: Exactamente, sí.
0: ¿Pero
8: sí,
0: esto funciona o no?
8: Sí, es muy buena. A ver, siempre, por supuesto, hacer ejercicios es saludable.
0: Es lo mejor.
8: Pero esto lo sí, y esto lo complementa porque hay muchas personas que por ahí le cuesta mucho tonificar o marcar sus músculos.
0: Entonces, ¿pero para la cara esto, sirve esto o no? No,
8: no, esto es todo para el cuerpo. Sirve para brazos, abdomen, flancos o cintura, para glúteos, cara interna de muslo, todo.
0: ¿Pero
8: lo que
0: esto
8: es
0: no era
8: completo,
0: lo viejo electrodo, no era lo mismo?
8: No, no, nada que ver. Eso era como, era muy claro, o sea, es como nada lo otro realmente. O sea, no te llegaban nunca a tonificar. A ver, por ahí los electrodos era para una persona que no hacía nada de ejercicio, para que el músculo un poquito se moviera.
1: Ah, está bien.
8: Esto, claro, es más potente, es como el equivalente a 25.000 ejercicios en 30 minutos.
2: Claro.
8: Exactamente.
3: No, que además,
8: por eso no te pueden hacer decir, máximo dos por semana, dos sesiones por semana. No podés hacer más que eso, porque es bastante la contracción.
0: ¿Pero si duele eso, si lo pones?
2: Nah.
8: Sí, cuando lo estás haciendo tiene diferentes intensidades. Mira, yo me lo he probado en mí. Y cuando lo haces se te contrae tan fuerte el músculo, tan fuerte que no, o sea, es al principio molesta un poco, porque aparte depende el tipo de ejercicio que coloques en la máquina, porque también puede ser para quemar, y cuando es para quemar el músculo se mantiene más tiempo contraído, entonces es como que
0: acá
8: te molesta un poco.
0: Todo es para quemar, ¿eh? Todo lo que sí. está en la mesa es para
2: sí,
0: quemar.
2: Sí, sí.
1: Todo.
0: todo directamente bueno, a la hoguera. Hagamos una fogata.
1: 140, sí.
0: Sí, una fogata de.
8: Pero bueno, la verdad, la realidad es que
0: es como una cabeza, una camilla, no entiendo qué es.
1: Claro.
8: Estás en una camilla y son unas paletas, como si fuese una paleta de pádel, pero más chiquita.
1: Sí.
8: Que se ata con un cinturón a la zona que quieres tonificar.
1: Entonces, hace
8: abrazos, abdomen, y eso va haciendo ejercicio según lo que uno programa y lo que el paciente busque.
1: Sí.
8: Si solo es para tonificar, si solo es tonificar y marcar. Uh-huh. Tenés diferente tipo de parámetros según lo que busque el paciente para que haga.
0: Como en un gimnasio, menos tiempo.
1: Sí. Pero es maravilloso, Doc.
8: Sí, Sí, bueno. No sé si menos tiempo, Santi, porque en realidad son 30 minutos por cada zona. Entonces, si el paciente quiere hacer, no sé, solo glúteos, 30 minutos de glúteos.
1: Ah, yo tengo que ir un día entero.
0: Sí, a quemar.
8: Somos varios.
0: A quemar, directamente.
8: Pero bueno, la verdad es muy bueno, sí. Sí, sí, sí.
0: Doctor, ¿qué otra cosa recomienda para este momento del año? Viste que los tratamientos tienen mucho que ver con la época del año también.
8: Sí, sí, en esta época del año es más facial. Nosotros estamos siendo en esta época tratando de recuperar un poco el rostro después del verano y hacemos mucho Ultherapy, que es un tratamiento para ayudar a tensar el rostro, para ayudar a levantar, para tonificar, recuperar el colágeno, exactamente. Y aparte hay algo que tenemos que saber, después de los 25 años no producimos más colágeno, entonces
1: hay que ayudarlo a
0: cargar, activa el colágeno en Ultherapy.
8: Bueno, para eso estamos nosotros, ¿no? Para recordarlo y para que lo podamos volver a activar, ¿no?
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8: Sí, vengan, los espero todos juntos. 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
8: Un beso para todos, que anden muy bien.
1: Beso, Doc.
6: Besos.
2: La frente,
1: rock your body.
0: Me encantó eso que tiene que ir a quemar.
7: Sí.
1: Sí, claro. Yo ya vi algunas imágenes, se me verían.
2: Sí. Es buenísimo.
1: Y por ahí podemos ir un viernes a la noche y después lunes nos venimos directo para acá.
0: No, yo me había quedado hace años con lo de la
1: el electrodo.
0: Los electrodos.
1: No, claro. O sea que fuimos pasado, al pedo, amor, a hacer el electrodo. Yo fui mil veces.
5: Estaba bueno, lo que pasa es que
0: yo un día me puse electrodos en así como jodiendo en la panza y me agarró como una descarga.
5: Sí, sí, sí, sí, que es una
2: descarga. ¿No?
5: Te van subiendo
0: quién,
5: la...
0: ¿Saben quién puso de moda los electrodos?
1: Jessica Sirio.
0: No, querida, wow, hace miles de años. Bruce Lee.
7: ¿Bruce Lee?
0: El primero que empezó a usar electrodos en Hollywood hace un montón de años es Bruce Lee, porque él tiene un entrenamiento muy, muy arduo.
1: No me acordaba.
0: Y dice que con esa pequeña descarga podía generar no sé cuántas contracciones que ni no se lo permitía el ejercicio. Imagínate que esta máquina que decimos que se llama como Sem Slim lleva esto a otro nivel, ¿no?
1: Claro, o sea, redencontrador.
0: Sí, no sé. Era buena.
1: Bueno. No sé qué quise.
0: Bueno, chicos, vamos a abrir el diccionario. 8:30, vamos. Saque uno.

0: Laminero. Una persona en la minera.
1: Laminero.
2: Que muestra demasiado.
3: Para mí alguien pijotero.
0: No.
4: Tacaño.
0: Me asustaste.
1: Ay, el laminero.
3: Se había levantado zarpada la vieja.
0: Todo con doble sentido le decía.
3: Todo, estaba desde temprano.
0: Alzada.
3: Ay,
0: qué,
3: caliente.
0: Qué palabra alzada es tremendo.
3: Está realzada la vieja.
0: Sí, es tremendo. Que tienen que estar alzada es tremendo. Bueno,
3: sí.
0: Laminero.
4: El laminero.
1: ¿Alguien es laminero?
4: Sí, yo. Acá hay mucho laminero.
5: ¿Es algo bueno, es algo malo?
6: Me parece que es malo.
1: No, ¿malo?
0: No, que te gustan los dulces.
1: ¡Ah, mira!
2: ¡Oh! ¡Ah, mira! ¡No parece!
3: ¡Posta!
0: Goloso, dulce, que goloso. Te encantan los manjares. Viste que hay gente que es como del dulce.
6: Sí.
0: Viste que hay gente que no sé qué, ofrecen caramelos y agarra. Ofrece un pedazo de torta y agarra.
1: Sí,
0: qué
1: rico.
0: Y hay gente que no le interesa nada el dulce.
6: Nada. Son teams diferentes, dulce o salado, sí, no se mezclan, ¿viste?
3: Sí.
1: Pero para mí
0: me gusta mucho la comida salada, pero el dulce me puede.
3: Pero si tenés que elegir, porque tenés una sola opción, dulce.
0: Chicos, yo ayer pensé todos los días en las tres rumbas que me iba a comer de postre antes de hacer el programa.
1: Tres rumbas.
0: Y era mi alegría de vivir, hacer que llegaba al canal y de postre tenía tres rumbas. Que les confieso algo.
3: Sí.
4: Me comí
5: fueron
4: dos.
5: Cuatro. Fueron más.
1: Fueron cuatro.
4: ¡Ah, fue un loco!
1: ¡Sí, Santiago!
3: Te juro por Dios que transgresor. No sé cómo haces para no comerte el paquete entero.
0: Ay, sí, no,
4: porque come cuatro y con cuatro le alcanza.
0: Pero cuatro es un montón.
2: No, ¿cómo se come?
1: No, ¿qué va a ser un montón? ¿Cuántas trae? ¿10? ¿Cuántas más o menos?
0: Debe traer, ocho.
1: ¿Y por qué no te comes las ocho?
6: Y porque está bien lo que hace. Ojalá todos pudiéramos hacer eso. Si le dejo tres ahora, tres después.
0: Qué rico la rumba. Pon otra palabrita, pero antes de la palabra, chicos, recibamos con un aplauso a Marcela Tauro, bienvenida.
6: Hola.
0: ¿Cómo entra la bandera de ceremonia?
6: ¿Todo bien?
0: Eso, Guillo, ponle la aurora cuando entra Marcela. ¿Cuándo, Marcelita? Un aplauso.
6: Todo chicos, bien, aplaudan. Todo bien.
1: Hola, Marcela.
6: Todo bien, por suerte.
0: Vos no sos golosa, vos no sos tentada, Marcela, con la
6: sí,
0: comida.
6: Sí, pero lo que pasa es que como los caramelitos de noche.
1: Anda con
6: sí,
1: la bolera.
6: Va de noche, de día, de todo. Ahora me digo.
0: Cuando traen comida, no, Marcela nunca es de la
6: que está
0: de esa, así como...
3: No, ni se para.
6: Trato de no ir a donde está la comida.
2: Ay, sí. Yo soy retentada.
6: Trato de no ir, pero...
1: A Marce le choreamos los caramelos.
6: Sí.
3: ¿En serio?
6: Sí, llevo bolsas de caramelos y comen todos. Pero sí, los tiento a todos. Gomitas, todo. Pero me encanta, eso sí me gusta. Pero por ahí, y cada tanto una de las galletitas también, ¿eh? Soy de las galletitas dulces.
0: Bueno, ¿cuál es tu tentación dulce, Sorbo? ¿Con qué? ¿Con qué no puedes decir, ay, no puedo con esto?
6: ¿Alfajor?
1: No, paquete de gomitas y gaseosa Coca original. No puedo tomarla a cero. Me parece totalmente distinta. No. Original.
0: Te vas a acostumbrar igual.
1: No puedo.
0: Acostumbrate.
1: No,
0: ¿vos,
1: no.
0: Edith?
2: A mí me tienta mucho el kiosco, ¿viste? Yo cuando veo un kiosco, esta cosa que te tenés todo ahí cerquita y quiero manotear y manoteo mi chocolate favorito. Ahora, el otro día, por ejemplo, dije, bueno, voy a comprar. Y había una promo 2x1. Ay, ¿querés llevarte otro? Me dice, que está en promoción. Oh, lo tengo guardado en el auto. Y digo, no, lo tengo que dejar por lo menos una semana ahí en el auto.
0: ¿Vos, Fer? Pero ¿qué? Se te derrite.
2: No, pero ahora hace frío, no sé.
0: Sí, un rato hace frío, pero te agarra un sol ahora al mediodía.
6: Claro, hay que tener cuidado ahí.
0: Pero si algún día sale el sol, ¿no?
2: Si algún día, el día que salga el sol, me lo como.
4: Ah, semana que viene.
2: La semana que viene.
5: Bien ahí.
0: ¿Vos, Fer?
5: Yo lo dulce, todo, el chocolate, en toda su variedad. Mal.
0: Fernández hace mucho como... el amor con chocolate.
4: Chocolate y el sexo. Él tiene una cascada de chocolate en la casa, Santiago.
0: Catarata.
3: Sí,
0: catarata
3: mucho.
4: Y se pone ahí abajo.
5: Frutillas.
4: Y cuando no deja que se solidifique el chocolate.
5: Tal cual, obvio. No dejo que se enfríe.
0: Bueno, igual todos hemos jugado mucho en pareja con el chantilly en pomo, ¿no?
6: Ah.
5: No, vos a ver, desarrollá. A ver.
6: ¿Cómo es jugar con el chantilly?
5: A ver, Mr. Crema, ¿cómo sería?
6: ¿Dónde se pone primero?
0: ¿Nunca compraron ese en el súper?
6: En un momento yo me lo como
1: conito,
6: primero.
1: ¿El conito de crema?
3: Se puso de moda en un momento. Se había puesto de moda.
0: Eso es muy lindo para
6: jugar.
0: Bueno, vos, Fernando, sos más del chocolate.
5: Sí, yo soy chocolate.
0: Pero bien, más de las cremas.
5: No te tenía, rubio y con crema, lo que debe ser, ¿no? Un lemon pie.
1: Total.
3: Qué
5: baby.
3: Qué pavote.
0: Bueno. Vos, Marcela, ¿qué sustenta vos? ¿Caramelos? ¿Vos, Majita, con qué?
6: Sí, chocolates también, pero salada. Trato de evitar.
3: A mí dame una fondue de queso. A mí bañame
0: salado. Dulce, porque la palabra salado. De lo dulce.
3: Ah. Salado, salado. Ah.
0: Pero tu dulce que te pedo.
3: Ah, qué boluda.
1: Salado, salado.
0: La minera es
1: papa frita.
3: ¿Puedo mandarte un mensaje más tarde?
6: ¿Qué
3: hago? Chocolate. Chocolate.
0: Chocolate.
3: Soy del chocolate.
6: Alfajor.
4: Oh, bueno. Me gustan los alfajores, Marcela. Me gustan los bombones.
6: Bombones.
4: Soy muy bombonera yo. Y
1: la boca.
6: ¿Qué dijiste? Bueno. De la boca por bombonera.
1: Bombonera por la boca.
3: Ufa, tener respeto todo el tiempo, chicos. Cierto. Ador.
7: Se enoja.
5: Lo está notando.
1: Pero qué.
3: Costanza, no te enoje, vení.
7: Tranquila.
1: Se enojó, Santiago.
6: ¿Turrón? No.
0: A ver, turrón.
3: Turrón. Turrona.
0: ¿Sabes qué? Yo con el paso del tiempo, a mí he vuelto a los sabores clásicos de cuando era chico.
4: Lo clásico, es que no falla, lo viejo sirve. Para,
0: lo viejo sirve, escucha, y me gusta mucho.
6: A nosotros.
0: He vuelto, escucha, Marcela, ¿qué? He vuelto a las tortas.
6: Eso te iba a decir, tortas nadie come.
4: Y una torta me siempre gusta mucho una la tiene,
0: torta.
4: ¿Viste?
0: A mí me gusta mucho la torta, pero la torta... Torta, torta, no me vengan con esas pelotudeces adornadas. Viste que ahora todas le ponen arriba confit.
3: ¿Por qué le ponen tantas cosas?
6: Adornan las tortas. Y lo mismo que al helado, le agregan cada vez más cosas.
2: Sí, porque tiene que ser helado. Se vende por Instagram.
4: Claro. Instagramable.
2: Claro, entonces le meten esa cosa horrible que son
6: estas. Pero si la foto es buena, una pastafrola te llama también.
2: Claro, obvio, pero le meten mucha cosa, mucho color también. Y entonces a mí no me gusta, yo lo dije acá y ustedes coincidieron conmigo, la pasta esta de manteca.
3: De maní.
2: No, manteca.
0: No, o sea, la pasta de manteca.
2: ¿Cómo crema se
0: manteca.
2: Llama? Claro, crema de manteca.
1: Es horrible.
2: Que queda que muy bien visualmente.
3: Pero ese es
2: espantoso. Pero es espantosa.
0: Y le pueden dar, color aparte.
2: Le dan color, le dan forma.
0: ¿Te acordás? Y aprendemos, vamos con otra palabra, que es gregarismo, chicos.
6: Gregarismo.
0: Palabra interesante esta.
4: Gregarismo, no, la verdad no sé qué es.
7: Gregarismo. Es alguien que todo el tiempo le gusta estar con gente.
0: Bien, Anita.
7: Sí,
0: bien.
7: Porque gregarios. Somos seres gregarios. Nos gusta vivir en comunidad.
0: Anita.
1: Gracias.
0: Un
1: aplauso
0: para
1: cómo sabe.
0: Se nota con esta Anita cómo levanta la vara, chicos.
1: Bien, Anita.
0: El gregarismo es la tendencia natural de los animales y los seres humanos a agruparse. A convivir en grupo para sentirse protegidos.
7: Por eso dicen que no es bueno que el hombre esté solo, porque somos seres gregarios.
0: Porque antes la gente que queda sola era la gente que moría.
7: Exacto.
0: De hecho, la tribu te acompañaba hasta que vos ya no podías más y después te tienen que dejar. Claro. Como los animales también, ¿viste?
4: Hay una historia bíblica que es terrible, que cuando los hombres se volvían viejitos, los hijos los cargaban en su espalda y los tiraban en un monte.
6: Sí.
4: Que se murieran ahí. Uh-huh. Oh. Entonces, la historia cuenta que dice que el padre le dice al hijo... Lleva una piel de cordero. ¿Por qué? Le dice. Porque arriba hace frío. Y yo tuve que llevar a mi padre ya. Me parece terrible.
8: Cuando se juntan los animales, tipo manada.
6: Tipo.
8: ¿Cómo se llama cuando los pájaros vuelan todos? Juntos.
0: Juntos. Siempre pájaros.
6: ¿Está bien?
0: Ella sueña con muchos pájaros juntos.
7: Sí, claro. Es una visión.
6: Los pájaros ya ves, canta hasta morir.
7: No se conforma con poco, ¿eh?
0: Y no es lo mismo, ¿eh? Vivo, muerto, pájaro al fin.
7: Sí. Mientras hacía pájaro.
0: Pajarona. Bueno. Es cierto cómo los seres humanos nos agrupamos, ¿viste?
7: Sí.
0: Necesitamos.
4: Y bueno, somos seres sociales, necesitamos vivir en comunidad.
0: Necesitamos ir al Sofitel de vuelta, Marcelo.
6: Totalmente. Ahí es.
7: Cuando quieran, Cuando quieran, estamos,
6: ¿Estás bien, vos?
1: Pero
6: bien.
7: Cuando quieran, yo
6: estoy
7: siempre
6: lista.
0: 8:39.

0: ¡Fer!
1: ¡Dale!
2: ¿Cómo es, Modi y Edith? ¿Qué haces?
3: 8 de la mañana, 40 minutos. Saluden a todo el mundo que nos está viendo a través de la CineFM en YouTube.
4: ¡Hola! ¡Hola!
3: ¡YouTube! Bueno, escuchen. 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A ver.
5: Señoras y señores, muy buenas noticias en la concentración de la selección argentina en cuanto a los jugadores que estaban tocados y se van recuperando. Ayer, por primera vez desde que Argentina está en Kansas, tuvimos la posibilidad de ver el entrenamiento, ¿sí? Más allá de esos 15 minutos que establece la FIFA, fue un poquito laxa la gente de prensa de la selección y estuvimos 45 minutos, casi 50, cosa que no es habitual ayer y después nunca más. Hay hermetismo no solo en la selección argentina, sino también en todos los participantes del Mundial en cuanto a mostrar. Después se verá en cada una de las redes sociales oficiales de la selección cierta actividad y lo que ellos quieren mostrar. Bueno, en principio vimos que Messi saltó al campo a practicar. Diferenciado, pero sumando cargas, un poquito más intenso fue el trabajo del número 10, que se está recuperando de esa distensión muscular en una de sus piernas, producto del último encuentro con el Inter Miami. El Cuti Romero ya ha recuperado, una muy buena noticia, el central titular, integrante de la columna vertebral que llama Scaloni, junto con el Dibu, los jugadores de la mitad, obviamente Messi y Julián Álvarez. Y en la araña nos queremos detener porque intensificó las cargas lunes y martes, ¿sí? Y ayer se resintió, a lo mejor hubo un pequeño retroceso, terminó con algunas molestias. Julián Álvarez va a ser titular, va a estar en condiciones de jugar frente a Argelia. Argentina juega el sábado frente a Honduras, un amistoso, no será de la partida seguramente, pero sí para el debut el día 16, al igual que el Dibu, que se lo vio raro practicar. A la par de sus compañeros.
2: Pero muy bien entrenando con una sola mano.
5: Sí, claro, por eso es llamativo. Un arquero con una sola mano.
0: Decir, necesita para no las dos.
5: Fractura, sí, de su dedo anular. Ya jugó con fractura y todo la final de la Europa League, pero el Dibu no se pierde el Mundial. Pero ni loco, pero van avanzando. Son buenas noticias que llegan desde la concentración argentina con respecto
2: a. Lo confirmaron que llega bien al primer partido.
5: Sí, claro, sí. Los médicos le dijeron a Scaloni, el alta, llegan todos con el alta. Después verá el entrenador si Julián Álvarez hace mucho que no juega, si el Cuti Romero está falto de fútbol, si Paredes no participó del último entrenamiento a la par de sus compañeros y lo van llevando de a poco, pero el alta la van a tener todos. Es una muy buena señal, muy buenas noticias que llegan desde la selección argentina con mucha, pero mucha energía esperando el sábado, el amistoso y el debut con Argelia el 16.
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3: Mañana, ¿cómo va a estar hoy?
7: Con algunas lluvias, Santi, empezamos la mañana y vamos a continuar con un día nublado y una máxima de 18 grados.
3: Buen día. 18 para hoy, sol.
7: No,
3: Ani
7: sol.
3: Dijo que iba a salir el sol.
5: Está lloviendo en varios
3: sol,
5: lugares, chicos. Aparte.
0: Bueno, pero en otros no. La vida.
7: Sol,
0: la
7: puede ser. Sol hasta la semana que viene.
3: ¿No hay?
7: Inclusive el martes no hay.
0: Va a ver, confíen en mí.
3: Bueno, escuchen esto.
7: Sí.
3: Laurín Powell. Qué buen nombre,
8: Laurín. Laurín,
3: Powell. Laurín.
8: Laurita sería.
5: Sí, que hablabas del PIS. Ibas a hablar del PIS.
8: Laurina.
5: Laurín.
3: No, Laurín Powell es la viuda de Steve Jobs.
8: Qué buen. Laura Poder.
3: Escucha.
0: Sí.
3: La viuda de Steve Jobs. Ella se quedó con una fortuna de $2,000 millones.
0: Wow.
3: Y dice, ya se gastó la mitad, dice.
0: ¿Qué?
8: Y claro.
7: Pieles.
0: ¿Cómo te gastas esa plata?
3: Bueno, el tema es que donó.
8: Donó algunas y otra habrá comprado.
9: ¿Es la última esposa o es la madre de la hija?
3: No sé cuál es, pero es la que se quedó como con todo.
9: Ah, la que se quedó.
3: Bueno, ella tiene muchas inversiones, es muy activa.
0: Sí, se nota.
7: Inquieta.
0: Anda invitando a todos.
7: Le dice, vengan que hoy invito yo, le dice.
3: Sí, está muy bien. Se calcula que la fortuna que ella le tocó cuando él muere...
0: Sí.
3: Escuchen, de acuerdo con estimaciones, Powell... heredó algo más de $10,000 millones.
5: ¡Uf!
0: no sé ni escribirlo. Porque
3: escuchen, ella tiene acciones en Apple y en Walt Disney.
2: Ah, ¿viste? Claro, sí. Las dos empresas más grandes del mundo.
3: Claro.
0: O sea que,
3: claro,
0: que tiene el pase rápido.
3: Claro. Después con un montón de cosas le quedaron 2.000. Y ahora ya de esos 2.000 la mitad
0: se... Claro, de apuchito igual se fue haciendo cada vez mejor. Está gastando a pasos agigantados.
2: Recibió 10 y le quedan 1.000, la bueno, está tirando para todos lados.
3: Bueno, pero... los 10.000 le quedan 1.000.
0: Está full.
9: Para sus gastos personales.
3: Se toma de la mitad.
9: Pero si tiene la plata invertida.
0: Claro.
9: Dos empresas.
0: Está jugueteando.
8: Dice que sí, que invirtió en algunas cosas.
3: Lo que pasa es que es así. Ella recibe una cifra que no es la plata que le dan física. No existe esa plata física.
0: Claro, no existe. Claro.
3: Se estima que tiene esa plata por las acciones que tienen las empresas estas tan importantes. ¿Entendés? Claro. Porque es parte de dueña, en cierta manera.
0: Por eso lleva gastado.
3: Ella después, ella lo que le queda en su cuenta son 2.000. De esos 2.000, 1.000 se lo gastó en beneficencia, supuestamente.
0: Sí.
3: Le quedan 1.000 sin contar lo otro que tiene invertido, pero que tiene mucha... Hambre no va a pasar.
2: Ah, claro. No, o sea, que si se queda sin lo mismo puede ir sacando.
0: Va a llegar. Sí, lo que pasa es que, ¿cómo gasta? Está todo pero el día comprando invierte. Cosa.
8: Claro, dice que invierte mucho.
1: Pero ahora va a volver al supermercado el día de promoción.
0: Claro, lo puede.
2: Segunda unidad del 70%.
3: Igual para saber que hay gente que tiene mucha plata, mucho dinero, y es muy austera.
8: También. Sí.
9: Yo conozco.
3: Y hay gente que no llega ni a fin de mes y gasta lo que
0: sí,
3: no tiene.
0: Sí, tal cual. Y también hay gente muy pijotera.
3: Sí.
0: Que tiene mucho y
8: de todo. Que se fija lo que dice Bebe, va al descuento del supermercado y eso, millonarios.
3: Bueno,
8: eso
3: me parece mal.
0: A mí tampoco, porque cada uno la cuida como quiere. El tema es que se te pases de lado ya teniendo.
8: Sí, el tema es...
3: Todos los que estamos en esta mesa, más o menos, somos... trabajadores con un sueldo X, sea menor o mayor, tenemos un sueldo.
0: Sí.
3: Ustedes, digamos, con la plata que ganan, ¿qué otro lujo, si ganaran 10, 20, 30 veces más, ¿qué otro lujo se daría que no se dan hoy? Esa es la pregunta que uno tiene que hacerse.
0: Viajar. Y yo creo que todo el tiempo, laburar
2: viajar
0: menos.
2: Y cambiar el auto más seguido.
8: No sé si laburar menos.
0: Viajar, cambiar el auto.
3: Pero yo cuando dicen para viajar, porque todo el mundo dice lo primero que dice es viajar.
8: Bueno, sí,
3: viajar,
8: bueno, pero si laburamos no podemos.
3: Un viaje, por eso, pero hace un viaje, dos viajes, tres viajes, cuatro viajes, al décimo viaje. ¿Qué sí, haces?
8: Pero de otra manera, viajar. Ya que sueño viajar de otra manera, no como ahora. Porque si no, no viajo ahora, ¿entendés? Porque yo apunto, sea lo que apuntas. Claro, no, porque tenés que pasar tantos controles que los pasas
3: para mí lo
8: un
3: que
8: avión privado.
3: Ya
8: que sueño un avión privado, que para. Voy...
3: Puede disponer de su tiempo, pero hay mucha gente esta que tiene mucha guita, que tiene más actividad y más presión,
0: claro,
3: que cualquiera.
0: Claro, tenés que tener el tiempo también.
3: Por eso,
7: bueno, con
3: pero
7: mil
3: cuando
7: palos
3: dicen
7: en
3: viajar,
7: banco,
3: para viajar, para... Minuto. Fáciles. Cuando dicen viajar, ¿cuántos viajes puedes hacer?
2: Y yo metería 4 o 5 por año, mínimo metería.
0: Sí, no me canso.
9: Lo que pasa es que yo todavía no viajé tanto como para decir, basta, déjame ver, hago 4 o 5 viajes al año y después digo, che, me cansé. Pero bueno, necesito experimentar ese cansancio.
3: Por eso,
9: todavía.
3: El mundo es uno solo, digamos.
0: No, yo no deseo viajar igual.
3: No.
0: Más tiempo para... Yo quiero tener más tiempo para juntarme con gente que me gustaría estar un rato. Por ejemplo, creo que muchos de los que estamos acá a veces hay cosas que no podemos hacer en lo social porque por trabajo. Entonces,
9: ahora estamos hablando de plata.
2: Sí,
9: igual.
0: No, pero también.
2: Vamos, guita.
0: Pero el tiempo es plata.
3: Tocar charango
9: a la montaña. No.
0: El tiempo es plata también.
9: Plata para hacer
0: vos
9: fiestas.
0: Trabajás para ganar plata y en el tiempo que estás trabajando, perdés tu tiempo de la vida
3: pero
0: para
3: no
0: ganar
3: por la
0: guita.
3: Plata. No es por la plata. Es por un montón de cosas que te da el dinero.
0: Bueno.
3: No simplemente. Igual los que estamos acá trabajamos también por pasión.
0: Por supuesto, pero no estamos solo hablando de nosotros.
9: A mí me gustaría.
3: Me gustó lo que dijo Edith. Hablamos de... Bueno, ¿quieres tuviera mucha plata, Sorbo?
2: Sí.
3: ¿Cambiar el auto?
2: Cambiar el auto, viajar y quiero un yate. Pero de los grandes, ¿eh? De los buenos, ¿eh? Pero no de los de 50.
8: Como Brooklyn.
2: Los importantes.
8: El hijo de Beckham.
2: Grasa. Tipo el de Jordan, ¿entendés? Sí. Que tiene un helipuerto adelante. Todo.
0: Qué lindo. Ay, hay que mantenerlo. Ese.
3: Ya me imagino ahí el reggaetón.
2: Sí, reggaetón.
8: Este jugador de fútbol.
2: Cuarteto, cumbia, sí.
7: Sí, Omar de Cocodrilo.
2: Claro, sí.
0: ¿Cuál? También hay como lujos más chicos, por ejemplo, a mí me encanta.
3: No, acá chico nada.
2: Nada.
0: Me vengan a cocinar todos los días a mi casa.
2: Un chef en casa.
9: Eso está bueno.
8: Un
2: chef.
8: Un chef.
0: Sí.
9: A mí me gustaría que me den plata, me dejen en un shopping grande del mundo, ponerle, no sé, París o Nueva York, o Londres también. Y bueno, gastar todo lo que quieras.
7: Deme todo esto en caramelo.
9: Sí, todo lo que quieras, hasta que te canses de comprarte cosas.
3: Ella quiere ser, ella es una mechera.
2: Agarrá lo que pueda.
9: Agarrá todo lo que puedas. Abro el shopping a las 10 de la mañana y me voy a las 10 de la noche. Y voy mandando.
3: Que mechera por un día. No, sí. Con la hija, ya le agarré la onda. Amparo entretiene a la vendedora y ella se mete en la cartera, en el bolso.
9: No, y voy con Amparo, ¿sabes lo que es? Amparo que le agarró, le agarran ataques.
2: Es como el kiosco Gran Hermano, ¿viste? Que entran rápido.
9: Sí.
3: ¿Y vos, Fernando?
4: Yo también, viajar, una casa grande con pileta.
8: Campo.
4: Cambio el auto. Y sí, una casa para el fin de semana y helicóptero, así no tengo lío de tránsito.
2: Te venís a mi yate. Claro.
4: No tengo que andar fijando el Waze ni nada, o sea, quiero llegar rápido a todos lados.
3: ¿Vos, Marce?
8: Y sí, un poco coincido con Fernando.
4: Yo
8: sí,
4: te lo presto, un campo, lo compramos
3: medio. Marcela, que yo me imagino vos, tu lujo sería un harén.
0: ¡Qué arriba!
3: Claro.
0: ¡Qué arriba!
3: ¿Viste como Juan Carlos, viste Juan Carlos de Gran Hermano, JC?
8: Sí.
3: Muchos así... Entonces Marcela entra, llega del canal y la levanta, ¿no? Ella no toca el piso.
7: Como una Cleopatra.
3: La van pasando, la desnudan y la meten en la tina, la bañan. ¿Qué? Después la llevan al aire y la secan, después la acuestan.
7: Traen las cabras y la bañan en leche, como a Cleopatra.
3: Ella nunca, toda bañada en leche. Ella nunca toca el suelo, no. ¿Entendés?
7: Levita.
3: La arena la vas sosteniendo.
0: La va trasladando, claro.
8: Está bien, me gusta.
0: Sí, fuerte igual, pues estás todo el día con gente también. En algún momento hay que estar sola.
9: Baño,
0: claro, dejá enjabonarme.
3: ¿Tu lujo?
0: O campo, barco y helicóptero. Las tres.
3: ¿Quién, vos?
8: Anita.
3: ¿Va el helicóptero? ¿Va vos, Anita?
0: El helicóptero para no agarrar el agua.
8: Para no, claro.
0: Para ir por
3: la casilla rodante.
0: No le pega. Me dijiste fuerte.
8: No te pega.
0: Siempre me decís que no pienso fuerte. Ahí, con esto, si te des para darme, dame para
3: ir. Anita necesita... Ahorita necesito una nafe, esos portátiles.
0: Sí, es verdad. Claro, cosas de camping.
3: Una garrafa.
0: Una
3: hacha.
0: Es cierto, una hacha. No, una motosierra, algo, porque ya que puedo gastarme, compro una motosierra.
8: ¿No querés que te... esos tractorcitos que vas manejando para cortar el pasto?
0: Esa sí me encantaría.
8: Lindo ese.
0: Esa es muy linda.
3: Majita, Majo, vos.
8: Y yo tendría muchas cosas para el bienestar. Por una mega
3: spa,
8: casa.
3: Un spa.
8: Bueno, un spa en mi casa... A María.
0: ¿Con sauna?
8: Con sauna, seco, húmedo, medio mojado, medio seco, medio todo. Todo.
7: Yo fui a la casa
8: o vivir en el Sofitel, por ejemplo.
7: Claro,
8: directamente me voy a vivir.
3: ¿Comprarte el Sofitel?
8: ¿Eh?
3: Comprarte el Sofitel, qué bien.
8: Sí, ojo, ¿eh?
3: Qué miedo tan tanto grande para vos solo.
8: Sí, qué manera de barrer.
9: Sos como la Hilton, vos serías.
8: Claro.
9: Como París. Sí.
7: Yo, Majo, fui a la casa de una chica que era de la profesión más antigua del mundo.
8: Cantaría.
7: Y ahora es política. Y
8: sí. ¿Tenía sauna?
7: Tenía todo el spa, tenía el sauna seco, el coso.
8: ¡Ay,
7: tenía
8: qué lindo!
7: Una habitación llena de sal.
8: ¡Ay, qué lindo!
7: Tenía tortugas en la piscina.
8: No, eso no. No, no animales.
9: ¿Creo que tiene una casa?
7: Un zoológico, una manzana.
3: Para mí ser rico, porque hay mucho rico que no puedo hacer. Para mí el rico es el que... ¿sabes quién es millonario? El que puede decir, ¿sabes qué? Me quiero ir al Mundial. Dejo todo mi Mundial un mes.
8: Claro, el que tiene guita y tiempo, porque...
3: No, el que tiene un mango en el bolsillo, pero puede disponer de su tiempo.
8: Claro.
3: ¿Entendés? Porque mucha gente, estos que son magnates y qué sé yo, no se pueden ir una semana por el quilombo que tienen.
8: Es que si no tenés el tiempo, Santi.
3: Claro. Para mí la plata es plata, pero con disponibilidad, con libertad.
8: Sí. ¿Entendés? Porque por lo general...
7: Claro, y si no te mata tu hijo, mira el
8: es
7: tipo
8: que
7: ese.
8: Cuando que tenés el tiempo no tenés la plata, o tenés la plata no tenés el tiempo. ¿Viste?
3: Ahora, ¿qué partido está Laurín, Powell?
4: Sí, terrible.
8: Estará sola. Está... Y linda, no es fea, es linda mujer.
2: El otro día me contaban la historia de una pareja argentina que él, tipo con un cargo muy importante en una empresa global, les avisó a los allegados, miren que me voy a tomar un año sabático para viajar.
8: Ay, qué hermoso. Sí.
2: Mira. Ya va por el tercero.
8: ¿Tercer año que está viajando?
2: Sí.
8: Le agarra gusto.
9: ¿Sin goce de sueldo?
2: No necesita.
8: No, no porque dueño.
2: El dueño de la empresa.
9: No, es el dueño.
8: No me disgusta. Dueño, no. No me disgusta esa idea.
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3: Bueno, vamos a una pequeña tanda y después se viene la frase de la pizarra. ¿En esto qué fue y será?
7: El Club del Moro.
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1: Bueno, frase de la pizarra de hoy. Subí, Marcelita.
2: Sí, ahí estoy subiendo.
1: Con mucho cuidado, súbanla, chicos.
2: Está ayudando a Anita.
3: De a poquito, sí, de a poquito.
4: No pesa nada.
1: Esa, me pidió Marcela que solamente con mujeres, no quiere que la toquen.
2: Está bien. Y lo Anita, bien, Anita me está ayudando.
1: Ahora que está en pareja no quiere.
5: Sí. Polo no la deja.
1: No, es muy celoso.
3: Polito dijo basta.
1: Bueno, escribí, Marce.
2: Sí.
1: Si el futuro no te emociona, coma... estás en el presente equivocado.
3: Ah, es maravilloso.
5: Bueno,
1: si el futuro no te emociona, estás en el presente equivocado. Claro, el futuro se construye de presente.
2: Claro.
1: Uno, todo el laburo que está haciendo hoy en día es para construir un futuro, o espera uno construir un futuro mejor.
3: Un claro, mañana,
5: bueno,
3: algo
5: eso
3: mañana.
5: Dicen los chinos cuando te dicen, ay, viví el hoy, viví el hoy, viví el hoy. Entonces los chinos dicen, ojo, viví el hoy, pero pensando que hay un mañana.
1: Por eso, pero el mañana depende del hoy.
3: Sin duda, claro.
1: Uno sabe dónde ve mucho esto en cuestiones de salud. Viste que cuando llegas a una determinada edad, vos, la vida te pasa como una factura de cómo viviste.
2: Sí.
1: Viste que hay gente, claro, que la ves tan bien porque es muy joven. Ahora, cuando pasan un poco los años, están rotos.
2: Sí.
6: O sea, la pasaron, bueno, tal vez la pasaron bien, pero no pensaron en el futuro y la están pagando.
1: Se la gastaron toda.
5: Claro. A mí, mientras sea una elección libre, me parece correcto.
1: Lo que pasa es que vos a veces pensás que toda la vida vas a tener 25 años.
5: Por eso, pero si vos sos consciente...
1: Es que no sos consciente de esa edad.
6: Claro, sí, el tema es que después no te arrepientas de todo
3: que
6: eso
3: no
6: que hiciste.
3: No sos consciente, tal vez.
2: Sí. Cuando sos joven pensás que vas a ser joven toda la vida.
1: Toda la vida. Hay un momento de la vida que son los 19, 20, 21, que te parece que la vida es eso y nada más que eso.
2: Claro.
1: Y va a ser siempre así.
3: Eterno.
2: Y cuando hablas de la gente grande, hablas de ellos, o sea, como otros que vos nunca vas a llegar a esa situación. Y sí, claro que llegás.
1: Y aparte, como si fueran parias, ¿viste?
2: Sí, todos lo sentimos. Yo también sentí eso en ese momento. Yo decía, ay, mira.
1: Pero aparte, cuando sos chico y más chico también, ¿viste que le decías la vieja de geografía?
3: Sí,
1: la vieja
3: de, claro.
1: Y tenían 29, 28.
6: Y con toda la furia.
1: Sí, para vos eran ancianos, ¿viste?
3: Sí, estábamos con una amiga que nos habíamos acordado de una compañera de laburo, ¿no? No, porque era una mina grande, decíamos. Claro, la mina grande, nosotros teníamos 30, y la mina grande tenía 50. O sea, claro. Era más joven que yo ahora.
1: No,
2: que
1: Majo,
2: dicen que ahora los 50 son los nuevos 40.
3: Enorme.
1: Cuando yo, es más, hasta los nuevos 30, dicen por ahí. Porque la gente vive mucho más.
3: Claro.
1: Escuchá, cuando yo entré a la facultad, tenía 17, 18 años, con nosotros iba una chica que tenía 28. Para mí es como si hubieran dicho que tenía que cursar con mi abuela.
6: Claro, bueno, claro, vos decías, ¿qué hace esta chica?
2: Bueno, Juan Cruz está en la facultad.
1: Para mí era una señora, pero era una
2: anciana. Total. Juan Cruz tiene 19, está en la facultad, ¿no? Y el año pasado se cambió de facultad porque el año pasado tenía compañeros que no eran de su edad. La mayoría dice, no, tengo de grandes, de 28, 30, ¿entendés?
1: Claro.
2: Le dije, querido, 28, grande.
1: No,
2: bueno, pero al lado
1: así.
2: Mío me
1: claro,
2: dice.
1: Después empata todo.
3: Ese es después el tema.
1: Chicos, después tener 32, tener 37, tener 43, es lo mismo.
2: Sí, y yo de joven discriminaba a la gente grande, tengo
1: no,
2: que decirlo.
1: Claro.
2: Yo discriminaba porque aparte dice, bueno, yo y este viejo... Y no entiende nada.
3: O sea,
1: porque el viejo está puesto como insulto.
3: Claro.
1: Porque nadie te dice que de joven. No te dicen
3: grande.
1: Joven.
3: Sí. Claro. Joven de mierda.
1: No. Porque hasta el pendejo de

0: Y hay algo que no va.
1: ¿Tienen alguna zanahoria por delante?
2: Sí.
0: Varias. Y está bueno eso.
3: Me parece que todos, en mi caso, tema laburo, por ejemplo. Yo siento que estoy en el presente correcto para llegar al futuro que quiero.
0: Qué bien.
1: Claro.
0: Aplauso para vos, hijo mío.
1: ¿Y con qué soñás?
3: Con ser conductor.
1: Bueno, vamos al Club del Sorbo.
3: Gracias.
0: Buena apertura.
1: Buena apertura.
0: Quiero trabajar en el Club del Sorbo.
4: Con todo.
0: Sí.
4: Ahí está.
0: Más vale que nos llames también.
1: Cállate.
5: El Club del Sorbo.
0: Tienes que devolver favores, ¿eh?
1: Tienes que abrir, ¿eh? Cuando quieras, Sorbo.
3: Dale. Voy yo, ¿eh?
1: Y sí,
3: dale,
1: es
3: tu programa. Sorbo.
1: Sí.
4: Bueno.
1: Ay, Dios. A Gonzalo.
3: No, dice Santiago con todo su equipo, dice.
1: Gonzalo,
3: no,
1: Gonzalo.
3: Gonzalo.
0: Bueno, y Gonzalo con su... Dale, dale. Pero arrancá.
1: Para, vamos a poner una música para él. Poner Jona.
5: Señora, está bien. Para mí, Edith, que ha hecho el recorrido del héroe, tiene que decirle algunos tips.
1: No, pará, hable él, dejalo que ese conductor.
0: Claro, que él.
1: A ver.
3: Reabajo.
1: Bueno, pues está bien para las 6 de la mañana.
0: Está bien, es tu programa.
3: Somos en las 6 de la mañana, perfecto.
0: Tu estilo.
3: Buen día a todos, buen día a toda la Argentina, a todo el mundo. Fernando, ¿cómo estás? Anita, Santi, qué bien te veo hoy. Dormiste
1: hola,
3: tranquilo,
1: hola, Gonzalo, ¿cómo estás, Gonzalito? ¿Bien?
0: Hola,
1: Gonzalo.
0: Bien.
1: Contento de estar acá en el Club del Sorbo.
3: ¿Descansaste?
1: Sí, re bien.
3: ¿Viste? Horrible,
1: re bien. Horrible. Anoche con Celestita.
3: Anoche con María.
6: Perdóname, pero estás desperdiciando una gran oportunidad. No, porque vos tenés que saludar, dar la bienvenida a un nuevo programa y vos no des el pase tan rápido.
1: Pero
0: vos que eres el conductor, tenés que ganar encima la persona fuerte.
5: Vos dijiste que Edith te tenía que enseñar.
0: Sí. Ahí está. Vamos.
5: Ya cambié el dial, ya.
0: Dale.
3: Buen día a todos, bienvenidos.
1: Hola,
3: una
1: Gonzalo.
3: Nueva mañana.
0: Hola.
3: Una nueva mañana comienza, una nueva semana.
1: Forro, le dije.
3: Forro,
0: no le podés decir eso al conductor.
3: Forro.
0: Forro, Fernando.
5: Santiago le dijeron forro.
3: Mirá, él me dice no presenta al equipo y el equipo me dice forro.
6: No presentes al equipo todavía. Arrancamos
1: vos. Decí algo vos.
6: Decí vos.
3: Saltaron todos, hijo de puta.
1: Vamos de vuelta.
6: Vamos de vuelta.
3: Vamos bien.
0: No te dé vergüenza.
3: No, Pulito, pero ese es Santiago.
6: No,
3: no.
6: Uy, no, muy bajón.
3: Este bajón, pero bueno, no importa, temprano. Buen día a todos. Mira lo que es esta mañana, qué lindo sol, cómo amanece. Qué lindo ver estas caras todas las mañanas y que estén ustedes del otro lado. Hoy vamos a tener un día increíble, por eso voy a saludar a mi equipo, porque si bien los oyentes son los más importantes, yo no podría ser.
1: Parece noche, cuando estamos
0: qué torro.
1: De noche.
0: ¡Qué torro!
6: Bueno, a ver, Anita ponía a Gonzalo.
1: Horrible, horrible. Bueno, estás verde.
0: ¡Qué torro! Es difícil.
6: ¿En qué horario lo tenías?
3: ¿En este? Las 6 de la mañana.
0: La noche, esto va a la madrugada.
5: La presentación duró hasta 9:15, Marcela.
3: O la hago muy larga o la hago muy corta, pónganse de acuerdo.
1: No, hacer lo que quieras, pues tu programa.
0: Sí, auspicia tal cual.
5: Claro. Cocherías para nada.
0: Basta, Fernando, vos no ayudás tampoco.
3: Perdón. ¡Uy, qué lindo empezar con este tema! Los recuerdos que me traen. La vergüenza ajena. Santiago, cuando me mandó ese mensaje aquella vez, no lo podía creer. Mirá dónde llegamos, mirá dónde estamos.
1: Mi padrino, hoy, soy tu padrino.
3: Sí, sí.
0: Claro.
3: Hoy en esta mañana, cuando él me daba el pie, hoy se lo doy yo el pase.
1: ¿Sabés cómo para esta canción me gustó? ¿Sabés cómo se puede llamar tu programa?
3: ¿Cómo?
1: Sorbo a sorbo.
0: ¡Qué hermoso!
5: No, te explotó la cabeza de tanto pensar, ¿eh?
1: Estamos acá con el amigo Gonzalo Sorbo, en Sorbo a Sorbo. Hablando de la vida y de las cosas que uno transita día a día, ¿no? La frase de la pizarra hoy dice: el futuro no te emociona. Si el futuro no te emociona, estás en el presente equivocado. Y estábamos acá con mi amigo

0: mateando, divagando, pensando un poquito en las cosas que hemos vivido juntos, ¿no? Tantos años, Gonzalo.
1: Muchísimos años, amigo, claro, sí. Aquellas mañanas que compartimos.
0: ¿Te acordás?
1: Y los fines de semana.
0: Aquellas glorias de la radio.
2: Acá ya volvieron al pueblo, están en el pueblo, ¿no?
3: Sí, ya están.
0: No, claro. Esto se va a hacer desde la cuenca lechera.
3: FM Litoral.
0: Sí, vamos a hacer los últimos dos vivos del Club del Moro. Y vamos a hacer recuerdos del programa, ¿entendés?
3: El Club del Moro y Sorbo.
4: ¿Pero el programa es tuyo o es de él?
0: Es mío con él. Yo voy a estar muy cachado ya.
4: Pero si él.
0: Majo va a estar momificada.
4: La oportunidad era de él que iba a tener su propio programa.
3: Claro,
4: ¿por qué te metes vos?
3: Ya lo está Majo, compartiendo.
1: Majo va a ser la estatua que vamos a tener.
3: Yo estoy sentado a un costado tomando mate.
1: Sí. Amacándose.
3: Sí, tejiendo.
5: Dime qué.
0: ¿Cuál es tu zanahoria futuro, Edith?
6: Yo soy de zanahorias cortas, ¿viste? Voy de a poquitito. Me hice el vestidor, que era una zanahoria que tenía. Ahora voy por un viaje en vacaciones de invierno con mis hijas. Y después, ¿qué otra cosa tengo? Siempre tengo cositas.
1: Y sí. ¿Las vacas?
6: Ah,
1: ¿no?
6: y ya estoy empezando a trabajar en mi nuevo unipersonal.
1: Bien. ¿Otro nuevo? ¿Cómo se va a llamar?
6: No, todavía no lo tengo.
1: ¿Vas a seguir?
6: Sí, voy a seguir, claro que voy a seguir. Voy a aprovechar este mes del mundial, viste que
2: sí,
6: todos
2: el amor en
6: el mundial.
2: Toca,
6: el amor no es algo que me perturbe a mí. No lo tengo como algo que tenga ganas de estar con alguien, la verdad.
0: Yo tengo el título y la idea para tu unipersonal.
6: Ay,
1: opa.
6: ¿Me lo decís?
0: Te lo paso.
6: ¿Me lo pasás por privado?
0: No, decir, claro. Sí. Sí.
6: Dale, pásamelo y trabajo con ese título. Sí. Seguro que es una buena idea.
4: Tengo todo excepto Edith. Sería uno.
0: No. Ahora te lo mando.
6: Sí, mándamelo.
0: Bueno, 9:20. Buen día. Si el futuro no te emociona, estás en el presente equivocado. Qué importante trabajar el día a día. Buen día.

0: Bueno, Fernando, falta que una semanita para el
1: Mundial. Una semana, claro. El próximo jueves a las 4 de la tarde nos juntamos en Lo de Bebe para ver la ceremonia inaugural México como local frente a Sudáfrica, Marcela. Uh-huh. El primer encuentro del Mundial. Después, para la presentación de Argentina, tendremos que esperar una jornada más, pero comienza a rodar la pelota, los últimos amistosos. Argentina juega el sábado por la noche, seguramente con un equipo alternativo para probar. Ya les dijo Scaloni a los jugadores que los entrenamientos serán muy, pero muy exigentes, porque aquel que presente molestias o él vea que no llega bien
2: a su casa,
1: se va fuera de la lista, porque para este tipo de competencias, ya lo había dicho en la previa de Qatar, y tuvo que dar de baja a dos jugadores como el Tucu Correa y Nico González. Aquellos que no llegan bien no participan del Mundial.
2: ¿El Tucu Correa está lesionado?
1: No, estaba, se lesionó el Mundial pasado, ahora no está convocado.
2: Tan guapo, sí, lo vi.
1: Buenos dientes, buenas teclas. ¿A dónde lo viste yo?
3: En una foto de Instagram.
4: En el entrenamiento.
1: Ah. No, el Tucu no está en el entrenamiento.
4: Está entrenando él. Todos los jugadores entrenan fuera del... de temporada.
1: Bueno, sí, lo cierto es que Scaloni quiere a todos a tope, recuperando lesionados. Hoy nuevo entrenamiento, la selección viaja mañana viernes, seguramente hablará Scaloni. El partido 9 de la noche del sábado frente a Honduras, el primero de los dos amistosos, el segundo frente a Islandia, y luego ya enfocarse directamente en el debut frente a Argelia.
4: Los dos rivales no están en el Mundial, ¿no? Ni Honduras ni
1: Islandia. No, ni Islandia. Islandia fue rival de Argentina en Rusia.
4: Que empatamos 1-1.
1: Sí, te acordás que estaban todos ahí, los rubios, los vikingos y todo eso, que Messi malogró un penal, el equipo de San Paoli en aquel entonces.
0: No. Escucha bajita.
5: Opa. Que me ha pasado. Voyage. De obtener la voz. De ruido. Ah, no. De barrio de fondo. Si le derro, le siento razón. Voyage.
2: De croissant.
5: Déjale el otro.
2: Croissant.
5: Déjale un lac de sang.
0: ¿Cómo?
5: Chili patra. Chili. Yo lac son l'air spion. ¿Cómo dice? 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

0: No, what dice, what's running up the patois? Voyage, voyage.
1: ¿Qué tiene que ver?
0: Je l'ai parfois. Sí, qué larga que es. Yo no puedo más, Santiago. Yo me bajé. Voyage, ay, basta. Estaba
2: cantándolo en vivo. Qué larga que es.
0: Porque estaba, se iba aburriendo la mina, ¿viste? Y dice, disculpen, es muy larga.
2: Qué larga.
0: Qué larga que es, por larga. Dios. Dolor, Jean. Sacala, cortala.
2: Yo le quiero decir a ustedes que mientras nosotros hacemos el programa acá, Maju canta, Costa está peinando una peluca.
0: Sí.
3: Está peinada.
4: Divina está.
0: Se maquilló. Sí,
2: creo que eso para que la gente entienda en qué contexto hacemos
0: el programa. Sí, claro,
2: nosotros.
0: Que de qué se trata todo esto, ¿no? Porque no es que hay todo sentado.
2: Es un zoológico esto, chicos.
3: Ya la película de terror es completa.
5: Ya está peinada, no es que vine a peinarla acá.
1: Qué linda peluca.
0: Oh, qué peluquita.
1: Preciosa.
2: Sí, claro.
3: A ver, Fer, ¿cómo te queda?
0: No se juega con las pelucas, me presta. ¿Por qué todo el mundo se quiere probar las
5: pelucas?
0: Ah,
5: les parece tan gracioso.
4: Que le llama la atención, ¿viste?
5: La gente entra al camarín y te dice, ¡ay! Te agarra la peluca y vos, yo en ese momento, yo que se muera.
0: Ay, pero es que me encanta. No, qué ojos. Costi,
3: ahí
0: me
3: dice, se lo veo también, ¿eh? Ya.
5: Ah, me hizo maquillaje precioso, sí.
0: Ah, fuego. Bueno. Porque la peluca tienta. Vos ves la peluca ahí, te dan ganas de ponértela.
5: No, porque tenemos que grabar la contadora, que este amanecer grabo la número 100.
0: ¡Ah!
3: ¡La contadora!
0: Para, hay que hacer una fiesta, algo.
4: ¿De qué van a hablar? No se puede spoilear.
5: Sí, la primera voy a hablar de la historia de Electra, de Sófocles.
0: ¡Ay, qué lindo!
5: De cómo ella salvó a su hermano. No, mejor dicho, no lo salvo. Después voy a hablar de la primera vez que la Negra Sosa subió al escenario de Cosquín, que la subió Cafrune. Y después voy a contar la historia de la primera mujer, que fue Doña Catalina, que fue la que cosió la bandera.
0: Qué hermoso.
2: Bueno, está bien.
0: Cachetazo cultural. Apunta cuando quieren.
2: Bueno, chicos, estaba viendo un video que es impactante. De una mujer que hacía 5 años que no se lavaba el pelo porque tenía rastas.
5: Ah, mira.
2: Y todo el tratamiento que tuvieron que hacerle
5: para sacarle eso.
0: No se tuvo que pelar porque por lo general se terminan cortando el pelo porque está.
2: El impactante video de una transformación capilar extrema le removieron 5 años de suciedad acumulada por las rastas. Claro, el tema de la gente cuando tiene. ¿Alguien tuvo rastas acá?
5: No.
3: Ay, Pablo, ¿viste rastas?
0: Quiero ver la foto.
3: Yo tuve, sí. Ahora voy a buscar, tengo dos fotos muy buenas.
6: Hay dos fotos que son que Pablo no le gusta mostrar.
3: No, no, me gusta. En el bolsón una, donde hay que tener rastas.
0: Claro.
3: Sí. En el bolsón. Y la otra la voy a buscar. Sí, a los 16, 17, por ahí.
0: No, qué loco.
2: Llamado en dreadlocks.
4: Las dreadlocks. A mí me hubiese encantado tener rastas. Sí. Por ejemplo, la época cuando, ¿se acuerdan que Emilia Tías tenía unas rastas?
0: Sí.
5: Claro.
4: Hola, le quedaban bien.
0: Adiós.
4: Yo la veía y me parecía que tenía toda la onda. Yo dije, ay, cómo me gustaría tener el pelo así. Pero nunca me animé.
0: No, a mí nunca.
2: No, el tema es que el pelo queda como si fuera quemado.
0: Sí, no, no sé, sí. No sé. No,
5: bueno, es que en teoría vos dejás de lavártelo y lo empezás a hacer...
0: Amasar.
5: Ah, claro, como hacer choricito, enredarlo.
4: A matarlo. Bueno, cuando yo me enteré cómo eran las rastas y que una vez que te hacías rastas no había vuelta atrás, dije, no, ni loca.
5: Tauro, ¿cómo se llamaba la peluquera de los 90 que hacía Estela Londero?
4: Estela Londero, sí.
0: ¿No pica?
2: ¿Pero qué tiene que ver eso con las rastas?
0: No, porque hacía rastas.
5: ¿No te acordás que Nacha usaba rastas? Se las hacía ella.
2: Ah, no, pero el rata de Rastafari.
3: No, claro, no, rata la de Bob Marley.
0: Pero para eso debe picar, para mí, en el cuero cabelludo después de un tiempo, claro.
2: Yo no sé cómo hacen porque yo si no me lavo el pelo seguido me muero.
0: No sé si te puedes lavar todos los días.
2: La cabeza.
0: ¿Te puedes lavar todos los días?
3: El pelo sí, te lo podés lavar todos los días porque vos el cuero cabelludo te lavas.
0: Pero no te puedes mojar la rasta.
3: ¿Cómo?
0: No te puedes mojar la rasta.
3: Sí, es inevitable lavarte el pelo, te mojás un poco.
0: Claro.
2: ¿Pero qué se lavan? ¿El cuero cabelludo y el palo ese no?
3: El palo no, el cuero cabelludo sí.
4: No te podés...
3: olor eso?
0: Sí,
3: después de un tiempo sí, al principio
0: y
3: no.
0: Un poco de...
3: Porque la clave de las ratas es hacerla con como enredarlo el pelo, no sucio.
5: Claro.
3: Después se ensucia porque no te lo podés limpiar
6: porque
3: bien.
6: Lo limpias, claro. No, Cerecita tuvo trenza una semana, le dije, sacátela porque ya...
3: Sacátela si querés.
6: No, pero
2: yo... trenzas es una...
6: Pero es lo mismo, es la trenza... Que, no, pero digo, el pelo así todo...
2: Esta cosa no te puedes lavar.
6: Unido, claro. O sea, por más que sea cuero, cuero cabelludo, el pelo junta.
7: Yo tengo un conocido músico que no se las hace, pero hace 7 años por lo menos. No, el gordo no. Y te digo que te dan ganas de decirle, hijo, anda a lavarte la cabeza, dale. Porque llega un momento que se desarman si vos no las mantenés.
6: ¿Pero se ponen vaselina o algo de eso para que queden así? ¿O grasa? ¿O qué?
7: ¿Cómo que? ¿Una cera?
5: Mi amigo Manu, el de la fundación, sí la tiene.
7: O sea,
5: con lo que él anda de acá para allá es con una aguja de crochet.
6: Se la cose todo el tiempo.
8: Para rascarse.
4: Yo pensé eso, para rascarse. Originalmente Jamaica se hacían con bosta de cebú.
5: ¡Claro!
6: Ah. Hay comunidades de África que también lo hacen.
2: Chicos, la bosta es la caca de la vaca.
7: Sí.
2: El cebú es una tipo
7: vaca,
2: de vaca.
7: Una vaca, tipo de vaca. Pero qué olor, ¿ves?
9: Qué olor.
2: Sí.
7: A bosta. Sí. En el pelo.
2: Qué sé yo, no sé.
4: Sobre el tema gusto. Es,
2: claro,
4: te debe hacer mal al pelo también.
2: ¿Cómo te lo sacás después?
7: Claro, para mí, como dice Majo, hay que pegar una pelada.
9: Yo tengo un amigo
4: me parece que no hay manera de desarmarlo.
9: Sí,
4: de
9: tengo un amigo que tuvo muchos años y ya se hartó porque ya le pesaba mucho, qué sé yo. Se tuvo que pelar, está bien, era varón.
7: Una peladita. Yo,
9: la tira eso. Emilia Tías, cuando se la sacó, se terminó cortando el pelo.
4: Sí, claro. Y porque te tira, te va es contagiando.
3: Y por lo general te dan ganas de cortarte el pelo.
9: Claro.
3: Como de arrancar de cero, ¿viste?
2: Todo encima, sí, pero eso varón, pero para una chica no es tan fácil.
3: Pero la mujer que se hace rastas sabe que el final puede ser ese.
7: Tiene otra onda la que se hace rastas.
9: Camila Bordenava no tenía también
2: rastas. ¿Cómo?
9: Sí, Camila Bordenava.
4: También tenía y también se tuvo que rapar.
2: Bordenava.
9: Tenía ella.
2: Y se cortó que todo. Decía Liliana
9: ¿cómo es, Silvia?
2: Cardone, Liliana Cardone.
5: Liliana Cardone. Me encanta.
2: Bueno, escuchen. Acá tengo un hombre que no se ha lavado ni cortado el pelo en 40 años.
3: Ah, no.
2: Justamente mucho, con rastas. Sí. Hay mucha gente que por promesas y por todo se hace las rastas.
7: También,
2: se deja crecer el pelo y el mismo pelo se lo va enroscando. A mí todo esto me parece medio...
7: medio asco, digamos, me da.
2: No, ¿y sabes qué tienen estas cosas? Necesitan mucho cuidado. Es como la gente que tiene barba muy larga.
3: Claro.
2: Necesita mucho cuidado. ¿Vos
7: claro.
2: te
7: para mí
2: que
7: esta
2: es más
7: gente
2: fácil?
7: Es al revés, no se cuida tanto, por eso se hace la rasta.
2: Y pero se anda muy sucio.
7: Y se, sí, olvídate, andan
4: sí anda
7: sucios.
4: Sucio.
7: Y hay gente que tampoco tiene, digo, no sabemos.
9: Sí, que no le interesa bañarse
7: pero,
9: tanto.
7: Pero por ahí no le interesa que el pelo, ni le interesa bañarse
2: bueno,
7: tanto.
2: Está bien.
7: Son estilos.
2: Como el Inter está en el tema, ¿viste?
7: Sí, yo, el tema mugre me lleva, ¿viste?
9: Ah, está cerca,
2: el
9: está
2: hipismo.
9: Cerca del hipismo.
2: Para,
9: claro.
2: Anita, ¿y vos no nunca rastas?
7: No, jamás. Yo soy una hippie medio particular. Bueno, algunas
2: no,
7: cosas.
2: No, vas a terminar así. Yo sé cómo hacer tu final, Anita.
7: ¿Qué fue de vida, Anita? ¿Estás cerca?
2: Vas a estar en una casa rodante. No, en 20, ¿no? 30 años vas a estar en una casa rodante. Le van a faltar algunas teclas. Con rastas, canosa. Y,
7: canosa, me gusta.
2: Escucha, y la. Una musculosa tipo crochet, ¿viste?
7: Sí, esa, ya la tengo.
2: Se le ven medio las lolas, ¿viste?
7: Sí,
2: todo
7: no
2: turista,
7: pasa nada.
2: Naturista.
7: Sí, claro. Todo naturista. ¿Y qué voy a comer?
2: Para un
7: semillas.
2: Sí, semillas.
7: Semillas.
9: Palmito.
2: Tubérculo.
7: Voy a ser una buena abuela, eso decime. Eso me gustaría, que me digas qué linda. O la abuela está ahí tirada en el medio del monte.
2: Sí, te toque, sí, tu hijo ya no te habla.
7: Ay, la puta que
2: no
7: parió.
2: No te aguanto más.
7: Yo me lo veo
2: vengo
7: venir
2: futuro.
7: Eso.
9: La luna sabía.
6: Lo veo venir y sí.
2: No, vos tenés que tener mucho cuidado con la pareja de tu hijo.
7: No, yo soy un amor con eso.
2: No, pero las parejas de cuando la madre es media
7: copada,
6: ¿no?
7: ¿Sí?
6: No, al revés, metida, claro.
2: La pareja lo que hace es tratar de aislarla rápidamente.
7: Oh, no me digas. Voy al viaje de egresados, te dije, está confirmado ya.
2: No,
6: ¿confirmaste eso?
7: Sí, te quería decir así en seco como para que pase rápido.
2: Déjalo libre al pibe.
7: No, ya está.
9: Y Lolo que dice.
7: No tiene drama.
9: Ah, bueno.
5: No dice.
2: ¿Qué le va a decir?
7: No dice, ¿qué va a decir?
2: Está sentado.
7: Está silenciado.
2: ¿Cuándo te vas?
7: Creo que es la primera semana de agosto, más no se sabe aún. No te pasan todavía cuando viajan los pibes, ¿cómo se llama? Las excursionistas.
2: ¿Cómo se van a pasar?
7: No, todavía no.
5: No, pero entonces si vos no quieren que vayas.
7: Por fecha.
2: ¿Pero
7: te pasan un aproximadito, no te tiran exacto.
9: Ah,
7: te vas el primero a las 6 de la mañana, no
2: nunca
7: te dicen.
2: Lo escuché en mi vida eso.
7: Bueno, empecé a escucharlo porque vos estás cerca.
2: No, pero vos sacas una fecha. ¿Cómo?
9: Claro,
2: no sé qué día te vas.
7: No, te tiran un aproximado.
4: Nosotros sacamos aproximado.
9: Se ve que cambió todo.
4: Pero como es el año que viene.
3: ¿Tiene otro precio eso?
2: No. ¿Es más barato?
7: No.
5: ¿Por qué va a ser más barato?
3: Nosotros no íbamos en septiembre porque era más barato.
7: Y sí te tenés que organizar.
3: No, sabíamos que íbamos el 18 de septiembre, salía.
2: Para, y nosotros en diciembre que era más barato aún.
5: En diciembre, en Córdoba sí, en diciembre.
3: No había ni nieve.
2: Mi promoción fue la primera que viajó en julio. Nosotros fuimos en julio.
7: ¿En serio?
2: Y yo insistí tanto, de tanta ansiedad.
4: ¡Qué pesado!
2: La cagada fue que a mitad de año nos quedamos ya sin viaje.
7: En febrero
2: fue.
7: Claro.
2: No, pero yo decía, si vamos a Bariloche tenemos que ir en invierno.
6: Y sí,
7: ¿cuándo va a ir? Son igual, para mí está loca.
2: Si no conocemos la nieve.
9: Temporada alta era muy caro.
2: Es más caro.
9: Claro, yo fui el 13 de agosto.
7: Qué lindo.
2: Bueno, también temporada alta.
9: También temporada
6: alta. ¿Vos incentivaste esa fecha?
2: Obvio.
5: Pero a lo mejor a tu viaje fueron chicos que no se recibieron.
2: No, no fuimos
4: no
2: todos.
4: No importa. Es que nomás, aunque no te recibas, pero, estás en quinto año, va.
2: Además, lo lindo que todos en el viaje una vez que ven terminado ya de cursar y todo.
7: Claro.
2: Pero
7: claro.
2: Pero a Bariloche tenés que ir en invierno.
7: Sí, está bien, tuviste bien.
2: En verano es divino también, pero es como otra cosa.
4: Sí, está hermoso. Bueno, yo me gané el viaje en Feliz Domingo y en Feliz Domingo te mandaban el verano, claro. Y fuimos en la última semana de noviembre. Y estaba lleno de gente del interior.
2: No,
4: claro, yo me fui a fines de junio con el que pagamos. Y en diciembre con este, noviembre-diciembre con este de que ganamos en Feliz Domingo. Estaba lleno de gente del interior, una onda, volvieron todas enamoradas.
2: Claro, la gente del interior va más a fin de año.
4: Viva la Pampa, escribían en los pizarrones.
2: Cuando nosotros fuimos eran casi todos de acá de Capital.
4: Claro, sí. Nosotros éramos el único colegio de Buenos Aires cuando estábamos ahí.
2: Bueno, y ahí te conocí con otros colegios. Con ese corte.
4: No, fue espectacular.
6: Después la fiesta del reencuentro, ¿viste?
9: Sí. Qué ilusión el viaje.
4: Fue espectacular.
2: Qué bueno Bariloche. 9:35, buen día.
4: ¿Cuándo vamos?
6: No conozco, quiero ir.
2: Ay, Sorbo, la verdad, ¿pero vos no eras el mejor alumno? ¿Dónde fuiste?
6: No fui a ningún lado.
2: Ah, pero.
4: Porque priorizó su carrera de
6: futbolista.
7: Pero terminó en la cárcel.
6: También.
2: Pero ahora que tenés tu programa, no podés. Yo no sé ni dónde estudió, porque. Mirá, ¿qué colegio fuiste? No sabe ni decía qué colegio fuiste.
7: No sabe, no se acuerda.
4: Todo lo que dice Sorbo es incomprobable.
7: Ay. A mí me gusta porque algún día apareció un testigo.
6: Gracias,
7: Y esto se va a terminar.
5: Aparecerá una persona.
2: ¿A qué colegio fuiste?
4: Que aparezca un compañero del secundario de Sorbo.
6: Fui a varios,
4: uno quiero.
6: Fui a varios.
5: ¿Cómo a varios? ¿Mala conducta?
6: No, porque jugaba al fútbol, entonces me iba cambiando de colegio por los horarios.
4: Don
6: Bosco Pío y Susini. No,
2: para, pero ¿dónde están las fotos tuyas con la bandera? Porque vos sos de la época de foto, video, todo.
9: Sí, tenés que tener algo. No tiene nada, dice ahora.
6: Dale, pasa, ahí le pido.
2: Lo que pasa es que ahora con IA es fácil.
4: Sí, ahora con IA, claro. No.
9: Hay que ponerse, fijarse bien de cerca, porque la IA te engaña.
2: No sé, es que esto, chicos, fuera de joda, me parece que es un tema re serio, porque está bueno para analizarlo. Yo el otro día le planteaba a mi mujer, le decía a María, ¿qué va a ser de la vida de los chicos de ahora que tienen todo registrado? Nosotros cuando éramos chicos teníamos una foto, algún video, alguna cosa, alguna imagen.
7: Sí. Cantidad
4: ahora
7: de
4: todo.
7: Cosas. Todo.
2: Claro, entonces tenías de toda tu vida, tenías un par de fotos que vos ibas construyendo, un pasado que ibas imaginando un poco, a raíz de lo que te habían contado, otro poco lo que uno recuerda cuando eras muy chiquitito, pero más o menos con las fotos que tenías lo ibas armando. Imagínate lo que fue la infancia de nuestros padres, nuestros abuelos, bisabuelos, que casi imposible. Los chicos de ahora tienen registro de todo.
7: Sí.
2: De todo.
6: Desde que nacen.
2: Día por día, desde que nacen, sí. Video, todo. Supete, yo tenía que mostrar a mi hijita más chiquitita, le fascina ver cosas, entonces yo lo muestro. Cuando se le la panza a la mamá, cuando la fuimos a bañar.
9: Desde antes de nacer.
2: Cosas. Todo la primera vez que tomó teta. Claro. Digamos, desde antes de nacer la ecografía. Digamos, todo tiene. Entonces yo digo, ¿cómo va a condicionar la vida de una persona que tiene registro casi de toda su vida? ¿Entendés? Que va a poder ir el día de mañana, cualquier momento de su vida, y va a poder encontrar material de cómo era su vida en ese momento. Porque nosotros imaginamos un montón de años más o menos lo que pasó.
9: Claro, y nos daba ilusión también.
2: Claro, pero digamos, vos agarrás un álbum y ves en un álbum de familiar, ves, no sé, una foto un año, una foto 5 años después, una foto de un cumpleaños.
9: Medio perdida.
2: Pero todo cosas muy, muy, muy, muy perdidas en el tiempo. Un día en el colegio, otro día a lo mejor en el cumpleaños de algún de tu abuela, viste, una cosa. Pero ahora los chicos de ahora tienen video y fotos de toda
7: todo
2: su vida.
7: Lo que se te ocurra.
2: ¿Entendés? Entonces digo, ¿cómo va a ser para ellos, cuando sean adultos, poder tener toda su vida documentada?
6: ¿Pero no crees que va a ser mejor?
2: No sé, qué sé, diferente va a ser.
6: Porque a veces, o sea, vos querés volver ahí y no tenés el registro.
2: Por eso, pero
6: yo tengo re poco, ¿vale?
9: Y también, van a tener
2: por eso,
9: más.
2: Pero vos tenés casi 30, pero te quiero decir que los chicos de menos de 20.
6: No, los de menos de 20, claro.
5: Tienen todo.
2: O los de 15 para abajo, tienen todo.
9: No, y más recuerdos también, porque uno construye a medida de lo que va viendo, de fotos, sí. Te vas acordando cosas.
5: Guille filma todos los días a sus hijos, entonces va a tener todo el registro de todo desde que nacieron.
8: Y sí, pero sí, todos los días, ¿no?
9: Pero tenés que guardarlo en algún lugar. Porque
2: bueno, está para, bueno, a mí me encanta. Para, cuando digo todos los días es una exageración, pero claro, te quiero decir que sí, de todas las etapas de tu vida vos tenés todo. Digamos, hay una parte que nosotros desconocemos, que cuando somos muy, muy chicos, que son recuerdos que están en el inconsciente, ponele, pero los tenemos, digamos, hemos construido.
5: Claro, no son vínculos.
2: Claro, hemos construido una primera infancia a raíz de lo que nos han contado.
9: Total. ¿Entendés?
2: A mí me cuentan siempre que cuando me traen de la del sanatorio, me dejan la cama vieja llena de almohadones alrededor y ellos estaban comiendo al lado. Y mi hermana me cuidaban. Y para mí es como si le estuviera viendo esa situación, claro, pero yo obviamente que no puedo recordarla.
9: Claro,
2: imagínate,
9: pero
2: que si hubiera pasado hoy, eso tendría una foto y un video. ¿Entendés?
9: Totalmente.
2: Entonces yo hubiera visto todo cómo fue la situación en realidad. ¿Se entiende?
9: Qué lindo. Sí, ¿no? Sí, claro.
2: Es mucho más fácil ahora todo, construir una vida en base a la realidad, porque está documentada.
9: Sí,
2: si no por vos, es por un hermano, por un
4: por alguien,
2: papá,
4: sí,
2: es que por tu abuela, alguien tiene el registro.
4: Por un amigo, por un sí.
9: Mantener sí. recuerdos es más fácil ahora.
2: Total.
9: Mucho más fácil.
4: Bueno, no necesitas tanto la...
5: La otra vez a una productora una productora del canal le habían robado el celular. Y estaba desesperada porque me dice, ahí yo tengo todos mis recuerdos.
9: Y claro, a mí me pasó, me robaron dos veces el celular. Perdí un montón de cosas de Joaquín. Un montón de cosas.
2: Bueno, quiero decir que llegó una foto...
8: ¿Llegaron? ¿Viste?
2: De Fer Carlos, que comandó de Zorro. Pero no encontramos...
9: De Zorro.
2: No encontramos Zorro en la bandera.
9: No, no hay, Santi. No, no. Justo ese día no pudieron sacar.
8: Ah, bueno. Espera, Pablo, la turca te mandó una, dijiste también.
2: Me imagino a todos los familiares buscando fotos ahora de Sorbo.
9: Sí, pintándolas
8: nadie
9: a mano.
8: La tiene, ¿eh?
9: ¿Qué?
8: Podría estar en favorito. Ya
9: la primera foto imposible que sea Sorbo, pues esas piernas tan largas no tiene.
8: Pero mirá, es narigón, ¿eh? ¿Dónde llevo la bandera, no?
4: ¿Tocarlo de quién es?
10: De Sorbo, me dijeron, me lo pasaron.
4: Para mí es Carolei.
5: O Salway.
4: ¿El chiquito quién es? ¿Este sos vos?
5: Este es Gustavo Conti.
8: Sí.
9: ¿Esta foto sos vos? No sos bueno, vos.
4: Este.
8: ¿Cómo no soy yo?
9: Es más parecido a Pablo que a vos.
4: Eso.
9: Aunque
4: aviso.
9: Por la naricita puede ser, ¿eh? Ojo tu cancito.
4: No, porque si no sabría, soy
8: a
4: yo.
8: A ver, espera, ¿no? ¿Tiene ojos claros? Si tiene ojos claros, sí.
9: Sí, tiene ojos bueno. claros. Sos vos.
8: ¡Sos vos! ¡Sos vos!
2: Bueno, buen día.
5: Punta de... El áureo.
11: El áureo rostro informa Estela.
2: Y con Estela.
5: No, y forma Estela al purpurado
2: ya
5: cuello.
2: Sé, ya sé.
9: Está haciendo lo que decíamos todos cuando éramos chicos, lo que podíamos y nos parecía.
2: Bueno, ¿cómo ha cambiado el mundo, chicos?
9: Sí, sí, es cierto.
2: 9:42, buen día. Hasta las 10.
5: Quedemos.
2: Sí, acá tengo una nota que dice, escuchen, Shakira habló de la separación con Piqué porque se separó un día como hoy.
8: Ah, mira.
2: Ah, mira.
9: ¿Hace cuánto?
2: ¿Llegó
9: por un aniversario?
4: Hoy 4 de junio.
2: Sí, escucha, a ver. En el 2022, Shakira y Gerard Piqué ponen fin a 12 años de relación un día como hoy. Shakira, sí.
4: Ah, 12 años.
2: Sí, 12 años. Pensé que había sido más. Yo pensé que había sido más.
9: Ah, ¿más tiempo? ¿En serio? Sí. Yo pensé que menos.
2: Y ella, viste, que después no volvió a...
5: No, después le hizo la canción.
2: Sí.
9: No tuvo otra
5: Creo
9: pareja
5: que ya pasaron
9: ella, 12 ¿no?
5: años de la mermelada.
9: Me parece loquísimo que hayan pasado 12 años.
2: No, a la mermelada nos enteramos hace poco.
10: ¿Cómo era la mermelada?
5: ¿Y pero no se separan por eso, Santi?
2: No, pero no hace 12 años. Se separaron en el 2022, hace 4 años. Después ya saca la canción al año siguiente con Bizarrap y todo. Pero en estos 4 años ella no volvió a formar pareja. Se decía que ella había estado atrás de Hamilton, ¿se acuerdan?
9: Sí,
10: Lewis Hamilton,
8: el piloto.
2: Hamilton se portó muy mal con ella.
8: La dejó sola en boxe.
5: ¿Qué le hizo?
2: Porque él la dejó. Él primero, ellos se muestran en un yate juntos y después le invita a una carrera de Fórmula 1. Le invitan al VIP, ella después de separada, qué sé yo, Piqué forma pareja con otra piba y ella va al VIP de la Fórmula 1. Y en un momento termina la carrera, se va a empezar la gente, qué sé yo, y quedó Shakira sola esperando. Ay, y él sí, nunca la fue.
9: Pobrecita, qué sorete.
4: La expuso mal. Sí, no se hace eso.
2: Nunca tuvo una amiga que le diga, no, Shakira, no.
9: Se volvió. Para mí, no, ella bueno, no
5: amigas
9: escucha,
5: no creo que tenga, si no, escucha. No hubiera hecho todo lo que hizo.
9: Ella tiene amigas, no? Pero no escucha.
4: ¿Tiene amigas?
5: Porque sí, defraudación tiene un montón de amigas.
9: Pero
2: no, pero no escucha. No, no, ella le ganó el juicio ahora al fisco.
9: Sí, claro, si pudo comprobarlo.
2: No, lo comprobó. Lo que decían en España es que ella no pagaba ahí tributo. Ella le decía, yo no vivo acá.
9: Igual ella, la primera etapa de la separación estaba medio rara.
2: Pues es que ella es muy amiga de la mujer de Brito, de Gaby, creo que se llama Vaca Guzmán.
9: De Vaca Guzmán, claro.
4: No, sí, no es Mariana.
9: Muy, a ver. Muy amiga de Calu, no. Rivera también. Tiene un grupo lindo de amigas, sí, acá.
2: Y hablan maravillas de ella.
9: Sí, la amo.
5: Ah, por Coso, por el marido, por Antonito.
2: Desde la época de Antonito se conocen, claro. Sí.
9: Es que se la nota una mina muy humana, muy verdad, muy normal, muy común. Más allá de la estrella, pero... que es...
2: Chicos, bueno, me siguen mandando fotos de Sorbo como abanderado.
9: Sí, para es que hermoso, tentado con eso.
5: Sí, igual no aparece ninguna llegado, de verdad.
2: Para, me han llegado 20 fotos de gente... me han llegado 20 fotos de Sorbo con una bandera... De, sí, hombre, toda
9: estúpido,
2: falsa, toda seria.
9: Todo falso, Santi.
2: No.
6: Yo no puedo creer esto. No,
2: sí, la más real es la última.
9: La última.
6: La última. La última que llegó es... Nah,
2: perdonen. Yo estoy intentando hablar de Shakira.
9: No.
2: Sí.
6: Claro, no, chicos.
9: Chicos, es un poco cruel ya.
6: Paren,
2: bueno.
9: Termine
2: Shakira
9: ya.
2: Habló de la separación y reveló cómo logró reconstruir su vida.
9: No pudo. ¿Qué dijo?
2: Igual no para pudo, profesionalmente dice, siempre estuvo allá arriba.
9: Sí,
2: nunca
9: siempre fue
2: cayó.
9: La número uno.
2: Siempre, siempre. Amamos a Shakira, sí, con todo lo que las
9: sí,
2: cosas
9: la
2: buenas.
9: Sí, la amamos. Que Calu le diga que acá la queremos.
5: Con todo lo malo que ha hecho.
4: Con amor, la criticamos, claro, porque la queremos.
9: Lo que pasa es que sí, la queremos como
5: es como una criticar para... una hermana.
2: No, no se puede. Uno se siente para... Viste que uno la siente cercana. Shakira, sí, es como
9: muy
2: si fuera una
9: cercana,
2: prima.
9: Sí, claro. Bueno, hoy viene Shakira, lejana. Bueno, pone una proboleta. Sí, ya está. Como que se acomoda ella, ¿viste? No tiene problema.
2: Viste que a todas, no sé, cuando les va tan... Shakira es una estrella, pero... viste que todas hacen la diva y vos lo tienen ganado, pero a Shakira la diva no le sale.
9: No, le sale. No le pega, viste que
4: no se la cree.
9: Que hay mujeres o personas que no saben llevar algunas cosas.
4: No se la cree, sí, me parece.
9: Que si no,
2: ella es más artista que cualquier otra.
9: Sin duda.
2: Pero esa parte del show business para mí es la que más le cuesta. La
9: ropita,
2: de
9: viste, la ropita, sí, esta cosa de vestirse de, no sé, de Carolina Herrera, no, ella es más de jean, más de estar, sí, en pata, con los tambores.
2: Sí. A ella le gusta mucho el tambor, andar descalza, sí, el nido sisal, el crochet.
9: Claro, es muy del crochet.
5: La raza.
9: No es, sí, de la tafeta, no le va, claro, la tafeta.
2: No es del raso.
9: No es del raso.
2: El raso de seda natural.
9: El plisado, no es del plisado tampoco.
2: Viste que siempre dice alguno de estos moditos que ahora dice, todo es raso de seda natural.
9: Ay, qué
5: raso de seda natural, y es una tafeta.
2: Después.
9: Sí, japaleta.
5: Es una tafeta.
2: Una que... cosa mal cocida, chingada, y dice, no, esto es raso.
9: Todo chingueado, viste, bueno, que se nota, bueno, mucho.
2: Buen día, 9:47. Ahí me está escribiendo Shakira.
6: ¿Qué dice?
4: ¿Qué dice? De hablar, me da miedo. Dice, por, sí, favor.
9: Lávense la boca, dijo.
5: Son de los peores recuerdos que tengo de Argentina.
9: Dice. Siguen llegando sin
2: cómo,
9: parar.
2: ¿Cómo aparecieron eso, fotos de repente, viste?
6: Tremendo la gente, ¿eh? Sí.
5: Ahora, qué triste que no tengas una foto.
6: No, eso es
5: que no. Toda la que
6: una
5: mentira más tuya que se cayó.
6: Todo lo que está recibiendo Santiago.
9: Mamá, nada. Nadie tiene las. Tiraron.
2: Buen día. ¿Cómo le fue a Serena Williams, Fernando, que volvió a jugar después de muchos años?
6: No, pero falta todavía, ¿no?
2: No, falta, pero ya estuvo entrenando, ¿no?
6: Ah, no, bueno, sí, no, se la vio en buena forma. Obviamente que la actividad es prolongada y encima vuelve en una superficie donde tenés que estar muy bien físicamente porque es el césped, ¿viste? Que la pelota no pica, o sea, pica pero lo hace a muy baja altura. Entonces... tenés que prepararte bien, pero bueno, los 44 años ya se está entrenando, se han viralizado imágenes de ella justamente en esta superficie, así que, bueno, veremos cómo le va, ganas tiene, ¿sí? Regresará junto a su compañía, estará en dobles, Victoria Mboko,
10: Así que veremos cómo le va después de casi 4 años alejada de las pistas, después de su último partido en el Abierto de los Estados Unidos, en el US Open del 2022.
12: Buen día.
10: Pero hay mucha expectativa.
2: Sí, imagínate, volver a... Después de todo lo que pasó,
9: loco,
2: a los
9: 24 no
2: años al tenis profesional, ¿no?
9: Qué locura.
2: Qué maravilla, sí, chicos.
9: Me parece un delirio.
2: Bueno, es casi al nivel del Mundial de Cristiano y de Leo Messi.
9: Sí.
2: Chicos,
9: claro, es cierto, jugar
2: un Mundial, estar a la altura, pero aparte Messi allá arriba, Cristiano allá arriba también, no hay que restarle mérito tampoco. A esa edad, pues más que son re jóvenes, pero para el deporte de élite son grandes.
9: Sí, son grandes, totalmente, sí.
2: Es una locura,
9: es
2: chicos.
9: Es para pocos ese privilegio.
2: A mí me encanta que lo puedan hacer. Aparte es un cachetazo a la queja de los
9: veinteañeros.
2: Sí.
9: Me tiró, me dolió, no sé qué. Es verdad.
2: Sí, qué locura, chicos. Qué locura. Bueno, 9:50.
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2: ¿Qué?
9: No le va a gustar.
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2: No le va a gustar. ¿Qué premios tenemos, Fer, para hoy?
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2: 9:51, vamos con el horóscopo.
6: Dale.
2: Palabra y número clave en horóscopo, a ver qué dicen los astros para el día de hoy. Arrancamos con Aries. Estabilidad. El número es el 00:00.
10: Los huevos.
2: Tauro, búsqueda. El número es el 33.
10: 33, Cristo.
2: Géminis, solidez, el número es el 12.
10: 1-2, el soldado.
2: Cáncer, renacer, el número es el 92.
10: 9-2, el médico.
2: Leo, intuición, el número es el 29.
10: 2-9, San Pedro.
2: Virgo, oportunidad, el número es el 46.
10: 4-6, los tomates.
2: Libra, trabajo, el número es el 44.
10: 4-4, la cárcel.
2: Escorpio, talento, el número es el 50.
10: 5-0, el pan.
2: Sagitario, sanar, el número es el 18.
10: 1-8, la sangre.
2: Capricornio, reconciliación, el número es el 28.
10: 2-8, el cerro.
2: Acuario, armonía, el número es el 99.
10: 9-9, el hermano.
2: Y Piscis, confianza, el número es el 83.
10: 8-3, el mal tiempo.
2: Repasamos, Costi.
5: Aries, estabilidad, de 0, Tauro, búsqueda 33. Géminis, solidez 12, Cáncer, renacer 92. Leo, intuición 29, Virgo, oportunidad 46. Para Libra, trabajo 44, Sagitario, sanar 18. Escorpio, talento 50, Capricornio, reconciliación 28, Acuario, armonía 99, Piscis, confianza 83.
2: Hey, Mr. DJ. Buen día.

0: 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Del otro lado, gracias por estar siempre con nosotros. Somos el Club del Moro en la 100. Máxima de cuánto para hoy?
1: 18, Santi.
0: ¿El tránsito cómo viene, bebé?
2: Actualizamos la información del tránsito en la ciudad. Choque múltiple en Centenera entre Picheuta y Salas. Accidente en Triunvirato y Mendoza. Son las novedades de los últimos minutos.
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0: Sí, estamos ya con la tanda y sigue Guido.
3: Sí, claro.
0: ¿Viene hoy? Ok. ¿Estás bien, Marcela?
4: Sí, perfecta.
0: Sí, porque Guido tiene unos días.
4: Está rarísimo, ¿no?
0: Sí. Está sí, muy raro. Ya volvemos, dale.
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1: Guido Casca, buen día.
2: Buen día, ¿cómo va?
1: Bárbaro.
3: Y sí.
1: Preocupado porque no sale el sol, ¿viste?
2: No sale el sol.
1: No.
2: Y uno sabe que está, porque aunque no lo veamos como...
1: El sol siempre está.
4: No, es excelente.
2: Uno sabe que está arriba. Sí. ¿Viste? Eso es lo grosso, lo más lindo del avión, cuando nosotros que viajamos mucho.
1: ¿Cuándo?
2: No sé, me acuerdo de un avión que me tomé. Y cuando pasás las nubes...
5: Sí.
2: Y que está todo encapotado y decís, mirá vos, lo que había acá arriba, está el sol radiante.
6: ¿Por qué ese cielo azul que todos vemos no es cielo ni es azul?
5: ¿Qué es?
6: Lástima grande que no sea verdad tanta belleza.
3: Esto pasa todos los días, te aviso.
2: Es hermoso lo que acabas de decir.
6: Gracias, Guido, por valorarlo.
2: Es hermoso, hermoso. Sí. No sé por qué Bebe no valora estas cosas.
3: No, caíste en la trampa, no hay que hablar.
1: Como que se
3: tara,
1: ¿viste?
3: Una palabra y ella se agarra de esa palabra y arranca.
1: Sí.
5: Esto sigue.
3: No, ella, no hay que hablar.
1: No, ella se prepara, tiene un par de poemas siempre ahí preparaditos. Y cuando la neurona engancha con una cosa, lo larga.
2: ¿Vos escribiste alguno vos, Costa, o son todos de otros?
6: Mira, Guido, las palabras...
1: Te voy a hacer un poema, Guido, mira. Te voy a hacer un poema para
2: a ver,
1: vos.
2: A ver,
6: no, ah, Santi, no, le no, sale no, muy bien.
2: Ojo lo que haces.
6: Te va a dar envidia, ¿eh?
2: Bueno, pero pará, antes que empieces, no te llevas a Marcela, ¿eh?
1: Ah, mira.
6: Estilo.
5: Y tiene la cartera ahí, ¿eh?
7: Yo tengo la cartera, mira, en la mano.
2: Mata que se lo escucha decir estilo, ¿viste?
1: No,
2: como
1: estilo
2: que
1: Arjona escribe, te voy a hacer.
2: Estilo Arjona.
6: No, él es más Julio Iglesias.
2: No, no, escucha. también me gusta.
1: Guido, pero poneme una música así.
2: De Arjona.
1: Para despedir. Marcela, agarra la cartera.
7: Vamos, vos, yo la tengo en la mano.
1: Guido, vos tenés esa costumbre rara de llegar tarde y justo a tiempo. Como los trenes que uno critica, pero espera igual bajo la lluvia.
7: Es re Arjona.
1: Sos de esos amigos que no hacen ruido, pero cuando faltan, el silencio ocupa dos lugares.
2: Sos de esos amigos que no hacen ruido,
1: pero el silencio ocupa dos lugares. Tenés la magia de los tipos simples que arreglan un mal día con un café y una frase dicha sin darte cuenta. La vida se nos fue cambiando en los mapas, nos agregó canas, cuentas y relojes, pero dejó intacta esta esquina invisible donde siguen viviendo las charlas eternas. Porque un amigo no es el que siempre está, es el que vuelve sin pedir permiso, el que conoce tus derrotas de memoria y así puede seguir apostando por vos. Brindo por vos, Guido, por tus sueños.
2: Brindo por vos, brindo por tus sueños.
1: Por tus sueños que todavía existen. Por las historias que faltan escribir y por esta amistad que no necesita explicaciones.
2: Qué lindo.
1: Por eso brindo por vos, amigo.
2: Y me llevo a Marcela.
1: Le voy a pedir a Marcela que agarre la cartera.
7: Ya la tengo, la tengo en la mano.
1: Guido se rotó, se rotó. Sabes que me da miedo dejarte acá, Marcela.
3: 18 estadios tiene ahora Santiago para
2: 18, 18 Movistar Arena con esta canción tiene.
1: Vamos por 19 nosotros.
2: Bien, perfecto.
1: Vamos, Marcela, que está rotado.
2: Muchas gracias. Del
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0: 7 minutos pasaron de la 10 de la matina.
1: Bella Chao.
0: En un momento me encantaba esa canción y en un momento me da una repulsión.
2: Las dos cosas, ¿no?
0: No puedo creer que un tema me pase eso. Porque hay otros temas, tipo Acerejé, que me lo banqué toda la vida.
2: ¿En serio? ¿Te lo bancaste más?
0: Poné Acerejé, gran tema. ¿Sabes que me gusta la parte que dice? Porque yo hacía gira con Diego Olivera y había salido en ese momento. Y Diego Olivera se cantaba a sí mismo la canción de Diego más deseada. Y mientras manejaba.
2: Mira.
0: Sí. Estábamos de teatro. Acerejé. ¿Cómo está el tránsito, Alejandra?
3: Autopista Buenos Aires-La Plata, tránsito intenso. Este sentido acaba con marcha lenta desde las zonas de Berazategui, Quilmes, Sarandí y Dock Sud. Lenta autopista Perito Moreno desde Liniers hasta Flores. Muchas demoras en la autopista Riccieri para conectar con la autopista de Lepiane. Y atención, la línea Belgrano Sur, Ramal Catán, opera con demoras y esto es por fallas técnicas.
0: Y la baila y la goza.
2: ¿Sabes el paso?
0: Es la canción de Diego más deseada.
2: Hacelo.
0: No, no lo sé, nunca supe el paso y además me forcé mucho en no aprenderlo. O sea, porque te daba ganas de aprenderlo. Y yo decía, no, Guido, no caigas ahí, no caigas ahí. Que es un temazo, este no pasa,
4: No, 2002, siempre. Desde ese año, imagínate.
0: Siempre está bien.
5: Había algo con la letra que una vez leí que me dije,
0: era satánica.
5: No, pero había algo, en serio, te juro que.
0: ¿Qué había? ¿Qué,
5: Facu? No me acuerdo, pero había algo con la letra
6: que. En teoría Diego estaba repuesto.
0: No digas así, es la mañana. No me gusta. ¿Repuesto además de qué?
6: Y de algo, de un niñí.
0: No digas. ¿Sabes que parecés esos chabones que la tienen atada, viste? Como que tuvieron una vida tremenda y viviste a Bascolé, ¿no? O sea, viste que hay mucho argentino que se hace como el que tuvo una historia que no tuvo.
2: Claro.
0: ¿Viste? Total. No, ya fui, vine. No hay sol, lo hablábamos con Del Moro. No aparece el rayito de sol.
2: No, igual va a parar de llover, ¿eh? En instante ya no va.
0: Es que ya paró, para, llueve. No sé qué pasa.
2: Sí, pero por hoy.
0: Es el Día Mundial de la Fertilidad.
2: Mira. Cada vez se tienen menos hijos en el mundo.
7: Sí.
0: Sí, pasa en el mundo. Problema de la natalidad.
2: Exacto.
0: Pero si me llaman, yo.
2: Sí, ya sabemos.
0: Mañana son las 10:10. Buen día de nuevo a todo el mundo, porque ya te deben haber dicho buen día. Hoy hay entradas para el cine, ¿eh? Hoy es día de ir al cine.
5: Sí. Se estrena He-Man. No la pude ver porque la privada para prensa fue ayer a la mañana, estaba acá. Pero vamos a recordar a la gente de qué se trata.
0: Qué bueno He-Man.
4: Excelente.
0: Por el poder de Grayskull.
4: Sí. Además, figuras de culto.
5: Vi buenas críticas. Dije, pará.
0: ¿En serio?
5: Te juro.
0: Está como. Como que es un He-Man, el actor distinto.
4: Sí.
7: Hacer eje.
0: ¿Está el tigre? ¿Cómo se llamaba el tigre ese? ¿Está Orco?
4: Orco es el número uno. Orco. Tendría que estar.
0: El que flota.
4: Si no está Orco ya.
5: No es He-Man.
7: A ver, vamos a ver.
0: 2.100.000 pesos en Cetrogar.
2: Eso está bien, ¿eh? Qué lindo.
0: ¿Y quieres tener México en la piel? Ya sabes.
7: Sí. Allá sí hay sol.
0: ¿En México?
7: Sí. Olvidate. ¿Y cuánto sol?
0: Y sol del bueno.
7: Sí.
0: Hasta las 2 de la tarde estamos juntos. Acá en la 100 nos acompañamos. Qué bueno, en toda la Argentina nos escuchamos.

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2: Bueno, Jorge Macri, chicos, a las 10:16 de la mañana, la información de un poco lo que pasó ayer. ¿Contra quién, Jorge Macri?
3: Jorge Macri y contra...
2: ¿Contra quién?
3: Puede ser que alguien del gobierno de la provincia.
2: Ojo, vi a Guillermina Valdés que dijo que la llamó.
3: Sí.
2: ¿Para qué? Mauricio Macri.
3: Mauricio Macri. Acaba de ser padre.
2: No, es verdad, acaba de ser padre con Belén Ludueña.
3: Está con Belén, sí.
2: Ah, está bien, el primo.
3: El primo.
2: Sí, el primo. Sí. No, Jorge Macri contra Kicillof.
3: Gobernador de la provincia, claro.
2: Escucha, Chicho Serna.
4: Bueno, Chicho Serna, que no forma más parte del Consejo de Boca, pero es un asesor y seguramente habló de los entrenadores que les gustaría tener.
2: Exactamente. ¿Y Carmen Barbieri, de qué habló?
5: ¿Y de qué puede hablar? Esta vez no de Yelén Paleo. Hay otra...
2: ¿Cómo decía Yelén Paleo?
5: Le gustaban mis tetas.
2: Eso no, decía Eva.
5: Ahora se revivió, o sea, volvemos a la época del 90, 2000 más o menos.
2: ¿De qué? Barbie Vélez y Fedeval.
5: Fedeval habló sobre su relación con Barbie Vélez. Barbie Vélez le contestó y obviamente habló
2: Carmen, la suegra.
5: Nazarena, todo.
2: Ay, Nazarena Vélez.
5: También, pero ahora habla Carmen.
2: A ver, escuchemos.
6: Hemos alcanzado un logro histórico, la baja de todos los delitos en la ciudad. Si del otro lado de la General Paz reina el caos y el desorden, nosotros vamos a hacer un muro contra la barbarie y el desgobierno del gobernador Kicillof.
7: Palermo Tevez y otro que tuvo pasado en Boca, el Turco Mohamed, digamos. Pero el abanico no es muy grande. Pero uno teniendo en Guillermo, Palermo y Tevez, sí. Ahí hay tres opciones muy grandes. Para mí, el primero sería Guillermo, para mí.
8: Hace 10 años de esto y estamos tranquilos. Mi hijo ahora en este momento está en un quirófano. Y yo vengo a trabajar, no lo pude acompañar, estoy muy preocupada. Así que cada uno con su problema, ¿no? Es lo único que tengo, mi hijo, que haya paz.
5: Bueno, bajó los decibeles, Carmen, porque Nazarena ayer le dio para que tenga. Y obviamente Barbie también. Barbie pidió en el streaming que trabaja que no hable más de ella. Sí. Él fue a un streaming y habló de esa situación. ¿Para qué? Hablan, si terminó mal eso, fue un escándalo. ¿Para
9: y aparte
5: qué?
9: Algo que
5: hablan.
9: Ya prescribió.
5: No, y algo que
9: tanto
5: fue.
9: Tanto tiempo.
5: Y fue grosso.
9: Muy. Sí.
2: ¿Fue grosso?
5: Claro. Sí.

0: ahora no, viene la
1: violencia de género. Sí, quedaron sobreseídos los dos, iguales partes.
2: Al final no se hizo el juicio de fondo, entonces, se claro, hizo...
1: Sana y la justicia no sé hizo fue. Sana.
3: Ah. Él está de novio aparte ahora, ya está.
1: Ella está casada, tiene hijo, pero al
3: divino... No, digo, él también, claro. Él está de novio.
0: Y ambos hicieron.
1: Entonces la chica le generó un ataque de nervios al aire y dijo, no hables mal.
2: Pero
1: de
2: ellos mí. No tuvieron hijos.
1: No.
2: Porque en general, por ahí si hubo hijos... Chicos, sí. Bueno, el ex no es tan ex, no es del todo ex... Porque de algún modo la sigue siendo... Sigue, a ver, un vínculo nuevo tiene que haber. Pero así, ¿te quedó algo con una ex pero o con un ex y no había... No tuviste hijos, nada, pero todavía te acordás? ¿Viste que te queda por ahí cuando...?
3: A veces el perro es un motivo tremendo de...
2: No que quede alguien, sino que te quede alguna deuda anímica.
0: Sí.
2: Porque el perro dura lo que dura el perro.
3: Deudas quedan,
0: sí. Sí, quedan.
2: ¿Cómo, Eduardo?
4: Yo tuve una muy, muy buena amiga situación, Silvina.
2: ¿Silvina?
4: Silvina. Yo tenía 20, ella tenía 18, 2 años más grande era yo. Y estábamos muy bien, teníamos la mejor onda, pero siempre me quedé con ganas de agregar a la amiga de ella, Pamela.
2: ¿Agregarla a dónde?
4: A la charla.
2: A la charla. ¿Y qué pasó?
4: No, yo tiraba...
2: ¿Vos todavía te acordás de ella?
4: No, me acuerdo de las dos.
2: O sea es acordarse de una ex o de un ex que en realidad es como fuera de contexto, pero vos todavía te acordás. Porque una cosa es, como imaginate, sí. Si es la madre de tus hijos, bueno. ¿Cómo no te vas a acordar?
4: Me acuerdo y la miro por Instagram.
2: Siempre, ¿la mirás?
4: A tanto entro, no la sigo, pero...
2: Está bien, bueno, pero eso se puede, que está mal eso, ¿no?
3: Fisgoneás.
2: No. Sí, fisgonea lo que ella quiere que le fisgoneen, porque si no lo publicás. Si no querés que... yo, por ejemplo, hay imágenes mías tremendas que no pienso publicar. ¿Ah? Porque no quiero que me las figone.
3: Claro.
2: Facu.
5: Sí, me pasó que después de cortar me hizo entender que me había sido infiel. Pero nunca me lo confirmó, como que me dejó la duda.
2: ¿Todavía pensás en ella?
5: Ahí a veces digo si fui corneta o no.
3: Claro.
2: Pensás en vos.
5: Bueno, puede ser ahí.
0: Yo entro a la casa de mis papás y hay fotos de mi ex, por ejemplo.
2: Pero vos enviudaste.
0: Bueno, sí. Y él sigue...
2: Sí. ¿Cómo? ¿Viste? ¿Podés creerlo?
0: Sí.
2: Contá, Copito.
0: Con 25 años,
2: contá cómo fue.
0: Sí, una pareja mía falleció en un accidente de autos.
2: Sí. Se quedó Marcela, ¿eh?
1: Sí.
2: Tremendo. Y parece que fue como el amor de su vida de chicos.
0: Exactamente. Y bueno, en mi casa también lo quisieron mucho. Claro. Lo adoptaron como un hijo. Es que todas las personas que lo conocían, la verdad, se enamoraban de él.
1: Claro.
0: A mí me gusta hablar de él porque siento que sigue presente.
3: Claro.
0: Y además, era una persona que transmitía tanta alegría y siempre te sacaba una sonrisa. Entonces es como hablar de él y que por ahí contar una anécdota o algo te haga sacar otra sonrisa.
3: Claro.
0: Es como recordarlo desde un lindo lugar. Claro.
3: Total, Copito.
0: Sí.
1: Yo entro a mi casa. ¿Cuánto
0: hace esto? Él falleció hace 3 años, hizo 2 años hace poco. El aniversario. Sí.
2: ¿A vos? Bueno, pero esa es una cosa muy importante en tu vida y además un hecho
0: tremendo.
2: Tan desgraciado, ¿no? Por la edad, qué sé yo.
0: Sí. Claro. Y una historia de vida también.
2: La viudez uno la relaciona, la viudez o la muerte de una pareja,
3: claro.
2: Qué sé yo, la relaciona con una edad
3: más grande.
2: Gente más grande. ¿Qué ex picarón?
6: Me casé a los 21 con Silvia, que tenía 26, compañera de teatro. Yo era muy chiquitito, era un idiota, un imbécil. Nos separamos 2 años después. Y me encantaría encontrarla y que me diga que está feliz, que está bien.
2: Que está bien.
3: ¿No la viste
2: bien.
3: Más?
6: No sé nada de ella.
3: No la puedo buscar
6: en redes, todo.
2: Te la busca Copito, ¿eh?
6: No sé nada de ella. No sé
3: yo
6: nada.
3: Yo te la encuentro.
6: Nada.
0: En 2 segundos.
3: En
0: 2 segundos.
3: Sí. Dámela, amigo.
6: Dale, después te la paso.
3: Ay, Copito también es policía.
2: Yo tengo ex, no ex, pero recuerdos del colegio.
0: Ah, sí.
2: Ya de primaria, yo ya visualizo 3, 4 que yo soy muy recordador de lo que sentía en ese momento.
1: ¿Pero fueron noviecitas?
2: ¿Mal ser muy recordador?
1: Era de muy bien. Tuya. Claro.
2: Sí, alguno más, otro menos, un poquito.
3: Pero pasa que es un momento donde uno ha sido tan feliz
2: después
3: y tenía tantas
2: también.
3: Ilusiones. Que son momentos que no se pueden olvidar.
2: Claro.
3: Había pues, mucho...
2: Todo era tremenda
3: todo
2: ilusión.
3: Era tremenda ilusión, ¿no?
2: Todo fraqui. ¿Cómo es la cosa?
3: No, acá.
2: ¿Sabes cuál es mi mejor momento?
3: ¿Cuál?
2: El actual. 3700-0100 el WhatsApp. ¿Qué recordás?
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0: la mañana, ¿sí? ¿Estás contenta que pudiste estacionar casi perfecto? Y son las pequeñas, las pequeñas alegrías. El mate bien prolijo estás tomando, es lindo eso. Alguien te dijo que olés bien y te puso feliz. O fuiste a hacer un trámite y te dijeron, ¡ay, qué linda firma! Y te gusta tener linda firma. Hola, hola.
1: Voy a contar un secreto de Estado. Nosotros, los hombres, los varones, jamás, pero jamás, olvidamos al primer amor. En mi caso, mi gran amor, mi primer amor, Tamara, hace 12 años ya que no estamos juntos. Le tengo un cariño y un amor eterno. Y muchísimo respeto.
0: Qué lindo, porque el amor, al final, no es para el otro, es para uno.
2: Claro, sí.
0: O sea, ¿vos estás enamorado?
2: Sí.
0: Y ponele que la relación no va más, pero ¿quién te va a sacar a vos ese enamoramiento? Vos tenés el amor, hay gente que lo vive de ese modo, muchos lo escriben así, autores, y lo cuentan. Y está bien, pero si no te da bola.
3: Es tremendo convivir con el amor y no con la persona. Es tremendo tener ese amor por esa persona y que la persona no esté.
4: Me gustó lo que dijiste, mucho.
3: Bueno.
0: Y hacer una película.
4: Sale.
0: ¿O qué podés?
4: Ya tengo el título.
0: ¿Cómo es el título? El amor de marrón.
4: Convivir con el amor, ¿cómo era?
3: Es tremendo convivir con el amor y no con la persona.
4: María, convivir con el amor y no tener.
5: Son unos enamorados del amor ustedes, no de la
3: Puede
5: personas.
3: Ser.
0: Pues están enamorados de ustedes mismos, ¿viste? Todo mal.
5: No, del amor. Es que está enamorada de ese estado, ¿viste? No pueden estar solos nunca.
0: Ay, ¿qué te haces la que vos podés estar sola?
5: Ay, yo re.
0: Si ni estás, primero, no estás sola, persona. No estás sola.
5: Mira,
0: siempre sacás un clavo
5: Marcela,
0: con otro.
5: Jamás. Estuvimos solas muchísimos años.
0: No, Marcela, olvídate.
5: Sin tener contacto. No,
2: sin tener relaciones, todo.
5: Sin tener relaciones.
2: O sea, digamos todo.
0: Ustedes
2: también.
0: Ustedes pueden
2: digamos
0: contar todo. Eso y después queda en los demás creerles.
5: Es la verdad.
2: ¿Por qué
5: porque
2: no nos creen?
5: No mentimos.
2: Es verdad, me pasa eso.
0: Porque vos, tenés cara de ser un fuego. ¿Creen? No, vos directamente te subís a cualquiera, no es verdad. O sea, no. O sea, vos directamente.
5: Marcela sabe perfecto.
0: Vos directamente. Ella por ahí tuvo
5: 5
0: algunos meses que no sé qué. Pero.
5: Años.
2: Ella estuvo más que yo.
0: ¿Quién?
5: Años.
2: Ella. La última.
0: La última cara de Dios. ¿Cuándo se la vio?
5: Mira, me agarró toda la pandemia, todo.
6: Lo que más recuerdo de mi ex es que me dejó fundido, me robó
0: también
6: todos los ahorros, se llevó todos los ahorros.
0: Hacete una película.
6: Y me estafó.
5: Hacete una película con eso.
4: ¿Eh? Robó un yo y lo pescaron.
0: Esa es la película.
5: Como en la de Sabina, que dice que le robó la computadora.
0: Qué tremendo.
5: La computadora, le robó todo.
0: Los recuerdos del amor, ¿cómo queda eso,
5: Lo peor es que se lleve en tu corazón, no tu ordenador.
2: Muy lenta General Paz, atención hacia Lugones, los autos a 40 kilómetros por hora.
0: Gracias, Ale.
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9: Hola Guille, ¿cómo estás?
10: ¿Quién habla?
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3: Un tema urticante. El amor y la admiración. Dice, amo a mi pareja, no tengo dudas de eso. Compartimos una vida de compañía, nos cuidamos, nos conocemos mejor que nadie. Pero hay algo que me cuesta admitir, ya no lo admiro. No hablo de fama, de éxito, de dinero. Hablo de esa sensación de mirar al otro y pensar, ¿cómo resuelve las cosas? ¿Cómo enfrenta la vida? No es interesante nada de lo que me cuenta. Ya no sé qué hacer con esta persona.
4: Divorciate.
5: No hay retorno ahí, ¿eh? No.
6: ¿Por qué?
4: Y porque si ya no tenés admiración por tu pareja.
6: Pero la charla, pero... es charla eso, no es de parejita y te va.
3: Tampoco, tampoco que estás casado con Gandhi, que cómo lo admiro.
2: Pero ¿cuál es la admiro? ¿Cuál es la charla? ¿No te admiro?
6: No, está pasando algo, que porque te noto caído, te noto que no estás tomando decisiones inteligentes, que te pasa.
2: Pero vos quién sos.
3: No, a mí no me digas que no soy inteligente.
2: ¿Y vos quién sos? Vos que te la sabes toda.
6: Bueno, yo trato de llevar adelante mi carrera, mi profesión, qué sé yo.
2: Vos tampoco estás...
3: Pero sin interés a la vida. Ella lo que dice es eso. Ella no le interesa nada.
2: Está bien, por eso, vamos al punto. Vamos, ¿cómo tema, se hace?
4: Pero ¿no será ella el problema?
3: No, bueno, viste que a veces interesa, uno, claro. El otro es un espejo, ¿no?
5: Para mí, cuando la mujer deja de admirar es irreversible.
4: Exacto.
5: Sí. Irreversible.
2: ¿Cuando el hombre deja de admirar?
5: También. Por ahí no.
4: ¿No?
5: Por ahí no. La mujer la puede revertir porque el hombre tiene como otra tendencia, tiene otro prisma. En cambio, la mujer, cuando ya no admira más al hombre...
3: Sí. Claro, lo mirás desde otro lugar.
5: Sí.
3: Es verdad lo que decís.
5: La mujer no hay manera, porque si ya no admira, porque a veces puede admirar, no sé, desde cómo la saluda, cómo maneja, cómo entra. Exacto. Cuando ya no ve eso...
2: No hay la mano en el volante del hombre es muy admirada por la mujer.
3: Pues sí.
7: Sí, tal cual.
2: Ya veo cómo saltó.
3: A mí me gusta mucho el hombre que maneja y puede tener la otra mano para hacerte bien la piernita.
2: ¿Y qué decís del hombre que va haciendo ritmo en el volante con la música?
3: Sí, me encanta.
2: Hasta que se hace el negro rada. Tócate, negro rada. Tócate, la hinchada.
7: No, ese ya no.
4: ¿Sabés de qué habla también el carácter? Los autos que tienen cambio. ¿Cómo el hombre mete los cambios?
2: Mete el cambio. La segunda habla de ese, si ese tipo es bueno en la...
5: Hay una postura corporal.
4: Se traba cuando se le traba el cambio.
2: Cuando se le traba, que no aprieta el fondo el embrague y... ¡Ay, Dios mío!
4: Hay tipos que meten los cambios muy que hacen... ¡Cambio! ¡Cambio! Guarda con eso.
5: Y si se enoja cuando no le sale el cambio o algo, eso no es admirable. Para la mujer.
7: Bueno, por ejemplo, hay temas básicos en la casa, no sé, se quema una lamparita y yo voy a llamar a alguien para que la cambie. No, si no puedes cambiar una lamparita de luz, ya...
3: No te admiro.
7: No te admiro.
3: Un cuerito, el cuerito de la canilla. Uno también va aprendiendo, ¿eh?
4: Claro.
3: Tampoco hay que depositar tanto y que el otro te venga a joder la vida. Pero bueno, vos lo ves, todo apachuchado, que se levanta con... Se pone las de las tres tiras... Con medias.
2: Esa tengo yo, con medias. Exactamente, me estás describiendo. Mira, es increíble. El fin de semana, lo único que hago seguro, pero segurísimo, es ponerme con medias la de las tres tiras. ¿En serio me jodés?
3: Sí.
2: ¿Eso hago yo?
3: ¿Y con bermudas o pantalón largo?
2: O con bermuda, tipo short de fútbol.
4: No.
2: A la mañana, chico. ¿Qué crees que haga? Me tomo un mate.
4: Pero no te pongas medias, o no te pongas sino la...
2: Hace frío.
4: Claro. Bueno, ponete zapatilla. Bueno,
3: mirá que tenés cosas que se te pueden admirar a vos, pero eso...
2: Yo tengo un pequeño quiste.
3: Te saca todo. No.
2: Bueno, no se puede hablar acá.
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0: se va a venir. Mirá que está armada la fila del check-in. Yo te avisé, después se te va el avión, se va Tulum, el avión Business Class América y vos no te enterás.
1: Ay, qué hermoso.
0: Te busca la gente de Almundo y resulta que vos no hiciste el check-in. Ah. Tu habitación en el Bahía Príncipe, en el resort, está vacía porque vos no hiciste el check-in.
2: Ay, yo fui ahí.
0: ¿Fuiste al Bahía Príncipe en Tulum?
2: Sí.
0: Es espectacular, es grande.
2: Todo, sí, es enorme.
0: Un montón de cosas de restaurantes.
1: Tenés varios restaurantes.
2: Varios restaurantes.
3: Ay, qué lindo.
2: Te reservas uno francés, uno japonés.
0: Bueno, por eso.
2: De todo.
3: Ay, hermoso. Qué rico.
2: Hasta las
0: ¿Por qué fuiste con un novio?
2: Sí. Y con mi hijo. Con la administración.
0: ¿Y cómo hacían? ¿Lo dejaban al nene y se iban a la habitación?
2: No, dos habitaciones.
0: Ah, el nene estaba en una habitación.
2: El nene
0: solo
2: no era tan chiquito.
0: Estaba con una novia también.
2: No. Ojalá. Ay, voy a hacer una novena a ver si Juanchi me trae una novia.
4: ¿En serio querés?
2: No quiere todavía.
4: Está bien, déjalo.
1: No, déjalo. Debe tener cositas por ahí que ni sabés.
0: Porque esas cositas ricas las quiere.
1: Claro.
2: Yo escucho cuando hablo con los amigos.
0: Oiga, riquísima. Marrón, ¿habla con los amigos de eso?
2: Claro, escucho. Hace videollamadas o con el padre. A mí le da vergüenza contarme, ¿viste?
0: Sí, claro. Sí, a mí también. Sí, no, a mí me daría como vergüenza y miedo de que lo digas en intruso.
2: Claro, tiene miedo eso.
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4: Marrón, ¿de qué vamos a hablar en un ratito? ¿Cuál es tu pieza de sushi para el deporte?
6: Mi pieza de sushi para el deporte es que hay preocupación. Hay preocupación en la selección argentina. No quiero ser tremendista, pero la verdad que las cosas a esta altura no están como pensábamos.
4: Ustedes se juntan los periodistas deportivos todos juntos en la torre de control y dicen, vamos con esta. Y ahí se arma el quilombo. Incluso de diferentes señales, siento que se hablan entre ustedes, que tienen una red. Tienen una red para preocuparnos a nosotros.
6: Algo hay, pero no es periodismo.

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1: Quiero estar contigo siempre.
0: Al final la Argentina es la reunión de los argentinos. 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

0: 123.
1: Sí.
2: Imperio de la pizza ahí sí. En Chacarita. ¿Te comes una fugaceta rellena?
3: No,
2: y de ahí
3: subís a colectivo, no sea guacho.
2: Sí.
0: Y de ahí gaseando hasta
2: gaseando de la cabeza, gaseando fuerte hasta el Palomar.
3: Víctor, dale.
0: Pobre Víctor, le quedó grabado en la canción Víctor, dale.
2: Dale, Víctor,
0: Dale, Víctor.
2: Dale,
0: por
2: Víctor.
0: Por ahí Víctor le estaba paveando, ¿viste?
2: Víctor, dejá de boludear, ¿eh?
0: A mí me gusta cuando en el transporte público la gente come naranja, me gusta el olor cítrico que queda, mandarina. Me
3: sí,
0: gusta.
3: A mí también. Hay gente que no tolera el olor a mandarina, a mí me encanta.
1: Ay, a mí también.
3: A mí un poquito.
4: No, a mí no me gusta.
5: No.
3: Es muy fuerte.
1: Sí.
0: La gente se hace una pregunta hace mucho tiempo.
1: ¿Cuál?
0: ¿Qué es? Y es una pregunta que no tiene solución, ¿eh? Cuando vos vivís en un monoambiente, ¿quién vive en un
4: monoambiente? Yo vivo en un monoambiente.
0: Si vos trapeás el piso, ¿dónde esperás a que seque?
3: Arriba del sofá.
1: Buena pregunta.
0: Gran pregunta. Sí.

0: 4 de junio.
1: Princess.
0: Lo más gracioso de trabajar en cobranzas es que yo también tengo deudas. En cualquier momento me tengo que llamar a mí mismo.

0: le importa.
1: O la pava eléctrica, que es buena.
2: Fuera, fuera.
1: ¿Qué electrodoméstico del bien que es la pava eléctrica?
3: Ay, sí. Por favor.
4: Genial.
5: Pero a veces no llega la temperatura que vos le necesitas.
1: No, vos le tenés que dar un poquito más porque después cuando haces el pase. Vos sos un verde.
0: Otra más de tus mentiras.
1: Sepan que el mundo necesita menos cafés de especialidad y muchas más rotiserías.
3: Totalmente. No sabés cómo extraño la rotisería.
1: No, pero hay.
3: Lo que cada barrio tenía su buena rotisería.
5: Lo que va desapareciendo es la parrilla al paso.
4: También.
5: ¿Viste? Está la parrilla, sí. Pero no esa ventanita que te vendía ese choripán.
1: Porque esa es para vos que te gusta irte de tu casa porque no aguantás más. Pero yo lo que digo
3: la rotisería
1: es
3: para comprar un buen pollo al estiedo.
1: Cuando los que no nos vamos de nuestras casas ahí por andar para
5: deambular
1: porque no podemos, tenemos los chicos. Dale con una rotisería buena.
3: Buen pollo al estiedo.
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0: 11:18. Estás verde, no podés salir. Qué grande este Charly García, loco, ¿eh?
1: No puedo largar.
0: No puedo salir. No puedo sentir.
2: Eso es terrible, ¿eh? Tengo que volverte a ver.
0: No puedo sentir es una genialidad.
2: Sí.
0: Porque además decirlo ahora con tantas cosas en Instagram es más fácil. En ese momento había pocos chabones y uno solo hacía grandes canciones que las escuchábamos todos. Y Charly.
2: Claro, y el sentimiento era algo muy cuidado, ¿no? Yo siento cosas cada cinco segundos.
0: Yo conozco
2: algo.
0: Una persona.
2: Ay, que mira lo que puso ahí está.
0: Que fue a psicoanálisis, ¿no? Y entonces le decía al terapeuta, le decía, lo que pasa es que yo no puedo entender, tenía muchos problemas, no sé qué, no puedo entender. Y el psicoanalista le dijo, vos no podés entender, vos no podés sentir.

0: Juan Pablo Marrón.
1: Bueno, muy bien. Mientras Argentina se prepara para el próximo compromiso el sábado que viene, ya pasado mañana a las 21 frente a Honduras, que va a ser el amistoso que va a jugar
2: amistoso,
1: en Texas.
2: Bueno.
1: Totalmente. Pero viste que se sacan conclusiones de estos partidos, teniendo en cuenta las pruebas que está realizando el entrenador. Ayer volvió a hacer dos cambios y demás.
0: ¿Cuáles son los warnings?
3: ¿Los qué?
1: Bueno, mirá, la lista, si nos alcanza el programa, te la digo en este momento. Montiel, Molina, el Dibu Martínez, Paz, González está mejor, Messi, Almada está mejor, Paredes. La verdad que es preocupante. Literalmente Argentina no llega al 100% de sus posibilidades.
2: Ay, bueno.
1: Pero no es, pero desde lo físico.
2: Bueno.
1: No desde lo futbolístico.
0: Igual nadie llega a ningún lado al 100% de sus posibilidades.
2: Claro.
1: Nadie. Y bueno, en el Mundial pasado había algunas preocupaciones. De hecho, hubo dos jugadores que fueron reemplazados. Argentina perdió el primer partido, jugando muy bien. Hizo cambios Scaloni y ya el equipo empezó a mostrar ese 100% a lo largo del evento.
0: No, por la alegría que tenían. Porque vos te pones al 100% cuando está todo bien, aunque te duela cualquier cosa. Pero si vos estás, se empezaron a jugar bien y eso hizo.
4: Pero yo lo vi entrenar a Dibu Martínez, está con una mano.
1: Una mano sola.
4: Está trabajando con una ataja, una mano sola.
2: Tipo, no, porque
1: que Dibu Martínez
4: y la otra abajo.
5: El que es campeón del mundo hace lo que quiere.
1: Dibu Martínez es capaz de atajar con una mano sola.
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0: 11:29 de la mañana. Confirmamos en un momento como ahora que los gatos tienen toda la razón cuando se tiran al piso y se pegan un buen estiramiento.
1: Total.
0: O sea, es algo que el ser humano no hace, pero yo creo que incluso en la calle uno debería tirarse al piso.
2: Sí, lo bien que se tiran los gatos.

0: Marcela, ahora quiero escucharte.
1: Bueno,
0: quiero escucharte. Ahora voy a dar la
2: cosiendo, ¿eh?
0: Voy a dar la pista y voy a habilitar.
2: Tejiendo, Marcela.
1: Estoy tejiendo.
0: No está relacionado, esta es la pista, no está relacionado con la música. Esto es previo a Marcela Tauro, pero para que vayan llamando, porque habilito. 2.100.000 pesos. En Cetro Hogar.
1: Espectacular.
0: TV y sonido. Sí, en realidad me pasaron la orden. No está relacionado con la música. La producción y la radio quiere habilitar en este momento 51-67-0100 para ver si alguien se gana los 2.100.000 pesos en Cetro Hogar.
1: Bueno, varias cositas que se armaron estos días y se arman.
0: Sí.
1: Viste que está en la novela vertical. De Wanda y Maxi López.
0: A ver, ¿se transmite vertical o uno tiene que hacer la vertical cuando la mira?
1: No, se transmite
0: okay.
1: Así.
0: No.
1: Se transmite así. Los primeros días lo pasó en tele.
0: Es cosa rara que todo lo mismo, entonces sí. No entiendo.
1: Era raro verlo en tele, porque es para redes. Pero
2: el celular.
1: Claro, pero Telefe los pasó y era raro porque veías vertical.
0: Pero además dura un minuto y medio.
1: Claro.
3: O sea, pero es,
1: si no enganchando, se viralizó no. Mucho ayer el tema del beso entre Maxi
3: ¿qué
1: y Wanda.
3: Qué chuponazos se pegaron.
0: ¿Lo viste?
1: Claro.
3: No sabía cómo le metieron con todo.
2: Sí, ya lo vi.
1: ¿Y qué te generó a vos? Vos dijiste, volvieron.
3: Ay, no, ¿sabes qué me generó? Como que, te voy a decir, digo la verdad, él... Como boquita cerrada.
1: Y ella abrió boca.
3: Ella fue más como más contundente.
0: Ella está soltera. Y él no.
1: No.
3: Y él como que no quería.
1: Eso dijo él. Yo pensé que ella estaba soltera, pero parece que no. Que está con Miguel, es que nunca se separó.
0: Es que los famosos solteros no están nunca.
2: Ay, yo los vi, me dieron unas ganas de que vuelva.
1: No, él está con su mujer acá. Pero pará, les voy a dar una mala noticia.
0: ¿Sabés por qué quiero que vuelvan? Porque va a volver también Andrés Nara a la familia si vuelve.
1: Está Andrés. Ya está, porque al no estar Icardi, sí, cuida a las nenas.
0: ¿Papá de Jessica Sirio?
1: No, eso eso no tiene solución. Bueno, pero les doy una mala noticia. El beso fue hecho, no fue de verdad. Con inteligencia.
3: ¿Ya? Me estás jodiendo.
1: Te juro por esta.
4: Ah, me la recomí.
3: Me estás jodiendo.
0: Pero no.
2: Me la comí mal.
4: Pero debe ser la IA que más creímos.
5: No, si no hubo lengua. Un beso más frío fue ese.
3: Fue frío.
5: No hubo lengua ahí.
1: Lo dijo el señor Maxi Andrés.
3: No lo habrán dicho para no tener quilombo.
0: Sí. Eso le dijo a la mujer.
3: Después tiene que volver a tu casa.
0: Y dijo, digámoslo en todo. Le dijo,
4: se chaparon,
0: a Telefe,
3: la
0: todo,
3: sueca.
0: Digo,
3: la sueca. Después
1: la sueca
3: un quilombo
1: está acá, en Nordelta. Está comiendo dulce de leche que.
2: No para sabés, mí fue churros. De y dijeron eso.
1: Sube posteo no comiendo dulce de leche. Bueno,
0: igual
1: así,
0: a los actores se ve.
1: Yo pensé lo mismo que ustedes.
0: Son
1: la verdad.
0: Actores también. Son actores de fuste.
1: Aparte, si ya tenés que hacer con inteligencia artificial los besos, ya estamos muertos. No compro la novela, seguro. Segundo tema. El lunes para la prensa se estrenó Sotoboche, la obra de teatro con Suar, Carla Peterson y el
0: Lorena Vega y Fernanda Vega. Sí.
1: Bueno, estuvo muchos famosos, entre ellos vos, pero muchísimos.
0: Sí.
1: La verdad, muy buena convocatoria. Pero la que llamó la atención era Araceli González.
0: Araceli
1: González, porque repeleada durante años, madre de su hijo, pero repeleada con Suar. Bueno, sabíamos que se habían reconciliado, habían saldado cuentas que ella reclamaba y demás, pero no esperábamos ninguno que fuera al estreno.
2: Apoyarlo.
1: Fue, claro, totalmente, y fue con los dos hijos. Y no fue más ahí.
0: Ah.
1: Entonces... El
2: es que
1: tema
2: Masai
1: de la...
2: se la tiene medio jurada, porque viste.
1: ¿Por qué no fue Masai?
0: Entonces... Divinos los hijos de Adrián, ¿eh? Margarita es de loco.
1: Estaba Margarita, no la
0: también
1: vi.
0: También Toto. Sí, sí,
1: estaba. Toto lo vi. Margarita. Y estaba Siciliani, no la vi.
0: No, Siciliani no. Yo estaba ahí.
1: Porque hubiera sido también otro quilombo. Porque yo llegué justo cuando llega Araceli, con Toto y la hija.
0: Sí.
1: Y estaba, y la saluda la nueva novia de Suar.
4: Rocío.
0: Claro, Rocío estaba justo en donde estaba yo. Yo estaba con Abel Pinto.
1: Ah.
0: Sí.
1: Bueno, y bueno, la cuestión es que...
0: O sea, en pareja, ¿no?
1: Con Abel Pinto. Sí, fuiste con Abel Pinto.
0: Porque
1: sí.
0: Veo que esa noticia
1: Abel
0: nadie
1: Pinto
0: la dice.
1: Lo vi con la mujer.
0: No,
1: la,
0: yo también estaba con Sol.
1: Ya sé, te vi en una foto porque no te vi. Yo estaba con Polino y Polo.
0: También tu pareja.
1: Sí. Ah, ¿lo viste? ¿Me viste?
0: Sí, obvio, besándote.
1: No, mentí.
0: Sí, te vi. Besaste a Polino. Lo besaste a Polino.
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16: 11:41. Hola, Rubén.
17: El Ru.
18: ¿Qué haces, Guido? ¿Cómo estás?
16: ¿Cómo va, Rubén?
18: Todo bien. ¿Vos? ¿Cómo está la Gunda?
17: Bien, acá. Me encanta tu nombre.
18: Qué linda que sos, Gunda, por favor.
17: ¡Ay, Sonsa! ¿Vos sos lindo?
16: Te cuesta encarar.
18: Mira, yo no sé si soy lindo, pero tengo un corazón enorme.
17: No, eso es lo más importante.
18: Soy hincha de Vélez.
16: Hincha de Vélez.
18: Gusta. ¿Te puedo invitar a ver un partido en la cancha de Vélez?
17: Yo prefiero mirarte en la puerta con...
16: ¿Querés matar dos pájaros de un tiro?
17: Pomarola.
18: Obvio.
17: Vamos, por Pomarola, Vélez.
19: Al chorizo, vale, chorizo.
18: Después te llevo al Fortín a comer una buena pizza.
17: Eso me gusta.
18: Y terminamos en el Faraón, un par de cuadras.
17: Ah, bueno. El Faraón,
16: no, después te digo. Escúchame, ¿qué música te gusta?
17: Boliche.
18: Qué locura.
16: ¿Y la contraseña es?
18: ¿Puede ser Perfume de Guido?
20: Tengo mil preguntas.
16: Hola, Cristian.
21: Hola.
16: Cristian, ¿a qué te dedicas?
21: Panadero.
16: ¿Y de dónde sos?
17: Qué lindo.
21: Temperley.
16: ¿Y qué música te gusta?
21: Airbag.
16: ¿Y la contraseña cuál es?
21: Bullhorn.
20: Todas las noches caigo en el mismo ritual.
16: ¿Rubén?
18: Sí.
16: ¿Cristian?
21: Sí.
16: ¿Cristian, Rubén?
21: Sí.
16: Las respuestas son incorrectas.
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2: Casi las 12 del mediodía, en este 4 de junio, pero no 4 de julio, porque ese sería el nacido el 4 de julio, el día de la independencia de la película. Qué buena película esa, ¿no?
3: Sí, señor.
2: ¿Nacido el 4 de julio?
3: Señor Oliver Stone era, ¿no?
2: Sí, Tom Cruise, ¿no?
3: Tom Cruise.
2: Sí, sí, señor. Qué bárbaro. Escúchame, ¿cómo va a estar el tiempo?
0: 15-13 en estos momentos en Buenos Aires, la máxima para hoy 18, mañana un poco más de calor, mínima de 14, máxima de 19, la lluvia llega para el sábado nuevamente por la tarde-noche, mínima de 14 para el sábado, máxima de 18 y el domingo inestable todo el día. En Mar del Plata, escucha, si estás en Mar del Plata va a llover hoy, el viernes, sábado, domingo hasta el lunes. Igual que en Córdoba, tiempo inestable durante todo el fin de semana, en Bariloche con cielo nublado, la máxima para hoy 8 grados.
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5: Cuatro minutos pasaron de las 12. Hay cosas muy buenas, y todo tiene que ver con el cine. Y bueno, y también con el teatro, pues está llegando Lorena Vega.
6: Sí, claro. Qué capa.
5: Lorena Vega, que va a venir, bueno, actriz de Sotoboche, recién lo hablábamos, que vamos a estar hablando un poco de todo. La psicóloga envidiosa, chicos.
6: Qué lindo, qué
5: actriz. Bueno, otro es que habilitamos las entradas.
6: Para Cinemark, para que vayas a ver alguno de los estrenos o la peli que quieras. 5167010, cuatro invitaciones para Cinemark.
5: Y lo que sigue siendo entonces del arte del cine, Guille Hernández, por favor.
7: Jack Ryan, ¿le suena como personaje? Fue creado por un escritor que se llama Tom Clancy. Hizo 14 novelas con Jack Ryan como protagonista. Es un espía de la CIA. Fue interpretado por Alec Baldwin. Por otro lado, también por Harrison Ford, por Ben Affleck, por Chris Pine. Un montón de grandes actores hicieron de Jack Ryan. Pero el último que lo hizo, que lo tomó, que se apropió de ese personaje, es John Krasinski. John Krasinski, además de dirigir películas hermosas como Un lugar en silencio, hermosas por el cagazo que genera, no hermosa por lo que cuenta, pero una película genial, Un lugar en silencio, también es muy conocido por Jim en la serie The Office. Un personaje muy querido, todos queríamos que Jim y Pam se pusieran de novio en The Office. Temporadas esperando eso hasta que al final pasó.
6: Y está casado con la actriz del El Diablo Viste a la Moda.
7: Sí.
6: No, Anne Hathaway, la otra.
7: No, la otra, totalmente. Ahora no me sale el nombre, pero además es la protagonista de la película de Spielberg, que ayer, Guido, me preguntaste, ¿tiene actores famosos? Y me taré en ese momento, y ahora me estoy tarando nuevo con el nombre de ella. Bueno, la cosa que les quiero contar es que hay una nueva película de Jack Ryan, que se llama Guerra Fantasma, una nueva película que está en Amazon Prime. Otra vez el agente Jack Ryan, medio retirado, viviendo de las finanzas, hasta que siempre aparece uno que era tu jefe y dice, mira, la verdad, negro, te necesito, vení, tenemos un quilombo allá, vamos a... No, la verdad que no, estoy en otra cosa. Mirá, pasa esto, mataron a este que era tu amigo, todo, la pucha, tengo que ir. Y ahí va Jack Ryan a resolver los problemas. Película de fórmula, funciona por todos lados, divertida, es la que querés ver. Está en Amazon Prime, se llama Jack Ryan Ghost War, que sigue el personaje que ya estuvo haciendo John Krasinski de Jack Ryan en tres temporadas de la serie, porque hay una serie que se llama Jack Ryan que tuvo tres temporadas y ahora esta película continúa sobre esa serie. La verdad que está buenísima, fácil, unos 110, 115 minutos, perfecta para ver una tarde de lluvia y nublado.
5: Divino.

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1: Bueno, está llegando Lorena Vega. En cualquier momento, ya está al caer una entrevista en serio. Pero antes de hablar en serio, el humor con Calzarotto.
2: ¿Sabes cuál es el vino más amargo?
1: ¿Cuál? El vino mi suegra, no,
2: No, uno peor.
1: Ah, porque no me gusta con las suegras.
2: El no me vino.

0: uno dice, voy a dormir temprano con la misma fe con la que dice, este mes sí ahorro. El mes del ahorro no viene.
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0: Qué tema la guita. ¿Debe ser así en todos los países? ¿O en todas las culturas? Sí, debe, en muchas sí.
2: Bueno, hay países que están...
0: No, pero digo, más allá de estar mejor,
2: hay otros
0: estar
2: que están muy peor.
0: Porque pará, también es mucho tema de la guita, gente que tiene guita.
3: Claro.
0: Sí. Y sin embargo se vuelve loco con la guita. Sí. Y tienen guita.
2: Uh-huh. La ambición.
3: Exacto. Claro, porque siempre se está buscando más. El que tiene poco busca algo más, el que la tiene mucho busca más.
0: Volvió, es el dios dinero. Uh-huh. A lo máximo.
4: Sí, pero los argentinos estamos acostumbrados a sufrir. Los argentinos que se van a vivir al exterior dicen, a mí me dicen ahora en el país que estoy viviendo, no, porque subió un 2%. A mí me lo vas a decir, yo soy argentino, dice. Sí, tal cual. Pues estamos acostumbrados a pasar penurias. Es la historia de nuestro país esa.
0: Hablando de guita, el señor Juan Pablo Marrón.
3: Bueno, habrá que ver cómo Boca prepara la llegada de su nuevo entrenador, que no es un tema fácil. Hoy cuando lo escuchamos a Mauricio Serna más temprano, hablando sobre opciones, algo que también sorprendió mucho ayer.
0: Palermo.
3: Claro, nombró, dio nombres, algo que no se suele hacer, por más que hoy no tenga él un cargo oficial en el club. Nombró a Palermo, quien ha jugado políticamente para la oposición. En la mente de Riquelme, quien no se llevó bien con el Palermo futbolista, por más que se complementaban extraordinariamente en el campo de juego, pero no de las puertas para afuera de la cancha, es muy difícil llamar a alguien que jugó para otro lado. Es muy difícil que Palermo dirija a Boca mientras Riquelme esté. No es solo decisión de una parte, es de las dos partes. También mencionó a Carlos Tevez, alguien que en muchas oportunidades se mostró en las antípodas de Riquelme, por más que ya con Riquelme dirigente, no presidente, Tevez haya jugado, haya sido figura y haya sido campeón con Boca en 2020. Nombró a Guillermo, otro futbolista, hoy entrenador, que no estaba en la vereda de Román. Digamos que Riquelme ha tenido muchos frentes abiertos. De estos tres, ninguno. Después se nombró al Turco Mohamed. Exitoso paso por el fútbol de México y en la actualidad. Podría estar tranquilamente en ese lugar. Hay que ver si dejaría un proceso exitoso para retornar a la Argentina y llegar a este momento de Boca, donde Riquelme necesita un técnico con espaldas y con permanencia, porque se la juega Román acá de cara a las próximas elecciones con la elección
5: Costas,
3: del entrenador.
5: ¿Es verdad o mentira?
3: A Costas lo llamó Marcelo El Chelo Delgado, que fue su amigo y que también fue dirigido por él. Pero yo no creo que llegue a Boca.
0: Gracias, Juan Pablo.
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2: Señoras, señores, te digo una cosa. Qué bueno que estamos todos, que somos muchos. Porque cada uno seguramente siente que la descubrió. Porque nosotros somos así en Argentina. Descubrimos jugadores de fútbol, descubrimos cantantes y descubrimos actores. Y decimos, ah, va por acá, empezamos a decir todos. Así es que se actúa, así. Qué lujo, por favor, qué actriz tan enorme. Con nosotros Lorena Vega.
3: ¡Bravo!
4: ¡Mira, Lorena!
3: Hola. Hola, gracias por la presentación, qué emoción.
2: Es un poco así, quizá esto venga mucha efervescencia con la psicóloga de Envidiosa, pero ¿lo sentís un poco así, como ese reconocimiento de la gente?
3: Sí, siento reconocimiento del público ahora, del público en general. Es lindo cómo llegó, en qué proyecto llegó. Creo que también es un elemento que no, haber sido como quizás de todo el elenco la actriz que no se conocía tanto. Eso me parece que también, como el efecto sorpresa,
2: sí,
3: ¿no?
2: Sí.
3: Puede ser que haya contado. Pero bueno, para mí, por ejemplo, ser parte de esa serie, entre otras cosas, que era tenerla uno, era importante que el elenco era buenísimo. Y eso era muy estimulante, ¿viste? Que cuando haces un laburo, bueno, pensás en muchas cosas que hacen a la cuestión, y una es ser parte de un lindo team, porque eso te entusiasma, porque te empuja a querer hacerlo mejor. Yo creo que en mi actuación, como en la de mucha gente de mi generación, está la lectura, viste, de las actrices y los actores de los 80, ¿no? De estos que empezaron a hacer sus propios trabajos o sus propias obras porque las hacían, porque necesitaban expresarse de determinada manera, con el efecto, digamos, de la dictadura, crear sus propios textos, hacerlos en sótanos o en lugares que eran de difícil acceso, que estaban escondidos, porque si no, lo que hacían no se podía hacer. Y esa cosa de contracultura y de batalla y de, como en un punto parecido a la música, ¿no? Como de banda de rock,
2: sí,
3: pero trasladado a los equipos de actuación, hacen una actuación diferente, como, digamos, que en algún lugar no es a ver cómo decirlo, que es de... Eso, de como de batalla, ¿no?
2: Sí, sí.
3: Y aparece otro color.
2: De contacto, además, con la realidad, con la... De eso, muy, muy auténtica. Pero entonces, sí, siempre primero hay que saber sufrir.
3: Siempre, pero en este mundo y en este país, ¿quién no? Me parece que crecimos con eso. Sí, sí, yo creo que siempre hay una experiencia de dolor, de sufrimiento, digamos, de esos lugares más difíciles en la vida, cuando te dedicas al arte, finalmente, digamos, son insumo, ¿no? Son como la nafta. En un punto, digamos, podemos hacer con eso algo distinto. Y bueno, esa es la parte, no sé, buena, positiva, ponele.
2: Sotoboche, esta obra de teatro que se viene, que el elenco no
4: es el encaso, bueno, tiene, ¿eh?
2: Desde loco.
4: Sí.
2: Bueno, porque acá veo la foto de Fernán Mirás, de Adrián Suárez,
4: Carla,
2: de Carla Peterson y Lorena. ¿La palabra qué significa sotoboche?
3: Y como lo no dicho, en secreto, en voz baja.
5: Soto, abajo. Sí. Boche, voz. Voz baja.
6: Perfecto. ¡Qué bien!
5: ¡Bravo!
4: ¡Pero qué! ¡Tiene mundo!
7: Vos tenías que estar en la obra.
5: Yo la miro a Lorena y
2: la pedagogía.
5: ¿Querés que te lo actúe?
4: Actúalo. A ver.
3: Te veo.
2: ¡Ay! Lorena, decile.
5: Lorena.
3: Te escucho.
5: Voglio parlarte sottovoce. Sei troppo, troppo bella. Una donna.
4: Bueno, se está mirando.
2: La escena puede ir para cualquier lado, podía ser de acción.
4: Es un actor.
2: ¿Por qué la lleva?
4: Es un actor de batalla, déjalo.
5: Es
4: una comedia romántica esto.
5: Fue el sonriso. ¿Eh? Increíble.
4: ¿Eh? ¡Oh! Y se enamoró.
2: ¡Ja!
4: enamoró.
3: Sucedió.
2: Es muy.
3: Muchas gracias.
2: Pero es tremendo, porque además no. Es como que, o sea, todos lo tenemos guardado eso, pero vos como que lo eclosionás de todos nosotros. Nos empieza a pasar a todos. Y la Sotoboche, ¿de qué trata? Son cuatro amigos, parejas.
3: Son dos parejas. Ah. Ellos son primos.
2: Sí.
3: Y nosotras somos sus parejas.
2: Ah, ellos son primos y tienen una empresa.
3: Exacto. Y llega el día de la venta. La van a vender. Es una empresa familiar. Y
2: ¿heredada?
3: Sí, digamos, heredada. Ah. Y que ellos van llevando adelante, pero que ya está, digamos, que ya quieren pasar a otra etapa. Y cuando viene el momento de la venta, resulta que había un montón de cosas sotoboche. Empiezan a saltar los secretos familiares. Y bueno, y la cosa se pudre, porque si no, digamos, si en teatro no es conflicto, ¿qué onda?
2: ¿Cuánta verdad, no, ese tema?
3: Bueno,
4: la vida es lo mismo,
2: ¿cuánta
4: ¿no?
2: ¿Cuánta verdad?
3: En la vida es lo mismo. El tema es que en la vida tratás de, bueno, tenés un conflicto y te querés morir, tratás de resolverlo. En el teatro, cuanto más conflicto, mejor la obra.
2: A entonces, veces, ¿eh? En la vez. Vida es como la vos decís. A veces funciona como una gran obra de teatro que vos decís, no puedo creer lo que estamos viviendo.
3: Tal cual, es muy graciosa.
2: En el Nacional Sancor Seguros, este jueves, viernes, sábado, domingo hay funciones. Estamos hablando con Lorena Vega. Van a haber unas cajas que vos vas a tener que abrir, pero no hay premios, Lorena, no hay nada para llevarse.
3: Qué pena.
2: Sí. Pero hay preguntas. Qué bueno, tenemos esta gran actriz con nosotros, Lorena Vega, en la 100. Ya llegan las cajas.
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0: Bueno, en el marco de Sotoboche, señoras y señores, que además hay mucho vendido, porque vi en todos lados que primero en recaudación y todo, el Nacional Sancor Seguros es para sacar entradas, para ir a verlo jueves, viernes, sábado, domingo, hay funciones. Lorena Vega, nuestra psicóloga, ya no es más la psicóloga envidiosa, sino que es la psicoanalista del país, sí, señoras y señores.
1: De un país entero.
0: De un país entero.
1: Difícil, ¿eh?
0: De psicoanalizar. A ver, por favor, Lorena, a ver, elegí una, tenés del 1 al 10.
2: 7.
0: ¿Siete? ¿Por qué tan rápido el 7?
2: Muy bien. Porque elijo bastante, el 7 me aparece mucho.
1: Mira.
2: Sí.
0: Ah, es como muy tu número.
2: Si tenés que poner, me fanás una tarjeta y poner una clave, el 7 debe estar en ahí, en la, debe estar metido.
0: ¿Crees que eso 777? Mala clave. 7. A ver. De chica, ¿pensabas que ibas a ser locutora?
2: Correcto, sí.
0: Tenés gran voz.
2: Sí, pero ¿sabes por qué? Típico de actuás en la escuela y se había hecho, no sé para qué fecha, una radio. Y entonces yo actué de la locutora. Y cuando terminó, pero fue unánime, todo el mundo me decía, así como ahora me dicen, sos la psicóloga, ta, ta, ta, me decían, che, tenés que ser locutora, pero qué bueno, lo hiciste re bien, no sé qué, que la voz. Y me quedé en esa. Entonces, cuando entré a la universidad, no es que pensaba ser locutora, pero me estudié comunicación.
0: Sí.
2: ¿Había algo?
0: ¿Comunicación? Claro.
2: Sí, no la terminé. Después me pasé a artes. Tampoco la terminé.
0: Buenísima las dos carreras. Eso, del 1 al 10 elegí, Lorena,
2: 2.
0: ¿Decidiste a qué clase de teatro ir con el colectivo que aparezca primero?
2: Sí.
1: ¿En serio?
2: Y cuando no sabes qué hacer, tenía 17 años.
0: Sí.
2: Y es así, como yo había tomado, quería hacer, dije, bueno, me voy a dedicar a esto, en serio, voy a tomar clases, porque primero hacía como unos cursos más sueltos. Dije, bueno, ahora voy a entrenar con alguien. Porque también para entrenar actuación, digo, ahora hay unas instituciones, unas escuelas, pero es muy, en general sucede que vas con el maestro, con el guía o con la maestra, ¿no? Como que es un lugar donde es más que incorporar herramientas, es una mirada, digamos, sobre el lenguaje, ¿no? Depende de dónde estés actuando. Entonces me importaba ir con alguien que hubiese visto algo, que me gustara lo que proponía. Y yo había visto Los Mosqueteros. Y la dirigía Manuel González Gil.
0: Sí.
2: Voy. Me dijo, ya empezó el curso. No podés ingresar. No, pero por favor, no sé qué, haceme una prueba. Me dijo, bueno, hacé la clase de danza. Si te aprueba la profe de danza, venís. Voy, hago la clase de danza, nunca había hecho danza, me aprueba. Y me dice, bueno, el miércoles que viene a las 7 empezás. Y otra amiga con la que había hecho un curso me dice, para mí tenés que venir al curso que voy yo, que es una profe joven, no la conoce nadie, es desconocida, estaba en la escuela de Midón, pero ahora abrió su propio grupo y te va a encantar, es como el estilo que nosotras estamos buscando. ¿Cuándo es? Miércoles 7 de la tarde. Bueno, y toda la semana pensando a dónde voy, por un lado había logrado una audición, me habían aprobado. Era como el camino, como lo que yo había elegido. Y por otro lado, este consejo que en algún lugar me, viste, hacía mella, como me llamaba la atención. Y bueno, vivía en Flores, siempre vas a Rivadavia a tomar un bondi,
0: sí,
2: para algún lado. Y dije, bueno, no sé.
0: ¿Cuáles
2: dónde
0: eran
2: ir?
0: Los que podían pasar.
2: Entonces, yo tenía que tomar para ir al centro el 5 y para ir a Palermo el 55. Al centro iba lo de González Gil, a Palermo lo de Nora Mosenko. Y vino el 55.
0: ¿Nora Mosenko?
2: Sí.
1: Bueno.
2: Y trabajé con ella 10 años. Fui, bueno, alumna, fui actriz de una de las obras que dirigió, que no dirigió tantas, Nora después. Así que fue un lujo. Fui su asistente del estudio, su asistente personal. Y bueno, es la persona que me inició en la docencia teatral.
0: Te fue muy bien. Ahora, en el último tiempo, nos enteramos. Pero siempre te fue muy bien en tu carrera, en tus cosas, lo que elegiste. Digo, más allá de que esté amplificado eso como ahora, es como la pasaste bien en la, en, sí, en la formación.
2: Sí, pero porque siempre estuve, no sé cómo decirte, a ver, ¿qué es que te vaya bien?
0: Bueno, eso, ser muy feliz con lo tuyo. Yo imagino esta situación que vos te armaste del colectivo, este juego, esta cuestión lúdica con una decisión que al
1: que
0: final...
1: Que te puede marcar
0: no
1: totalmente.
0: Sabes, y no sabés dónde ir. Hay algo, sí, que por un lado te puede marcar y por otro lado de mucha seguridad propia, de que a cualquier lado donde me lleve el bondi, yo lo voy a poder hacer. Lo mismo te pasó haciendo de locutora, lo mismo te pasa de psicóloga. Evidentemente, cualquier cosa que hubieras probado, que probás, jugás tan lindo que puede ser tu futuro.
2: Un poco jugar y un poco la escucha, ¿no? Pienso que este personaje que gustó tanto, que conectó tanto, es un personaje que escucha, que da espacio a quién es el otro, ¿no? Con todo lo que el otro tiene, con lo bueno y con sus miserias, con sus dificultades. Entonces me parece que la escucha es un lugar para habitar, es una señal. Por ejemplo, yo hice una obra que es autobiográfica. Y en el camino de crear algo con la propia historia, bueno, te vas encontrando con cosas que a veces son dolorosas. Y todo eso puede ser un freno o puede ser algo que te permita redescubrir o reencontrar. Doy un ejemplo cualquiera. Yo quería que esté el testimonio de un familiar en la obra que se negaba bastante a darme ese testimonio. Y lo que tenía era WhatsApps donde me contestaba que no. Entonces... finalmente lo que yo hice fue proyectar esa conversación y mostrar cómo esa persona tenía resistencia para hablar de lo que necesitábamos hablar en familia. Eso se convirtió en un material. Yo podría haber quedado con la idea de, bueno, esta persona no me dio el testimonio, esto quedó afuera.
0: ¿Puedes decir cómo siguió la historia con el familiar después que vio en pantalla?
3: ¿Se calentó?
2: No, bueno, porque se toman recaudos para que no se vea su identidad.
0: Pero
2: no
0: volviste a hablar con la persona, no. Te decía todo que no y listo. O volviste a...
2: Se resistía y me decía cosas que finalmente eran graciosas y eran muy buenas.
0: Claro.
2: Y el modo de redacción era bueno, ¿viste? Porque también ahí está mi interpretación sobre cómo redacta.
0: Claro.
2: En un punto apliqué un poco la psicóloga ahí.
0: Sí.
2: La psicóloga encubierta.
0: Vos ves del mundo.
1: Y Lore, imprenteros es porque tu papá es imprentero y tu hermano también es imprentero.
2: Sí, en realidad toda la familia paterna es gráfica. Mi abuelo era imprentero, como vos decís, mi papá. Mi hermano menor todavía ejerce. Sergio Vega es gráfico. Y Federico Vega, que es el del medio, también trabajó en gráfica, en la imprenta. Cuando hay imprenteros en la familia es muy difícil que alguien no haya sido imprentero. De hecho, yo misma en un momento laburé ahí, después, bueno, obvio, me dediqué a otra cosa, pero en la familia de gráficos todos en algún momento pasan por manejar la máquina.
0: Número, entonces, elegí, no podés repetir.
2: Elijo otro. Sí, el 9.
0: El 9. ¿Perdonarías una infidelidad?
2: Uy.
0: Vos estás en pareja.
2: Estoy en pareja con patada voladora, pero aparte porque si digo que sí ahora, digo,
1: lo estás habilitando.
2: O sea, ya está con el celular en la mano.
0: Internamente, a veces en las parejas hay una habilitación implícita, a veces, y a veces hay una inhabilitación implícita, como que el otro por lo menos especula y dice, vos sabés que me perdonaría una persona que tengo al lado, no importa, se hace la cabeza. Pero uno lo va sintiendo y dice, y eso puede cambiar. Hay momentos que decís, no me perdonaría una. Y ahora
2: yo coincido con vos que eso quizás puede ir mutando. Yo estoy en una relación de pareja muy larga. Cumplimos 20 años ahora. Entonces, y tenemos un hijo.
0: Lo perdonaría.
2: Y me parece que...
0: Elegí una caja,
2: pobre,
0: por favor.
2: Que haga lo que quiera.
3: Ay, locura, ¿no?
0: Ya está.
2: Ya fue.
3: Claro.
0: Una caja más, a ver.
2: El 4 me está llamando.
0: El 4 llama. Entonces, ¿de qué famoso te gustaría ser su psicóloga?
2: Oh.
0: Famoso puede ser de todos lados, de
1: sí,
0: todos
1: sí,
0: los
1: mundiales. Sí, mundial. Que sea conocido, pero no tiene por qué ser actor.
0: No. De hecho, ¿quién quiere ser el psicoanalista o un actor?
2: No. Qué interesante. Y aparte puede ser mundial.
1: Sí.
2: No me voy a meter en política, a ver.
0: Pero tenés una gana.
3: Sí.
2: No, porque
3: sabés
2: que...
3: Por ahí.
2: Lo quiero atender a Macron.
0: ¿A Macron?
2: Sí, a Macron.
0: Es buenísimo, Macron, para atenderlo de psicoanalista, porque tiene muchas ideas encontradas, sí, Macron.
2: Sí. Ideas encontradas, tiene esa relación de pareja que ahora hubo como un escándalo, que le adjudican a él como un coqueteo con una actriz.
0: Es como una señora fuerte, la mujer de
2: Macron. Es una mujer fuerte.
0: Una mujer fuerte.
2: Sí, sí, me gusta esa pareja.
0: Y él se lo siente medio mamero con la señora.
2: Sí. Lo acusan de eso.
0: La ficha Macron. ¿Entendés? Sí, medio mamero.
4: Hay ambigüedades.
0: Muy mamón, muy mamón. Y cuando quiere salir, sale mal. No, no tiene...
1: Sí.
0: No, no.
1: Sí, ella no le da la mano. No, o sea, pareja bien, bien, bien.
5: Hay que ver la figura materna y de Macron.
0: Y le pasa lo mismo en su rol en Europa. Como claro, que a veces se la quiere bancar, pero tampoco le
1: queda medio chiquito.
0: Hocica mucho Macron.
4: Mamrón.
2: Sí, sí, me parece clave. Macron me parece alguien interesante. Tiene material.
0: Una caja, por favor, elegí un número.
2: Y vamos
0: Lorena Vega, Sotoboche, primera recaudación, jueves, viernes, sábado, domingo.
2: Sí, y quiero nombrar a nuestro dramaturgo y director, Mariano Pensotti, que es un genio.
0: No se puede llamar Pensotti y hacer tan cosa tan genial. Es un genio ya por su apellido, sí, Pensotti.
1: Es un
2: gran pensador.
0: Pensotti con esto. Elegí, por favor, en la 100.
2: Y bueno, el 10.
0: El 10.
6: El 10.
0: ¿Cómo era el teléfono de Maradona?
6: 4-10-10-10.
2: ¿Qué? Solo en Argentina.
0: ¿Qué te da vergüenza?
2: Me da vergüenza pifiar en algo y no hacerme cargo. Como tratar de disimular, como...
0: Da vergüenza la vergüenza.
2: Da vergüenza. Como que me parece que cuando hay un pifio, un accidente, y lo legalizás y te haces cargo, todo es
0: más fácil.
2: Todo, ¿no? Es divino. Pero esa como no tener el reflejo, ¿viste? De hacerte cargo de eso. Eso puede ser de lo personal, digo, ¿no?
0: Qué después, bueno eso, porque uno por ahí con algo se siente como... No.
1: Qué vergüenza.
0: Que pase, yo me hago el boludo y no soy culpable de esto. Y esto es un rollo y por ahí...
1: Pero vos sabés que sí, eso es lo peor.
0: Y además vos te quedás... Vos sos el que sabe que es el peor, ¿entendés? Porque mejor que lo sepan otros que uno solo.
2: Claro, eso sí. Después, bueno, hay otros tipos de vergüenzas que ya son por ahí más ajenas, pero que bueno, cosas que veo que digo, no, esto es vergonzoso, me da vergüenza.
0: Y de tu vivir en tu casa, por ejemplo, vos decís, uy, si me vieran...
2: No, bueno.
5: Ahí le dio vergüenza. Ahí le dio
2: completa vergüenza.
0: Bien fuerte el aplauso para Lorena Vega. Gracias, Lorena. Bravo. Muchas gracias.
2: Hermoso encuentro, gracias.
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0: Bárbaro, Lorena Vega, sí. Qué maravilla, mirá.
1: Divina.
0: Acá alguien me manda un mensaje para que le haga llegar lo que la admiran, porque es así, es admiración a Lorena Vega, una actriz fantástica, fantástica. Escúchame, no quería hacerlo ahí adelante de Lorena Vega, pero mínimo, decime, háblame de envidiosa.
2: Tengo muchísimo para decir de envidiosa. A mí me encanta su rol, se hizo súper famoso por eso. Pero, ¿sabes qué me gusta mucho también? El papel que hace en El Barro. Yo cuando vi las dos temporadas de En El Barro, la destaqué muchísimo. Me encanta lo que hace ahí. Me encanta. La verdad que es muy versátil. Dos papeles diferentes, compromiso, metida de cuerpo. O sea, en El Barro es vamos a las piñas.
0: Y es,
2: o sea,
0: en El Barro.
2: Está en El Barro, tal
1: una
2: cual.
1: Una escena con un guardaespaldas fuertísima,
2: sí,
1: esa escena.
2: Sí, la verdad, incómoda y fuerte.
0: ¿Cómo está el tránsito, Ale?
1: Se normalizó el ferrocarril Belgrano Sur en el ramal a González Catán y ya está libre Avenida Varela y Baldomero Romero, que había corte total por siniestro vial.
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2: 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Máxima para hoy 18.
3: Están los que son poseídos en un momento de la vida, al menos ellos lo creen, por el espíritu de la jaula de la moda. Estas personas están en el laburo, están en los bares, están en tu familia. ¿Qué es que son esas personas que te critican cómo estás vestido?
2: Sí.
3: ¿Viste? De repente te ven llegar y dices, ¡ay, eso te pusiste! ¡Ese jean está todo gastado!
2: No te favorece ese color.
3: Claro, como le pasa a Gómez Rinaldi, el periodista,
4: ay,
3: que puso...
4: la que le pusieron mala crítica.
3: Le pusieron mala crítica.
5: Porque le dieron el premio del peor vestido.
3: Eso por un lado. Y ahora puso un posteo en redes sociales. Está bien.
5: Insiste.
3: ¿Cómo?
5: Insiste, digo, con
3: insiste.
5: El tema.
3: Está con las piernas abiertas. Ahora lo vamos a ver y te lo voy a contar. Entonces.
5: No le veo las piernas, ¿eh?
3: Bueno, ahí
5: justo. O sea, lo único que no le veo es las piernas.
3: Ahora. Está justo. Ahora lo vamos a ponchar mejor.
4: Pero correte. Pero está. Córranse ustedes dos que lo están tapando.
3: Correte, Ido. Estás en el medio. Está justo en el medio de los huevos de Gómez Rinaldi.
2: Pero vos también.
5: Pará, pero esto lo prepararon temprano igual.
4: Pero no son ustedes dos.
5: Pero pará, ahí está.
3: Ahí está.
5: Ahí se lo ve.
3: Toda la parte de las bolas sería. Todo. Como gastado el jean. Sí. Y está todo el mundo bien. A las redes pegándole. Ay, cómo te vas a poner el jean gastado. Se puso el jean gastado. ¿Quién no tiene un jean gastado?
5: Se que le gastó
3: gastado?
5: Justo en las bolas.
6: Para mí no está mal vestido, ¿eh?
7: Es el roce para mí.
3: Que... Es el roce. Claro. Es el roce.
4: Porque no, se van tocando. Vienen usted. Así.
6: Yo vienen
8: no
6: así.
8: No da, chicos. Tanto no ahí. Da.
5: Viven, y pues le debe picar, se rasca.
8: Se gallinean. No,
3: claro. Y después también están los que llegan a los lugares y les gusta hacer... Dice, por ejemplo, así... Mirá lo que tengo puesto. Mirá que... Esto es...
2: Se manchó.
3: Esto es Ross. ¿Qué es Ross?
4: ¿Eh? Ah, una marca de americana.
3: Esto es Ross.
5: De Marilina.
3: Ah, yo esta Marilina llegamos. Mano, llegamos. ¿Qué? Mirá, guárdate el cocodrilo, que te muerde el cocodrilo. ¿Qué es lo que tanto hablas de la ropa? Es una ropa, hermano. Se terminó. ¿Qué sos, Horacio Cava, que le vas a estar diciendo al otro cómo tiene que vestirse?
4: Pasa que vos tenés una sola marca, usás. Los que usamos más marcas.
5: No, él no elige marcas. Él es la marca que le dé.
4: Él es la marca que le da.
5: Pero está entonces, bien, porque en algún punto no le da bola, igual tiene una gran marca. Pero escúchame, con el tema de la ropa, acá ahí es verdad que mucho que vos llegás
3: sí.
5: y te dicen... ¿Siempre te vestís de azul?
3: Sí.
5: Es mucha charla, es como...
4: Se observa mucho, la gente se mira muy de arriba abajo, a ver sí. qué tenés puesto.
6: Total.
3: Ah, te vi ayer en la tele y ahora te veo acá y que la misma remera te pusiste.
6: También hay gente que se viste para los demás. Hay gente que se viste para impresionar, para impactar.
5: ¿Te vas a vestir para los demás?
6: Te puedes vestir para vos.
4: Yo, bien.
6: Yo me he visto para mí. Las camperas deportivas cuestionadísimas, yo me las puse para mí.
5: Perdóname, uno se viste para los otros. Eso de
6: no
5: que
6: siempre.
5: Me visto para... A mí me mata cuando... Haces...
4: Sola en casa y me visto igual.
5: No, pero cuando venís acá te vestís para los otros que te están viendo.
4: Me gusta en casa.
5: La gente tiene un temor a decir que hace algo por los demás que me mata. Que además es lo único lindo de la vida, hacer las cosas, volcarse, que el otro... Bueno, lo hice por la sonrisa del otro, por si le gusta o no le gusta. Ahora, eso no quiere decir que entonces todo el mundo te tenga que andar criticando.
4: No, pero si no tenés a nadie que te mire, está bueno también hacerlo para vos.
5: ¿Pero quién no te mira?
4: No, digo, hay mucha gente que no tiene nadie que le mire.
5: De
4: que viene todos los días a estar con gente.
5: Ah, no, está bien. Después
4: trabajos estás... más o menos.
6: Hay momentos
5: casa,
6: puntuales que te puedes
5: vestir. En mi casa me quedo con mi short okay. y las ojotas y las medias. Bueno, vos decís, bueno, vale.
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1: Bueno, llegando a las 2 de la tarde, todos dicen, dale, y no voy a estar en la fila en el check-in. Vamos a habilitar 51-67-0100. ¿Llamás ahora? Ya, llamá. Cosas que parecen simples hasta que te toca hacerlas. Cortarle las uñas a un perro.
2: Elegir una foto. Tenés miedo de romperle la piel.
1: Elegir una foto de perfil. Armar un mueble que decía de fácil ensamblaje. Comprar un regalo para alguien que no necesita nada.
3: Ay, Dios, es el
2: total.
1: Calcular cuántas empanadas pedir. Elegir una película que quede conforme a todos. Y para mí, esta es la máxima.
4: A ver.
1: Sacar una buena foto de la luna con el celular.
4: No, imposible.
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0: 8 minutos para las 2 de la tarde, chicos. ¡Nos pasó de todo! La verdad que pasó de todo en este viaje.
1: Yo me voy a dormir hasta mañana.
0: ¡Qué aventura, Chatrán! ¡Por favor!
2: Llamando que necesitamos que venga al check-in, a la fila, Betiana Pacioli.
3: Hola,
0: Betiana.
4: Grande, Betiana.
0: Escucha que te cuente, a modo de bases y condiciones, ¿de qué consta este premio de esta fila que vos estás en el check-in?
5: Betiana, te vas a la Riviera Maya, playas paradisíacas, Cancún, Tulum, Península de Yucatán, Mar Transparente.
0: ¿Qué marcas apoyan esto? ¿Qué compañías? ¿Qué soporte?
5: 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Y además, te llevas un set de valijas de Travel Tech para que no tengas que pensar en nada más.
0: ¿Cómo la ves, Betiana?
3: Genial, genial. Ya tengo la valija hecha, pero cambiamos.
0: No, le pasas toda la ropa a las valijas estas que te dan. Perfecto, ya está en la fila.
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3: Bueno, chicos, el aplauso para Sarasa en este momento, sin dudarlo. Vamos, Sarasa.
4: Ya me diste tarea para el hogar. No arrancamos y ya tengo tarea.
3: No, ¿sabes lo que vamos a hacer mañana viernes? ¿Te acordás que le tiramos las cartas a Marrón?
4: Sí.
3: Mañana le toca al Dana.
4: ¡Ay, qué bien! Pero
3: mañana le toca al Dana.
4: Si es al aire y yo digo cosas, pues...
5: No, la verdad.
3: Para, al revés.
6: Con toda la sinceridad.
3: Por eso no lo hacemos fuera del aire. Porque te digo, calculo que incluso le mentirías más fuera del aire que al aire. Porque al aire vos tenés un compromiso con la gente.
4: Sí.
3: Y fuera del aire decís, bueno, le
4: dije. No miento.
3: Por eso, y además no mentís. Yo tampoco, yo omito o exagero. No miento, ¿no?
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3: Arranca Zaraza. Hola a todos, bienvenidos. 6 minutos de las 2 de la tarde y acá estamos en la 100. Todo ritmo y para todo el país.
4: A todo ritmo, a todo volumen, a todo máquina, porque despega la nave.
3: A todo color.
4: A todo color. Hoy tenemos un día rarísimo, pero lo vamos a hacer precioso. Acá, acá en la radio va a salir el sol.
3: Lo vamos a hacer realidad el día de hoy.
5: Lo vamos a visualizar.
4: Sí, no, lo vamos a hacer salir.
3: ¿Quién habrá sido el genio?
5: Ya está saliendo.
4: Vos mentalizate que todo sale.
6: Ay, necesito poner el protector solar porque me está pegando fuerte.
4: Bueno, total.
5: Te vas a arrebatar, te vas a arrebatar.
4: Anita, lo que crees, creas.
6: Así es.
4: Esto es así.
6: Es así.
4: Lo que crees, crea.
6: Es así. Hola, María, ¿qué tal?
3: Hola, ¿qué tal? ¿Cómo estás? Bienvenidos.
6: ¿Estás pasando?
3: No, estaba pensando mientras ustedes charlaban que yo dije a todo color, sí. Y era porque fue un año o un par de años que fue el eslogan de ATC.
6: Ah.
3: ATC era Argentina Televisora Color.
5: Claro.
3: Pero a alguien se le ocurrió que también era a todo color.
6: Está bien.
3: ATC.
5: Sí.
3: Entonces, un genio hizo esa campaña.
5: Y después estaba a todo color, que era otra cosa.
3: Programa de Alfredo Casero que duró 12 emisiones.
5: Sí, sí. Pero gran nombre.
3: Pero un gran nombre, sí. A todo color. Sí. Bueno, che, arranca Zaraza.
4: Arranca Zaraza profundo, porque hoy vamos a constelar.
3: Ay, constelemos, me gusta.
4: Constelemos en grupo.
5: Bien.
4: Qué lindo si pudiésemos hacer una constelación acá, ¿eh? Sería muy, muy productivo, te digo.
3: Yo sabés que quisiera constelar, porque la vez que constelé no hablé de este tema, me ocupé de cosas un poco más importantes. Quisiera constelar ese programa de tele que hice en Mar del Plata, que duró 3 días y lo levantaron con Tui.
5: ¿Qué pasó ese
3: que
5: día?
3: Se llamaba Animérica en vacaciones.
4: ¿Lo pudiste superar o no?
3: Era un programa que iba de lunes a viernes y nunca llegó al viernes. O sea, una cosa genial.
4: Por eso. Pero
5: pero estuvo 4 días al aire.
3: Tres. Lunes, martes, miércoles. Ya jueves y viernes no estuvo.
5: Pero qué tres días,
3: papito. Y eso yo constelaría.
6: ¿Con qué lo reemplazaron?
3: No, extendieron una hora más el programa de Carmen Barbieri y Polino, que estaban en la tarde en América.
6: La señora Carmen Barbieri.
3: La señora Carmen, me pongo de pie. Pero bueno, tendría que constelar que el programa no llegó ni a la semana de
6: ¿cómo no?
3: De aire.
5: ¿Te pagaron esos 3 días al menos?
3: No, no firmé contrato, no me pagaron, volví derrotado. Pero bueno, eso tendría que constelar. Sí. ¿Qué pasó ahí?
4: Mi relación con las contraseñas.
3: Claro.
4: Me las olvido todas. Ayer, sin ir más lejos, trataba de entrar al banco y decía, ¿cuál era?
3: ¿Cuál era?
4: ¿Cuál era? Y claro, viste, después de 2-3 intentos se te empieza a bloquear todo y más nerviosa te pones.
6: Ay, sí. Claro.
4: Más transpirar.
3: Y aparte, más turro los bancos, que ahora dice que tengo una mayúscula, que tengo una minúscula, que tengo un número, que tengo un símbolo, no, sí. Que no haya 2 números seguidos, que no sea nada, ninguno de los números de tu DNI del nacimiento. Pero qué.
4: Que no la hayas usado tampoco, pero además te obligan cada cuántos meses a renovarla.
3: Cada 30 días, 45
4: días. Te obligan.
3: Días.
4: Y vos decís, no quiero renovarla porque no se me ocurre más.
3: No,
4: déjamela con esta.
3: Ya no tengo más perro, no tengo más años de nada.
4: Y no me la voy a acordar.
3: Tal cual.
6: Santi, la línea B, ¿vas a constelar?
5: ¿Sabes que me diste una gran idea? Por eso.
6: Quería asumir a la humanidad. Bueno,
5: por eso, mira, te digo, por eso es tan inteligente.
6: Tan.
5: La línea B, hermano, ¿qué es lo que pasa? ¿Qué pasa ahí? ¿Cuál es ese lore?
3: Para mí tenés algún abuelo, algún antepasado que trabajó en la construcción de esos túneles. Que llegaba tarde, que demoraba la obra. Y vos ahora te comés la demora de la línea B. Tenés que constelar eso para mí.
5: ¿Sabes que tuviste bien? Tenés razón, es verdad.
4: Y es tu hermana.
6: Claro.
4: ¿Qué tiene que constelar la hermana de Santiago?
6: Y el tema,
4: Anita,
6: de las plantas lo tengo como deuda pendiente porque no logramos como conectar. Se me mueren, aparecen bichitos. Ahora tengo una que tiene como la tierrita como color medio blanquecina. Uy. No sé qué. Mirá, está pasando.
4: Como un hongo.
6: ¿Ves?
3: ¿Ves que hay que constelar?
6: Pero si solamente les tiro agua, ¿de dónde sale?
3: ¿De dónde viene ese hongo?
4: Y hay algo que la está contaminando, esa plantita.
3: Claro.
6: Agua les estoy poniendo.
3: Hay que constelarlo. Hay que constelarlo. Bueno, hay que constelar, ¿eh? ¿Estás para constelar qué?
4: ¿Qué?
3: Che, en esta tarde zaracera. A ver que todavía no podés estacionar bien. ¿Qué estás para constelar? ¿Que no te sale el asado?
4: ¿Tu vínculo con el gimnasio?
3: ¿Mi vínculo con el gimnasio al que aún todavía no voy? ¿Eh? ¿Qué tenés que constelar? Dale, contanos.
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1: 18 minutitos pasaron de las 2 de la tarde hasta las 5, zaraceamos juntos y estamos para constelar. ¿Qué estás para constelar vos hoy? A ver.
2: Tengo que constelar, ¿por qué no me priorizo yo y hago todo para los demás y nunca nada para mí?
3: ¿Qué anda pasando?
4: Esa es una constelación, una fuerte.
1: Esa es claro.
4: Sí, esa es de verdad.
1: Esa es fuerte.
3: De verduzqui.
5: Saber por qué mi señora me lleva la contra en todo. Todo al revés. No sé por qué.
6: Hay que constelar a la señora y a él.
1: Algo habrás hecho.
4: Claro.
7: Hola, chicos. Bueno, yo constelaría el hecho de que la vida a mí podría enseñarme las cosas por las buenas. O sea, yo las entiendo por las buenas, pero no, todo por las malas. Todo por las malas.
4: Claro. ¿Por qué a los tumbos? ¿Por qué a los golpes? ¿Por qué pegándole a los conos?
1: Parece una pavada, pero es re profundo, ¿eh?
4: Re contra.
1: Hay una causa de eso.
4: Obvio.
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0: Sarasa. 2:30 de la tarde, che. Jueves 4 de junio. Momento de constelar. Lo que se te ocurra, podés constelar. Si no te sale bien el guiso de lentejas, si te sale soso, medio aguado, le falta power, constelalo. Por ahí hay una bisabuela que, no sé, que lo hacía bien o lo hacía mal y de ahí te quedó esta cuestión.
1: O la obligaban a hacer un guiso y entonces vos estás enojada.
0: Claro, a ver.
2: Quisiera constelar mi amor por quedarme en mi casa. Me cuesta muchísimo salir de casa, salir a reuniones que sean fuera de casa. Siempre trato que sean acá, los invito a que vengan. Yo cocino, no tengo problema, pero me cuesta salir de mi casa.
0: Claro, claro, es muy del hogar, es muy de su hogar, tal cual.
3: Yo quiero constelar qué pasó el jueves pasado en La Bombonera. ¿Qué pasó? Por Dios,
4: ¿qué pasó, hermano?
1: ¿Qué no pasó? ¿Qué pasó?
0: Una
1: ¿qué
0: constelación pasó? Grupal hay que hacer, ¿eh?
4: Para mí Cavani tiene que constelar. Cavani, constela.
1: Claro. Y en el medio el termo de Riquelme.
4: Constelemos el.
1: El termo, ¿no? Que no se malinterprete.
0: No. Nadie malinterpretó nada.
4: No sé por qué aclarás.
0: Aclarás y oscurece un montón.
1: No, está bien. Claro.
5: Y yo necesito constelar que deje de haber humedad en la casa. No puedo más.
1: En esta época.
0: Toda la ropa en situación de tender no se termina de secar nunca.
1: Sí, todo lo que es humedades y cañerías tienen que ver con las emociones. Y ¿viste? Es para constelar.
4: Ah, mira vos. ¿Viste? Eso, ¿eh? Qué buen dato.
6: Que la tosta siempre se me cae el untable para abajo. Y no es que como todo el tiempo tostadas con manteca, que vos decís, bueno, puede patinar un poco. Son tostadas con queso, crema y mermelada, chicos. No se debería caer. Hay que ver qué está pasando ahí.
0: Hay que laburarlo, hay que laburarlo en profundidad, hay que constelar.
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2: 18 minutitos para las 3 de la tarde, ya terminando de almorzar por casa o por la oficina, donde estés, pero escuchando Zaraza y quizás con un cafecito batido también, puede ser, ¿eh?
3: Puede ser, che.
2: Bien batido, con
3: bien
2: espumita.
3: Bien batidito, con espumita y todo, ¿eh? Vamos a hablar de un partido que ocurrió en el Mundial de España en el año 1982, Mundial en el que la selección argentina llegaba como favorita, sí. Pues era campeona del 78.
4: Claro.
3: Que llegaba con un equipo que tenía a varios de los campeones del mundo del 78 en sus filas y algunos nuevos talentos como Diego Armando Maradona.
4: Que lo habían dejado afuera del 78. Menotti no lo convocó porque era chico todavía.
3: Luego fue la figura en el Mundial Juvenil 79 en Japón.
4: Campeón del mundo.
3: Campeón del mundo. Y en el Mundial 82 era una joven figura de la selección nacional mayor. Argentina integró el grupo junto a Bélgica, Hungría y El Salvador. Uh-huh. ¿Qué ocurrió en ese grupo? Se dio la mayor goleada en la historia de los mundiales. No tuvo que ver con Argentina. Hungría le ganó a El Salvador 10-1. Ese fue el resultado más abultado en la historia de los mundiales. 10-1, esto pasó el 15 de junio de 1982. 3-0 terminó el primer tiempo. Después El Salvador descontó, se emocionaron. Una selección bastante débil, El Salvador había clasificado casi de casualidad. Y después Hungría, que tenía un muy buen equipo, arrasó y le metió 10 goles. Tal es así que el tablero electrónico en ese momento no estaba preparado para dos cifras.
4: Ah, claro.
3: Cuando llegó a 9 goles, no había lugar para el 1 y el 0.
4: Claro.
3: Esto hizo que se cambiaran los tableros, porque nunca se hacían tantos goles en un partido.
5: Mejor ni contar ya después.
3: Exactamente. Lo curioso es que en ese grupo, los que pasaron a la siguiente fase justamente fueron Argentina y Bélgica. Ni El Salvador ni Hungría, a pesar de este resultado, clasificó a la siguiente fase. Pero bueno, la mayor goleada en la historia de los mundiales fue Hungría 10, El Salvador 1 en España 82.
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2: Bueno, che, es el momento de cada día, Juli, de habilitar.
3: Pero claro que sí, ya es una religión, te diré.
2: Sí,
3: el
2: claro.
3: Alto lore de Sarasa, eso que no te deja dormir, que te tiene perturbado, que te tiene insomnio, que te tiene con dolor de cabeza y de cuello. Bueno,
2: opacadito.
3: Opacadito.
2: Caidito.
3: Nah, hombre, sí, debilucho. Bueno, debilucha, llámanos, nos dejas tu mensaje escrito o hablado, te podemos distorsionar la voz.
2: Claro.
3: Fue ayer el caso. Y nos contás tu alto lore y acá lo resolvemos.
2: Sin juzgar, lo analizamos.
3: Lo analizamos.
2: Y te damos nuestra opinión y prometo no perder el eje.
4: No, ayer lo perdiste.
2: Me está, sí. Me está, sí, estas es cosas que me están sacando de las casillas.
3: Es que hay casos que no podemos creer.
2: No la puedo creer. Pero bueno, hoy creo que vamos a andar bien. 11-3700-0100, vamos con el alto lore del día en Sarasa.
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1: Un minuto para las 3 de la tarde, un minuto para la segunda hora de Sarasa, un minuto para el Alto Lore del día de hoy, ¿eh?
2: Claro que sí, y este Alto Lore del día de hoy llegó por escrito, así que se los voy a leer, y dice lo siguiente.
1: A ver.
2: Es una chica. Hola, Saraceros. Les cuento mi alto lore. Ando saliendo con un pibe que me encanta en mayúscula y negrita, ¿no?
1: Bien, lo destaca.
2: Sí. Llevamos unos meses. Tiene un auto divino. Pero me busca y me trae a todos lados. Siempre, dice, perdón. Me busca y me trae a todos lados. Pero el tema es que a mí me está haciendo mal que él... Es que él está usando mucho el celular cuando maneja. O sea, ajá. Se está distrayendo mucho con
1: claro.
2: El celular. Yo siempre... Ya le dije, no me da bola y no sé qué hacer. Ya no quiero que me busque más porque nunca pasa nada hasta que pasa. ¿Yo estoy exagerando? Se pregunta ella.
1: No, la verdad que no.
2: No, claro,
1: la verdad
2: que no está exagerando. Claro, todos sabemos que es un segundo, ¿no?
1: O sea, es un segundo que distraes la mirada y...
2: bajaste la cabeza y tenés un auto encima.
1: O sea, sí,
2: tal cual. ¿Un auto o una persona?
1: No, para mí no está exagerando para nada.
2: Para nada.
1: La banco. Quizás tiene que hablar seriamente y decirle, escúchame...
2: ¿Qué hacemos?
1: Ramiro.
2: Sí.
1: Vamos a poner Ramiro. Si vos manejás con el teléfono, yo prefiero que no me busques más.
3: Pero puede ser que Ramiro lo use solamente cuando está estacionado o en algún semáforo y que ella esté exagerando un poco la situación.
2: Me puso mayúsculas, usa mucho el celular cuando maneja.
1: Claro. Las mayúsculas no mienten, Santiago.
3: Las
1: no,
3: mayúsculas
2: además,
3: hablan.
2: Cuando maneja, no cuando está estacionado.
4: Igual si usa mucho el celular cuando maneja, usa mucho el celular.
2: También.
4: Ella va a esquivar este asunto, me pide un auto, voy por mi parte, pero vas a tener el problema después en otros contextos, me parece.
1: Y se ve que usa mucho el teléfono siempre en toda situación
4: maneja.
1: Y lugar, claro.
4: Sí. Es un tema ese.
2: Es un tema, lo que a mí se me ocurre que ella le puede decir es, mira, vos usalo cuando quieras, cuando estés en el auto. Cuando yo me subo, me das el teléfono y te lo tengo. Terminamos, llegamos a destino y te lo devuelvo.
4: Claro.
1: Pero le si tiene que hacer así aceptar, como de mamá.
4: Sí.
1: No, dejarlo de costado.
4: A veces le va
3: Ramiro.
2: Pero es una forma de incomodar al otro para que se dé cuenta que está poniendo en riesgo no solamente su vida, sino la vida del otro.
1: Claro.
4: Para mí el hombre a veces pide esos límites, como los nenes.
1: Mira,
4: te juro.
2: Los límites son amor, sí. Anita, ya lo dijimos.
4: Y si él no está en condiciones de entregar el teléfono esos 10, 15, 20 minutos
2: que
4: está manejando, bueno, entonces ahí sí le decís, listo, voy por mi lado.
1: Quizás malinterpreta el pedido de entregar el teléfono como un pedido medio controlador.
2: No,
1: y no tiene que ver con eso. Es, che, déjalo al costado.
2: Ponerlo en la guantera, es
1: no
2: una
1: me lo
2: forma
1: des
2: de
1: a mí.
4: Pero ella
1: no
4: ya
1: des.
4: Se lo dijo, dice ahí. Por eso está necesitando nuestra
2: siempre
4: ayuda.
2: Dice, yo ya se lo dije y no me da bola, ¿es? No sé qué hacer.
1: No le da bola porque está con el teléfono.
3: ¿También? Claro. Está respondiendo los WhatsApp.
4: Por eso lo que dice Juli es, pasemos a otro paso.
2: Claro.
4: O sea, dame el teléfono.
2: Te voy a incomodar. A ver qué haces.
1: Bueno, probemos, a ver qué dicen los zaraceros.
2: A ver qué dicen los zaraceros.
1: Dale, 11-3700-0100, zaraceros opinando, qué pasa con este muchachín que es muy macanudo, a ella le encanta, la va a buscar, la lleva para todos lados. En ese sentido, un rey.
2: Sí.
1: Ahora, no larga el teléfono
2: no
1: al volante.
2: El teléfono.
1: Y esto, a los ojos de nuestro oyente, es peligroso y tiene razón.
2: Obvio.
1: Es peligroso, ¿eh? Así que, queremos opiniones, vamos.
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1: Bueno, che, llega el momento, Juli, ¿eh?
2: Claro, necesito escuchar a los zaraceros, a ver qué opinan de este alto lore del día de hoy.
3: Mirá, yo tuve un ejemplo de una persona que usaba mucho el celular cuando manejaba.
2: Sí.
3: Un día presté atención que no viniera nadie atrás y la circunstancia, y lo vi que estaba con el celular manejando, y lo único que grité, cuidado. Cuando grité y apreté el freno, apretó el freno, se dio cuenta que no pasaba nada. De ese momento nunca más usó el celular manejando conmigo.
1: Claro, un riesgo, sí, olvidate.
2: Un susto.
1: No, total.
2: Sí.
4: Para mí ella le tiene que ofrecer algo a cambio, tentarlo con algo. No sé, que le diga, mientras vamos manejando, vos me das el celular y yo te cebo mate.
1: No está mal.
2: ¿Qué? Como un chico de 5 años, ya me parece un montón, porque ya bastante que ella tiene que estar negociando para hacer entender un adulto algo que ya tendría que haber entendido.
5: Sí, además él se lo puede retrucar, porque tomar mate, si bien a veces se hace también, tampoco es
2: recomendable. No, y un día van a comer afuera a la noche y no está ella con el mate para cebarlo.
1: Claro, salen de una fiesta a las 4 de la mañana y el pibe está...
5: Y no, los mates, le dice, para
1: y los mates, negri, claro.
6: No, no está exagerando, chicos. Ese hombre no piensa en el otro. Hoy no pensamos en el otro. Manejamos con el celular, nos ponemos los auriculares, miramos el teléfono. No, es pensar en el otro.
5: Cuánta
6: este
5: razón.
6: No lo está haciendo.
5: Tiene razón.
1: Cuando tiene razón, tiene razón.
7: Que le haga un planteo tipo, mientras que estás manejando, me estás gorreando o algo por el estilo. De esa manera, el tipo se va a replantear.
2: No, la va a tratar de tóxica encima.
1: ¿Por qué me estás gorreando? Ah, porque está con el teléfono.
8: Claro.
5: Es demasiado.
2: Pero aparte es un planteo que termina en cualquier
1: lugar. No, se desvía el foco. Para mí tiene que poner el foco en la responsabilidad del pibe que está manejando y agarrando el teléfono. Ahí es ahí.
3: Me dijo Walter Nelson. Salí de ahí, maravilla. Salí de ahí.
5: Ay, pero para
3: mucho
5: tanto.
3: El celular y son señales.
1: No.
3: Está en otro lado.
1: Pero para
3: está
1: mí.
3: Está jugando a dos puntas. No puede dejar de estar conectado. Fíjate.
1: No sé si es salí de ahí porque cree que en el celular tiene otra historieta. Capaz que eso es un montón. Salí de ahí, maicha. Pero sí, che, replanteate qué onda estar con una persona a la que vos le contás esto y no te da bola, y no te da bola, por más que te encante, por
2: sí,
1: más
2: obvio.
1: Que sea divino, es una señal de una personalidad rara.
2: Igual es una persona, me imagino yo, que cuando están en una comida también está con el teléfono.
1: Claro, claro.
2: No es eso. Solo cuando maneja,
5: hay que ver qué
2: ¿no?
5: pasa fuera del auto, sí.
1: ¿Qué hacemos, Juli?
2: No, para mí la única opción es que ella se lo plantea así. Mirá, esto es así. O dejás de usar el teléfono cuando yo me subo al auto o me voy por mi cuenta. No le va a gustar.
1: No le va a gustar.
2: No
1: y
2: le
1: si
2: le
1: dice anda por tu cuenta, bueno, no era ahí.
2: Hasta ahí llegamos.
1: Está muy bien, está muy bien. Lo le resuelto.
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2: Sí, sí. Si sí, tenés que llamar a la Cien, hablas con nosotros y te convertís automáticamente en el semifinalista del día de tu casa con Zaraza.
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2: Seguimos juntos hasta las 5 de la tarde con mucha zaraza y con buena música. ¿Te quedás?

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2: Sí. Pa. Hola.
3: Hola,
2: ¿quién habla? Sí. Hola, hermosa, ¿cómo estás?
3: Muy bien, muy nerviosa.
2: No, tranquila, alegre, por favor, alegre. Que esto es una linda noticia. ¿Cómo te llamas?
3: Muy bien, Ayelen.
2: Ayelen, ¿de dónde sos?
3: De Lanús.
4: ¿Este u oeste?
3: Oeste,
4: muy bien. Hola, Ayelen de Lanús Oeste, ¿cómo estás?
3: Hola, María, muy bien, muy feliz.
4: Qué bueno, y más feliz ahora, escucha.
2: Ayelen, te tengo que decir que ya sos la semifinalista del día de tu casa con Saras. Qué lindo, ¿no? Qué lindo escuchar eso.
3: Ay, qué lindo.
2: Claro.
3: Qué lindo poder soñarlo.
2: No, hermoso. Claro, que ya la posibilidad es tuya, así que ahora claro. Tenés que visualizar y bueno, obviamente en el final pasar la semifinal y bueno, ya veremos.
4: Y ya vamos casi 21, ya, ¿no? Que ya regalamos 21 casas, así que Ayelen, te digo, sí. La 22 que está en juego puede ser la tuya.
2: ¿Dónde sería la casa? Ojalá.
3: Y me gustaría que sea en Lanús.
4: En Lanús, perfecto. Bien, oeste.
3: Sí, Lanús oeste.
4: Para que te quede del mismo lado, también, perfecto. Claro. Está muy bien. Bueno, a soñarlo, Ayelen, toda la suerte.
3: Muchas gracias, chicos.
4: Un beso enorme, buena tarde, gracias, chau. Gracias. Ahí va Ayelen de Lanús Oeste, semifinalista del día de tu casa con Sarasa, con Vivienda Roca.
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3: Como Adán y Eva tengamos nuestro pecado. Como dos ladrones un
4: secreto. Bueno, che, Córdoba, siempre a full. La 100 ahí, somos la 102.9. Suena el cordobés, Paulo Londra, Tan argentino y tan cordobés que nos encanta. Y en Córdoba, ¿cómo estamos, Anita? Contanos.
5: Y sigue como acá, medio nublado, medio dudoso el clima. 17 grados hay en Córdoba por ahora.
4: Bien, che. Seguimos transitando juntos esta tarde. En Córdoba está parecido acá en Buenos Aires.
6: Esta humedad
4: es un otoño.
6: ¿Va a seguir, Anita?
4: Claro.
5: Y sí, porque incluso puede haber alguna lluviecita entre el sábado, el domingo. Hay algo de inestabilidad
6: concha
5: ahí.
6: La
5: así que,
6: sí, tal cual, concha la pelota.
5: Sí, no hay otra manera de expresarnos.
6: No.
5: Porque no,
6: no
5: sale
4: ay,
5: el
4: ay,
5: sol.
4: Ay, ay, ay.
5: ¿Cuánto se lo tenemos un día de sol pleno, pero todo el día?
4: No, ¿dónde el estás, día? Sol? ¿Dónde estás?
6: ¿Dónde te metiste? ¿Dónde te
4: queremos
6: metiste?
4: Que aparezcas. ¿Dónde
6: que
4: estás?
6: Vuelva.
4: Eso es lo que queremos, che.
6: Totalmente.
4: Che, bueno, Juli,
6: y ahora
4: está Anita.
6: Sí, es el momento de la frase que te habilita para jugar, Anita. ¿Estás ready?
5: Uf, de tanto que hablamos, me salí del
6: personaje.
5: Del personaje.
4: ¿Querés volver? ¿Necesitas un tiempito para volver?
5: No, no, es que tiempo acá
6: es lo que no hay.
5: No hay. Así que vamos.
7: Y dice:
5: tú no estás encendida, tú estás on fire.
8: Tú no estás encendida, tú estás on fire.
4: ¿Quién canta esto?
5: Sepan entender. Cantan Rawayana y Danny Ocean.
4: Tú no estás encendida, tú estás on fire.
5: Y Vinikini se llama.
4: Vinikini canta Rawayana, ¿qué es el de la SOJ? Rawayana no.
5: No, pero debe ser pariente lejano.
4: Y Billy Ocean, ok.
5: No, Danny Ocean.
4: Danny Ocean. Billy Ocean era otro. Este es Danny, Daniel Océano.
5: Claro.
4: Okay. Son los amigos de Bel. Bueno, perfecto. Repetí la frase, por favor.
5: Tú no estás encendida, tú estás on fire.
4: Tú no estás encendida, tú estás on fire. Habilitados para jugar a las 4 de las 4. 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
1: Arrancamos la última hora de Sarasa. 4 minutitos pasaron las 4 de la tarde. Y ahora sí, nos detenemos todos.
2: Todos.
1: Detengan todo lo que estén haciendo porque habla al país el señor Santiago Calzarotto.
3: Muchas veces nos brindan información que nosotros no solicitamos.
1: No queremos saber tanto.
3: Esto te pasa en el trabajo, te pasa con tu familia.
4: Ay, ya sé a qué te referís. Me ha pasado que me llegan WhatsApp de tipo obras sociales, que tienen mi número, me escriben, saben mi nombre y me ofrecen un plan. Y es re agresivo eso, porque yo no les pasé mi número. O te quieren vender cosas.
1: Sí, hola, ¿qué tal? O de las concesionarias también.
4: Y te mandan al WhatsApp. Y yo no pedí esa información.
1: No.
3: Sí. Y aparte las cosas que te quieren vender, pareciera que le están hablando a Bill Gates. Como que yo tengo el presupuesto en mi home banking que... No, negrito, me estoy cosiendo los calzoncillos. Y vos me das ofrecido. ¿Qué me ofreces? Pero bueno, claro. Entonces, esta señora le brinda información a otra persona justificándose por qué no va a ir.
2: A un otro.
3: A la otra edad.
2: A la otra
3: justificándose
2: edad.
3: Por qué no va a ir.
4: Tiene que ver con la compra-venta esto.
2: No,
3: importa.
1: Okay.
3: Igual todo viene bien.
2: Igual le pusiste voluntad.
3: Claro.
4: Siempre.
3: Y esto se justificaba de esta forma.
5: No vengas. Tuve un bolo fecal gigante. Hace 3 horas que estoy intentando ir al baño. No vengas. Gracias a Dios y a mi hermana, que está a 700 kilómetros, y a una amiga por teléfono, es que pude eliminar todo esto. Lástima que no puedo ir a buscar a Matito, si no me los traigo para acá, a los nenes. No estoy bien.
3: Lo que no entiendo es por qué lo cuenta todo con voz de China Zorrilla.
1: Sí.
3: ¿Por qué relatas como si fuese China Zorrilla? No entiendo.
1: Como si estuviese muriendo.
4: Ay, no entiendo.
1: No quiero saber. Tuve un percance, no puedo. No traigas a nadie, listo.
2: ¿Por qué esa descripción? ¿Por qué?
1: Aparte,
2: ¿por qué tenemos que visualizarla?
3: El bolo.
2: Cagando un carpincho.
1: No solo eso, la visualizás de esa manera y con 2 personas en línea, una a 700 kilómetros.
3: La hermana.
1: Dándole aliento.
4: ¿Cómo le ayudó tan lejos?
1: Pujá, pujá.
2: Claro. Ayudándola en el trabajo de parto.
3: Claro.
1: Claro.
3: Y esa voz que tiene es producto, es una consecuencia de todo.
2: Del esfuerzo.
3: Del esfuerzo.
4: Claro, del parto.
3: No puede hablar.
1: No venga.
3: Escúchala.
2: A ver, ponle
5: agua. No vengas. Tuve un bolo fecal gigante.
1: No.
5: Hace 3 horas que estoy intentando ir al baño. No vengas. Gracias a Dios.
1: Adiós.
5: Y a mi hermana. Que está a 700 kilómetros. Y a una amiga por teléfono.
4: Una amiga
5: es que pude eliminar todo esto.
1: ¿A vos te parece?
5: Lástima que no puedo ir a buscar a Matito. Si no, me los traigo para acá.
2: No puedo ir a buscar a Matito. No puedo ir a buscar a Matito porque está que no da más, pobre. Porque está. Imagínate que la hermana... Y la amiga y Dios, entre los tres.
1: Era un Zoom.
2: Yo creo que Dios no estaba en la vida.
1: Estaban en Zoom.
3: Y después hay otra cuestión a investigar. ¿Por qué hay personas que salen del baño y les gusta describir lo que hicieron?
1: Sí.
3: No hace falta.
1: No hace falta.
2: O les gusta anticipar la jugada.
1: También.
2: No digas nada. Yo estoy re correcto últimamente, Julieta. No me miras.
3: No, vos cuando vas, bien, no decís nada. Cuando salís, describís. ¿Por qué describís?
2: No, ahora no estoy contando nada, chicos. No estoy spoileando ni el in ni el out.
1: Estás
3: spoileando.
4: Falta poco para que vuelva a pasar.
2: No sé. Pero esta señora me angustió un poco.
3: Pero no es para menos, imagínate, estará bien, necesitará algo.
1: ¿Qué tiene que contar?
4: Te digo que prefiero que me llamen de la obra.
2: ¿Sabes a qué me hizo acordar en un momento y me rodó un lagrimón por la mejilla? No sé si se llegó a ver en el HD de la 100. A mi primer encuentro, mano a mano, mi papá tenía un cliente, mi papá era contador, y tenía un cliente, tenía una distribuidora de quesos, Salvador Miliante, decíamos Toto.
3: Sí.
2: Miliante. Y mi papá iba y se traía quesos. Y un día trajo un pedazo grande de una horma de queso duro tipo provolone. Y yo.
1: No, ya.
2: Me dejaron solo y le entré como si no hubiera un mañana.
3: Me dejaron solo.
2: Me dejaron solo con el queso. Era riquísimo.
1: Fui al baño por un mes.
2: Me acuerdo de azulejo abajo de las uñas, porque era como un.
4: Necesitábamos ayuda como esta señora.
2: Pero
4: no existía la videollamada.
1: Suerte que no iba a contar.
2: Me lo acuerdo como si fuera hoy, Santiago.
1: Suerte.
2: 2 pelotitas de tenis.
3: Tamaño
2: y en textura.
3: Pero la culpa la tiene tu familia que te dejaron solo.
2: Uli dice que me dejó solo con media horma de regianito.
4: No ha existido la videollamada, pedías ayuda.
2: Pedí ayuda, 700 kilómetros y no podía ir a buscar a Matito.
4: A Matito.
3: No, pero bueno, ahora estás bien.
2: Sí, re bien.
3: Perfecto, gracias.
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3: 16 horas, 16 minutos, 16 grados la temperatura.
4: ¡Epa! ¿Qué me contás? 16.
3: ¿Viste? Así están las cosas,
4: Paris. Mira si fuese 11, 11.
3: Mira, si fuese 11 sería el portal cósmico, pero ese es el 16. Así que bueno.
4: Bueno, el 16, 16, 16 quizás es un portal zaracero.
3: Ahí es el portal zaracero, sí. Hay que analizarlo con detenimiento.
4: Porque nosotros
3: pero...
4: a todos le ponemos la impronta. A los problemas le ponemos el alto lore.
3: Totalmente.
4: Al 16, 16 le ponemos el portal energético zaracero.
3: Y así todos vamos por la vida.
4: Y así vamos por la vida, creando una realidad paralela, María.
3: Rotulando.

0: cremona.
1: Bueno, no, no.
0: Una cremona, no me cambien mi gusto.
1: No, listo, listo.
2: ¿Quién quiere cremona? Chicos, ¿quién es cremona?
0: Una cremona.
2: Ay, nada más, dale. No.
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4: Seguimos en Sarasa hasta las 5 de la tarde haciéndote compañía acá en la 100. Seis minutitos pasaron de las 4 de la tarde. Momento de jugar a las 4 de las 4. ¿Quién está del otro lado? Hola.
5: Hola, ¿qué tal? Hola,
4: ¿qué tal?
5: Soy Germán.
4: Germán, ¿de dónde sos?
5: De Villa Adelina.
4: De Villa Adelina. Germán, ¿te acordás la frase que te habilita para jugar?
5: Sí. Tú no estás encendido, tú estás on fire.
4: Sí. Claro. Exacto.
6: Habilitado, Germán. ¿Cómo andás? ¿Todo bien?
5: Todo bien.
6: Qué bueno, che, vamos a jugar. Tenemos vale. A Gustavo con 4 en 20 y a Patricio con 4 en 24, ¿eh? Así bien. Que hay que hacer las 4 correctas y meterle con el tiempo. 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Cultura bien. General, cine y series, historia o deportes.
5: Vamos con deportes.
6: Mañana es la final, o sea que si vos ahora haces 4 y mejorás alguno de estos dos tiempos, mañana volvemos a hablar.
7: Ganar okay. O morir.
6: Toda la suerte. Preparado, tiempo en el aire ya. ¿Qué país fue el primero en ganar 2 mundiales de fútbol consecutivos? ¿Brasil, Italia o Alemania?
5: Italia.
6: Sí, señor.
5: Italia.
6: ¿En qué deporte se utiliza el salto triple axel? ¿Patinaje artístico, gimnasia o natación?
5: Patinaje artístico.
6: Sí, señor. ¿En qué superficie se juega el torneo de tenis Wimbledon? ¿Césped, ladrillo? Pues césped. Sí, señor. Césped. ¿Cuántos pilotos argentinos fueron parte de la historia de la Fórmula 1? ¿4, 12 o 26?
5: 4.
6: No, 26 pilotos 26. Argentinos. Un montón. Mira, yo vamos. Solo me acuerdo de Fangio, Tuero, Reutemann, Colapinto.
5: Sí, la verdad que sí.
6: Y hay un montón más. Así
7: Mazzacane.
6: Que. Mazzacane. Norberto Fontana.
7: Claro.
6: También estuvo,
7: sí,
6: hubo
7: sí,
6: un montonazo. Bueno, casi,
5: sí.
6: Che, porque veníamos re bien de
5: bueno,
6: tiempo y en la última.
5: Sí.
6: Bueno, te mando un abrazo enorme.
5: Gracias.
6: Gracias, y que sigas muy bien. Mirá, si metí a la última, venía
4: creo
6: re bien
4: que
6: de
4: no
6: tiempo.
4: Se me ocurrió nunca 26.
6: No, yo hubiese dicho 12, capaz.
4: Pero 26,
6: porque dije 4, no.
4: No,
6: porque deben haber sido más. Pero 26 es un montón, che, mirá. Bueno, mañana tendremos la gran final entonces. Gustavo con 4 en 20, Patricio con 4 en 24. Definen quién se queda con el medio millón de pesos en casasilvia.com. Mañana la gran final de las 4 de las 4.
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1: 4.40, te escribo canciones de mi puño y letra, te escribo canciones de 4.40.
2: Decían Marta Sánchez y
3: Carlos Baute, ¿eh? Con semejante viabazo.
1: Y parece que hubo algo ahí, pero no va a ser lore de esta salida. Pero a mí me parece que ahí...
3: ¿Un chucuchucu?
1: A mí me parece que él le cabeció el tabique, ella le mordió la pera. Algo ahí pasó. Después lo vamos a averiguar bien.
4: Perdón, bueno, Julio. Les voy a hablar de mi abuelo, Anthony Hopkins, que siempre tiene alguna
1: reflexión. El nono grande,
4: ahora estamos en la ciudadanía. Yo adopté, o él me adoptó, él lo sabe que es mi abuelo, pero yo ya decreté que Anthony Hopkins es mi abuelo.
1: Bien.
4: Lo amo profundamente y siempre tiene alguna declaración maravillosa. En este caso, él se pregunta y lo hace saber a los demás. ¿Qué pasaría, vos que me estás viendo?
3: ¿Yo?
4: Vos que me estás escuchando, Anita también, Mariana y todos. Es lo que dice él. ¿Qué pasaría si dejaras de preocuparte por lo que los demás piensan de vos? Esa es la pregunta que se hace él. Obviamente se arma una reflexión masiva. En una época en donde las redes sociales están todo el tiempo buscando la aprobación del otro.
1: Es cierto.
4: Mi filosofía es... No es asunto mío lo que la gente diga o piense de mí. Soy lo que soy, hago lo que hago, no espero nada y acepto todo. Y eso hace que la vida sea mucho más fácil para mí y para todos. O sea, porque de verdad que estamos todo el tiempo con las expectativas y cuando no alcanzamos, porque las redes sociales te piden tener cierta expectativa, ciertos corazones.
1: Siempre más, ¿viste?
4: Y cuando la persona no alcanza esa expectativa, viene la decepción y la frustración.
2: Claro. Pasa que la red social siempre te termina poniendo en un lugar en el que te comparás con lo que estás viendo de otra persona. Exacto. Y entonces nunca te va a alcanzar.
4: Exactamente.
2: Claro. Y ahí la frustración, como decís vos.
4: Él pone el foco de todo esto justamente en las expectativas, en que dejemos de esperar el reconocimiento, la aceptación, las respuestas determinadas de otras personas, porque si no tenemos una independencia emocional de la mirada del otro.
3: Claro.
4: ¿Entendés?
3: Claro.
4: Entonces, bueno, nada, habla un poco de esto, la gente opina y, a ver, él dice, a ver, teniendo la carrera exitosa que tiene, la vida que ha llevado. De hecho, el año pasado, él tuvo una confesión o un pensamiento en voz alta que lo llevó a muchas críticas. Dijo, la sociedad está muy acostumbrada a usar diagnósticos médicos para justificar comportamientos humanos.
3: Le
4: saltaron la yugular fuerte. Todas aquellas asociaciones y organizaciones que hablan de las enfermedades mentales y todo esto. Pero bueno, en ese momento fueron todos contra Anthony Hopkins.
1: Contra tu abuelo.
4: Y él contó que de chico lo diagnosticaron con Asperger. Entonces después decían, bueno, no, ahora dice que tuvo Asperger, lo diagnosticaron así porque quiere justificar lo que dijo. Pero en realidad es un poco cierto que todo ahora tiene un nombre. Viste que cualquier chico que es distraído en el colegio
1: todo tiene un diagnóstico.
2: Y un médico tratante.
4: Bueno, él dice, yo vivo despreocupado, soy lo que soy, hago lo que hago. Y lo que vos opines de lo que yo hago, ¿sabés qué? Me lo guardo.
3: Y además te digo una noticia, mala noticia, pero es una noticia al fin.
1: Mira qué lindo para terminar este juego.
3: Hagas lo que hagas, te van a criticar. Siempre. Porque lo criticaron tantos años a Messi. A Messi le decían que era un fracasado. Imagínate nosotros.
1: Que no sabía el himno.
3: Que no sabía el himno. Que no sabía jugar al fútbol. Que no venga más a la Argentina. Que no existe, es un fracasado. Y bueno, imagínate nosotros.
4: Imagínate. Por eso.
3: Relájate.
4: Por eso.
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2: Llegamos, llegamos al final, Julia, llegamos. Aterriza la nave.
3: ¿Estás listo para aterrizar?
2: Sí, siempre, ahí, en ese claro del medio de la, ahí la dejo, en el medio de la mesa.
3: Bueno, vamos a aterrizar entonces la nave. Nos vamos con la misma temperatura que estábamos antes, 16.
4: 16, 16 correcto, grados. Correcto.
2: Bien.
4: Baja mañana, la mínima va a ser 14, o sea que no se va a mover mucho la temperatura. Okay. Y la máxima llega a 19. Casi, bueno, casi manga corta mañana.
2: Casi 20.
3: ¿Qué me contás, 19, eh?
2: Con Dursi.
3: Ojo, ojo.
4: En el mes del invierno ya, porque ojo, este junio empieza el invierno.
3: Es verdad.
2: Che, bueno, verdad. Para ir cerrando esta jornada, le vamos a desear toda la suerte a nuestra compa Juli, que hoy tiene la conducción.
5: ¡Ah, es hoy, claro!
3: Sí, me voy corriendo ya.
5: ¿A qué hora?
3: Mira, a las 8 creo que es la transmisión de la alfombra roja.
4: Portales web, ¿no?
3: Sí.
2: Martín Fierro, de los digitales, digamos, de Portales web.
3: De todos los portales web.
2: Mirá qué bueno.
3: Y todos los periodistas, ¿no? Que trabajan.
2: Claro,
3: y
2: todos los rubros y categorías vinculados
3: los rubros y categorías,
2: a los portales.
3: Exactamente.
2: Web.
3: Y a las 21 horas ya online por el portal del de canal de YouTube de Infobae.
4: Nosotros ya vimos el vestido que se va a poner.
2: Sí, chicos, chiques.
4: Uy, uy, uy.
2: Están advertidos.
3: Es un montón.
4: Toda la tendencia.
3: Bueno, pero chicos, conducir un Martín Fierro es así.
2: No es para cualquiera.
4: Y no es ahora cuando.
3: No es ahora cuando.
4: Lógico.
3: Así que ahora tengo que ir a maquillarme, a peinarme.
5: Si te mandamos un mensajito, ¿nos mandás saludos?
3: Bueno, voy a intentar que me dejen saludar.
4: La comprometés.
5: Pará. Mandanos saludos y mañana en la apertura de Sarasa ponemos ese audio.
3: Ay,
2: estás pidiendo un montón, Santiago.
5: Y bueno, dale.
3: Pero es una conducción
4: o
3: de Martín Fierro.
4: Que diga una palabra.
3: Vamos a intentarlo.
5: Decí la palabra Sarasa.
2: Le mandamos una palabra clave en algún momento y la tiene que meter en
5: claro.
2: El texto.
3: Bueno, no, voy a tratar de mandar un beso a la gente de Sarasa, a todos los chicos de Sarasa.
2: Ahí está, ahí está. Con eso nos conformamos.
3: Extenso, yo creo que me van a matar.
2: Nos vamos,
3: con
2: che.
3: Con Lapa y Maru. Chao, nos reencontramos mañana.
2: Hasta mañana.

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1: buenas tardes para todos, amigos, queridos, bienvenidos a este jueves, ¿no? 4 de junio, mamita, como ya estamos a la vuelta de la esquina del Mundial, me vuelvo loco, voy a saludar a Mariela Fernández. ¿Qué hace, Maru?
2: Hola, Lape, ¿cómo va? Buen jueves, pre-viernes ya, no, claro que sí.
1: Voy descontando, ¿viste? Voy tachando los días.
2: Tachando los días para el Mundial, claro.
1: Exactamente, estábamos todos felices con este fresquete acá, pero con el calor que hay allá en Kansas City, en todos los lugares donde va a estar la selección, ¿no?
2: Claro. Y el calor, bueno, del público, de
1: el
2: la
1: calor
2: gente,
1: del público,
2: nosotros,
1: fundamentalmente.
2: La hinchada ahí haciendo el aguante.
1: Exactamente. Hoy es previernes, ¿no dijiste?
2: Sí, raro, sí, previernes.
1: Bueno, así que atentos porque tenemos muchas cosas lindas para todos ustedes, amiguitos, así que se quedan con nosotros. Así comienza, hasta las 8 de la noche estamos acá, ¿eh? Así comienza este atardecer de un día agitado por la Cien.
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1: Bueno, quiero que me ayuden a decir no tengo ganas, pero con otras palabras.
2: Okay.
1: No, pero ustedes también, vos y los que están en la calle.
2: Bien, dale.
1: No tengo ganas. Por ejemplo, viene, qué sé yo, no sé, un jefe o quien sea, te dice, mire, tienen que hacer esto. Y vos decís, mira, no tengo ganas. Bueno, ¿qué podríamos decir? Por ejemplo, dale, ok, lo estamos viendo.
2: Lo vamos viendo.
1: Es una frase.
2: Claro, cuando querés decir no tengo ganas, ponele viendo. Después lo organizamos bien. O cualquier cosa te aviso. Dale, déjamelo pensar y cualquier cosa te aviso.
1: Ah, no, exactamente. Déjame ver en estos días, dale, ok. Puede che, ¿nos ser. Encontramos el fin de semana?
2: Veamos más cerca de la fecha.
1: Ah, ok, chao, nunca lo viste, ¿no? Veamos más cerca de la fecha, es tremendo porque decís,
2: lo repateaste, claro.
1: Lo pateaste mal. Hacemos una comida el domingo a la noche, ¿viste? Vos sabés que el lunes tenés que levantarte a las 4 de la mañana.
2: Sí. Y... si me desocupo, voy. Si me desocupo, caigo.
1: Claro, claro. Capaz me prendo un rato, ¿viste?
2: También.
1: Si no llego, empiecen, ¿eh? Bueno, necesito ayuda. No tengo ganas. ¿De qué otra forma tengo que decir no tengo ganas? Dale. No voy. ¿Me ayudan? ¿Nos ayudan? 11-3700-0100. Ahora te escuchamos.
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1: Y llamaste al 11-3700-0100. Sí, seguro me sumo. Y por dentro vos sabés que no vas a ir,
2: ¿qué
1: ¿no?
2: ¿Qué vas a ir?
1: Claro.
2: Ya bueno, sabés que no vas a
1: ya
2: ir.
1: Ya sabés que no vas a ir. Te queremos escuchar. Hola.
3: Lape, con mi cara, ya cuando me invitan, yo ya les estoy diciendo que no voy a ir.
1: Está bueno, yo lo mirá que yo voy anotando, Maru.
2: ¿Cuántas maneras hay de decir que no tiene uno ganas?
1: Con sutileza, yo voy anotando, Sí, ¿qué más? Hola.
4: Forma efectiva de decir no tengo ganas sería, si me invitan con todo pago, voy.
1: ¡Ah, qué genial!
2: Mirá,
1: Me vuelvo loco.
2: Qué bárbaro.
1: Estamos aprendiendo, todos juntos aprendemos, ustedes y nosotros, me encantó. Uno más, a ver, hola.
5: Yo le tiraría la frase, hoy tengo una fiaca.
1: ¡Qué lindo! En lugar de decir no tengo ganas, todo esto. Muchas gracias de verdad.
2: Muy ocurrentes.
1: Muy ocurrentes. Yo sí tengo ganas de seguir con ustedes, obviamente, y Mariela también, así que
2: claro.
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0: Volviendo a casa, casi las 6 de la tarde, seguimos escuchando buena música. Te quiero preguntar cómo estás. Te imagino saliendo caminando del trabajo rápido para tomar un colectivo o el subte, o simplemente subirte a tu propio auto, pero siempre escuchando la 100 en los auriculares del celular o cuando te sentás en el auto en la radio. Está bueno eso, porque la 100 es la radio que está donde vos estás. Y ahora, mientras haces todo eso, te contamos los temas más importantes de este momento.
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2: 6 de la tarde en punto. El Senado aprobó 74 pliegos de nuevos jueces, entre ellos el de Verónica Micheli. Tras un acuerdo entre los bloques, la Cámara Alta finalmente dio el aval para la totalidad de las candidaturas que llegaron al recinto. La resolución obtuvo 44 votos a favor, 18 en contra y 2 abstenciones, entre ellas la de Patricia Bullrich. Femicidio de Agostina Vega. Una vecina dijo que escuchó sonidos extraños en la casa de Barrilier. La mujer declaró haber escuchado música, ruidos de herramientas y la presencia de un vehículo con el motor encendido frente al domicilio durante la noche en que ocurrió el crimen. Caso Maradona. Fernando Burlando pidió la detención de un testigo. El abogado querellante acusó de falso testimonio a una empleada de la empresa de cuidados por responder con evasivas las preguntas de las partes, pero el tribunal rechazó el planteo.
0: Pronóstico del tiempo para esta hora.
2: La actual es de 16 grados 4 décimas, el cielo está nublado para esta noche, cielo mayormente nublado y una temperatura de 15 grados.
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Estamos a jueves, a veces estamos tan cansados mentalmente, ¿no? Que a veces olvidamos qué día es, pero a veces olvidamos de todo lo que hemos logrado. Olvidamos de agradecer a esas personas que nos han dado una mano alguna vez, que nos han ayudado a salir adelante. Por eso tal vez este es el momento. Mientras estás volviendo a casa, toma el teléfono, llama a esa persona y al menos preguntale cómo está, cómo está pasando sus días, ¿no? Y a lo mejor decirle te quiero, si es que hace mucho tiempo que no se lo decís. Un paso a la vez, no volvernos locos. De esta forma hacemos que la vida sea mucho más linda y placentera.

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15: 6 de la tarde, 16 minutos en toda la República Argentina. En Capital Federal, atención al tránsito. Avenida Avellaneda y Avenida Nazca, con corte total de ambas arterias por manifestación. Y en Autopista Buenos Aires-La Plata, hay tránsito intenso sentido a La Plata. Como siempre te decimos, armarse de paciencia. Seguimos con buena música hasta las 8 de la noche en este regreso a casa por La 100.
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2: 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Como siempre, volvemos a casa juntos en este atardecer de un día agitado, aquí con buena música en la 100.
3: Habría que empezar a poner hojas de menta en la entrada de las casas.
2: ¿Hojas de menta? ¿Por qué? Sí. A ver, contanos.
3: Porque dicen que las hojas de menta en la entrada de la casa es una práctica que usan muchos para darle al hogar la sensación de frescura y bienestar. Y si vos entrás y sentís, ¡ah, qué bien esto! ¡Qué bien siente! ¡Qué buen aroma! Mira, ¿no?
2: Es la menta.
3: La menta tiene un aroma intenso por los aceites esenciales, que ayudan a perfumar el ambiente. Y saca los olores de humedad, los olores esos que ya están de manera natural. Dice, y además del efecto aromático, tiene un significado simbólico. Algunas corrientes, por ejemplo la del Feng Shui, sí, dicen que la menta ayuda a traer energía positiva.
2: Ok.
3: Y genera equilibrio en la casa.
2: Bueno, vamos a poner eso, menta por todos
3: menta
2: lados.
3: Menta en las puertas, pones en las puertas, pones en la ventana. Esta es una forma simple de renovar el ambiente. Y recordá aquello que te había dicho, que conviene, viste, 10 minutos por día abrir las ventanas y las puertas.
2: Hay que ventilar siempre.
3: Para ventilar, exactamente.
2: Por más que pongamos menta.
3: Exactamente. Higiene y salud, todo junto, dale.
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1: Hoy les traemos una variedad de películas, atenti, para todos los gustos, así que prepárense, amiguitos, pochoclos. ¿Y qué tenemos, Maru?
2: Mira, Los Caminantes de la Calle es un drama, está inspirada en hechos reales y cuenta la historia, sigue esta historia a una fiscal y a un policía chino que a través de escuchas telefónicas en dialecto cantonés van a intentar desmantelar a una de las mafias chinas más poderosas que controla a toda la comunidad china aquí en Argentina.
1: Ah, mirá, es nuestra entonces.
2: Sí, Los Caminantes de la Calle.
1: Ah, me gusta. Bueno, yo tengo una de acción para padres y chicos también, que se llama Amos del Universo. Estamos hablando del príncipe Adam, después de 15 años, lejos del hogar, vuelve a Eternia y descubre que el reino está dominado por Skeletor.
2: ¡Guapa!
1: Junto a los aliados, así que tienen que aceptar el destino y convertirse en He-Man para salvar a su familia del universo.
2: Vamos a ir a verla.
1: Así que tenemos de todo, amiguitos. Un poco de cine, un poco de alejarnos de la realidad, de volar imaginariamente. Me encantó.
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3: 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Acuérdate, todo el año las mejores salidas están en la 100. 6:41. Atención al tránsito. Corte total por manifestación en San José y Humberto Primo. También continúa el corte total de ambas manos en Avenida Avellaneda y Avenida Nazca. Y por el otro lado, Cantilo, muy cargada desde Aeroparque, así que armarse de paciencia.
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0: Buena música en este regreso a casa en la 100. La música que calma el ánimo, que ayuda a que logremos el equilibrio y que ayuda a que nuestro centro sea el orden en cada uno de nuestros pasos y de nuestra actividad. Mientras vos volvés tranquilo, tranquila a casa, te preparás un matienzo, nosotros te contamos los temas más importantes de este momento.
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2: 7:02. Fuerte apoyo del FMI al gobierno. Destacó las reservas y el rumbo de la economía. El organismo valoró la estrategia de acumulación de divisas del Banco Central y sostuvo que el país se encuentra cerca de cumplir uno de los principales objetivos acordados. Trabajadores del Hospital Garrahan repudiaron el video del gobierno. La Casa Rosada publicó un documental donde cuestiona a los profesionales y se posiciona en contra de las diversas manifestaciones, paros y reclamos salariales. No pudieron juntar a un solo trabajador de a pie del hospital para reivindicar su versión, señalaron. San Lorenzo. Marcelo Culota asumió oficialmente como nuevo presidente y dio un primer mensaje claro. La palabra que eligió para definir el momento fue una reconstrucción y la utilizó desde la primera línea de su publicación. San Lorenzo de Almagro comienza la reconstrucción. La comenzamos juntos, ustedes y nosotros.
0: A ver cómo viene el tiempo a esta hora, Maru.
2: La temperatura actual en Capital Federal es de 16 grados, el cielo está nublado. Mañana, viernes, cielo mayormente nublado, la mínima 14, la máxima 19 grados.
0: 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Volvés a casa, tomás el teléfono, marcás el 11-3700-0100 y decís la pellegué. 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

0: De la 100, buena música, qué lindo este tema. Si lo habremos cantado, si lo habremos bailado. Tu recuerdo, recuerdo haberlo cantado. Es un clásico esto, ¿no? Sí, clásico de clásicos, de Ricky Martin. ¿Qué día es hoy? Jueves 4 de junio. Y sí, anota todo porque este es el clásico de Setrogar. Mirá que se hacen los deberes el próximo jueves 18 de junio. Tal vez, ¿quién te dice? Sos el ganador o la ganadora del palito y medio de Setrogar para que te compres lo que quieras. Ricky Martin, tu recuerdo, 4 de junio, aquí en Atardecer de un día agitado por la ciencia.
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2: Qué locura, con esto el mundial me vuelvo loco. Porque pasó? Compré. Me da la producción el dato. Compro figurita, ¿viste? Sí. Agarro la figurita, se me mezcla el dato justo en los papeles de la figurita.
3: No.
2: Y creo que pegué el dato del día jueves en el álbum, ¿me entendés?
3: Bueno, tranqui, porque. Por suerte todas estas cosas te pasan los jueves, Lape.
2: Ay, qué raro.
3: Porque
2: ¿y vos
3: los
2: tenés
3: jueves,
2: justo?
3: Justo tengo el dato yo también.
2: Qué raro todo esto.
3: Así que aprovecha y anótalo.
2: Ah, bueno, entonces lo anoto yo. Dale, ¿cuál es la localidad para ir al Saint George con el Crucero del Norte?
3: Bueno, dice que la localidad, una de las palabras, es muy característico de los pájaros.
2: No entiendo nada.
3: Una de las palabras de esta localidad es muy característica de los pájaros.
2: Anotado.
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2: A las 7 de la tarde, 24 minutos, te acompañamos. Estés donde estés, este es el atardecer de un día agitado en La Sierra.
23: Las cosas no se dicen, se hacen. Porque al hacerlas, se dicen solas.

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1: Te quiero contar la historia de Luchi. Es un joven, un estudiante de secundaria de Viedma. Él tenía que reponer sus anteojos

0: Pero claro, cuando fue al oculista, al le dijeron que necesitaba un tipo de vidrio muy especial y el precio representaba 340,000 pesos. Una cifra muy difícil para una familia común. Y sus compañeros supieron eso. 21 amigos del grupo, sus compañeros de colegio, se juntaron, che, y si juntamos la plata para Luchi, imagínate toda la familia, ¿no? Juntaron pesito por pesito, 21 chicos se juntaron. Juntaron la plata, 340,000 pesos. Fueron a comprarle el anteojo que él lo necesita para poder ver y para poder leer. Les quiero dar el lugar. Es una escuela que se llama ESFA, de la ciudad de Viedma, en la provincia de Río Negro. La historia de Luchi y los 21 no es solamente la compra de un objeto que él no necesita, ¿no?, para poder ver y para poder leer. Esto que yo lo destaco como gesto es la confirmación de que todavía hay esperanza, ¿no? Que en esta escuela, por ejemplo, de Río Negro, la escuela ESFA, los pibes tienen los pies sobre la tierra y la mirada puesta en el otro, demostrando que hay empatía, demostrando que se unen por una causa noble, y cuando vos te unís por una causa noble, no hay presupuesto que te frene o no hay presupuesto que te detenga. Bien, Luchi, ya tenés anteojos, ya podés leer, y bien a los pibes, a tus compañeritos que te regalaron esto, porque querían que vos seas feliz también dentro del curso, estudiando por un futuro mejor. Te lo dice un amigo.
1: La palabra convence, pero el gesto arrasa. Volvemos a casa juntos. Atardecer un día agitado.
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0: escuchando, cada tema nos hace viajar a ese momento, ¿no? Cada pensamiento de aquel momento es que vuelve a estar ahora en tu corazón y en tu alma. Y cada emoción de aquel momento nos envía una señal ahora al corazón que tenemos. Y agradecemos por todo lo que estamos viviendo. Y agradecemos por lo que es la música que te lleva a ese lugar que jamás pensabas volver. Estamos juntos en esta temporada número 17, en este atardecer de un día agitado por la 100. Dale, ya falta poco. Ya pronto estás en casa.
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1: Y a ver cuáles son las informaciones del momento del deporte, Maru.
2: Atención, hay alarma en la selección. Julián Álvarez bajará la intensidad en los entrenamientos y Scaloni comienza a definir su reemplazo. El delantero sufrió una molestia en el tobillo y no estará en el amistoso ante Honduras. El cuerpo técnico busca que llegue al 100% para el estreno del Mundial frente a Argelia. Amistosos en la previa del Mundial, Francia perdió como local 2-1 con Costa de Marfil. El equipo francés hizo su presentación contra los marfileños y el lunes 8 se medirá con Irlanda del Norte.
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0: llegué, Martín de General Villegas.
1: Abrazo grande, Martincito querido, gracias por avisarnos con el APG que llegaste a tu casa ahí en General Villegas. Abrazo para todos tus vecinos y amigos. A todos gracias por escuchar la 108 de la noche. Seguimos escuchando un poquito de La Pe Band en concierto. Dale.
2: Sin voz, nadie va a escuchar.
3: Sin voz, nadie va a escuchar.
0: La Pe, llegué.
1: Uy, genio, ¿dónde? Estaba desesperado, cortó el teléfono, se fue a pagar una ducha. Calentita. Abrazo grande, amigo, gracias por llegar a casa con el Lape. Llegué a nuestra rubia, Mariela Fernández.
4: Besos, Lape, será hasta mañana.
1: Camilo Agüero, José Bojanich, Caro Moyo.
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En la noche de la 100, Tip Out, China in Your Hand. Una gran canción para abrir el lado romántico de la 100 y dejarnos llevar por 4 horas de la mejor música en este jueves 4 de junio. Ya han pasado 9 minutos de las 20 horas con 15.9 de temperatura en la ciudad de Buenos Aires. Acá nosotros te invitamos a quedarte para disfrutar del cierre de este día mientras vas regresando a casa. Otros que estarán preparando la cena, algunos empezando su jornada de trabajo, y nosotros le ponemos música a esta noche. Lo que suena es Duran Duran. Ordinary World. Bienvenidos.

Esta es la noche de la 100. Nuestro punto de encuentro con la mejor música. Camila, Mientes. Jueves, que lo vamos transitando juntos, disfrutamos de buena música hasta la medianoche aquí en Románticos, 20 horas y 27 minutos, 16 grados la temperatura. Hasta las 12, estamos juntos en la 100.

0: Estás escuchando el lado romántico de la 100. Suena Twister, Breakout. Clásico de los 80 que nació cuando la cantante de la banda comenzó a escribir ideas y letras durante la recuperación de un accidente, y mucho de esas notas se han convertido en las canciones del disco debut, incluido este gran clásico que suena a las 20 horas y 40 minutos con 16 grados de temperatura en la ciudad de Buenos Aires. Nosotros hasta la medianoche te acompañamos con buenas canciones aquí en la 100.
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9: Seguimos juntos aquí en la 120 horas y 46 minutos, en la ciudad que está en movimiento, y nosotros te contamos cómo está la calle a esta hora. Continúa la concentración en Plaza de Mayo, ya están liberados San José y Humberto Primo tras manifestación, y para aquellos que viajan por General Paz sentido hacia el Riachuelo, bueno, allí hay marcha intensa. Transporte público, buenas noticias, trenes, subtes y premetro están funcionando con total normalidad.
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